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1: Hola, ¿qué tal, amigas y amigos? Bienvenidos a su programa Discordia. Estamos en este domingo aquí justo ya cercanos a las vacaciones para algunos. Ya pronto terminará todo este rollo, pero también pues queremos comentarles que tenemos un programa especial. Tenemos unos invitados de lujo. Quienes nos siguen en redes sociales ya saben de quién trata. Y acabamos de escuchar esta primera rola que es a cargo de ellos. Y no les voy a spoilear. Adelanto, voy a decir cómo se llama la rola. Y ellos nos van a platicar de qué trata, porque están en una premier, banda. Así es. Y pues no solo eso, sino también pues queremos enviar un saludo a todos nuestros radioescuchas. Síganos en redes sociales, estamos como Radio Discordia. En Instagram y en Facebook estamos como Discordia. Así es que vámonos con la siguiente canción, que se llama Por las calles. Así es que regresamos, esto es Discordia.

0: Así es, amigas y amigos, regresamos a su programa Discordia y hoy tenemos unos invitados de lujo. No, hombre, acabamos de escuchar una canción que se llama Por las Calles y justo nuestros invitados del día de hoy aquí presentes, pues es para mí un honor y un gusto presentar acá nada más y nada menos que Ángel Kush, a.k.a. Marihuas. ¿Qué onda, mi carnal? ¿Cómo andas?
1: ¿Qué tranza, carnal? No, pues aquí andamos bien, bien.
0: ¿Qué va, mi hermano? Chidote que estén acá. Balan Rodríguez, ¿qué onda, mi hermano? ¿Cómo andas?
2: ¿Qué onda, carnal? Aquí andamos frescos.
0: ¿Qué va? Qué chido, la neta. Ellos son maleducados, híjole. Tienen un estilo perrísimo, la neta, está bien chido. Tuve el gusto de escucharlos en un evento de stickers que congregó a mucha banda a nivel nacional. Acá le enviamos un saludo al Smooter, al Blon, a toda la pandillita que estuvo ahí. Y pues la neta, se discuten bien chido, carnal.
2: Gracias, carnal.
0: Este, su sello acá, que se llama Maleducados, está de lujo. La neta, mi respeto, se rifan chido. Y una cosa, pues, que quiero preguntarles, es cómo surgió su apodo, mi carnal. ¿Cómo? A ver, mi marido, ¿cómo surgió, carnal?
1: Mira, pues mi apodo se me dio pues desde morrillo, porque siempre andaba con mi cigarrito feliz para todos lados, ¿verdad? Pues donde quiera que me vean con mi cigarrito y acá, pues de ahí se me quedó el Marihuas.
0: Órale, no, hombre.
1: El apodo pues se me quedó bien guardadote, bien, para donde quiera el Marihuas. Y hasta la fecha seguimos igual, donde quiera que vamos con nuestro cigarrito feliz.
0: Y tú vivas las pláticas.
2: No, pues el mío está bien cura, carnal, porque desde morrillo me empezaba a juntar en el barrio y me decían Ricky Balance por el artista, el cantante.
0: Ah, ya.
2: Y después
0: ya,
2: yo
0: ya
2: lo acomodé a Balance Rodríguez, Balance y mi apellido Rodríguez.
0: Órale, está chido, carnal, que va. Y son de aquí de Aguascalientes.
2: Sí, carnal, nacidos aquí en Aguascalientes.
0: Órale, que va. ¿Quieren enviar un saludo ahí para el lugar donde son, para su barrio?
1: Ah, pues un saludote para el Ojo de Agua, para la GDS, ya se la saben, aquí andamos.
0: Qué
2: saludote, carnal, para la clica.
0: Chido, y pues también acá nosotros enviamos un saludote a todos los que están conectados y todo el rollo. Pues la neta, qué va, la neta está bien chido su proyecto, de lo que están haciendo, pero platíquenos cómo empezó su gusto por la música.
2: Pues yo empecé, carnal, mi jefa me platicaba que desde morrillo compró un micro y yo empezaba a tararear las rolas, carnal. Empezaba a tararear y luego ya después a los 11 años empezaba a escribir, carnal. La primera rolita que escribí fue para mi jefa. Y pues yo me inspiraba, carnal, escuchaba rolas cumbia, reggae, de todo un poco y fui haciendo mi estilo poco a poco, carnal.
0: Qué chido. Entonces ya también desde morrito ya escribías, carnal.
2: Sí, carnal.
0: No la haga. O sea, pues estás morro. O sea, sí, están morro los dos, son jóvenes. Pero todavía desde más morrito ya escribías. Oye, sí, pues carnal, qué chido. ¿Y cómo viene esa idea de empezar a escribir?
2: Pues empezaba a ver las batallas de freestyle, carnal. Era cuando estaban sonando Machine, el Asesino y todo eso, carnal. Y de ahí, pues, yo veía cómo acomodaban las rimas y las encajaban al tiempo y acá. Y pues ya intentaba de hacerlo, pero pues de primero no lo hace nomás por hacerlo, carnal.
0: Hagas, que va, mi carnal. Oye, pues está muy chido, la neta. Y para ti, Miguel Kush, ¿cómo estuvo el rollo?
1: No, pues de mí, pues también desde morrillo, desde la escuela. Me gustaba todo el rap. Me ponía a escuchar las rolas del Secán, de los de la Santa Grifa. Pues desde ahí me empezaba como que a motivar, va. También desde la escuela pues me gustaba así, veía a dos, tres camaraditas que pues ya más grandes que se ponían a freestylear y así. Pues me llamaba la atención ese pedo. Pues de ahí en la secundaria también fue cuando más me engrané más con un carnalito, que es el Blon, también hace sticker.
0: Ah, neta, es tu camarada, todo el Blon. Sí, un saludote acá al Blon.
1: Saludos para el Blon.
0: Rifado.
1: Sí, desde
0: también
1: la secu nos poníamos a rapear y que a escribir, pero pues sí, nunca, él sí se motivaba, yo decía, nada, me da pena sacar eso y pues nunca. Hasta ahorita ya, que tenemos apenas dándole machín.
0: No la hagas, fíjate, o sea, qué chido porque, o sea, algo que tienen y yo creo que algo que el rap tiene muy, muy chido y sobre todo el estilo de diferente que se mueve es que ustedes tienen ese feeling, o sea, ustedes tienen acá la calle en sus letras y todo el rollo y ahorita que lo dicen que desde morritos veían batallas, escribían, sus mismos camaradas se juntaban, o sea que han crecido con todo este movimiento, por eso lo pueden transmitir muy chido. Porque no es lo mismo, puede haber una banda que o alguien que se emocione, que tenga acá las herramientas, compus, máquinas, cajas, todo, y quiere intentar, pero aunque escriba acá la vida de la calle, pues se la imaginará.
2: Es lo mismo imaginarla que vivirla.
0: Exacto, carnal, no manches. ¿Y cómo fue que se acercaron al rap, carnal?
2: Pues fíjate, estuvo bien curioso porque vivimos donde mismo, carnal.
0: Órale.
2: Y nos empezamos a juntar mucho por las motos, en el club. Y de repente, ¿verdad? Empezamos a freestylear y la chingada. Y empezamos a freestylear. Y hoy en mi casa tenía una compu. Empezamos a grabar ahí en el cantón. Acá caserote, puras maquetas.
1: Puras maquetas, no, guardadas en esa laptop.
0: No la hagas. Sí. O sea que también le dan acá la moto.
1: Sí,
0: porque sí he visto videos acá que. Sí, acá pues que se rifan machín. ¿Y cuánto tiempo tienen dándole?
2: Ya tengo 3 años, carnal, dándole ese deporte también de las motos.
0: No manches, está chido, carnal. La otra vez vi un video acá donde andabas haciendo unos trucos. Acá con unos tenis bien.
2: Ah, chido. No, ni hice publicidad. Ahí un saludote, carnal. Pa' que ando sneakers.
0: Pa' que vean que sí, acá que sí consumimos la promoción. Qué acá. Está chido, carnal. Y tú, mi carnal, ¿cuánto tiempo tienes acá en
1: las motos? En las motos sí, más de 5 años. Nomás que sí me frené como unos 2 años. Tuve un accidente, una caída. Se me zafó la rodilla. Y,
0: no manches, mi carnal.
1: Pues todavía ando chingado, ¿verdad? Ahorita casi no puedo darle, pero pues.
0: Ya.
1: Pronto volvemos a matar las calles.
0: Oye, y está acá la adrenalina acá, machinzote.
1: Sí, pues al full, al bien, ¿no? Sí.
0: Y luego, qué rollo, o sea, pero, por ejemplo, yo los veo en video, pero ahí, ¿cómo aprenden los trucos? ¿Los ven de otros o se van pasando o intuyen? ¿Cómo está hecho?
2: Es un deporte, gana. Lamentablemente aquí no lo ven así, pero es un deporte, gana, la neta. Hay competencias fuera, carnal, en donde, pues, es un deporte, gana. La banda va y entrena. Haz de cuenta que es como todo, tener disciplina, carnal.
0: Simón.
2: Tienes que aprender que el freno es el que baja la moto, el cómo enseñarte a jalarla para un lado y todo, carnal. Es un rollo, carnal. Tiene su chiste.
0: Tiene su chiste.
2: No
0: más
2: en subirse y acelerar,
0: ¿verdad? Y fíjate, yo lo que he visto de pronto acá es, por ejemplo, a mí me sale, pues ya ves que no está en las redes, me salen muchos de Brasil. Están pesados. Y las bajadas de Brasil tan recias, carnal.
2: Sí, claro.
0: O sea, salen de todo, hasta morritos en baica, pero acá también. O sí, motos. Es una cultura y un deporte, sobre todo un deporte, como dicen. O sea, porque tú lo acabas de decir, muchísimo, mi balance. O sea, requiere disciplina. No es como que. Ah, ja, ja. O sea, hay un proceso, como dices, levantar, bajar y girar. O sea, todo un rollo, ¿no? Oye, qué chido. Y hay mucha banda aquí en Aguas que se dedique a hacer ese rollo.
2: Sí, gana. Nomás que el gobierno no nos quiere, carnal.
0: No, man.
2: Por unos perdemos todos, ¿verdad? Pero.
0: Sí, sí, sí.
2: Tú sabes que no nos quieren, carnal. Dicen que motocinios, farrucos.
0: Ah, nomás. O sea, son los prejuicios luego acá,
2: sí,
0: de
2: gana.
0: La.
2: Pero mira, carnal. Yo en estos 3 años que tengo, carnal, tengo conocidos. Mi padrino y don Mario, un saludo. Que me patrocinan, carnal. Salimos a competencias fuera. Así,
0: todo. No, man.
2: Está chido eso, carnal. La neta, o sea, es un deporte, nomás que aquí lamentablemente, pues te digo, no lo guachan, carnal.
0: No manches, o sea, ¿y a qué lugares han ido?
2: He ido a San Luis, carnal, a León,
1: Guadalajara,
2: Irapuato también.
0: Manches, o sea que en todo, hay varios, como decir, varias regiones que se
2: dedican. Y en varios lados, carnal, ya lo están haciendo deporte, carnal. En Brasil ya les dieron un espacio para hacer eso, carnal. En Cancún también el gobernador ya se arrimó con ellos.
0: Ah, ¿neta?
2: Sí, carnal.
0: Oye, pues es que sí son un grupo acá masivo, carnal.
2: Sí,
0: carnal. O sea, porque, por ejemplo, yo veo en, ¿cómo decirlo? En Ciudad de México, pues ya ves, los clásicos bikers acá tipo Harley, ¿no? Pero también hay otros tipos acá como deportivas, que motos deportivas que van a Puebla o Acapulco y agarran la pista y, o sea, es un movimiento, es un deporte. Incluso, pues yo me acuerdo que cuando estaba morrillo, en TV Azteca ahora, los domingos como un 5 o 6, salían los circuitos de motos de carrera, o sea, infalible, o sea, era de motos, y ya no, carnal, o sea, pero hace, o sea, pues no sé, que hace como 5 años. Ah,
2: sí, el público, no, carnal.
0: Se arrancó el público. Oye, pues qué chido, mis carnales, que estén haciendo todo este rollo. ¿Y cómo fue que inicia Maleducados, carnal?
2: Maleducados lo empieza Flack y otro carnalito,
1: el Chinook.
0: Órale.
1: Sí, pero sí, ya ellos ya tenían un rato el sello de Maleducados.
0: Ah,
1: eran, bueno, creo que son como 3 de los, órale, que ya estaban.
0: Órale.
1: Ya de ahí para el Real, pues hace un año que fue que nos motivó nuestro canalito el Flack. Saludotes para el Flack R. Sí, fue hace un año que nos motivó. Nos enseña muchas cosas. Ese morro, algo bien agradecido, la neta, de Cora, porque no cualquiera te enseña.
0: Claro.
1: Porque sí, pues ya tiene rato pegándole y le sigue dando machimba, pero sí, el apoyo machín fue por él, de acá de.
2: Que fue el que nos empezó a poner nuestro jale más profesional, la producción de los videos, carnal. Llevarnos al estudio, enseñarnos los tiempos, carnal. Las 3 cosas.
0: Es que está chido, carnal, porque fíjate, yo cuando lo escuché, dije, manche, está, hay una organización bien perrona, o sea, Ese día los vi también con otros dos camaradas y estaban los tres y hay una comunicación como hasta, o sea, pues entre ustedes así, es más, hasta la forma en que se dirigen al público va al tiempo, carnal. Sí, y eso lo sé porque cuando andaba ahí decía, se están hablando y ya traen el beat, carnal, o sea, eso está bien chido y eso quizás es su talento natural, pero no cualquiera lo sabe o no cualquiera lo siente. Y ahorita que dicen eso está bien chido, carnal, la neta.
2: No, la neta, y siempre antes de cantar, carnal, nos gusta ensayar, carnal.
0: Órale,
2: va. Ensayamos machín y depende de las canciones que vamos a cantar es lo que decimos, cómo las presentamos. Nos ponemos de acuerdo quién va a decir qué, carnal. Le apoyan las segundas voces y todo, carnal.
0: No manches, pues se ve chido, carnal, órale. Y ahorita decía que empezaron acá en su cantón con la compu. Fíjate que eso está muy chido, carnal, porque le da ese toque acá. O sea, ese toque justo como de pasional, loco. Por ejemplo, muchos productores prefieren producir en sus cantones, aunque ya después editan, masterizan en los pros, ¿verdad? Pero el sentirse en su casa, sentir acá. Había, fíjate, ahorita que dicen eso, había un programa en MTV que era las que iban a las casas de los famosos. Entonces todos pura mansión. Ya sabes, raperos y la vida acá, ¿no? Autos de carrera, joyas y todo. Y que un día invitan a uno de Wu-Tang. Y acá, pues todo. Entonces un vato de Wu-Tang aceptó y llegan y es un departamento en Nueva York acá. Llegaban y acá hasta sus camaradas durmiendo ahí. Así, me van a grabar, sí, chido. Y se tapaban y toda la mano, ¿qué onda? ¿Qué es tu canto? Simón, aquí es mi canto. Y acá, entonces, ¿qué estaban dando el mensaje? Que, o sea, que el rap, la cultura del hip hop está conectada con la calle. O sea, a veces lo comercial y todo ese rollo te vende una imagen. Y a lo que voy con eso es que su música, no manches, está bien chida. La neta, se me hace bien chido. Y no porque estén aquí, sino lo que estamos escuchando ahorita toda la banda, las canciones que acabamos de escuchar, no hombre, están de lujo. De hecho, la primera canción que escuchamos al iniciar el programa, me dicen que esa canción acaba de salir, el clip, o cómo estuvo el rol, ¿cuál es la rolita? No,
2: la primera canción fue
0: la de Mi Felicidad se fue.
2: Esa canción, carnal, tiene dos meses que la subimos, carnal. Es con otro carnalito de Maleducado. Saludos para Borrego Malo.
1: Saludos para nuestro carnalito el Borrego Malo, que andamos firmes.
2: Esa la subimos hace dos meses, carnal, y gracias a Dios, carnal, y ahorita lleva 230 mil vistas, carnal.
0: No, man, está bien chido, carnal.
2: Es un band, la machina.
0: Estabas un buen de vistas. Y ahorita, cuando iniciamos esa entrevista, también escuchamos Por las Calles, la neta, rifadotes y tienen todo este show porque también ya lo decían hace rato, les producen acá los videos, ¿verdad? Sí, sus videos están bien chidos, la neta. ¿Quién se los arma? Ya lo decía hace rato.
2: Es Family Records, carnal. Un saludo para Benny.
1: Para el Benny, un saludote.
0: Que va, está muy chido, la neta. Y algo que me gusta mucho de ustedes, por ejemplo, es ese dinamismo que tienen, que cantan entre ustedes, todo ese rollo. ¿Cómo se les ocurrió de cantar en ese estilo?
2: Es que sabes que, carnal, desde la escritura, ahí sale todo, ¿verdad?
0: Ah, ¿desde que escriben?
2: Sí, carnal, la neta. Dile cómo escribimos, maricos. No, carnal, escribimos con un cigarro feliz, carnal.
0: Ajá.
2: Uno que otro tequilita, pero ocupamos estar juntos, carnal. Ponemos bases, empezamos a freestylear, carnal. Y si nos gusta una base, en ese mismo rato empezamos a intentar hacer coros, carnal.
0: No, man.
2: Hacemos los coros y ya de ahí, pues, del coro nace la canción, carnal.
0: Ah, qué va. No, pues la neta sí transmiten ese cotorreo porque lo transmiten bien chido. Y ahorita lo decía Marihuas acá, de cómo empezaron a escuchar y todo ese rollo. Por ejemplo, hay agrupaciones que se escucharon. Me gustan muchas producciones, ahorita lo mencionaba la Santa Grifa, que hay rolas donde escuchan de fondo cómo están hablando y todo acá. Y desde ahí ya te conecta.
2: Atrapan,
0: Simón, desde ahí porque entiendes eso, sabes de qué tratan, sabes cómo estás más. Hasta te puedes imaginar todo el cotorreo. Y luego vas viendo cómo se van metiendo y dices, ay, o sea, la neta, los felicito porque están haciendo un jale bien chido. Vámonos a un corte porque esto se está poniendo. Y ahorita vamos a regresar para que nos sigan platicando de sus proyectos, de sus páginas, ¿les parece?
2: Listo, carnal.
0: Ánimo, chido mi canal. Vámonos a un corte, regresamos y vamos a escuchar la siguiente canción. Igual recuerden que todas estas rolas son elegidas acá por Maleducados. Y ahorita vamos a escuchar un cipher de Marrakech. Entonces, vámonos y continuamos. Esto es Discordia.
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4: 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Son las 6:28.
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0: Así es, amigas y amigos, regresamos aquí a su programa Discordia. Estamos nada más y nada menos con Ángel Cucha y KJ Marihuas. ¿Qué onda, Marihuas? ¿Cómo vas, mi carnal?
1: No, todo bien, carnal, aquí andamos.
0: Qué chidote. Y mi Balan Rudy, ¿cómo estás, mi carnal?
2: Frescos, carnal, frescos.
0: Qué chido, mis hermanos. Hace rato nos estaban platicando todo el proceso de cómo componían. La neta está bien chido porque lo transmiten, dicen, órale, va, va, va. Se juntan. Eso está bien chido. ¿Ustedes cómo podrían definir acá su estilo de cantar? ¿A quién va dirigido, mi carnal?
1: Pues más nuestro estilo de cantar es el rap callejero, rap malandro, porque pues la neta pues lo transmitimos de cora, porque es lo que vivimos en la calle, lo apuntamos todo en la libreta, los problemas o X cosa, todo lo vivido está redactado ahí en las canciones.
2: Pero también pues tratamos de dejar ese mensaje.
1: Sí, pues también tratamos de dejar un mensaje claro, que la calle pues no es un juego. Porque hemos pasado situaciones que la neta está cabrón.
0: Sí. Fíjate que eso está muy chido y que lo que ustedes dicen en sus rolas y todo ese rollo, y ahorita lo acaban de decir, la calle no es un juego, carnal. O sea, es atractiva. En la calle hay todo, carnal. Sí, pero ahora sí que meterse ahí es... Está intenso, la neta. ¿Y a quién va dirigida sus canciones? ¿Aquí se imaginan al público ahora sí o general?
2: Pues sencillamente depende de lo que sientas, carnal, porque las bases te transmiten algo, carnal. Las bases a veces te dicen de qué va. Tú escuchas un piano acá, tristezón, carnal, y no vas a escribir algo de que andas bien contento. Es una base, carnal, y si es un pianito acá más relajado, pues empiezas a escribir, carnal.
0: Órale, qué chido. ¿Y quién les produce, Marihuas?
1: Nos producen ahí en la Cracks Company, el Gonks.
0: Ah, órale,
1: Gonks,
0: qué va.
1: El vato está de mente, algo bien. Saludotes para el Gonks.
0: Qué va, saludote. No, pues está muy chido, carnal, porque la neta llegan así como a, lo acaban de decir, tienen su estilo propio, carnal, y como dicen, es muy profundo y con un mensaje muy, muy cargado. Por ejemplo, yo cuando los escuché en vivo, se prenden chido a la banda y eso está bien complicado, carnal, porque conectaron todo, ustedes lo pueden ver, pues acá se ve como toda la banda lo está grabando, está conectada y de volada, o sea, conectaron acá machinzote, y eso se logra justamente pues con un buen mensaje, carnal, con un buen estilo. También la producción, no la hagas con, que está chida, porque me acuerdo que entre esos tienen diferentes ritmos, o sea, no es como un mismo ritmo plano o acá. Sí. Y es lo que dice, por eso te preguntaba ahorita que quiénes producía, porque tienen acá ritmos de repente acá como reggae, doble tempo, y acá blacozones, y dices, ¡ah, la mata chido!
1: No, ese que nos produce el Gonks, nada, la neta sí es una verga. La neta, en sí. La misma sesión te hace el beat y.
2: Ah, o sea, en vivo. En vivo. Nos ha tocado que llegamos y que como 20 minutos, ¿no? 20 minutos y ya tiene el beat, carnal.
1: No, nomás
2: vamos
1: te lo...
2: a la tienda, regresamos y
1: nomás te dice ir a ver cómo va, cuenta los tiempos, nada, te lo fabrica en corto. Mientras estás grabando, tú vas a decir, se me ocurrió algo, déjale, meto aquí, le sigue metiendo. No, y así pues está chido, pues deja un jale algo bien, la neta.
0: Y no la hagas. Oye, pues qué chido, la neta. Ahorita nos platicaban de sus rolas, pero antes, yo sé que todavía no se acaba el programa y no nos despedimos, pero díganos sus redes sociales, cómo están, dónde los buscan, cómo ven sus videos.
2: Mira, carnal, en todas las redes estamos, yo como Balance Rodríguez, en todas las plataformas, TikTok, Instagram, YouTube.
1: Yo en Facebook me encuentran como Ángel Cuch. En Instagram también como Ángel Cush, y en TikTok y en YouTube me encuentran como Marihuas Oficial.
0: Vámonos, que va, carnal, está muy chido. Pues síganlo, la neta, no se van a arrepentir. Tienen unas producciones bien chidas, la neta, y sobre todo tienen sus redes bien, bien chidas, porque constantemente van comunicando. Va a salir este video, va, ok, es una nueva rola. Y sobre eso, carnal, ¿qué proyectos vienen a futuro? ¿Qué rolas? ¿Qué cosas vienen acá?
2: Sí, carnal, te voy a decir algo que tenemos acá planeando Maleducados, ¿verdad? Maleducados es nuestro crew, carnal, y ahorita lo vamos a hacer ya sello, carnal. Estamos parlando para hacerlo sello. Ya estamos viendo también para distribuir todas nuestras canciones, carnal, en todas las plataformas, porque ahorita nomás están en YouTube las de nosotros.
0: Va.
2: Y tenemos dos, tres rolas ahí chidas, carnal. Tenemos un cipher de Maleducados ya grabado, carnal. Ajá. Y Benny, de hecho, es el que nos va a grabar el video, carnal.
1: De hecho, nos van a patrocinar ese videíto de esa rola.
0: ¿Neta? Qué va. Perdón, no, la neta, está bien chido lo que están haciendo. Síganlos a todos los que estén escuchando, neta. En serio, síganlos. Y eso... No, o sea, sí tienen un alcance bien pesado. Ahorita decían acá todas las vistas y interacción. Ahora imagínate en todas las redes. No, hombre, la neta están haciendo un jale muy chido, mi carnal, y pues les deseo lo mejor de los éxitos en este nuevo acá proyecto, que está muy chido. A todos los que nos están escuchando y todo ese rollo, la verdad, síganlos, porque es algo que también pues son de Aguascalientes y la neta están poniendo aguas en alto. Porque yo cuando les preguntaba ese día, yo no sabía, la neta, porque había de diferentes estados, ya ves que ese día había de Ciudad de México, de León y todo el rollo. Entonces síganlos, banda, la neta, está muy chido la producción acá de Maleducados y todo ese rollo. Y algo que me gustaría preguntarles también, cana, ¿cómo eligen el nombre de las rolas? Están bien chido.
1: Es que... O sea, lo último, siempre, ya que nos entregan el video, ahí andábamos.
0: Ah, ¿neta?
1: Tres parlando. A ver, ¿cómo le ponemos? No, pues si la dice esto, no sé qué ponerle así, güey. ¿Qué te parece? O... Pero no. Sí, así nos apoyamos para sacarle un nombre, pero sí.
0: No la hagas, qué chido.
1: Pero sí, ya cuando uno dice uno y los late la idea, nada, pues ese irá, ponle así, ya, suéltalo.
0: Suéltalo, no, órale, pues la neta está muy chido. Es que neta hacen un excelente equipo, porque como dicen, pues se conocen, ven acá. Y eso es súper importante, la neta. De hecho, estuvieron en la feria, ¿no? También.
1: Sí, también.
0: ¿Cómo estuvo ese rollo?
2: Fíjate, ese día estuvo bien cura, carnal, porque acabamos de ir a grabar a León, carnal. Nos regresamos el domingo que íbamos a cantar aquí en la

0: Tocado conocer, carnal, así por la música.
1: Mira, carnal, gracias a mi carnal Flaquerre, pues ya es conocidillo, carnal.
0: Sí.
1: Y lo invitan a eventos, carnal, fuera. Hemos ido a Irapuato, carnal, y ya van 2 veces que vamos para León, carnal.
0: Ah, qué
1: Nos hemos salido,
0: va.
1: pero gracias a Fla, carnal, que
0: Órale.
1: salen eventos y dice, pues tengo a mi clica.
2: Ay, también por salirle hacia afuera, pues hemos conocido artistas, algo bien.
0: Ah, neta,
2: Estamos,
0: también.
2: la hace que cuando fuimos en noviembre, nos fuimos para allá, para la Santa Fe, nos tocó cotorrear con el San.
0: Ah, neta, acá.
2: Muy
0: Y
2: bien.
0: que sí, se
2: Ah,
0: ve que ese morro
2: chido.
0: está bien, es bien alivianado, aparte del talento que tiene, es bien alivianado. ¿Y qué dice el Santa Fe?
2: Ah, pues ayer andamos cotorreando, machín.
0: El
2: Eran su
0: ángel, ¿verdad? Que se llama.
2: cumpleaños.
0: Ah, no
2: Che, fiesta
0: manches,
2: no se
0: sí.
2: cumple.
0: Ah, no cumple. Ah, no, o sea, estuvieron
2: Fueron como
0: acá.
2: 2 días y llenó algo bien, evento en vivo y la
0: Se
2: chingada,
0: estuvieron
2: bombas y
0: ahí.
2: todo.
0: O sea, porque yo he escuchado varios donde dicen que sus cumpleaños acá
2: No,
0: son
2: están algo
0: todos.
2: bien,
0: No,
2: algo bien.
0: manches,
1: Tenía como tres bandas ahí, ganan. No me acuerdo bien de sus nombres, pero bandas pesadotas.
0: Sí.
1: Y el morro nos tocó la suerte de que se subió a cantar ahí, ganó, ya está acá cantando
0: Ah,
1: banda, carnal. Le llegaba a los tonos bien perrón.
0: es que tiene un
1: Todo.
0: talento bien chido. Fíjate que justo ayer, ahorita que lo dicen, estaba viendo un video donde anda cantando con Manu Chao una canción de Me Gustas Tú, que es un clásico de Manu Chao. Y nada, sino una, aparte que tiene una voz bien chida, se acopló y sacó como su versión de él. Oh, ma, el Manu Chao, es más, el Manu Chao estaba emocionado acá viéndolo. Y es que la neta tiene un buen talento. A mí algo que se me hace bien chido, carnal, es que todo lo que es el Santa Fe, el Alemán, toda esa banda, coincidió también con bandas de Aguascalientes donde venían hace años acá. Yo me acuerdo que tengo dos, tres camaraditas que tienen fotos de en Aguas o que se iban como de tour. O sea, todos esos morros que ahorita vemos acá, pues les tocó abrir camino también. Y entonces, la neta, qué chido, porque pues ustedes con talento, o sea, y eso habla de que la banda, pues, mira, dice un dicho que las personas que tienen talento siempre se van a juntar, carnal. O sea, los que comparten el mismo talento se juntan la creatividad. Si tú eres creativo, buscas otro creativo igual. O sea, eso siempre vas a juntarte con la banda que tiene los mismos intereses profundos. No habrá otro que se acerque a que, ay, está chido cotorreo. Pero profundamente tú te juntas con alguien que tiene la misma conexión. Entonces, imagínense, ustedes están ahí, pues es que están acá en ese mismo show,
1: Sí.
0: carnal.
1: De hecho, nosotros, carnal, queremos hacer algo así como el Bufón y el Cadenastic y el
0: Ahora.
1: Solo que en paz descanse, carnal. Pero así, pues esos morros se han mantenido juntos, carnal, y así queremos hacerlo, carnal.
2: Solo así ya está dando todo, pues en lo carnal.
0: Lo están logrando, carnal. La neta, los felicito mucho porque están haciendo un jale bien chido y sobre todo tienen la pasión, carnal. ¿Y qué creen? Vámonos un corte porque ya se nos está acabando el tiempo. Ánimo, pues esto es Discordia. Continuamos. Estamos aquí con Maleducados, banda. Ánimo, con el Marihuas y con Balance. Chido, mis carnales. Regresamos.

0: Así es, amigas y amigos, se nos acabó el tiempo, la neta estuvo increíble y acabamos de escuchar esta canción que se llama, Usted calle si no sabe nada. Vámonos, nada, está bien chido sus nombres, carnales. Es, fue un gusto tenerlos aquí, mis carnales, la neta, Maleducados, Mariguas, Balance y pues... ¿Alguna recomendación y saludos?
1: Una recomendación, una rolita de mi carnal Flaque R, que se llama Un Mal, ahí para que la guachen. Y un saludo para mi carnalito El Mero Estuno, ahí para que lo sigan en las redes sociales.
2: Un saludito para mi jefa y para la banda de Maleducados, carnal. Y yo pues les recomiendo que guachen las películas de 50 Cent o 8 millas, carnal, para que guachen la historia.
0: ¡Ea, qué va! No, pues, está muy chido, la neta. Pues ha sido un honor, carnal, la neta, el que nos hayan acompañado aquí. Les deseo lo mejor porque tienen un montón de talento, carnal. Ahora pues hablamos de la música, después armamos otro de acá, de las motos, de lo que sea. O si quieren presentar rolas, álbumes, videos, también este es su espacio, carnal. La neta, es un honor estar aquí con ustedes y sigan acá ese camino. La neta, lo están haciendo su jale muy chido y sigan llegando toda la pandilla. ¿Qué va, mis carnales? La neta, muchas gracias por venir.
1: Carnal, gracias, qué va.
0: Y pues nos despedimos. Nosotros enviamos un saludo a toda la pandilla aquí de Radio UAA. Y pues gracias por ayudarnos a producir, a difundir el programa. Y también pues queremos enviar un saludo hasta Canadá, que allá nos están saludando el DECRE, también acá toda la pandilla de la DFT, allá en López Mateos, a la AV, a la Wild Child, a toda la pandilla. Y pues sigan sintonizando 94.5 de FM, Radio UAA, y nos vemos. Yo soy Rick Katana, DJ Tumba, a.k.a. Lil Peewee. Hasta pronto. Chido, mis carnales. Mira, que va. Chido,
2: gracias.
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0: 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En este momento, las 7 en punto.
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2: Jenny Saville es una pintora inglesa, miembro del Young British Artists. Como estudiante, empezó a despuntar por sus monumentales autorretratos donde aparecía a veces desfigurada y que recordaban a la carnalidad monstruosa de Francis Bacon. El cuerpo desnudo de la mujer es su principal temática. En octubre de 2018 se convirtió en la artista viva más cara de la historia en una subasta.

Hola, bienvenidos a Supersónico 2.0. Soy Claudia Solís y esto es 94.5 de FM Radio UAA. Estamos transmitiendo desde el edificio 14 en Ciudad Universitaria, en Aguascalientes, Aguascalientes. Agradezco los controles técnicos a Oswaldo Rodríguez y en la grabación y postproducción de este programa a Rafita Polo. Acabamos de escuchar a la icónica banda de Chicago, juntos desde 1988, The Smashing Pumpkins, con el tema Bullet with Wonderful Wings. Los escuchamos en vivo. Esta banda ha sido muy famosa por tracks como 1979 y también como el track de Today. Ellos están anunciando gira, la gira se llama Rats in a Cage. Lo anunció Billy Corgan, quien también está estrenando placa discográfica. La placa se llama Sodium at Crystal Hall. Esto salió a la venta a través del sello Marta Music y se empezó a promocionar en la tienda de la esposa de Billy Corgan, que se llama Madame Susus. La esposa se llama Chloe Mendel Corgan, es una diseñadora y artista gráfica. Esto ya se puede encontrar en una edición en vinil, y también algunos de los fans y seguidores de Billy Corgan tuvieron la oportunidad de recibir un link. Ese link los llevaba a donde poder conseguir este álbum en vinil. No sabemos si van a llegar a la Ciudad de México con esta nueva gira, Rats in a Cage, esperemos que sí. También se ha estado hablando que se van a presentar en La Esfera. Todavía no tiene ninguna fecha confirmada, pero ya es algo que ha manifestado Billy Corgan, ese interés de llevar esta producción completa del álbum Melancholy and Infinite Sadness a Las Vegas, Nevada. Bullet with Wonderful Wings es un tema de 1995 y pertenece al álbum Melancholy and Infinite Sadness. Síganos en redes sociales, nos encuentran como Supersónico 2.0 en Facebook. 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A continuación vamos a escuchar a Richard Melby Hall, mejor conocido como Movie. Este músico, compositor, productor y DJ estadounidense, él nació en septiembre en el año de 1965. Su nombre proviene de su tatarabuelo, Herman Melville. Él es el escritor de la novela Moby Dick. Aquí tiene una colaboración con Jacob Lost. Vamos a escuchar esto que se presentó en Coachella. Es Natural Blues, Moby en Supersónico 2.0.

Jacob Lusk es un cantante estadounidense de soul y de gospel. Él es también vocalista principal de la banda británica estadounidense Gabriels. Él saltó a la fama en el año de 2011 porque estuvo participando en el programa de American Idol. Moby tocó en Coachella en este 2026 y anunció que va a donar el 100% de lo que gane en el festival a organizaciones de derechos animales, y esto lo publicó en sus redes sociales. Y no es la primera vez. En su gira europea de 2024 tuvo sold out y también donó el 100% de las ganancias a causas similares. También Moby es el único artista que estuvo en el line-up original de Coachella en 1999 y repite para este 2026. Vamos a escuchar a la banda de Franz Ferdinand, esta banda originaria de Glasgow, una banda que están ellos juntos desde 2001. Está liderada por Alex Capranos como voz principal, también es guitarra solista y teclados. Vamos a escucharlos con este cover que se llama You Shouldn't Be Doing That. Son Franz Ferdinand en Supersónico 2.0.

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0: cover es un cover originario de una banda australiana, una banda de pop rock que se llama Amiel and the Sniffer. Es una banda que sacó este tema en el año de 2024. Recientemente, también hablando de la banda Franz Ferdinand, hubo molestia por parte de Alex Capranos, quien criticó el uso de Take Me Out, se utilizó para propaganda militar, y el cantante dijo que es una de las canciones pues más emblemáticas del indie rock de los 2000 y que él no imaginó que iba a terminar con operaciones militares, y está demandando a quien está usando ese tema sin autorización. You Should Not Be Doing That es una canción de la banda australiana, ya dijimos, de punk, Emily and the Sniffers. Este track se publicó en Australia en el mes de mayo del 2024. A continuación vamos a nuestro track 45 Revoluciones. En esta ocasión vamos a escuchar en vivo a Neil Young, que está estrenando hoy una placa que se llama As Time Explodes Live Album, hoy 29 de mayo del 2026. Es un álbum en vivo de Neil Young and the Chrome Hearts, poco después del lanzamiento del álbum Talking to the Trees del año 2025. Neil Young and the Chrome Hearts, en junio del 2025, la banda se embarcó en una gira de 31 fechas por Europa y Norteamérica. Lo que vamos a escuchar se llama Harvest Moon, lo vamos a escuchar en vivo, es Neil Young, el track 45 Revoluciones Supersónico 2.0.
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El álbum de 13 temas incluye canciones que abarcan toda la carrera de Neil Young desde Ohio y After the Gold Rush de 1970 hasta Silver Eagle del álbum Talking to the Trees. El repertorio también incluye clásicos de Young como esto que escuchamos, Harvest Moon. Esto pertenece al primer o vigésimo primer álbum de estudio del álbum canadiense de este señor Neil Young, que se publicó a través del sello discográfico Reprise Records en el año de 1992. Y llegamos a nuestro track en español. Vamos a escuchar el tema Podría Ser Peor. Es una colaboración musical que se lanzó en enero del 2026 por el artista Carlangas junto al madrileño Leiva. Esta canción sirvió como el primer sencillo de adelanto del segundo álbum de estudio de Carlangas tras su etapa en la banda Novedades Carmina. Después nos vamos con la pauta informativa que identifica a la estación de radio Radio UAA y al programa Supersónico 2.0, y regresamos con más música.

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2: 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Son las 7:31 minutos.
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4: Esto es 94.5 FM Radio UAA, programa Supersónico 2.0. Acabamos de escuchar a Carlangas y a Leiva con el tema Podría Ser Peor. Esto es el regreso de Carlangas a un sonido, pues, utilizando más guitarras, también más rockero y directamente con sus raíces musicales. La letra, pues, gira en torno al autoconvencimiento, también al desamor cotidiano y al auto-boicot. Y llegamos a nuestro track recién nacido. Vamos a escuchar a Sir James Paul McCartney, este cantautor, compositor, músico, también filántropo, multiinstrumentista, escritor, pintor y actor británico. Él, pues, por supuesto, fue el bajista de la banda The Beatles. Vamos a escucharlo con esto que se publica hoy, 29 de mayo del 2026. La placa se llama The Boys of Dungeon Lane. Y vamos a escuchar esto que se llama Days We Left, track recién nacido, Paul McCartney en Supersónico 2.0.
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The Boys of Dungeon Lane es el álbum número 18 de estudio como solista de Paul McCartney. Es el sucesor de McCartney 3 del 2020. También se está anunciando como una recopilación de temas pocos comunes y reveladores de recuerdos nunca antes compartidos. A lo largo de esta placa, Paul dirige la mirada hacia su interior, también revisitando los años formativos que moldearon su vida. Estas canciones lo muestran en un estado de ánimo sincero, vulnerable y profundamente reflexivo. El álbum nació 5 años atrás, en el año de 2021, con el productor Andrew Watt. Él ha trabajado con gente como Elton John y Ozzy Osbourne. Se reunieron para tomarse un té y así empezaron a intercambiar ideas y así salió esta placa. The Boys of Dungeon Lane es ecléctico, también es una variedad de instrumentos y estilos que ponen de manifiesto su amplia carrera artística y también como que nos recuerdan un poco el trabajo que hizo en The Winds. Son 14 tracks y se inicia con esto que escuchamos, Days We Left Behind. Es una canción pues un poco minimalista que captura el núcleo emocional de este nuevo proyecto de Paul McCartney. A continuación vamos a escuchar a la banda de Peaches, esta cantante y compositora de origen canadiense. Sus canciones pues son conocidas por letras muy explícitas. Vamos a escucharla con esto que se llama Boys Wanna Be Her, los chicos quieren ser ella. Esto apareció recientemente en la serie de Apple TV, Margo tiene problemas de dinero. Vamos a escuchar a Peaches y esto que se llama Boys Wanna Be Her.

Las canciones de Peaches se han incluido en películas como Mean Girl, Waiting, Jackass No. 2, My Little Eye y Lost in Translation. También en algunos programas de televisión como Ugly Betty, South Park y The Earth. Si ustedes lo buscan en YouTube, lo van a escuchar como o lo van a encontrar como The Reality Strokes, pero esto se refiere a la nueva placa de estudio Reality Awaits de la banda The Strokes. Vamos a escucharlos con esto que se llama Going to the Babel On. Es The Reality Strokes en Supersónico 2.0.

Por medio de sus redes sociales, la banda hizo público el nombre de su nuevo proyecto y una posible fecha de estreno. La fecha va a ser el próximo 26 de junio de este 2026. El tracklist oficial de Reality Awaits es el séptimo álbum de estudio de la banda The Strokes. Cuenta con 9 canciones, tiene una duración aproximada de 41 minutos y 2 segundos. Y esto que escuchamos es el track número 5, Going to Babel On. El disco fue producido por el reconocido productor Rick Rubin y se grabó principalmente en un estudio en Costa Rica. Las pistas hablan sobre la banda neoyorquina. A pesar de que sabíamos que traían algo de conflicto entre los miembros, ya se tiene fecha para el próximo 26 de junio de este 2026 para el lanzamiento de esta nueva placa discográfica. A continuación vamos a escuchar a la banda Dogstar. Esta banda estadounidense de grunge y rock alternativo es una banda que se formó en el año de 1990, también ganó, por supuesto, la atención de los medios de comunicación por el bajista de la banda, el actor Keanu Reeves, que en ese momento había protagonizado algunas películas como Speed y The Matrix. A principios de mayo del 2023, la banda anunció su regreso con un nuevo álbum en más de 2 décadas y el día de hoy están estrenando placa discográfica. La placa se llama All In Now. Es lo que vamos a escuchar a continuación. Este track homónimo, All In Now, es la banda de Dogstar en Supersónico 2.0.

Para promocionar este lanzamiento, la banda ha programado el multidinario All In Out Tour, que inicia en California a finales de este mes. Prácticamente ya está esa, por supuesto, ese tour de la banda Dog Star. Son originarios de Los Ángeles, es una banda que inició a principios de la década del 1990. Llegamos al final del programa. Gracias a todos los que nos escuchan todos los viernes. Soy Claudia Solís. Gracias en controles técnicos a Oswaldo Rodríguez y en la grabación y postproducción de este programa a Rafita Polo. Vamos a escuchar a la banda The Warning, esta exitosa banda originaria de Monterrey, México. Son las hermanas Villarreal Vélez, Daniela Paulina y Alejandra, que están estrenando este track. Lo vamos a escuchar en español. El track se llama Ego. Ellos también, ellas están realizando un tour por el Reino Unido y los Estados Unidos como banda invitada de Young Blood. Que tengan bonito fin de semana. Nos escuchamos en la repetición el domingo a las 7 p.m. Quédense en compañía de Radio UAA 94.5 FM. Bye.

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1: En este momento, las 8 en punto.
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1: ¿Qué tal? Muy buenas noches, amigos del 94.5 FM Radio Universidad. Una noche más, un domingo más de pegar de ladridos para ustedes. Aquí en este micrófono, Hugo Enríquez, y allá en el otro micrófono,
2: Paco Paz Arellano. Bienvenidos a Radio UAA. Esta estación que tiene de todo y que se le alocan las lombrices los domingos todos, y sí, los jueves en la madrugada con este programa que se llama Alter Ego. ¿Qué es Alter Ego? Usted se preguntará, Hugo, ¿tú qué se te ocurre?
1: El Alter Ego es va a sonar a promo de programa, pero Alter Ego es la otra cara, la otra versión.
2: La otra versión.
1: El otro yo.
2: El otro yo. El spot largo que dura hasta un programa.
1: O sea, el cover.
2: El cover. El cover, la otra versión, y eso es a lo que les invitamos. Esto que estamos escuchando de fondo es habitual. Van a escuchar muchos fondos y cosas raras, y eso es lo divertido, porque dirán, ¡ay, van a poner la canción de fulano de tal! No, traemos ideas mejores. Siempre
1: es correcto. Y fíjate que ahorita estamos escuchando al Hakuna Matata.
2: Hakuna Matata.
1: De en la versión en inglés de Disney.
2: Sí.
1: También quiero, no sé por qué se me vino a la cabeza nuestro operador grabador. Muchísimas gracias a Pumba Rodríguez.
2: No, Pumba Rodríguez. Ah, bueno,
1: entonces... Osvaldo Pumba Rodríguez. Y ahí viene Timón Mesa.
2: Allá va el señor Mesa.
1: Rafiki Mesa.
2: Recuerden escucharlo en Reductor Sónico.
1: Oh, sí. Bueno.
2: Pumba Rodríguez. No. Bueno, ya pasó, ya hasta aquí, ya
1: quedamos con...
2: Ya bollaron la carrocería, ¿qué te vamos a seguir?
1: Muy bien, pues bueno, vamos a escuchar el otro yo de esta canción que tú dirás, pues sí, hay un montón de versiones de Hakuna Matata, y las hay en alemán, en japonés, en español, por supuesto, en italiano, porque es la traducción a todos los idiomas a los que se ha hecho esta película del Rey León. En cada idioma... hay una traducción de esta canción, pero la vamos a escuchar igual en inglés, nada más que este es con un proyecto que se llama Mestiza, que son dos DJs españolas.
2: ¡Órale!
1: Bella y Piti Bernard.
2: Yo creo que han de ser primas, hermanas o algo así.
1: O serán hermanas, o será Bella una y la otra es Piti Bernard. Pero... la cosa es que hicieron ahí una mezcla bastante, bastante, bastante interesante, que la verdad es que me cautivó. He escuchado Hakuna, yo soy fan del Rey León, es yo creo que si no la favorita, es una de mis favoritas junto con Aladdin. Pero esta versión de Mestiza, santo Dios, le dio un giro totalmente a la tuerca, que es lo que buscamos aquí en Alter Ego. No presentar así como que, pues es la misma canción, o más que cantada con otra persona, sino que le metan un toque de algo interesante. Y esta versión lo tiene. Vas a ver, empieza con la frase icónica de la película de cuando de Mufasa, cuando está, es que se hace nube, ¿no? Y que va este Simba y se quiere encontrar a sí mismo y está perdido y todo. Y que la imagen de su papá le dice, recuerda quién eres. Esa es la frase con la que empieza esta canción, Remember Who You Are, ¿no? Y de ahí, bueno, le cambian un poquito la estructura a la canción, pero sí le dan un girasazazo a la tuerca buenísima. No les digo más, escúchenlo y a ver qué les parece.
2: Así que prepárense a bailar, esto se va a poner divertido.
1: Es correcto, así, y esto pasa solamente en Alter Ego, donde lo cuadrado también es
2: muy peculiar.

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1: Qué bueno que sean aquí en Alter Ego. Lo que están escuchando después de esa chulada de dance music, porque sí, te pone a bailar.
2: Sí, cómo no, es buena.
1: Es bienvenida siempre. Entonces, lo que escuchan es una pieza, a mí me gustó mucho cuando era niño, no sé por qué a mi mamá se le ocurrió llevarme al cine a ver una película que se llama Calzón sin Inspector, dirigida por Fernando Arau.
2: Sí, cómo no.
1: Una joya de la mofa, de la... que pues de la burla y la crítica política de aquellos tiempos, el buen Arau, y pues una súper, súper joya. La escena que más me divirtió es cuando estaban comiendo, si ustedes la tienen chance, veanla, en la escena donde el banquete en un pueblo, en Calzoncín precisamente, en el pueblo hay un banquete, comen arroz, mole y guajolote y toda la cosa, y se arma el bailongo y bailan esto que están escuchando, que se llama El Querreque. Uh-huh. Entonces es una pieza que... ¿Qué decías tú? ¿Que se parece a qué?
2: ¿Qué te decías?
1: El mono de...
2: Ah, se parece al mono de alambre, ¿no? El Querreque, que es una canción del folclore mexicano. Creo que es veracruzana, si no me equivoco.
1: Yo no sé, habría que investigar. Que la audiencia se ponga a trabajar ahorita y busque y nos
2: tengo
1: mande
2: idea que
1: WhatsApp.
2: Esa canción de Querreque es de por el área de Veracruz, por allá. Ay. Pero es muy muy dicharachera, muy
1: sí.
2: Avienta unos
1: los versos,
2: por los versitos,
1: rima, ¿sí?
2: Inteligente, ¿no?
1: Muy ingenioso,
2: con una velocidad de pensamiento muy rápido.
1: Sí.
2: Porque tenían que irlos haciendo al vuelo muchas veces. Entonces,
1: sí, improvisada. Entonces,
2: me sonó como el mono de alambre, que no lo baile, pues también tiene versos muy interesantes.
1: Tiene versos muy, muy digamos, contundentes y
2: sí,
1: recurrentes.
2: No.
1: Pero bueno, esta versión me gustó y quise compartirla porque es de Lila Downs.
2: Órale.
1: El Querreque con Lila Downs. Además de todo el saborcito que en algún momento el acordeón sustituye a un violín. Bueno, uh-huh. Aquí esas variables musicales se ponen buenas, así que...
2: Pues es lo que te digo, o sea, buscar el giro de la tuerca, hacer una propuesta interesante de una canción que es muy popular aquí en México.
1: Sí, exacto. Entonces, bueno, les invito a escuchar El Querreque aquí en Alter Ego, donde lo cuadrado también es...
2: Versesco.

0: Buena rola, ¿eh? Digo, Lila Downs siempre es garantía.
1: Yo podría hacer programas y programas con Lila Downs, pero ahí nos vamos de vez en cuando.
0: Es como con lo de Lua Dipa, vas a poner tu versión, sí, de tu sección de Lila Downs.
1: Ándale, ándale. Bienvenidos a la sección de Lila Downs y de Dua Lipa.
0: Oye, pues que después de esta buena rola, fíjate que pues vamos a otro género. Estamos escuchando a Kiss con su tradicional I Was Made For Loving You, que bien pudiera ser, digo, algún fanático de Kiss me podría aventar una silla por lo que voy a decir, pero...
1: ¡Ponte trucha, eh!
0: Pero es que para mí, digo, Kiss nunca fue mi hit, pero...
1: Ya somos dos.
0: Pero esta canción es como el One Hit Wonder, ¿no?, de Kiss.
1: No, uy, no.
0: No, bueno, tienen sí. tienen muchas, pero... Pero así a alguien así de a pie en la calle,
1: eso
0: de
1: es
0: Kiss,
1: cierto.
0: Esta canción.
1: O sea, eso es cierto, sí.
0: Eso muchas veces es bronca de la radio comercial, porque pega una canción y el grupo, toda la carrera del grupo la encasillan en una canción. Por ejemplo, si hablamos de Queen, que Queen es un universo. ¿Qué piensas de Queen? Rhapsody of Bohemia.
1: Sí.
0: We Will Rock You, We Are the Champions.
1: Y Another One Bites the Dust.
0: Y tan tan.
1: O Crazy Little Thing. Bueno, no, ya, bueno, sí.
0: Pero digo, oyes cinco canciones y dices, eso es Queen.
1: Queen.
0: Y no.
1: No.
0: Yo sé que Kiss también tiene una trayectoria muy grande. Pero como que no la pegaron mucho de metaleros. Y se fueron un poquito a la fresa.
1: Es que no eran metaleros. Bueno, perdón,
0: Intentaron serlo.
1: Perdón a los fans de Kiss, pero... Bueno,
0: intentaron ser metaleros, pero para pegarse tuvieron que ir a lo comercial y sacaron esta canción de I Was Made For Loving You. Y ahí se encasilló Kiss. O sea, sí. es difícil que en la radio toquen otra canción que no sea esta.
1: Y suena desesperanzador porque en la radio dicen, no, hay una canción de un grupo que no va a pegar. Tiene que ver, tenemos que resurgir con algo más. Claro. ¿Qué traes entre manos?
0: Y bueno... Pues tenemos aquí a un cuate que se hace llamar Youngblood. Uh-huh. Su nombre es Dominic Richard Harrison.
1: ¡Órale!
0: Pero bueno, se conoce su nombre, el nombre de
1: artístico
0: es Youngblood. Y trae esta misma canción que fíjate que yo la escuché en la feria de este año. Vinieron, ya ves, el espectáculo de Sobre Hielo, que es Fantasy on Ice.
1: Fantasy on Ice. Si alguien no lo sabe, en la Feria de San Marcos alterna, hay un espectáculo sobre hielo que es muy popular y que se caracteriza por producciones muy bien hechas.
0: Muy buenas. Y la verdad es que tiene mucha demanda. Conseguir boletos para ese espectáculo cuesta trabajo a veces. Entonces, en este año, dentro de la presentación que hicieron, soltaron este coro. Yo estaba ahí y la escuché, dije, oh my god.
1: Desde ahí estabas con tu Shazam captando quién era, ¿no?
0: No, pues fue no podía sacar el teléfono además ahí porque ya es que hacen que lo guardes. Pero me la grabé, la dije, esta la tengo que buscar y la encontré, y es este compadre Dominic Richard Harrison. Él es de Yorkshire, de Inglaterra.
1: Yorkshire
0: del sur. Y hombre, qué cosa de canción. Vamos a escuchar esta versión de I Was Made For Loving You con Dominic Richard Harrison, alias Youngblood.
1: Y si le dan ganas de patinar, póngase los audífonos y sálgase a la calle.
0: Y como no le hace que lo atropelle. No, no es cierto. Tenga cuidado. Pues bueno, vamos a escuchar aquí en Alter Ego, donde lo cuadrado también es
1: cuidadoso.

0: Ay, salud, salud con la copa rota, que es lo que estamos escuchando de fondo. La
1: qué copa. Barba. Oye, este programa hemos ido de pico y pico, de todo y para todos.
0: Así va, aquí. Así va. El alter ego nuestro, el alter ego de. Nosotros somos poseedores de muchas, muchas facetas, personalidades. Y si nos echamos unos tragos o no nos los echamos, también eso deja claro de que somos muchas personas en muchas circunstancias. Y la copa rota es un emblema de cuando, ay, híjole, ya se está perdiendo el control. Y pon esa canción, pues bueno.
1: Sí, ya cuando empiezan estas.
0: Ya y... cuando empiezan estas, sí.
1: Es cuando llega el mesero y les dice ahí en la cantina, joven, la barra sigue abierta nomás, ya cerramos el baño, para que tengan...
0: Eso sí es peligroso.
1: Es que sabes que en los pueblos antes, ¿sí? Cerramos la barra, joven, ya vamos a cerrar, y los borrachines se ponían agresivos y se ponían bien locos, ¿cómo que ya vas a cerrar? Y había hasta balazos y todo el rollo. Entonces le cambiaron el rollo de, no, usted pida lo que quiera, aquí seguimos, nomás ya están lavando los baños y pues vamos a cerrar. Entonces todo el mundo agarra su copa, bueno, y habla, vámonos.
0: Pues así aquí, pero no, ustedes quédense. Al fin que el baño todavía está abierto.
1: Está abierto, sí, todavía y está limpiecito abierto. Además.
0: Y además el cover que traigo no tiene gran, pues qué diremos, maestranza, pero Andrés Calamaro es un tipo que canta bien, que las... Que interpreta de una forma muy peculiar y además se atrevió a hacer la copa rota como él sabe. Entonces quise compartirla también, Andrés Calamaro.
1: Bueno, ya hemos tenido aquí alguna colaboración de Calamaro.
0: Sí, hace tiempo estuvo por ahí tocando el piano con el Control Machete.
1: Con Control Machete.
0: Y haciendo, sí, ya, sí. Habrá más.
1: En este tributo a José José, ¿no?
0: A José José, sí, claro. Señor. Sí. Ven de lo que se están perdiendo. Así que bueno, mesero.
1: Otra aquí. Ronda.
0: Otra todo. Ronda, porque aquí en Alter Ego, donde lo cuadrado, ¿qué? ¿También de qué es?
1: Borracho.

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1: Entre pensamientos y melodías, nuestro reloj marca las 8:30.
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1: Muchas gracias por continuar con nosotros en esta frecuencia del 94.5 FM Radio Universidad. Amigos, recuerden que si quieren por ahí mandarnos algún comentario, alguna sugerencia de canción, quieren anunciarla a ustedes, quieren lo que quieran, mándenos un mensaje, ya sea escrito o de voz, al 449-912-1588. Obviamente no estamos ahorita en la cabina, ¿verdad? Pero aquí nos hacen llegar su comentario, su mensaje, lo que ustedes quieran, y nosotros nos atrevemos a ponerlo.
2: Sí, le damos seguimiento. Han habido algunos programas que por una u otra vía nos han hecho recomendaciones. Claro. Me acuerdo de tu amigo.
1: El negro.
3: El nuevo.
1: Ah, que por cierto me contestó, ya es que
2: ¿qué te dijo el
1: que nuevo? Decíamos que ya no le podía decir el negro, entonces que era ahora la persona afrodescendiente, ¿no?
3: El nuevo.
1: Y entonces me contestó así literal, tú puedes decirme como quieras, para eso eres mi hermano.
2: Eso.
1: Entonces, el negro.
2: Y a ver, entonces,
1: ustedes la Ciudad de México.
2: Exacto. Ustedes tienen ahí la oportunidad y vamos a aprovechar todo este medio que tengan. ¿Qué tenemos?
1: Sí, señor. Estamos escuchando Starship.
2: Starship.
1: Qué buena canción esta. Nothing Gonna Stop Us Now.
2: Stop Us Now. Sí.
1: Buena, buena canción. Híjole, esta te transporta en el tiempo sí o sí. O sea, la oyes y te vas a los 80.
2: La película era horrible, pero sí, la canción la salvó. Mannequin se llamó la película.
1: Que bueno, en español la trajo como Me enamoré
2: de un maniquí. ¿Eso no? ¿Qué?
1: Qué bueno. Ya de ahí surgieron algunas polémicas y si se inspiraron en la canción de ¿cómo se llama? La de
2: Penélope de...
1: No, Penélope, la otra, la de Cartón Piedra.
2: Sí, de Cartón Piedra.
1: De Cartón Piedra. Entonces, ¿qué fue primero, el huevo o la gallina? ¿Cuál salió primero? Primero creo que fue la canción de Cartón Piedra y luego fue la película, pero bueno. Este grupo Starship hizo muy famosa esta canción para esa película. Y después, El Giro de la Tuerca. ¿Qué es lo que vamos a escuchar? Bueno, es otra versión también para cine de esta misma película, pero ahora Marvel Studios la retomó para la película de Thunderbolts. Thunderbolts es una historia de unos antihéroes, bueno, eran villanos que fueron...
2: Como tú y como yo,
1: pero
2: peores.
1: No, yo creo que eran peores.
2: Peores, bueno, está bien.
1: Y estos cuates los agarraron, obviamente, estuvieron presos, pero se reformaron y entonces hicieron un grupo de antihéroes. O sea, sí eran héroes, pero de villanos reformados. Y es una cosa muy chistosa, una buena historia de Marvel, y se hacían llamar los Thunderbolts. Y entonces, bueno, Marvel retomó esta canción y la hizo a la versión que ellos saben hacer, muy cinematográfica, épica, bonita. A mí me encantó, ¿no? Y por ahí de repente van a escuchar ustedes un pedazo de la película en la que dice We are Thunderbolts.
2: Eso
1: está divertido y muy buena versión. A mí la verdad es que me encantó. Es un girazo de tuerca también, es un completo alter ego. Y aquí lo pongo en la mesa y ustedes me dirán si les gusta.
2: Eso, un completo alter ego, eso me gustó. Eso sí es cierto, está muy bueno.
1: Pues escuchemos aquí en Alter Ego, donde lo cuadrado también es
2: completo.
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0: ¿Ya ven que sí lo hacemos? ¿Eh? Ahí está la colaboración. ¿Cómo se llama?
1: Arturo. Es un buen camarada, guardabosque en una de nuestras áreas naturales protegidas.
0: Un guardabisquet.
1: Un guardabisquet, el buen Arturo. Él escribió esto, se atrevió, buena onda, le agradezco, se atrevió a compartirlo así. Hace unos pocos días le dije, ¿me dejas llevarlo a la radio? Y dijo, sí, está bien, llévalo. Llévalo.
0: Sí, así, muy, muy.
1: Sí, muy a su estilo. Pues está bien, llévalo. Y la rola, él la sugirió. Okay. Cuando se enteró de cómo estaba esto de Alter Ego.
0: Snoop Dogg.
1: Él la sugirió.
0: Fíjate que Snoop Dogg ha hecho colaboraciones muy interesantes. Y otras que sí dice uno, de veras, cayó tan bajo Snoop Dogg.
1: ¿A qué te refieres?
0: Pues es que hizo una colaboración con la banda MS.
1: Ah, ya.
0: Con la canción,
1: No digas que cayó bajo porque te vas a... Uy, aquí se va a armar el merequetengue.
0: Hijo, es que Snoop Dogg, yo lo tenía en otro concepto. Es como el grupo Firme cantando la de Don. ¿Te acuerdas cuando
1: decíamos
0: que ves a los norteñotes bigotones cantando las de los argentinillos?
1: Sí, sí.
0: Y este cuate Snoop Dogg, así, la canción de Me Duele el... Me duele perder, el dolor de perder. Ay,
1: solo
0: algo
1: para
0: así.
1: Que se te quite, la voy a buscar y la voy a traer en próximos programas.
0: Sé cuál es, perfecto. Pero bueno, en fin, Snoop Dogg es un personaje asasasazo. Y él puede hacer lo que se le pegue la gana. Y nosotros nada más nos limitamos a ponerlo.
1: Y a ponerme mi playera mensual. Una vez al mes mi playera es Snoop Dogg.
0: Correcto.
1: Ale.
0: Entonces, bueno, buena canción. Pero ahora estamos escuchando esta que todo mundo conoce, El Poder del Amor. Que la han cantado un montón de gente, Celine Dion, el que vino aquí a la feria, ¿cómo se llama?
1: Bocelli.
0: Bocelli, Andrea Bocelli. Y varios la han cantado muy bien. Uh-huh. Estamos escuchando la versión originalitita de 1984 de Jennifer Rush.
1: Jennifer Rush
0: fue la primera que cantó esta canción en el 84.
1: Okay.
0: Y es esta versión la que estamos oyendo.
1: Yo pensaba que era la original era Celine Dion.
0: Celine Dion la hizo muy famosa y la hizo suya. Y creo que la voz de Celine Dion es de esos covers que mejoran mucho el original.
1: Mucho.
0: ¿No? O sea, estás oyendo, este se oye bonito, pero Celine es magistral.
1: Sí.
0: Entonces, como las versiones de Dimash Kudaibergen que trajimos de la canción esa de SOS en francés. Que
1: recuerdo las 6 octavas de la pizza, o sea, las 6 rebanadas.
0: 8.
1: 8 octavas.
0: 8 octavas. Las 8 rebanadas de la pizza.
1: De la pizza.
0: Entonces, así pasa con Celine Dion y esta canción que la hizo icónica, la hizo suya y ahora todo el mundo cree que es la de Celine Dion, pero no, Celine Dion la rehizo. Originalmente Jennifer Rush.
1: ¿Qué creen? Tampoco van a escuchar esta noche.
0: Señor, es otra gran versión.
1: Órale.
0: De este grupo se llama Afro House.
1: Afro House.

0: si buscas en YouTube puedes encontrar Afloja. Y tienen un montón de música que la hacen de manera digital para un canal exclusivo de YouTube. Ellos no la sueltan en radios.
1: No pueden llamar al 449.
0: No. Solamente lo hacen por gusto, diversión. Lo suben a YouTube. Versiones de cuanto de ahí, Julio, la de Gangster's Paradise, de Michael Jackson. Esta de Celine Dion me reencantó. Yeah. Es que es muy buena. Y lo que me gustó es de que lo hacen como para disfrutar la música. Uh-huh. Te lo dejan para que la música brille. Y así lo hacen en su descripción. Dicen, para que la música brille. Simplemente por el gusto de escuchar la música de manera diferente. Pero es un trabajazo muy bien hecho. Vamos a escuchar esta versión de Power of Love de Afro House. En este tipo de fusión de música house, afro, chill out, bachata, no sé qué tanta cosa.
1: Está bueno.
0: Buenísima.
1: El fantasma de Víctor Mesa, ya se ve.
0: Saluditos. No se pierdan Reductor Sónico. Oye, ya lo dijimos hace rato. Y bueno, ¿escuchamos Afro House?
1: Sí, claro, ya estoy interesado. Y además, sí estoy interesado. La verdad, sí, así como lo definiste, con toda esa mezcla de ritmos. Sí, venga.
0: Se antoja The Power of Love aquí en Alter Ego, donde lo cuadrado también es
1: Que es especial.

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1: Esto que están escuchando ya es la última y nos vamos. Porque sí, ya está, como dijiste, ahora sí ya están, ya la cantina, la barra está abierta.
2: Pero ya cerramos el baño.
1: Pero ya vamos a cerrar el baño. ¿Y con qué rolota? Eso que están escuchando es Paloma Querida, de José Alfredo Jiménez.
2: Nada más.
1: Nada menos. Así que ya cierren las persianas del Tenampa. Si es domingo, ya saben lo que fue, ya fue. Si es jueves, pues también
2: ya fue.
1: Ya fue.
2: O está empezando a hacer porque es
1: porque jueves en exactamente, la madrugada. Porque la propia canción, la versión que traigo, que es de Paté de Foie, de un disco que me regaló mi hija y que me quedé con él, ya me lo prestó y ya mejor me quedé con él.
2: Dijo, que presta un libro.
1: Ya quédatelo, papá, ya. Y el Paté de Foie hace una versión que empieza así de bueno, vamos a cantar La Paloma Querida, y después agarra el último aire, y es a lo que les invitamos a tomar el último aire, el último respiro del ritmo y llevarlo hasta el fin de este alter ego. ¿Cómo ves?
2: Y eso es lo que me gusta de este programa.
1: Sí.
2: Además de que lo hacemos nosotros y nos divertimos un chorro, sí. Pero me gusta que es un viajezote. Fíjate cómo nos fuimos de África a México y ahora al Paté de Foie.
1: Sí.
2: Y es un viajezote que no sabes para dónde te va a llevar.
1: Eso
2: me encanta de este programa.
1: Y así que bueno, aquí Paco Paz,
2: Hugo Enríquez y Pumba Rodríguez. En los controles técnicos. Muchas gracias.
1: Gracias.
2: Gracias a ustedes. Nos escuchamos la próxima semana. Disfruten esta canción y descansen. Después, ¿sí? No, pero si quédense en Radio Universidad, todavía hay muy buena música.
1: Muy
2: después.
1: Bueno, sí.
2: ¿Sale? Bueno,

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0: 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En este momento, las 9 en punto.
2: Esto es Entérate UAA en 60 segundos. La UAA celebró el vigésimo Congreso de Ciencias Exactas, con más de 80 actividades en temas como inteligencia artificial, ciberseguridad y tecnología, un espacio pensado para impulsar el conocimiento. La doctora Marcela López Arellano fue distinguida a nivel nacional por su labor en la preservación de archivos, destacando la importancia de la memoria institucional como patrimonio vivo. Se llevó a cabo la 51ª muestra emprendedora, con más de 600 estudiantes y 94 proyectos que impulsaron ideas en tecnología, sustentabilidad, servicios y desarrollo social. Más de 1.300 estudiantes participaron en la Feria de Emprendedores del Bachúa, presentando 58 proyectos que reflejaron creatividad, innovación y liderazgo. Y si te gusta el cine, prepárate, ya que arrancó la 79 Muestra Internacional de Cine, con funciones del 29 de mayo al 10 de junio. Así cerramos la semana en la UAA. Entérate, comparte y nos escuchamos pronto.
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1: 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Son las 9:27 minutos.
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0: Bienvenidas y bienvenidos a La Hora Nacional. Hoy vamos a tener para todos ustedes historias sobre cultura, medio ambiente, inclusión y la vida cotidiana de nuestro país.
1: Sí, y vamos a empezar con música de Cecilia Rivera, conocida como Tafate. Ella es compositora, poeta y activista mazateca de la región Cañada de Oaxaca.
0: Además, conoceremos cómo se arma el vehículo Olinia, el proyecto del auto eléctrico mexicano que apuesta por una movilidad más limpia y sustentable.
1: En el marco del Día Mundial del Medio Ambiente y del Día Mundial de la Bicicleta, hablaremos sobre acciones que impulsan el cuidado del planeta y la inclusión social.
0: Hablaremos con Manuel de la Torre, creador del Paseo a Ciegas, una iniciativa que desde hace más de 20 años permite que personas con discapacidad visual hagan recorridos en bicicleta acompañados por ciclistas voluntarios.
1: También vamos a platicar con la doctora Mariana Núñez Vespalova sobre el encuentro de arte textil, decorativo y utilitario original mundial social. Ahí, artesanas y artesanos mexicanos exhibirán piezas inspiradas en el Mundial 2026, mezclando tradición, creatividad y cultura popular.
0: Y en nuestros espacios de servicio les contaremos sobre la jornada notarial en la Ciudad de México para explicar los beneficios y apoyos disponibles para la ciudadanía. Así que comenzamos.
1: Hoy empezamos el programa con música de Cecilia Rivera, alias Tafate, que es una artista mazateca originaria de la región de la Cañada Oaxaqueña. Vamos a ver y escuchar una de sus canciones.
2: Hola, ¿qué tal? Mi nombre es Cecilia Rivera Martínez, Tafate y Momo García. La canción que vamos a presentar a continuación se titula Respira y sigue adelante. Está en lengua mazateca. Estamos en La Hora Nacional.

0: Buscando una movilidad más limpia, México está impulsando proyectos innovadores como Línea, que es un auto eléctrico diseñado con enfoque ecológico y tecnológico.
1: Este vehículo es una apuesta para reducir emisiones contaminantes y avanzar hacia un futuro donde el transporte sea más eficiente y sustentable. Vamos a ver y escuchar una cápsula sobre este proyecto.
2: México ha movido al mundo con destreza inigualable, con mentes y manos que dominaron la ingeniería para cuidarnos, que levantaron torres hacia el cielo y que le dieron color a nuestra vida. Con esa herencia, hoy trazamos un nuevo rumbo. Escuchando a quien da vida a la ciudad, a quien conoce el camino y a quien necesita movilidad accesible. Olínea es un proyecto construido por científicos de las mejores universidades del país, resultado de un método preciso y una visión compartida basada en las mejores prácticas.
3: Definimos la identidad y la experiencia. Cada superficie y cada volumen están pensados para que el vehículo conecte con las y los usuarios.
4: Desarrollamos el chasis y la arquitectura física para superar las pruebas de seguridad y de desempeño.
5: Gestionamos sistemas de calidad, ambiental, de salud y seguridad en el trabajo para la mejora continua de Olínea en un sistema de gestión integral.
6: Anticipamos cualquier riesgo aplicando pruebas y metodologías preventivas para lograr un producto seguro, sin fallas y bajo la normativa aplicable.
7: La planta preparamos todo para que la producción sea eficiente, repetible y escalable.
8: Coordinamos la cadena de suministros y cuidamos de cada eslabón del proyecto para tener una producción precisa y con el mejor costo.
2: El ingenio ya lo teníamos. Hoy lo convertimos en nuestro motor. La energía que nos pone en marcha.
1: Hay proyectos que no solo transforman ciudades, sino también la forma en que entendemos la empatía y la inclusión. Hoy vamos a hablar de una iniciativa en la que personas voluntarias prestan sus ojos para que alguien más vuelva a sentir la emoción de pedalear.
0: Se trata de Paseo a Ciegas, una asociación civil que desde hace más de 15 años hace recorridos en bicicletas tándem, ya saben, estas bicicletas como dobles, para personas con discapacidad visual. Hoy nos acompañan Manuel de la Torre, que es el fundador de esta iniciativa, y Lola del Ángel, una usuaria de Paseo a Ciegas. Bienvenidos a La Hora Nacional. Qué gusto que estén con nosotros.
9: El gusto es nuestro.
10: Muchas gracias. Gracias por invitarnos.
1: Al contrario, nosotros felices de que estén aquí con nosotros. Y quisiéramos saber, Manuel, ¿cómo fue que nace Paseo a Ciegas? ¿Qué te motivó? ¿Cómo entendiste que no nada más era andar en bicicleta, sino una manera de transformar muchas cosas y muchos corazones?
9: Es cierto, como lo comentas, por aquel lejano 10 de enero del 2010, es que iniciamos una iniciativa en donde en la ciclovía recreativa de la Ciudad de México, este proyecto que se llama Muévete en Bici, estaríamos ahí en la glorieta de la Diana Cazadora ofreciendo esta posibilidad de andar en bicicleta, que es una dinámica muy lúdica, es un ejercicio, es un juguete, es un pasatiempo bellísimo el andar en bicicleta, compartiéndolo con una persona con discapacidad visual mediante una bicicleta tándem, una bici doble, donde un ciudadano, un guía, como un servidor y ahora cientos o miles que han pasado a través de los años, ofrecen su tiempo para llevar a una persona con discapacidad, como mi amiga Lola del Ángel, que por obvias razones sola no lo podría hacer, y de esa manera disfrutar el andar en bicicleta, la ciclovía, la convivencia, el espacio público, la gente que se reúne cada domingo, que son familias, deportistas, niños, vas con tu mascota, en fin, y de esa manera compartir esa parte, ¿no? Así funciona, así nació, Paseo a Ciegas, así nos conocimos hace ya muchos años, hicimos una gran amistad, y eso ha sucedido, como les digo, con muchos seres humanos, personas con y sin discapacidad, que nos unimos en ese punto para llevar a cabo esta actividad, esta labor, mediante esta dinámica.
0: Manuel, ¿dónde podemos encontrar información sobre esta iniciativa? ¿Dónde puede inscribirse la gente? ¿Cuándo son los paseos?
9: Claro.
0: Platícanos un poquito más como de la parte ya logística para que la
9: funciona.
0: Gente se una.
9: Claro, sí. Estamos todos los domingos de 9 de la mañana a 1 y media de la tarde en la glorieta de la Diana Cazadora, dentro de la ciclovía recreativa de la Ciudad de México. Seguro nos encuentran ahora que todo se mueve vía redes sociales, Facebook, Twitter, Instagram y todas esas como Paseo a Ciegas AC. Y ahí van a encontrar mucho de lo que hacemos, los calendarios, las actividades, muchas de las imágenes, las descripciones y el amor que conjuntamos en cada una de nuestras actividades. actividades.
1: Lola, ¿cómo has sentido tu vida después de estar en estas bicicletas, en estos recorridos, en estos paseos a ciegas?
10: La verdad es que, vuelvo a decirlo, es maravilloso. Estoy muy, muy agradecida porque a veces no pensamos como en la parte recreativa para las personas con discapacidad. Ya hablamos mucho sobre, bueno, tal vez no mucho, sobre accesibilidad, trabajo, salud y esto, pero sí falta la parte recreativa, el lugar en donde poder hacer amigos, en donde convivir con otro que es igual que yo, con quien compartir experiencias. Y la verdad es que Paseo a Ciegas me ha dado esa oportunidad de, justo como dice Manuel, poder hacer amigos, no solo personas con discapacidad, personas sin discapacidad también, pero que entienden la discapacidad de otra manera, que pueden volver a... Pues es que existe como a veces esta parte en la que nos miran como personas extrañas, como algo diferente, y cuando te sensibilizas y empatizas, te das cuenta que todos somos seres humanos, claro. Todos cabemos en este lugar, y eso es lo que está chido, el poder sentir que sí estamos, somos partes de... La verdad es que ha sido muy, muy
1: bonito,
10: padre.
1: Qué bonito lo que nos acabas de decir. Muchas gracias, Lola. Sí,
11: muchas gracias a los dos por venir. Qué gusto conocer esta iniciativa. Felicidades por armarla.
12: Gracias.
11: Qué padre poder haber conocido tu experiencia, Lola. Y ya saben, si se quieren unir, ahora tienen ya todas las herramientas para hacerlo. Y pues invitamos a toda la gente justo a participar. Y una vez más, muchas gracias por acompañarnos en la Hora Nacional.
10: Gracias. Muchas gracias. Gracias a ustedes, de verdad.
1: Gracias a ustedes. Y gracias a ustedes que nos están viendo y escuchando. Esto es La Hora Nacional. Quédense con nosotros.
13: El arte textil mexicano va a tener un espacio especial con el Encuentro de Arte Textil Decorativo y Utilitario Original Mundial Social.
1: La subsecretaria de Cultura Marina Núñez Vespalova platicó con nuestro compañero Orlando Abad sobre esta iniciativa donde artesanos de todo el país mostrarán piezas inspiradas en el Mundial 2026 que ya está a la vuelta de la esquina.
14: México lindo y querido, hay muchos motivos para celebrar y uno de ellos es el Mundial, por supuesto. El Mundial Social incluye un montón de actividades y hoy vamos a abarcar una muy especial. Es Original. Ustedes saben que Original es un programa que apoya a los artesanos y artesanas de muchísimas disciplinas de nuestro país. Para platicar más al respecto y de un evento muy especial, está aquí la doctora Marina Núñez Vespalova, que tiene todos los detalles al respecto del 4 al 7 de junio en el Complejo Cultural Los Pinos. ¿Es cierto, doctor?
15: Así es, muchas gracias.
14: Bienvenida a La Hora Nacional. Cuéntenos, ¿cómo es que nació esta fusión, este Original edición especial?
15: Esta edición nació porque creemos que tenía que haber un espacio con motivo del Mundial que mostrara de mejor manera la gran diversidad que tiene México a través de su arte popular. Nosotros solemos hacer dos emisiones de Original, el de arte decorativo, que es justo en junio, y el de arte textil, que es el tradicional que se hace en el mes de noviembre. Ahora los fusionamos, invitamos a compañeros artesanos textiles también a esta emisión de junio y logramos una edición la más grande. Hay 515 artesanos de todo el país, de distintas técnicas textiles y ramas artesanales. De verdad, va a ser una explosión de riqueza cultural fantástica, de arte, de dominio de técnicas, además técnicas que hablan mucho de nuestro país, de la gente que la sigue preservando. Y a todo eso se une también una gran oferta cultural muy amplia para todo tipo de públicos. Tenemos para bebés de 0 a 5 años un espacio que se llama Nido. Tenemos para 6 a 12 años talleres que van introduciendo al arte popular a través de los propios maestros artesanos, que son quienes dan estos talleres. Tenemos para adultos mayores que a veces recuerdan quizá algunas cosas que ya sabían hacer. Muchas de las señoras bordan, por ejemplo, entonces se encuentran con maestras que les enseñan, que les recuerdan cómo mejorar ese bordado. Y hay música y hay comida y creo que es un espacio muy completo que habla también de todo el ambiente que rodea el mundo del artesano.
14: Todo lo que ustedes tienen que saber es que México es riquísimo, pero qué mejor que de la mano de los artesanos. Y tantos, ¿no? Más de 500, imagínense. La cita está dada del 4 al 7 en Chapultepec. ¿Y hay algo más que tengamos que saber para disfrutar en su plenitud este eventazo?
15: Que tienen que ir con el alma dispuesta, abierta, con zapato cómodo. darse el tiempo para visitar Original. Son 12 kilómetros de riqueza cultural, donde vale la pena detenerse, ver cada pieza, hablar con el artesano y de repente sentarse, comerse un buen taco. Vamos a tener representación gastronómica de prácticamente 10 estados de la República con cocineras tradicionales y para bajar la comida un buen zapateado.
14: ¡Qué rico! Y hasta baile va a haber. Bueno, ir, disfrutar, conocer, observar y también aprender en estos talleres va a ser algo sin igual. Sin duda es una gran edición, esta edición especial del... Podríamos decir que es mundialista, ¿no?
15: Es totalmente mundialista. Tenemos una cascarita también.
14: ¡Ah! Y además, miren... El puro orgullo de ser mexicano ya habla por sí mismo, pero si a eso le agregamos toda la tradición de nuestras artesanías, es garantía de calidad y de pasarla súper bien. Doctora Marina, muchísimas gracias por compartirnos toda esta información y allá nos vemos.
15: Allá nos vemos, muchas gracias.
14: Allá nos vemos.
0: Cada año miles de personas aprovechan las jornadas notariales para hacer trámites como testamentos, escrituras y regulación patrimonial a costos accesibles. Estas campañas buscan dar más certeza jurídica a las familias mexicanas.
1: Y para entender cómo funcionan estos programas, sus beneficios y por qué es importante mantener nuestros documentos en regla, hoy tenemos con nosotros al licenciado Fernando Dávila Rebollar, especialista en materia notarial. Licenciado, bienvenido a la Hora Nacional.
12: Muchas gracias por esta invitación y aprovechar este espacio con su distinguido público. Efectivamente, como bien señalas, es una tradición realmente en la actividad notarial en la Ciudad de México, siempre estar presente en todo lo que es el apoyo a la población, en todo lo que son sus necesidades. Y una de ellas básicamente pues es en el aspecto patrimonial. Está por demás reconocido que, bueno, pues prácticamente el tener su propiedad, su patrimonio, aspirar a tener debidamente un pedazo de patria, como dicen, y debidamente formalizado y escriturado. La cereza en el pastel de cualquier adquisición de cualquier inmueble, digamos, es la escritura pública. Ella es necesaria, es importante, es el título de propiedad. Con base en ello se inscribe al dueño en el registro público de la propiedad previo pago de los impuestos y pasando por un procedimiento de escrituración. La intervención del notario es importante porque precisamente la labor del notario es verificar que quien adquiere un inmueble lo está haciendo de quien a su vez debidamente es dueño, propietario, y que el inmueble precisamente cumple con todos esos requisitos, principalmente que el registro público de la propiedad todo esté en orden y sea una propiedad perfectamente regularizada, por decir así, y pues garantizar a quien va a adquirir que tanto esfuerzo implica, tanto sudor implica tener una propiedad, hacerlo correctamente. Efectivamente, el tema de la escrituración siempre, de alguna manera, pues ha implicado un costo. De tal manera que en la Ciudad de México, todo el que quiere escriturar en la Ciudad de México un inmueble tiene beneficios fiscales muy importantes. Es decir, se simplifica en el sentido de que, por ejemplo, no se requiere tener un avalúo para escriturar, que eso siempre representa un costo importante.
14: Uh-huh. Sí.
12: ¿Por qué? Porque la base para el pago de todos los impuestos, derechos de registro y cálculo de honorarios, va a ser el valor catastral que venga en la boleta señalada. Uh-huh. En la propia ley se establecen los rangos de valores catastrales. En estos artículos se establece pues un tabulador. Hay tablas que, dependiendo del valor catastral, de un valor mínimo a un valor máximo, si tu boleta catastral señala ese valor, vas a tener derecho a este beneficio de jornada notarial, y que los descuentos pueden ir desde el, gradualmente vienen del 10, 20 hasta el 60, y en algunos casos, tratándose de herencias, que ese siempre ha sido un tema de las escrituraciones por herencias, se detectó que pues muchas veces la falta de regularización de los inmuebles venían de herencias, Javier.
14: Sí,
12: de
14: sí.
12: Que efectivamente dicen, no, pues este...
1: Parece que es fácil que le hereden a uno, pero sí, realmente no lo es.
0: Sí, es bien
1: y
0: caro.
1: Es caro.
12: El costo, ¿no? La gente decía, pero ¿cómo? Si es la propiedad donde siempre he vivido.
1: Sí, claro,
12: ¿por qué
1: claro.
12: Si mi papá murió ahora tengo que pagar? Bueno, pues es un concepto que ahí está en la ley. Pero afortunadamente en jornadas notariales hay un capítulo especial para sucesiones, y en el caso de sucesiones hay otros rangos de valor, pero los descuentos pueden ser hasta del 80%.
1: Buenísimos.
12: Entonces, fíjate, entonces no tienes que pagar en la avalúo. Pagas con base en el valor catastral y aparte el resultado con una reducción de hasta el 80%.
1: Ah, no.
12: Sobre todo también fomentar que gran medida la irregularidad en las propiedades se debe a de que vienen de sucesiones. Uh-huh. y se deja. El notario de la Ciudad de México tiene una tradición de servicio a la ciudadanía. No cobra por asesorías, por gente que vaya y pregunte qué puede hacer para escriturar. Entonces, el tema de estos dos artículos, estas adiciones a la jornada notarial, tienen esa finalidad. Los requisitos muy sencillos es, insisto, basado en tu boleta predial vigente, uh-huh, dependiendo del valor catastral, vas a tener derecho a beneficios. Tienes que ir con el notario al que te corresponda, de tu preferencia, y le debes de llevar simplemente la escritura, la boleta, tu identificación, vas a llenar un formato. El notario te va a ayudar, el notario prácticamente, no tomes nota necesariamente de muchas cosas. Mientras tengas tu título, tu boleta de predial, ve a ver al notario, te va a decir si entras en jornada notarial, y él se va a encargar, conoce los procedimientos. Pero en general, acérquense con su notario o al Colegio de Notarios de la Ciudad de México. Perfecto. Agradezco muchísimo esta oportunidad a la Nacional y a ustedes por este espacio.
11: Mil gracias, gracias a usted, licenciado, de verdad.
12: Gracias.
11: Acérquense a su notario, ya saben, todas las preguntas se contestan gratis. Y quédense con nosotros. ¿A dónde van? Esto es La Hora Nacional.
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11: El cambio climático y la contaminación son cada vez más visibles y más preocupantes. Y por eso, cuidar el medio ambiente tiene que ser una tarea de todas y todos. Por lo mismo, fechas como el Día Mundial del Medio Ambiente nos ayudan a pensar en nuestras acciones diarias y también en sus consecuencias.
1: Y además, esta semana también se conmemora el Día Mundial de la Bicicleta, una alternativa de movilidad mucho más sustentable. Y como en nuestro país se impulsan proyectos como Línea, una iniciativa de energía limpia, hoy queremos hablar sobre por qué es tan importante cuidar nuestro planeta. Para esto nos acompaña nuestro colaborador, Eric Ortiz. Eric, bienvenido una vez más a La Hora Nacional.
18: Un gusto una vez más acompañándoles aquí a todos ustedes y a quienes nos ven en casita esta noche.
11: ¿Cuáles son las acciones más sencillas que realmente nos pueden ayudar a cuidar el medio ambiente?
18: Las fundamentales sería primero la educación de los datos. Implementarla a través de los municipios. Aquellos municipios que son capaces de medir su gasto de energía y su gasto de agua son municipios capaces de cumplir con metas internacionales. Otras metas serían, como personas, lo que podemos nosotros realizar es el consumo local, que quizá es un tema que ya se escucha muy trillado por algunas campañas, pero es algo muy importante porque nosotros, al consumir local, lo que estamos realizando es estamos reduciendo nuestra emisión transfronteriza de contaminantes. Y la tercera sería que en nuestros hogares tratemos de ir adaptando nuevas tecnologías con energía limpia, adquirir aparatos electrónicos que cumplan con los estándares internacionales, ¿no?, del ahorro de energía, y sobre todo medir nuestros consumos y gastos de agua, de luz y de gas.
1: Oye, Eric, ¿y estas pequeñas acciones, pero que son hechas por muchísimas personas, qué impacto tienen?
18: Hay un dato muy importante y contundente. La Organización Mundial Meteorológica ha dicho que el planeta sigue rompiendo récords en el alza del calentamiento global. Lo que ha hecho el mundo ante esta situación es crear el Acuerdo de París, conformado por más de 200 países, en el cual se incluye México. Y en este se han comprometido a que el planeta no alcance el 1.5 grados de temperatura. Y esto es algo muy importante para nosotros como país, porque según datos de la OCDE y del Banco Mundial, en nuestro país es propenso a fenómenos hidrometeorológicos, y esto no solamente tiene una implicación ecológica, también tiene una repercusión económica en nuestro desarrollo, si es que nosotros no tenemos una resiliencia climática y adaptamos nuestras infraestructuras ahora que estamos a tiempo.
11: Oye, Eric, y aprovechando que también se celebra el Día Mundial de la Bicicleta, ¿crees que el uso de la bicicleta pueda generar un impacto positivo en las ciudades y en nuestra salud?
18: Si nosotros vemos ejemplos como el de Países Bajos, que han sido uno de los países que ha implementado este tipo de acciones, se pueden dar cuenta que las calles han empezado a cambiar, los ríos, la naturaleza se empieza a ver diferente, pero también el hecho de nuestra salud, ¿no?, al tener otro tipo de movilidad, incluso en las emociones, nos beneficiaría muchísimo, tanto en la salud como en nuestro entorno y el medio ambiente.
1: ¿Cómo podemos crear mayor conciencia ambiental desde nuestra casa y en nuestra comunidad o a nivel comunidad?
18: Cuando pensamos en el mundo y en los tratados internacionales, creemos que solamente se firman en una mesa, en Suiza o en Alemania o en algún país lejano. Pero la realidad es que esto toma relevancia cuando lo ejecutamos en nuestras calles, cuando lo ejecutamos en nuestras casas, con el manejo de los residuos, ¿no? Cómo separamos la basura, cómo nosotros, si no necesitamos tantos focos en la casa, pues prendemos solamente los que necesitamos. Al momento de bañarnos, pues reciclar el agua, que no se desperdicie, ¿no? Yo creo que con pequeñas acciones nosotros podemos lograr que haya cambios muy significativos en nuestro entorno y sobre todo en el cuidado de nuestro medio ambiente. Recordemos que el medio ambiente no conoce fronteras ni ideologías, conoce soluciones técnicas y yo creo que el día de hoy lo que tenemos que hacer es cuidar nuestro entorno.
16: Así es. Eric Ortiz, una vez más, muchísimas gracias por acompañarnos aquí en La Hora Nacional y también a ustedes, muchísimas gracias por acompañarnos.
19: Hola, ¿qué tal? Mi nombre es Cecilia Rivera Martínez, Tafate y Momo García. La siguiente canción que vamos a compartir con ustedes se titula Tu Voz. Estamos en La Hora Nacional.

0: En su libro autobiográfico Vivir para contarla, Octavio Paz dijo lo siguiente: la vida no es lo que uno vivió, sino lo que uno recuerda y cómo lo recuerda para contarlo. Y con esta frase terminamos la primera parte de esta Hora Nacional.
1: Antes de ir a una pausa, queremos mandarle saludos a todas y todos los que nos escriben cada semana. Hoy van para Rolando Na Pérez, Rafael Vázquez Castro, Francisco Segura y Raúl Robles en Fresnillo, Zacatecas.
0: También para Betty Nav en Zultepec, Estado de México, Alicia BFG, Cecilio Godínez en Dolores Hidalgo, en Guanajuato, Gabriel Dávila en Torreón, Coahuila y Saúl Basilio.
1: Y otros para Verónica Muñoz Centeno, José Luis Hernández Álvarez y Paloma Espinosa, que nos platicó que escucha La Hora Nacional desde que estaba en la primaria.
0: ¡Ah, qué buena onda!
1: Sí, le mandamos un abrazo.
0: Por eso le he ido también en la vida, desde chiquita.
1: Mira nomás. ¿Mm?
0: Bueno, pues muchísimas gracias por escribirnos, por escucharnos y por ser parte de esta comunidad. Recuerden que estamos en YouTube, Facebook, Instagram, TikTok, X y Spotify.
1: También nos pueden contactar en el número 55-34-83-42-39 o mandarnos un correo electrónico a la dirección lahoranacional@segob.gob.mx. Que tengan muy buenas noches y muy bonita semana.
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2: Hola, ¿qué tal? Bienvenidos a Aguascalientes en la Hora Nacional. Este programa es muy especial, pues por lo menos para mí, porque tengo un invitado con el que ya he tenido oportunidad de estar a cuadro en la televisión, en la radio, en los medios, desde hace 21 años, don Ricardo Ezequiel García. ¿Cómo estás, mi querido Ricardo?
3: Alberto, un gusto estar contigo, con todo el público de la Hora Nacional. Encantado de estar con ustedes para hablar de temas importantes, de temas que se tocan justamente en este espacio que todo Aguascalientes escucha.
2: Oye, Ricardo, platícanos un poquito de tu trayectoria. Yo me la conozco al derecho y al revés, pero la verdad es que hay mucha gente que sabe que estás en el medio deportivo, pero no sabe desde cuándo.
3: Comencé, Alberto, en el 2001, cuando estaba estudiando el segundo semestre de comunicación. En algún momento nos fueron a invitar a hacer el servicio social, como se comenta al inicio, en que todos estamos en los medios, a Televisa Aguascalientes. Fuimos muy poquitos compañeros y tuvimos la oportunidad, tres compañeros, de quedarnos ahí. Comencé asistiendo en producción y después me dieron la oportunidad de estar como reportero de la Fuente Deportiva, que siempre me ha apasionado el deporte. Fui siempre muy malo para practicarlo, pero muy, la verdad, muy apasionado para hablar de él. Me gustaba el fútbol, el básquetbol, el béisbol, y comencé a reportear deportes. Estuve haciéndolo mientras fui estudiante y al terminar la carrera, justamente es cuando se me da la oportunidad de poder estar al frente del área de deportes. Conduje también mucho tiempo los espacios informativos en Televisa Aguascalientes y el último año que estuve en la empresa lo hice como gerente de producción. Después de Televisa tuve la oportunidad de que me invitaran al servicio público en el municipio de Aguascalientes, en el área de deporte, en la dirección de deportes que encabezaba el profesor Carlos Anaya. Estuve ahí 3 años y después de esos 3 años comencé de manera muy activa en la docencia a nivel de pregrado y posgrado en varias universidades privadas. No dejé los medios, estuve haciendo mucho para medios nacionales como Sky Sport y algunos otros en Los Ángeles, con lucha libre, con artes marciales mixtas, con los Rayos del Necaxa, y estuve también en un medio especializado, la revista Construye, especializado justo en el sector de la construcción, hasta que hace algunos años, recién empezaba esta administración, me invitaron al Instituto del Deporte, donde hoy soy director de comunicación social, y a la par estoy también como conductor de Conexión Deportiva en Radio y Televisión de Aguascalientes.
2: Oh, pues toda una vida relacionada al deporte, don Ricardo, y también es mucho por lo que te invitamos hoy, porque la verdad es que hay un tema muy particular que queremos comentar. Y bueno, ya habiendo conocido el preámbulo de don Ricardo Ezequiel, pues ni qué decir de nuestras Panteras de Aguascalientes, bicampeonas. La verdad es que ha sido un viaje extraordinario desde el año pasado, porque hay que reconocerlo, aunque no nos guste decirlo, pues habíamos estado muy lejos de campeonatos en ninguna disciplina, Ricardo.
3: Sí, yo creo que eso es justamente lo que hace que este equipo sea tan reconocido, que Aguascalientes no ha podido tener equipos ganadores en materia de deporte profesional. Y me parece que para hablar de estas Panteras, Alberto, lo correcto sería echarnos un poco para atrás para ver cómo nace el proyecto de Panteras de Aguascalientes femenil. No había una liga femenil fuerte en México. Si bien había algunos intentos, les faltaba lo que hoy es fundamental en el deporte, que es el reflector. Y la Liga Nacional de Baloncesto Profesional, que se había consolidado ya en materia varonil, decide también hacerlo con el deporte de las mujeres. Y Panteras de Aguascalientes, me parece que desde la temporada 1 tiene la ilusión en ese momento de trascender, pero tiene que encontrar cuál es la herramienta indicada, y esa es el coach Santaella. Me parece que eso es precisamente el momento en que Panteras deja de ser un equipo que sueña con ser grande en la rama femenil y comienza a construir esta grandeza. Y en el deporte, Alberto, se habla siempre de dinastías, sobre todo en el baloncesto, cuando hay equipos que trascienden. Y me parece que este Panteras bicampeón está construyendo eso, una dinastía. Es un equipo que desde la temporada pasada, en una auténtica novela, te acordarás, Alberto, sí, llega a ser campeón porque lo hace en 5 juegos, pero ganando los juegos que estaba pronosticado que se perdieran porque había perdido los que estaban pronosticados que se ganaran. Los juegos en casa, Panteras no le va bien y tiene que ir de visitante a remar contra corriente, contra Delitas, y ahí hace las cosas de manera extraordinaria con Didi Richards como gran figura. Y el compromiso enorme después de ese campeonato, de en esta segunda temporada con Santaella, hacer las cosas otra vez bien, con el hándicap en contra de que las jugadoras que fueron clave en la primera temporada no iban a estar en la segunda. Había que armar otro equipo. Se traen jugadoras muy buenas, muy, muy buenas. Y estas jugadoras comienzan a construir un nuevo equipo, también ganador, que prácticamente no pierde en la temporada, un par de juegos y nada más. Y llega a la ronda de finales y ahí otra vez comienza a elaborar este equipo que tenía pasta de campeón. Tiene un descalabro frente a Abejas de León en la serie que sería semifinales de zona, como cuartos de final, que no estaba pronosticado, pero me parece que llega en el momento justo para que se ajusten las tuercas y que precisamente este Panteras pueda ser hoy campeón, bicampeón, algo que nadie había hecho, Alberto.
2: Sin duda, pero además yo también te diría otra cosa, Ricardo. No hay que dejar de reconocer al coach Santaella, sin duda. Ha sido el parteaguas.
3: Sí.
2: Pero no hay que dejar de reconocer también a la directiva.
3: Sí, claro.
2: Porque si la directiva no le da esa libertad al coach, el coach no podría hacer lo que está haciendo. Fueron sensibles a decir, sí, vamos a traernos a un coach que pueda sacarnos adelante, sin que hubiera sido un coach de campeonatos previos,
3: sí,
2: ¿eh?
3: Sí, eso es
2: porque
3: cierto.
2: Porque él asistía.
3: Sí.
2: Vino a ser coach con Panteras.
3: Sí, y su debut fue como donde coach es acá.
2: Debuta aquí y aquí demuestra en su debut que es un genio para esto del básquetbol, pero si la directiva no le hubiera soltado para que él moviera las fichas como las ha movido, no habría el resultado que tenemos ahora.
3: Totalmente. El éxito en los equipos tiene, yo creo que estos 3 pilares, y qué bueno que lo comentas, Alberto, es lo que hace la directiva, que permite que el entrenador elija jugadoras y que está dispuesto a invertir, a soltar el presupuesto para que esas jugadoras puedan llegar. Eso es fundamental. Lo que hace el entrenador armando el equipo previo al arranque de temporada y después administrando un vestidor de estrellas, que eso es muy, muy difícil durante todo el torneo. Y finalmente, el tema de las jugadoras, que son las que ya en la duela hacen posible que los resultados se puedan dar. Porque se puede trabajar muy bien toda la semana. El entrenador puede hacer todo lo necesario. La directiva puede poner todos los elementos. Si no hay jugadoras de calidad comprometidas como si las tiene Panteras, el resultado no
2: lo llegas. Y si no hacen equipo, tampoco se logra. Bueno, y terminando este preámbulo con Ricardo Ezequiel García, vámonos con Panteras, bicampeonas de zona y finalistas del Nacional.
4: Las Panteras de Aguascalientes cerraron una memorable temporada 2026, reafirmando una vez más la gran conexión que existe entre el equipo y su afición, además de protagonizar actuaciones extraordinarias a lo largo de toda la campaña. El conjunto dirigido por José Antonio Santaella tuvo una fase regular prácticamente impecable, finalizando como líder absoluto del standing gracias a una impresionante marca de 14 victorias y apenas 2 derrotas, números que las consolidaron como el mejor equipo de la liga. Uno de los momentos más destacados de la temporada fue el histórico arranque invicto de 12 partidos consecutivos, igualando la mejor marca de inicio sin derrota en la historia del torneo. Curiosamente, ese récord lo comparten con las Adelitas de Chihuahua, equipo con el que este año se consolidó una de las rivalidades más intensas y emocionantes del baloncesto femenil mexicano. Ya en la etapa de playoffs, Panteras mantuvo su dominio en la duela. Primero dejó en el camino a las Abejas de León y posteriormente se proclamó campeona de la zona tras vencer al Calor de Cancún, asegurando así un lugar en la gran final frente a las Adelitas. La serie por el campeonato estuvo a la altura de las expectativas. La final se extendió al máximo en 5 partidos, regalando auténticas batallas llenas de intensidad, emoción y gran nivel deportivo. Cada encuentro fue espectacular de principio a fin, coronando una temporada que quedará marcada en la memoria de la afición. Las Panteras se han convertido en un ejemplo de cómo debe trabajarse en el deporte profesional de Aguascalientes, gracias a una directiva comprometida, encabezada por el ingeniero Gabriel Delgado y respaldada por un sólido equipo de trabajo. A ello se suma la destacada labor del entrenador cordobés José Antonio Santaella, quien en apenas en 1 año y medio en la entidad ya logró escribir su nombre con letras de oro en la historia del deporte aguascalentense y mexicano. ¡Felicidades, Panteras! Estamos muy orgullosos de ustedes. Gracias por cada emoción, por cada batalla y por hacer vibrar a toda una afición durante esta inolvidable temporada 2026. Ahora, la afición espera con entusiasmo el arranque de la Liga Varonil a finales del próximo mes de julio.
2: Bueno, y sin dejar de hablar de Panteras, tampoco vamos a decir que es un equipo nuevo, sobre todo en lo varonil, pues ya claro. Es un equipo ya muy consagrado de Aguascalientes, Ricardo, y nos ha preparado también el equipo de deportes algo de la historia de Panteras. Te invito, tú te la sabes, pero vamos a recordarla.
3: Vamos a recordarla.
1: La historia de las Panteras de Aguascalientes comenzó en 1972, cuando el entonces Circuito Mexicano de Básquetbol abrió la puerta para que Aguascalientes tuviera representación profesional en el deporte ráfaga. Aunque en un inicio se pensó nombrar al equipo Vinateros, finalmente nació el nombre de Panteras, símbolo de fuerza, velocidad y carácter competitivo.
5: Soy el ingeniero Gabriel Delgado Rodríguez. Soy el presidente del Club Panteras de Aguascalientes. Hablando de sentido de pertenencia en la ciudad, en el estado, pues hablamos de 54 años, ¿verdad? 54 años. Los fanáticos, la afición, pues ha estado acostumbrada a tener baloncesto profesional en Aguascalientes, ¿no? Desde esas fechas. La realidad es de que los clubes, nosotros vivimos también de dar resultados, ¿verdad? Porque el sentido de pertenencia se genera a través de muchas cosas que tiene uno que hacer como club, ¿verdad? La gente se sienta orgullosa de seguir a su equipo, ¿verdad? Que lo está representando.
6: El partido ha terminado. Hay que cantarlo. Pantera de Aguascalientes. Son campeonas en la zona caliente. Las Panteras de Aguascalientes están en la gran final de la Liga Nacional de Baloncesto Profesional.
5: Bueno, mira, no ha sido fácil, ¿eh? No ha sido fácil. Ahorita yo creo que estamos viviendo una de las mejores temporadas o épocas de Panteras. Pero te puedo mencionar que hace 10 años, cuando yo tomo las riendas del club, pues no era igual. No era igual porque teníamos muchísimas cosas por mejorar. La franquicia estaba con muchas debilidades cuando la tomé, la propia liga tenía debilidades. Entonces ha sido un camino de evolución, de estar construyendo y construyendo en muchos aspectos.
1: El primer estratega del conjunto fue Andrew Andy Stoglin, exintegrante de los famosos Harlem Globetrotters. Aunque su estancia fue breve, dejó bases importantes para el crecimiento del equipo. Más adelante, el mando pasó a manos de Rodolfo Reina Soto, originario de Tepezalá, quien conformó una escuadra memorable, integrada por figuras como Lou Small, Marvin Brown y Samuel Campis. Bajo esa dirección, las Panteras vivieron sus primeros años dorados al conquistar el campeonato del CIMEBA en 1973 y repetir el título en 1974, convirtiéndose en el primer bicampeón en la historia del circuito. En 2011, el equipo pasó por una transformación significativa al cambiar su nombre a Panteras Aguascalientes y modificar su logotipo. La imagen de la Pantera desgarrando un balón quedó atrás, dando paso a una nueva identidad visual.
5: Nos sentimos muy orgullosos de su crecimiento y profesionalización del club. En el aspecto deportivo se han visto equipos sólidos, constante en cada temporada. Queremos ser protagonistas y no participación nada más como anteriormente lo teníamos, ¿no? Entonces Panteras ahorita es contendiente, es de las mejores plazas, se genera llenos, retrata muy bien la cancha, la infraestructura la hemos mejorado, en fin, pues ahorita creo que seguimos creciendo, seguir fomentando esa tradición que tiene Aguascalientes de su equipo de hace 54 años, que es un activo social de los más importantes que se tiene, porque no todas las ciudades todos los estados tienen un arraigo de tantos años con un solo equipo y con un solo nombre. Entonces, esa fortaleza que tiene Aguascalientes la queremos seguir fomentando.

0: Bueno, y pasando a otros temas, mi querido Ricardo, Aguascalientes es un lugar que conocemos mucho a través de sus barrios.
1: Claro.
0: Los tradicionales barrios de Aguascalientes que le han dado historia y le han dado forma a esta ciudad.
2: Sí, indudablemente, y me parece que justamente la personalidad de nuestro estado está ligado a eso, a cómo se originó. Fíjate que Aguascalientes, Alberto, es uno de los pocos lugares que no se fundó cerca de su cuerpo de agua más grande. Casi todas las ciudades que tienen un río se fundan alrededor de él. Aguascalientes tiene el río San Pedro, pero quienes lo fundaron decidieron hacerlo en otros lugares.
0: En una vertiente del río San Pedro, que era la avenida López Mateos, que hoy conocemos como López Mateos, pero no era el río San Pedro.
2: No era el río San Pedro. Y el barrio de Triana, con estas huertas que se regaban justamente de esa agua, y los otros barrios emblemáticos. Yo me identifico mucho con el de Triana, ahí crecí, pero todos, San Marcos, Guadalupe, tienen su historia.
0: Sí, todos tienen su historia. Y la verdad es que nos fuimos a platicar con el experto, porque nosotros le podemos contar algunas historias que a lo mejor vagamente tienen algo de importancia. Pero don Carlos Reyes Sahagún sí nos cuenta la importancia de estos barrios.
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4: Generalmente se asume que Aguascalientes es la ciudad de los cuatro barrios. La verdad es que no es así. Y este dicho forma parte del imaginario de Aguascalientes. Y se debe al poeta Jesús Reyes Ruiz por un poema que ganó en algún año los Juegos Florales en la temporada de San Marcos, denominado Romance de los Cuatro Barrios. Y ahí hablaba de Guadalupe, El Encino, San Marcos y La Estación. La verdad es que Aguascalientes tiene muchos más barrios. Básicamente habría que decir que un barrio es el conglomerado humano que se desarrolla alrededor de una plaza en donde hay un templo, una escuela, el panteón y el mercado. Aunque no sea el mercado de todos los días, cuando menos sí de uno o dos días a la semana, los vendedores de los diversos productos, fundamentalmente verduras, pero también artículos de uso cotidiano, se aprovechaban estos espacios para instalarse temporalmente y vender sus productos. Entonces, eso fue en un principio los barrios. Uno puede localizar claramente esta definición en Guadalupe, en San Marcos, en El Encino. En La Estación ya no, porque La Estación es un barrio, es el barrio, digamos, de estos barrios tradicionales, es el más moderno y surgió alrededor de principios de siglo pasado, cuando se estableció el ferrocarril en Aguascalientes. Pero de los barrios tradicionales habría que señalar básicamente el del Encino, que sería el

0: persona fue un trianero, es decir, un personaje procedente del barrio de Triana en Sevilla. Por eso se le conoce también al barrio del Encino como barrio de Triana. Y claramente hay una delimitación muy notable. Por un lado, al norte estaría el Arroyo de los Adoberos, actualmente la avenida Adolfo López Mateos. Al sur, el Arroyo del Cedazo, actualmente la avenida Ayuntamiento.
1: Bueno, y sin duda los mexicanos vivimos entre dichos y palabras, mi querido Ricardo, que a veces nos van forjando y les vamos dando un significado especial, determinado, ¿no?
2: Y el origen a veces es algo que ni nos imaginamos, pero que ya forman parte del colectivo social y al ser parte de lo que día a día usamos, poco nos ponemos a pensar por qué decimos lo que decimos.
1: ¿De dónde viene? ¿A quién se le ocurrió? ¿O de dónde se tomó un dicho o una frase o una palabra que hoy damos por sentada sin preguntarnos de dónde viene? Que la verdad siempre es importante saber qué es lo que decimos, ¿no?
2: Y el riquísimo idioma del español, que además nos permite justamente eso, enriquecerlo con este origen popular de lo que decimos.
1: Y para eso tenemos a mi querido Aldo García, que él nos enseña este dinamismo que tiene nuestra lengua, el español, que además constantemente está evolucionando y cambiando.
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4: En el fútbol hay una palabra que me gusta muchísimo y es saga. La primera vez que escuché esta palabra la escuché en voz de algún narrador, de algún cronista deportivo, y me llamó la atención porque en cierto momento del partido, la verdad no estaba poniendo demasiada atención, él menciona y viene la saga. Y yo lo que pensaba inmediatamente, o la palabra saga, yo la relacionaba con un elemento seriado, digamos, de una película, de una novela, ¿no? Por ejemplo, la saga del Señor de los Anillos, la saga de Game of Thrones, etc. Y al momento de investigar ya un poco y de manera más amplia esta palabra, resulta que viene de origen árabe, o esta palabra es de origen árabe, y es saca. Saga con Z, que es obviamente totalmente distinta de la palabra saga con Z, de este elemento seriado con el que yo originalmente la identificaba. Y es una palabra muy linda porque se refiere, bueno, no es tan linda del todo porque se refiere a la parte trasera de un ejército, de ahí es, digamos, la retaguardia, para emplear un término con el que quizá estamos más familiarizados, y la vanguardia, que sería la parte de adelante. De ahí, por ejemplo, la palabra rezagarse, es decir, irse a la parte de atrás de algo, de un elemento seriado, ¿no? Normalmente cuando necesitamos echarle todos los kilos para ir adelante, estamos rezagados. Y en el ámbito del fútbol, los cronistas se refieren justamente a la saga como un sinónimo de estos jugadores que se encuentran en la defensa. Y es la saga precisamente porque en la disposición de un partido de fútbol, la saga se encuentra en la parte de atrás, defendiendo justamente su portería para evitar que el atacante pueda anotar algún gol. Entonces, cuando en efecto el cronista, el narrador el cronista o el narrador en el partido decía que venía la saga, pues se refería justamente a estos movimientos que hacían los jugadores a la defensiva para evitar que los atacantes del equipo contrario pudieran ofender de alguna manera y finalmente lograr una anotación. De una u otra manera, en nuestro español no solamente laten estas lenguas que de una u otra manera han nutrido con un montón de palabras, con un montón de vocablos el español que hablamos hoy en día, sino que también nos enseña un poco de la historia en la que estamos inmersos o en la que ha estado inmersa la humanidad. Nos vemos la próxima.
1: Mi querido Ricardo, pues ha llegado al final esta hora nacional y yo muy agradecido que hayas aceptado la invitación a acompañarnos.
2: Al contrario, Alberto, muchas gracias por la invitación. Un gusto estar contigo y con todos quienes nos ven y nos escuchan.
1: Que se repita pronto, amigo.
2: Aquí estoy a la orden.
1: Y que la vida nos siga permitiendo compartir cámaras y micrófonos.
2: Que así sea, es un gusto de verdad.
1: Bueno, y despedimos esta hora nacional con la propuesta musical de David y el Diablo.
5: Entre acordes suaves, letras llenas de emoción y una sensibilidad que abraza la melancolía, David y el Diablo ha comenzado a trazar su propio camino dentro de la escena musical independiente de Aguascalientes desde hace algunos años. Su propuesta llega a ser íntima y honesta, con los claroscuros del amor, la nostalgia y el paso del tiempo, con canciones que llegan a sensibilizar a la gente, pues el amor

0: Amores de sus temas principales y un tema el cual explota convivencias propias e incluso de personas cercanas a él.
1: David y el Diablo nació en la ciudad de Aguascalientes en el año de 2020, más o menos, en épocas de la pandemia. Son canciones que he compuesto, que me han acompañado a lo largo de 15, 20 años, pero nunca había tenido la oportunidad de grabarlos. Entonces, en la época de pandemia, que teníamos como que mucho tiempo libre, decidí quitarme la espinita y grabar las canciones. En un principio, mi intención era nada más grabar las canciones, como para que no se quedaran ahí en la memoria, en el aire, ¿no? Y no tenía yo ninguna intención de hacer un proyecto como tal. Grabé mis canciones y todas las cosas se vinieron dando como muy orgánicamente, muy natural. Amigos empezaron a escucharlas, amigos que tenían oportunidad de abrir foro. Y me dijeron, ¿cómo ves? ¿Te interesaría tocar? Le dije, ok, sí, pero ni siquiera tenía nombre, pues, ¿no?

luego me preguntan que por qué me llamo David y el Diablo. El nombre de David y el Diablo básicamente es por mi papá. Mi papá era abogado de profesión y músico de toda la vida, músico de corazón. Desgraciadamente él no pudo hacer carrera en la música. A mi papá le apodaban el Diablo precisamente cuando él estaba en la preparatoria. Se me ocurrió a mí David y el Diablo. Básicamente David y el Diablo somos mi papá y yo. A donde fuera que tocara, a donde fuera que me llevara la música, pues que me acompañara mi papá, porque ese fue como un sueño que él siempre tuvo y nunca lo pudo hacer. Entonces, por eso me llamo David y el Diablo. David y el Diablo somos mi papá y yo. Bueno, yo toco un género que se llama, o se podría llamar, es difícil, ya sabes, luego como que buscarle, pero es folk, música folclórica, música de trovador. O sea, básicamente somos mi guitarra y yo toco la guitarra acústica. No todas las canciones que tengo hablan de situaciones propias, pues ya no. Algunas son situaciones inventadas o que conozco de alguna persona cercana, algún amigo, un familiar. Hay canciones que sí son experiencias propias que me pasaron a mí, pues con alguna relación. Pero en general es eso, hablo del amor y de sus accidentes, le digo yo.

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1: Minuto a minuto, estamos contigo. Son las 11 con 28 minutos.
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0: lleva consigo semillas pegadas a sus plumas, en sus patas o en su panza. Sin proponérselo, ese vuelo podría ser el inicio de un nuevo ecosistema. Las aves no solo cantan y vuelan, también plantan el futuro. Se llama ornitocoria a la dispersión de semillas realizada por aves. Es tan vital que el 70% de las plantas con flores dependen de estos jardineros con alas para reproducirse. Imagínalo, un árbol que nace en la selva de Chiapas puede crecer en un pastizal de Sonora. Todo gracias a que un ave se comió su fruto. Y no estamos hablando de distancias cortas. Las aves migratorias pueden transportar semillas más de 300 kilómetros, incluso entre continentes. Cruzan océanos con semillas adheridas al plumaje o en su sistema digestivo, colonizando islas remotas que jamás tendrían vegetación sin ellas. Las aves residentes y migratorias trabajan en equipo. Las locales, que viven todo el año en el mismo lugar, mantienen un flujo constante de semillas, regenerando la vegetación cercana. Mientras tanto, las migratorias actúan como mensajeras entre regiones, conectando poblaciones vegetales separadas por cientos de kilómetros. Pero esto no es casualidad. Es una alianza evolutiva de millones de años. Las plantas desarrollaron frutos jugosos y coloridos como pago por el servicio de taxi. Las aves obtienen nutrientes de la pulpa y las semillas viajan gratis en su sistema digestivo, hasta ser excretadas lejos del árbol madre. Pero el cambio climático está rompiendo este pacto milenario. Las aves migratorias están desplazando sus rutas hacia zonas más frías, lo que desconecta los ciclos reproductivos de muchas plantas. El ritmo de migración ya no coincide con la maduración de los frutos, y sin aves, muchos bosques no pueden regenerarse. Sabemos todo esto. Antes se capturaban aves con redes de niebla para analizar sus heces. Pero ahora usamos códigos de barras de ADN. Analizamos pequeños restos genéticos en sus heces y listo. Sabemos exactamente qué semillas transportó cada ave. Ciencia molecular al servicio de la conservación. Entonces, cada ave que ves no es solo un animal bonito que canta. Es arquitecta de bosques, sembradora de carbono, conectora de ecosistemas. Su desaparición implicaría la pérdida de miles de interacciones ecológicas que sostienen la vida en los trópicos. Conservar aves es conservar bosques, es proteger el almacenamiento de carbono, es garantizar que las plantas puedan adaptarse al cambio climático buscando nuevos hábitats. Porque sin aves sembradoras, los árboles no pueden cruzar montañas, ni ríos, ni campos. Se quedan inmóviles, esperando un vuelo que quizás nunca llegue. Con información del portal, Una Mirada a la Ciencia. Les saluda Mónica Genis.
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Ya suena el jazz en Radio UAA. Jazz de alta calidad, como cada domingo, solamente aquí en el 94.5 de frecuencia modulada y también por medio de la página de internet radio.uaa.mx. Con su servidor y amigo Liam Adrián, que nos invita nuevamente a acompañarnos esta tarde a disfrutar de grandes temas que van a sonar el día de hoy. Así que no le muevan de señal, vamos a presentar a tres grandes músicos de talla mundial, de un nivel de improvisación bastante impresionante y sobre todo que cada uno compone sus propios temas. Vamos a arrancar de una vez la emisión del día de hoy y lo vamos a hacer escuchando primeramente a un gran saxofonista, oriundo a él, por cierto, de la ciudad de los vientos de Chicago, Illinois. Estoy hablando de Chris Potter, acompañado de su saxofón tenor, su instrumento principal, ¿verdad? Así es. Aunque él también toca el soprano, el sax soprano, el sax alto, el clarinete, la flauta transversal, la guitarra y el piano. Pero por supuesto su fuerte es el saxofón tenor. Vamos a escucharlo, vamos a dejar que la música haga lo suyo y que suene la primera melodía de la tarde, la cual por cierto se titula CPS Blues, un tema del año de 1995 que yo sé que les va a gustar. Espero disfruten el programa. Así es que comenzamos con Butaca Jazz.

excelente tema para iniciar la emisión del día de hoy, CPS Blues, tema del disco Zundiata, el cual fue lanzado allá en el año de 1995, el segundo en la carrera musical de Chris Potter, que fue grabado, por cierto, ese disco el 13 de diciembre de 1993, pero fue publicado hasta el año de 1995. Con este gran compositor de talla mundial, uno de los saxofonistas más influyentes del jazz moderno, que hasta el momento ha publicado 15 discos. Nacido él, por cierto, el 1 de enero de 1971, como les había mencionado, en la ciudad de los vientos, Chicago, Illinois, y que tuvo su primera actuación como profesional con un sax alto a la edad de los 13 años. Y precisamente hace algunos años formó parte del grupo de Pat Metheny. Un buen tiempo formó parte del Pat Metheny Group, este gran guitarrista de jazz fusion, ¿verdad? Pero vamos a seguir escuchando a este tremendo músico, que por supuesto nos brinda su estilo un poco enérgico, sofisticado, dinámico y por supuesto expresivo también, ¿verdad? Que abarca desde el jazz clásico hasta la fusión más vanguardista del jazz. Ahora va a sonar la melodía Tú y la noche y la música, You and the Night and the Music. Vamos a disfrutar de esa melodía y seguimos con más de Butaca Jazz.

tú, la noche y la música. You and the Night and the Music. Tema perteneciente al disco de Concentric Circles, Círculos Concéntricos. Uno de los discos más importantes en la carrera de Chris Potter. Que por cierto, esa es una de las dos canciones que no son de la autoría de Potter. De Chris Potter, no. Harry Potter, ¿verdad? Ya andan diciendo por aquí en cabina que de Harry Potter, no. No, nada que ver. Él es saxofonista, no es mago, ¿verdad? Así es. Que por cierto, este tema es un estándar precisamente del jazz que se escribiera ya en los años 30, pero que fuera popularizada por el gran Frank Sinatra a principios de la década de los 60, ¿verdad? Pero en esta ocasión, por supuesto, que sonó con Chris Potter, tremendo saxofonista con una creatividad enorme, ¿verdad? Ilimitada y fascinante, así es su capacidad de improvisación también, ¿verdad? Y de ello se percataron con este par de melodías que les he presentado esta tarde. Por lo pronto, vamos a pasar a escuchar ahora a una linda contrabajista, canadiense ella, por cierto, llamada Lauren Faltz, quien hizo su debut como líder de banda, así es, allá en el 2013. Y bueno, pues sin más preámbulo, vamos a escucharla primeramente con la melodía I Want to Be Happy, quiero ser feliz, así es. Y bueno, vamos a disfrutarla y enseguida vuelvo para seguirles platicando aún más de esta talentosa canadiense.

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1: El reloj sigue avanzando. Ya son las 12:32.
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I Want to Be Happy, quiero ser feliz, melodía incluida en el disco de A Little Lover Know, un poco más fuerte ahora, material discográfico que vio la luz en el año del 2022, o sea, si no me equivoco, hace 4 años, y que interpretada por supuesto por Lauren Faltz, escrita por ella, que vive en Toronto y que da clases por supuesto en la Universidad de Toronto. Graduada en la Escuela de Música de Manhattan, y por supuesto ella ha dado infinidad de, o más bien se ha presentado en infinidad de festivales de jazz, tanto en Canadá, Estados Unidos y en unas cuantas partes del mundo, ¿verdad? Cuando yo escuché una de las canciones de esta gran contrabajista, pues la verdad es que inmediatamente me causó buena impresión, y es por ello que decidí presentárselas el día de hoy. Y vaya, es que su música es melódicamente bastante atractiva y armónicamente es fascinante. De ello se percataron con esta canción de I Want to Be Happy. Pero ¿qué les cuento más? Mejor vamos con otra gran pieza de la autoría de Lauren. La melodía que viene a continuación, o que van a escuchar ahora, se titula Take Me, Llévame, que precisamente también aparece en ese disco de A Little Louder Now. Que disfruten la melodía. Enseguida vuelvo.

Estamos de vuelta aquí en cabina, tuvimos unas pequeñas broncas, tuvimos un inconveniente, pero ya estamos aquí después de escuchar a Lauren Falls, que tiene un dominio innegable fuerte en el contrabajo, ¿verdad? Originaria ella de la pequeña ciudad de Port Alberni, allá en Colombia Británica, Canadá, que por supuesto en la última década ha dejado su huella tanto en la escena del jazz de Toronto como en la de Nueva York. Que por cierto, hablando de contrabajistas, en la actualidad ya existe una buena lista, una gran lista de sobresalientes mujeres bajistas, contrabajistas, que por supuesto se han ganado un hueco en un entorno donde por supuesto sobresalen los hombres, ¿verdad? Personajes o contrabajistas como Nicky Parrott, Esperanza Spalding, Julia Valle, entre algunas otras, ¿verdad? La más sobresaliente, por supuesto, Esperanza, exitosa y la más exitosa y la más popular. Y de hecho, ya nos hace falta preparar un especial de ella aquí en Butacañas. Les prometo que pronto, muy pronto, le vamos a dedicar toda una hora a la también cantante oriunda de Portland, Estados Unidos. Por lo pronto vamos a pasar a lo que sigue, porque el tiempo corre y ya casi llega al final, ¿verdad? Ahora es el turno de presentar a una joven pianista de origen mongol, por cierto, que debutó con su primer disco de larga duración en el año 2023. Ese álbum llamado Rising Sun, del cual vamos a escuchar dos piezas musicales. Primeramente, vamos a escuchar la melodía In a Time Warp, en una distorsión temporal, una encantadora canción con tintes de música clásica con jazz, ¿verdad? De hecho, esta pianista Schutten Erdenbeider, ella combina ambos géneros musicales con una propuesta muy fresca, muy original, que yo sé que les va a gustar. Vamos a escuchar pues esta melodía de In a Time Warp con Schutten Erdenbeider.

tal esa combinación? In a Time Warp se titula esta canción que acabamos de escuchar del disco Rising Sun, que vio la luz en el 2023, el disco debut de Shooten Eren Batar. Un álbum con brillantes canciones como esta que acabamos de disfrutar, ¿verdad? 8 canciones componen ese disco, todas originales de Shooten, que nació, por cierto, allá en Ulaanbaatar, Mongolia, en 1998, y que nos presenta un jazz que precisamente refleja sus comienzos en la música, sus antecedentes. Canciones que, por cierto, han sido interpretadas por la Orquesta Filarmónica de Múnich. Y es que ella se mudó a Berlín, si no mal recuerdo en qué año, pero sí, ella mudó a Alemania para aprender a tocar jazz. Así es. Por lo pronto vamos a seguirla escuchando. Vamos a ir con la última canción de la tarde, la cual se titula Ups and Downs, también de ese disco de Rising Sun. Entonces vamos a disfrutarla y enseguida vuelvo yo ya para culminar la emisión.

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1: En este momento, la una en punto.
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4: 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La duración aproximada del vuelo es de una hora a partir del momento del despegue. Por favor, hagan uso de los cinturones de seguridad y relájense, pues están por experimentar un viaje a la velocidad del sonido por el mundo de la música en francés.
5: Merci et bon voyage.
4: Gracias y buen viaje.
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1: Bonjour, este es el piloto Humberto Capetillo, dándoles la bienvenida al vuelo 890 de Olala, por lo mejor de la música en francés, a través de Radio UAA, 94.5 de frecuencia modulada en Aguascalientes y por Universo en el 94.9 de FM en Colima. E iniciamos esta travesía semanal escuchando Pas Comme Moi, tema lanzado hace unas semanas en el que unen sus talentos el rapero, cantante y compositor francés de R&B, Soul y Afrobeats, Warren Sada, que es una estrella en ascenso de la escena urbana francófona, y el ya consolidado rapero y cantante de R&B, Franglish. Y al terminar, disfrutamos otra colaboración, se trata de Bizarre, sencillo lanzado en marzo pasado que reúne a Igo, un rapero y cantante de origen congolés, y su homólogo Mobejo. Las y los invitamos a visitar nuestra página de Facebook, solamente hay que buscarla en esa red social como Olala Radio UAA, Olala se deletrea OH espacio LA espacio LA, y así podrán disfrutar de la lista de canciones de cada semana, videos, noticias, recomendaciones musicales y demás contenido en francés. Pasemos al segundo bloque de nuestro vuelo, en donde primeramente disfrutaremos Petit Moi, sencillo que le da nombre a la más reciente producción EP de Malter, un artista parisino emergente que se adentra en la escena soul y R&B con una voz potente, música introspectiva y letras poéticas. Enseguida llegará uno de los cantantes y actores favoritos del público francés, se trata de Christophe Maé, que en marzo lanzó un séptimo álbum, Fête Foraine, un proyecto inspirado por sus recuerdos de infancia. De esta producción nos presenta La Boutique de Rêve, en la que colabora con uno de sus más grandes ídolos, el cantautor Francis Cabrel, sin duda una de las figuras más grandes de la canción francesa. Y cerraremos este bloque con Samon Mini, que se dio a conocer al hacer las voces del popular dueto francés de música electrónica Paradis. Ahora está emprendiendo una carrera en solitario y nos presenta Vivre, un tema íntimo y casi acústico que seduce por su simplicidad y aborda un tema universal, el deseo de seguir adelante a pesar de las dudas. Escuchemos estas tres canciones y no se despeguen, que este vuelo de Olala apenas comienza. Merci.

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1: estimados pasajeros, a continuación, algunas palabras del piloto de esta aeronave.
2: Estás escuchando Hola La, emisión en la que semana a semana viajamos por lo mejor de la música en francés. Por ejemplo, acabamos de escuchar Vivre, en voz de Samon Mini. Antes, La Boutique de Rêve, colaboración entre Christophe May y Francis Cabrel. Y abrimos el bloque anterior con Petit Moi, en voz de Malter. Pasemos al tercer bloque en nuestro vuelo, en donde nos encontraremos primeramente con Romsi. Una propuesta muy peculiar, pues a pesar de presentarse encapuchado, como es una tendencia entre muchos raperos francófonos, mezcla los versos con baladas synth pop animadas y reflexivas. Una muestra de su estilo la tendremos con su sencillo de este año, Opera. Enseguida llegará Jasmine, una joven cantante que está presentando con gran éxito Ma Mère c'est mon père, en el que mezcla el pop urbano con sonidos orientales y que le está proyectando como una de las nuevas caras a seguir en 2026. Y cerraremos la primera mitad de nuestro vuelo con Luiza, una cantante franco-brasileña que el año pasado hizo bailar al público francés con su colaboración Soleil Bleu, y que el mes pasado lanzó su álbum debut, Luiza, que contiene 14 temas festivos y solares, tal es el caso de su sencillo Jetlag, en el que se combinan el francés y el portugués. Disfrutemos de estas canciones, les seguirá un breve corte promocional y después más música en francés en este vuelo 890 de Olala. Merci.

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1: A cada minuto, contigo. Es la 1:29.
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7: Bonjour, este es el piloto Humberto Capetillo, dándoles la bienvenida nuevamente al vuelo 890 de Olala por Radio UAA, 94.5 de frecuencia modulada en Aguascalientes y por Universo en el 94.9 de FM en Colima. Como cada semana, hacemos un paseo por lo mejor de la música en francés. Por ejemplo, en el bloque anterior, escuchamos primero Opéra, a cargo de Romsi. Después, Ma mère c'est mon père, sencillo de Jasmine. Y cerramos la primera mitad de nuestro vuelo con Jetlag, en la voz de Luisa. Las os invitamos a entrar en contacto con nosotros a través de Facebook. Solamente hay que buscar en esa red social nuestra página, Olala Radio UAA, Olala se deletrea, OH espacio LA espacio LA. Y de esta forma podrán disfrutar de contenido en francés. Pasemos al cuarto bloque de nuestro vuelo, en donde nos encontraremos primeramente con Mathieu de Longchamp, un músico nacido en Montreal, Canadá. Su madre es cantante de música folk y su padre es guitarrista flamenco y arpista. Esos antecedentes familiares, además de pasar su infancia en Panamá, le han dado un estilo muy peculiar de folk elegante en el que combina letras en español, francés y un poco de italiano. Una muestra de su propuesta la tenemos con el tema Nel bene nel male. Y al terminar llegará Lennon, un cantante que se está dando a conocer en la escena musical francófona con sencillos como Je te cherche. Escuchemos estas canciones y no se despeguen, que aún queda más música en francés en este vuelo 890 de Olala. Merci.

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1: estimados pasajeros, a continuación, algunas palabras del piloto de esta aeronave.
2: Estás disfrutando de Olala, emisión en la que semana a semana viajamos por lo mejor de la música en francés. En el bloque anterior, escuchamos primero Nel Ben en el Male, a cargo de Mathieu de Longchamp. Y después, Je te cherche, tema con el que el cantante Lennon se está dando a conocer. Pasamos al quinto bloque, en el que nos encontraremos primeramente a Marco, una cantante francesa que se dio a conocer al participar en la generación 2023 de la competencia televisiva de canto Star Academy. Tras el término de la emisión, ha construido su carrera como una cantante que interpreta canciones pop y animadas, añadiendo mensajes conscientes y críticos sobre la sociedad. Así nos lo demuestra con su más reciente sencillo, Body Count, en el que denuncia la doble moral en temas de sexualidad entre hombres y mujeres. Al terminar, llegará otra cantautora egresada de Star Academy, pero de la temporada 2025. Se trata de Emma, una artista tolosana que nos ofrece una propuesta pop luminosa, con letras ligeras pero incisivas. Ella nos presenta su sencillo Pourquoi tu m'aimes, en el que se posiciona como una de las cantantes pop a las que no hay que perderle la vista en 2026. Y cerraremos ese quinto bloque escuchando de Placemoon, producto de la colaboración entre el artista canadiense Félix Diot y la cantautora francesa Claire Vincent. Esta colaboración cruza los océanos y con una melodía pop elegante nos habla de la migración voluntaria y el deseo de viajar para encontrar lo desconocido. Disfrutemos de estas tres canciones y no se despeguen, que al terminar estaremos llegando al bloque final de nuestro vuelo. ¡Merci!

0: Mesdames et messieurs,
1: estimados pasajeros, a continuación, algunas palabras del piloto de esta aeronave.
2: Estás escuchando Hola La, emisión en la que semana a semana viajamos por lo mejor de la música en francés. Por ejemplo, en

se deletrea OH espacio LA espacio LA, y de esta forma podrán encontrar contenido en francés, como la lista de canciones de cada semana, videos, noticias, frases de personajes célebres y más. Ahora sí, conozcamos las últimas canciones de nuestro vuelo. Primeramente llegará 47 Heures, una agrupación conformada por tres amigos de la infancia que pasaron por varios géneros musicales, pero que en 2017 ganaron gran notoriedad por subir a YouTube versiones muy llamativas de canciones rap. De ese fenómeno de internet, escucharemos su más reciente sencillo, Superstar, en la que nos cuentan la historia de un niño con mucha imaginación que pasa más tiempo soñando con estar sobre el escenario que haciendo su tarea. Y cerraremos esta travesía con Héroe, un músico franco-marroquí que confiesa siempre escribir canciones tristes aunque esté feliz. Le tomó 32 años componer en francés y ahora promociona su primer disco EP con el sencillo Près du Cœur. Agradecemos a Sergio Pacheco y Karina Ortiz Bonales por su apoyo en la difusión de este programa. Sin embargo, el agradecimiento más importante es para ustedes por acompañarnos una semana más. Esperamos que hayan disfrutado de este vuelo 890 de Olala. Yo soy Humberto Capetillo. A la prochaine. Merci.

Nuestra travesía está por terminar. Por favor, permanezcan sentados con el cinturón de seguridad abrochado hasta que la aeronave se haya detenido completamente. En nombre del piloto Humberto Capetillo y de la tripulación de esta aeronave, nos despedimos de ustedes. Esperamos que el vuelo con nosotros haya sido de su agrado, confiando en tenerlos nuevamente la próxima semana a bordo del vuelo Olala.

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1: Hola, muy buenas noches, amigas, amigos. Bienvenidos sean al Lado B. Pequeño viaje por el gran universo musical. Los saludo con el gusto de siempre. Su valedor, amigo Otniel Evangelista, desde Ciudad Universitaria por la frecuencia de Radio UAA. Acabamos de escuchar a Massive Attack, un proyecto creado en 1988 en Bristol, Inglaterra. Previo a eso, fueron conocidos como The Wild Bunch, la pandilla salvaje. Integrada inicialmente por Robert Del Naya, alias 3D, Grand Marshall, alias Daddy G, y Andrew Wolves, mejor conocido como DJ Mushroom. La canción fue Daydreaming. Massive Attack es una de mis bandas favoritas y les he presentado en todo el tiempo que llevamos este programa más de 10 canciones, 15 canciones, algo así, y nunca les había presentado Daydreaming, una de mis piezas favoritas de este proyectazo. En aquel momento contaban con la participación como, digamos, artistas invitados, con Sarah Nelson y Tricky en las vocales de esta canción en particular. Venga, 1991, la producción es Blue Lines. 35 años de edad esta canción. Venga, después de esta, de este viaje al pasado con el que iniciamos este programa, de aquí para el real, para adelante es música fresca. A Perfect Circle, una banda formada en 1999 en Los Ángeles, liderada por Maynard James Keenan, entre muchos otros músicos que lo acompañan y que lo han acompañado, nos presenta la canción Starless, un single lanzado el miércoles pasado. Lo que más me gustó fue que el hijo de uno de mis amigos, 17 años, me dijo, porque me dice, tío, A Perfect Circle sacó una canción nueva. Ahí es cuando me sentí muy orgulloso de él. Venga, ahora escuchemos a Modest Mouse. Los tuvimos hace como 3 semanas, recordando una de sus mejores rolas del pasado. Ahora, música nueva. Qué bien suena esta canción. Suena rabiosa, suena como sus inicios, Modest Mouse. Banda formada en 1993 en Isaiah, Washington. Integrada en la actualidad por Isaac Brook, Thom Peloso, Russell Higbee, Ben Mazzarella y Simon O'Connor. La canción es Third Side of the Moon, de la producción An Eraser, a lanzarse la próxima semana, el single lanzado la semana pasada. Adelante.

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1: Ahora tenemos a Cold War Wars, un trío formado en Houston en el año del 2017, integrado por Alex Duggar, Mike Bredos y David Grayson. La canción es Don't Speak, de la producción Don't Speak, lanzada en abril. Su primera producción, después de como 4 EPs y singles lanzados desde el año 2017. Ahora se hacen presentes. Luego tenemos, qué pegajosa pieza, la vez que me encantó, una de mis canciones favoritas de los últimos días. Stereolab, banda formada en 1990 en Londres, integrada en la actualidad por Tim Kaine, Leticia Sudrer, Andrew Ramsey, Jonathan Waters y Javi Muñoz. La canción es French Disco, un single lanzado hace 2 semanas. Y para cerrar el bloque tenemos a Cannons, trío formado en el año 2013 en Los Ángeles, integrado por Michelle Joy, me encanta su voz, Ryan Clapton y Paul Davis. La canción es Starlight, de la producción Everything Glows, lanzada en marzo pasado, el cuarto single que les presentó este discazazazo. Adelante.

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2: En nuestra máxima casa de estudios, el reloj marca las 2:31 minutos.
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9: Venga, estamos en la segunda parte de este programa. Ya están empezando a salir las rolas buenas para el verano. Falta algunos días para que sea inaugurado oficialmente ese momento. Comencemos con el danés de Lainey. Él nació en el año del 2000. En colaboración con el sueco, los suecos de Arius Andinia, la canción es One More Call. Una joyita suave para escucharla en la noche con unas velas de fondo y un vinito. Luego tenemos a Daniela Niederen, mejor conocida como Nora Empure. Ella nació en 1990 en Johannesburgo, Sudáfrica. Actualmente vive en Zurich, Suiza. La canción es Don't Wake Up, con las vocales de Richard Walter, el nacido en Oxford, Inglaterra. Este single fue lanzado el martes pasado. ¡Qué buena pieza! Nora Empure tiene como un estilo como más tecno, más duro, pero esta pieza nos genera una atmósfera muy interesante. Y hablando de atmósferas, yo creo que es una de las cosas por las que más se define nuestro próximo participante. Bueno, viene en colaboración, pero él es Artin Stoliarov, mejor conocido como Arti, o su proyecto alternativo llamado Alpha 9, que ahí es donde él se pone atmosférico. Él nació en Engels, Rusia, en 1989. Colabora con Vikram Singh Barn, mejor conocido como Bigster. Él nació en 1995 en Guildford, Inglaterra. La canción es Where Have You Been, con las vocales de Annie Schindel. Qué buena rola. Adelante.

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1: Venga, aquí es donde sintetizamos lo que les mencionaba en el bloque pasado, que el verano ha llegado y estas dos canciones así nos lo demuestran. Iniciamos con, ambas son colaboraciones, la primera entre Camel Fat, dúo formado en el 2012 en Liverpool por Dave Whelan y Mike Tiscala, y el productor inglés de la ciudad de Liverpool, Josh Gigante. La canción es So Good, con las vocales de Kuda, ella nacida en Singapur, afincada en Londres. Single lanzado la semana pasada. ¡Qué buen track! Ahora, algo más, llamémosle poperón, podríamos decirle un poco así, sin demeritar el gran talento que tiene el crack Calvin Harris. Una máquina de hacer hits y sobre todo una máquina de hacer billetes. Él nacido en 1984 en Dumfries, Inglaterra, en colaboración con la cantante y productora Jay-Z, ella nacida en Dublín. La canción es Satisfy, un single lanzado hace 2 semanas. Adelante.

Venga, ha llegado el momento de dar por concluido este programa. Gracias a todos y cada uno de ustedes por el favor de su escucha. Gracias en esta ocasión al Master Checo Pacheco del otro lado de los micrófonos. Los dejo con Hugel, con, nacido como Florent Hugel, productor nacido en 1987 en Marsella, Francia. Nos presenta la canción Moving to the Sun, con las vocales de Claudia Jara. Este single fue lanzado la semana pasada. Millones de reproducciones en Spotify y en YouTube también. ¡Qué buena rola! En serio, es una canción para disfrutar viendo el atardecer. Así que se despide su valedor Otniel Evangelista. Nos escuchamos la próxima semana y recuerden, como siempre, pura buena vibra. Hasta pronto.

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1: En este momento, las 3 en punto.
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7: Y bienvenidos a este nuevo programa de Arte en Sintonía, en donde pues hoy vamos a traer unos temas bien interesantes, algo muy oscuro, algo completamente diferente a lo que habíamos estado viendo en temas anteriores. Y bueno, antes de dar inicio, sí quiero agradecer a nuestro buen Salomón Reyes, que nos está haciendo favor de grabarnos, de estar aquí calibrando todo para que pueda llegarles correctamente hasta sus oídos, y también a mi buen Checo Pacheco, que siempre nos ayuda en toda esta producción de este programa. Y bueno, vamos con esta primera sección, que es Encuentros con el Arte.
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9: Maestro, ¿qué es más, en qué se realiza mejor su genio? ¿En la pintura, en la escultura, en qué tipo de manifestación artística?
10: Prepárese, querido amigo, porque esa es la última pregunta que voy a responder.
11: ¡En la cosmogonía!
7: Y como ya lo escucharon por aquí, hoy tenemos un gran invitado, el maestro Julio Cervantes. ¿Cómo estás, Julio?
12: Hola, hola, ¿qué tal? Muy bien. Hola a todos, ¿cómo están?
7: Sí, pues el maestro Julio Cervantes es maestro de teatro aquí de nuestro Departamento de Actividades Artísticas. Y ahorita lo vamos a conocer bien en la segunda parte de este programa. Vamos a escuchar ahí todo lo que él ha hecho y todo lo que produce para referente al arte, referente al teatro. Pero hoy nos trae un tema bien interesante, la oscuridad en el arte y tantas relaciones que podemos ver aquí, ¿verdad, Julio?
12: Así es. No, yo creo que es un tema muy, muy profundo, muy interesante, y que pues nos acerca pues a esta profundidad, ¿no? A esta tristeza, a esta melancolía, pero no por eso pues es negativa, ¿no?
7: Así es, así es. Sí, es un tema que sin duda también se ve involucrado el arte, en el arte, que ya lo hemos comentado en algunas ocasiones aquí. Pareciera que luego los temas dolorosos son los que más nos inspiran o los que más llegan, ¿no?, en las cuestiones del arte.
12: Sí, mira, a mí me gustaría abrir el tema, o sea, diciendo que supongamos que estamos en un cuarto oscuro, ¿no? Uh-huh. Y entra un poco de luz por una puerta, ¿no? Dentro de la oscuridad se aprecia más la luz. Uh-huh. Entonces, en ese sentido, o sea, desde esta metáfora, en la oscuridad tú puedes apreciar pues la felicidad más que en otro punto, ¿no? Entonces creo que por eso es muy importante la oscuridad en el arte. Aparte conecta mucho con nuestra identidad mexicana, con la muerte, con pues esta veneración a la muerte, ¿no? Y en ese sentido, bueno, creo que la felicidad en cierta manera podríamos decir que es superficial, ¿no? No está mal. La superficialidad pues es necesaria, ¿no? Reír, o sea, cuando uno hace bromas o dice cualquier cosa. Pero la tristeza en este caso nos lleva a la profundidad, nos sumerge pues a otra vibra, y es ahí donde pues podemos encontrar a lo mejor filosofía, existencialismo, digamos como pues cuestiones más filosóficas, más complejas, ¿no?, en el arte.
7: Sí, sí, sí. Y bueno, vemos que el tema de la oscuridad en el arte viene desde tiempos atrás, ¿no? Yo creo que esta idea de poner o tocar los temas así difíciles es un referente común en el arte, ¿no?
12: Sí, sí, pues yo creo que viene desde hasta la animalidad, lo primitivo, ¿no? Lo bestial, ¿no? El ritual, el sacrificio, ¿no? Todo viene de ahí esta cuestión pues profunda, visceral, ¿no? Si nos vamos al teatro, pues nace la tragedia, ¿no? La tragedia es súper visceral, oscura, densa. Y tenemos por otro lado, lo mismo que estamos mencionando, la comedia, ¿no? Que es superficial, ahí no hay muerte, ¿no? Nadie se muere, y si se llegan a morir, pues era mentira, ¿no? Estaban de parranda, ¿no? Entonces, pues yo creo que sí es como este contraste, ¿no? Este nacimiento entre el festejo, ¿no? El baile, el festejo, que es la comedia, ¿no? En el caso del teatro, y en la tragedia, pues la oscuridad, ¿no?
7: Oscuridad. Sí. Sí, o sea, aunque van como de la mano, ¿verdad? Sí, como que pareciera que surgen como juntos, como. Ajá. O sea, como sí, que no puede estar el uno sin el otro.
12: Claro, ya tenemos otros casos como Goya, ¿no? Con sus pinturas, O sea, digo, creo que el arte ha tocado mucho estas fibras que a lo mejor no se mencionan tanto o tratan como de esconderse, pero pues reflejan otro mundo, ¿no? Escondido. Y en este caso, pues la cultura gótica, pues también se acerca ya. Ahí hace ese
7: referente, ¿verdad? Sí, claro. Sí. Fíjate, Julio, ahorita que estás hablando ya de la música y del estilo gótico, ¿qué te parece si le invitamos al auditorio a que disfruten una primer pieza?
12: Bien.
7: Como ves, sí, que vayan viendo cómo también se relaciona estas formas y este estilo, estas ganas de llevar las cosas así al fondo, a la parte más profunda, sublime de nosotros en las piezas musicales.
12: Claro, claro. Cayendo, en este caso, hasta los traumas, ¿no? Y reflejando todo esta cuestión. Exacto. Oscura.
7: Y nos traes hoy un tema bien profundo en ese sentido, en estas ideas. ¿Nos quieres platicar un poquito de la pieza que vamos a escuchar a continuación?
12: Es Sopro Eternos, ¿verdad?
7: Así
12: Sopro
7: es.
12: Eternos, sí, La mamá de Arturo. Pues básicamente es una pieza que habla de un trauma de este personaje tan controvertido, de Sopro Eternos. Casi que es una maldición que la madre le menciona al tocarle la mano y al sentir la frialdad, ¿no? Casi como si fuera una frialdad reptil. Y pronuncia estas palabras como si fueran un decreto de que pues nunca va a tener cariño, ¿no? Porque siempre va a tener esa frialdad, ¿no? Entonces lo dice con otras palabras, palabras menos, palabras más, pero realmente es como esta cuestión de este trauma, ¿no? Que su madre le dice pues que va a estar como frío solo por toda su
7: por
12: vida.
7: Toda su vida.
12: ¿No? Es como una maldición, ¿no? Sí. Está interesantísimo.
7: Y lo refleja muy, muy bien en estas melodías que vamos a escuchar a continuación. Pues disfruten de esta primer pieza. Sí.
12: O sufran
7: con ella. Pero sí, muy, muy interesante que vamos a escuchar a continuación. Y regresamos aquí con más en Arte en Sintonía.

0: Y bien, después de haber escuchado esta primer pieza de Sopor, ¿qué tal? Es fuerte, muy fuerte, pero nos permite ir viendo este estilo de música y toda esta subcultura que surge en los años 70, 80, que se llama que le llamamos ahora el gótico, ¿no?
1: El gótico. Aquí en México se conoce más como el dark, ¿no? Uh-huh. En este caso, este personaje, pues, no sabe la identidad. Ahí de repente cuestiones que menciona que toda su música está hecha por entidades como pues abstractas o entidades, no sé, y que pues esas entidades son las que le dicen pues cómo componer. Entonces está súper interesante. Otro dato interesante de él es que sí lo han invitado a muchos festivales a nivel mundial, o sea, bien pagados, y él siempre se ha negado. O sea, ha sido muy fiel a no mostrarse frente a público, ¿no? Entonces es un personaje muy controvertido. En este caso, pues bueno, la cuestión del gótico a veces se confunde con la corriente gótica,
0: ¿no? De la Edad Media, sí.
1: Que digamos que a lo mejor tiene como un poquito de referente, tal vez en Inglaterra por los castillos, ya más adelante con los vampiros, ¿no? Pero la cultura gótica es una mezcla entre el romanticismo y más que nada el romanticismo oscuro, el expresionismo. Y pues esta cuestión visceral, oscura, ¿no? De muerte, de hambre, nace pues en esta época donde habría hambre, y se toca como esta fibra, ¿no? Oscura, tétrica. Aquí en México pues se conoce más como dark, y dentro del dark pues se le aglomera todo, ¿no? El industrial, electrodark, toda esta cuestión. Pero pues aquí se entremezcla más con nuestra cultura hacia la muerte, ¿no?
0: Entonces, ¿qué te parece si invitamos ahora a que escuchen otra canción?
1: Bien. ¿Cómo ves?
0: Muy bien. Nos trajiste unas obras hoy muy, muy, muy interesantes en este programa para reflejar toda esta oscuridad. Y tenemos por ahí un artista, a Diamanda Galas.
1: Ah, Diamanda. Híjole.
0: Canta maravilloso, ¿eh? Tiene una voz.
1: Sí, no.
0: Impresionante. Pero además, con este tema que vamos a escuchar a continuación, que se llama Let Me People Go, que, híjole, es fuerte. O sea, duele escucharlo, ¿no?
1: Sí, poderosísima su voz.
0: Sí.
1: Escuchémosla.
0: Sí, vamos a disfrutarla y regresamos aquí con más en Arte en Sintonía.

0: Bien, y regresamos después de haber escuchado esta pieza de Diamanda Galas. Algo que nos quieras comentar de ella, Julio.
1: No, pues también es un personaje. A mí me gustan mucho las piezas de ella que manejan muchas disonancias. Uh-huh. Combinada con su voz, genera un ambiente muy, muy fuerte. La verdad también es un artista que merece mucho la pena ser escuchada,
0: ¿no? Sí. No, y gracias por traernos estas obras que justo van siendo el reflejo de lo que estamos comentando el día de hoy.
1: Sí, no, y tenemos otra que nos va a hacer subir hasta el cielo y bajar al infierno.
0: Todavía,
1: ¿no?
0: ¿Verdad?
1: Así como la catedral.
0: Sí. Gótica. Ahorita vamos a hablar también de Devil Doll, ¿verdad?
1: Devil Doll.
0: De sí. Devil Doll, perdón. Pero nos querías comentar también cómo se adapta esta cultura del gótico aquí en México. ¿Cómo llega? ¿Cómo se transforma? ¿Cómo se relaciona y crea esto que nos estabas comentando ahorita, que muchos ubican como el dark?
1: Sí, bueno, pues se entremezcla mucho con nuestra, pues es que somos una mezcla entre prehispánico, español, europeo, ¿no? O sea, ya realmente no podemos decir, bueno, el mexicano tiene como este contraste de sangre, ¿no? Uh-huh. Por un lado, pues tenemos la sangre ritual, ¿no? Religiosa, que se enmienda. Y por el otro tenemos la rebeldía del español, ¿no? Uh-huh. del intrépido, de incluso del como tipo pirata, ¿no? Entonces, nuestra personalidad, pues sí es esta devoción, pero esta rebeldía, pero pues este misticismo. Y esto viene muy bien con esta cultura que adaptamos, ¿no? Yo aquí tengo un pensamiento, un concepto personal. Yo creo que podríamos decir que adoptamos estas subculturas o estas corrientes que vienen de fuera, uh-huh. como quizás el anime, ¿no? O quizás es estas cuestiones que podría alguien decir, bueno, es que son europeas o son. Uh-huh. Pero desde mi pensamiento, creo que la cultura mexicana sí se ha enfocado mucho en lo folclórico. Está bien, o sea, no estoy diciendo que esté mal, pero creo que, como en el caso de algunos países, su cultura se va renovando conforme el tiempo, ¿no? Y en nuestro caso, hemos como cuidado tanto la tradición que no hemos dejado que la cultura pues se manifieste, ¿no? Uh-huh. Por ejemplo, que haya otras expresiones de danza contemporánea mexicana. Uh-huh. Entonces creo que como hay esa falta de. Entonces nosotros como mexicanos, pues.
0: Adoptamos,
1: se podría decir en este caso. Pues este tipo de corrientes.
0: Ahora, hay una banda que surgió aquí en México que podríamos decir que es una banda única, ¿no? Uh-huh. Que es Santa Sabina, que surge igual a finales de los 80s. Y yo creo que vamos a decir que llegó hasta el 2005. ¿Por qué hasta el 2005? Porque, bueno, tenía una gran vocalista que era Rita Guerrero. Uh-huh. Y que justo ella fallece en el 2005. Y podríamos decir que ahí termina la banda. Sin embargo, pues sigue sonando. Y tenemos ahí otros artistas como Poncho, que también era el bajista de esta banda, que por ahí sigue haciéndola. Así que sigue haciéndola vibrar por todos lados.
1: Sí.
0: Pero esta banda, como tú bien lo dices, hace un estilo de punk, uh-huh. de gótico, de ese estilo gótico, pero con toda la identidad mexicana, con todas estas formas, o hasta la forma de hacer música o de hacer rock mexicano, ¿no?
1: Claro.
0: Y además que rescatan a otros artistas como Rodrigo González, que es el por ahí el fundador del rock rupestre, que ahorita podríamos decir como lo que viene siendo el Tri, pero él lo funda, uh-huh. Y ellos se apropian de otras piezas, de estas piezas, para llevarlas a este estilo gótico y crean estas mezclas tan locas de esta forma musical, ¿no?
1: Sí, así es.
0: ¿Qué te parece si invitamos a que disfruten de esta pieza, Distante Instante, que justo es de Rodrigo González, pero con esta versión de Santa Sabina, en la cual les invito ahí a que escuchen la parte media de esta canción, en donde empiezan a entrar unos chelos, que les digo que a mí me da como una sensación como hasta de psicodelia, ¿no? Ajá. Como si estuvieras escuchando muchas voces, como si estuvieras, no sé, envolviéndote en tus pensamientos, sí, pero tus pensamientos intrusivos que te están como boicoteando, como diciendo, esto no puede estar bien, esto va a estar
1: peor. Quieren tomar el control.
0: Exacto. Pero que al último, pues también sirven para resolver algún mejor detalles ahí tan fuertes que tenemos. Esta pieza habla un poco de la soledad, de los dolores, y cómo esos dolores luego algunas personas los terminan refugiando en otras situaciones, como en el caso de esta pieza, el protagonista la refugia en el alcohol.
1: Sí, ¿no? Claro.
0: Y pareciera como que en vez de salir, se va envolviendo más. ¿Qué te parece si disfrutamos de esta pieza?
1: A disfrutar.
0: Y regresamos con más aquí en Arte en Sintonía.

0: Bien, y pues después de haber escuchado esta pieza de Santa Sabina, Distante Instante, que es de autoría de Rodrigo González, pues hablábamos allí, estaba el ejemplo claro de la forma mexicana de hacer este arte gótico, ¿verdad, Julio?
1: Así es, así es.
0: Y bueno, para ir cerrando este tema, ¿qué tan fuerte es o qué tan malo es que existe esta oscuridad en el arte?
1: Pues no creo que sea malo ni bueno, ¿no? Más bien creo que es un reflejo, ¿no? De la misma vida, ¿no? Porque muchas veces en la cuestión de la estética se piensa que el arte tiene que ser totalmente bello, ¿no? Y pues realmente creo que más bien el arte, para mí el arte es algo que refleja lo que tal vez no es tan evidente del mundo, ¿no? Entonces hay cosas en el mundo que pues no son tan buenas, ¿no? Y sin embargo no es como ser negativo, ¿no? Tampoco no como artista no es decir voy a reflejar toda esta negatividad o este nihilismo o así, ¿no? Que también se vale, ¿no? Pero más bien yo siento que es yo lo veo como algo muy sensible, como pareciera que estos artistas son como muy sangrientos o malos así, pero realmente creo que más bien es todo lo contrario. Bajo esta faceta son muy sensibles. Entonces esta sensibilidad hace ver cosas del mundo que a lo mejor para otros pasan desapercibidos.
0: Julio, pues muchas gracias por habernos traído este tema tan importante. Y hoy vamos a cerrar con algo, híjole, todavía yo creo que más fuerte de lo que acabamos de escuchar. Si a lo mejor el auditorio ahorita está diciendo, híjole, han traído canciones fuertes, lo que sigue viene todavía más poderoso. ¿Quieres platicarnos de con qué vamos a cerrar esta
1: sección?
0: Pues
1: Devil Doll es todavía casi que un grupo, una orquesta. También, pues, que esconde su identidad, ¿no? Y tiene este disco que es completo, ¿no? Dura como una hora.
0: Exacto, una hora, seis minutos para ser exactos.
1: Tratando de rescatar, pues, lo clásico, ¿no? Yendo en contra de la estructura pop, ¿no? Que eran 3 minutos y vámonos.
0: Se acabó la canción.
1: No, pues él dice, voy a hacer toda una hora, ¿no? Como se hacía en la música clásica. Y bueno, este fragmento que les vamos a poner, porque no lo vamos a poner la hora.
0: Sí,
1: no
0: vamos a poner completa.
1: Los va a llevar al cielo y al infierno. Vamos a subir y caer.
0: Exacto, con esta abruptamente pieza, exacto. Esta pieza la vamos a escuchar ahorita después del corte institucional, pero fíjense que sí, es una cuestión bien interesante porque está basada en como si fuera toda una sinfonía, dividida en 3 actos, aunque sí, como dice ahorita, el primer acto dura 38 minutos con 46 segundos, entonces, sí, es un poquito complicada, sí, ¿no?
1: La vamos a escuchar
0: completa, sí, y después tiene un lapso de 25 minutos con 25 segundos de puro silencio que permite ahí al espectador como también tener un poquito de introspección,
1: una meditación
0: y analizarse para cerrar con un acto que ellos le llaman el prisionero, que dura casi 2 minutos, pero es el cierre así más fuerte de esta de esta pieza musical. Esto se los comentamos para que si alguien le llama la atención y tiene la oportunidad de disfrutarlo completo, pues lo puedan escuchar.
1: Es un grupo que es muy bueno, desde mi punto de vista es muy underground, casi no se conoce.
0: De hecho no se encuentra en las plataformas comunes de música,
1: O sea, lo pueden encontrar en YouTube.
0: Exacto.
1: Ahí sí está.
0: Sí. Pero en las plataformas, si uno lo quiere poner
1: oficiales,
0: en Spotify,
1: no
0: está. Sí. Esto se titula La chica que era la muerte, en inglés, pero está fuerte, está poderoso.
1: Disfruten.
0: Pero vamos primero con este corte institucional, regresamos con la pieza y regresamos con más aquí en Arte en Sintonía.
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3: En 1953 publicó El Llano en Llama, que puede ostentar fajas como esta realmente asombrosa.
4: 400.000 ejemplares de un libro de cuentos, yo pienso que es un récord insólito en la historia de las letras en castellano.
5: Pues sí, eso ha sucedido.
4: Ha sucedido.
6: Y estamos en esta segunda parte, ahora en esta sección de Voces Invitadas, en donde, como lo escucharon al inicio, tenemos al maestro Julio Cervantes, que vino a traernos un tema bien interesante, pero ahora vamos a conocerlo a él. ¿Quién es Julio Cervantes, verdad, amigo?
7: Hola, hola, ¿qué tal? ¿Cómo están?
6: Y bueno, quisiera que nos platicaras un poquito de tu formación, quién eres, qué haces aquí en nuestra universidad.
7: Vale, pues miren, pues yo soy pues multidisciplinario, tengo así, pues pinto, dibujo, también soy músico, pero pues mi especialidad es el teatro, ¿no? Uh-huh. Sí, fue lo que pues estudié la carrera aquí en la UA, la maestría también aquí en la UA, me fui a intercambio a Ciudad de México y pues bueno, es mi especialidad. Ahí en lo de teatro pues soy actor, director, dramaturgo, productor.
6: Todo
7: y pues,
6: lo...
7: especializándome, ¿no? En todo uh-huh. siempre.
6: Sí, has hecho unas obras bien interesantes, has escrito, me ha tocado poder disfrutar de algunas de tus obras y has escrito cosas muy, muy interesantes. ¿Quisieras platicarnos algo de todo eso que has escrito?
7: Sí, no, pues me ha tocado mucha cercanía con el terror, uh-huh. Tal vez porque históricamente en el teatro es casi nulo el terror, uh-huh. Pero pues me ha tocado intervenir lugares súper interesantes y ahí, a partir del lugar, crear obras de arte, ¿no? Crear obras de teatro. Y pues en este caso he estado en el Sanatorio Esperanza, uh-huh. estuve ahí 5 años haciendo pues obras 3 por año, 2 por año a veces. Estuve también en el Hotel Rosales el año pasado, uh-huh. en Mitos y Leyendas, uh-huh. Y pues bueno, o sea, me ha tocado ahora sí como intervenir en estos lugares tan, tan históricos, ¿no? Que es como como si fueran museos no establecidos, no como tiene un nombre especial. Ese concepto de cultura marginal, algo así okay. se llama el concepto, ¿no? Pero en Europa sí es así como, mira, van a ir a visitar este lugar que a lo mejor no está como institucionalizado, no está como okay. aceptado, pero como por su historia, pues amerita pues este paseo, este recorrido.
6: Y que además está, como bien lo dijiste ahorita, marginal. O sea, estaba sí. el sanatorio antes de que tú le intervinieras, no, estaba sí. en condiciones de abandono.
7: Claro.
6: De hecho, no, creo sí. que después de tu intervención regresó a lo mismo, ¿no? Hasta a personas de la calle, en situación de calle, lo utilizaban o llegaban a aprovechar de ciertos espacios para sí. dormir ahí o para estar cerca ahí, ¿no?
7: Sí, no, estaba intervenido y pues había drogadicción adentro. Uh-huh. Llegaron a matar un vagabundo ahí.
6: Sí, sí.
7: Entonces, pues a mí me tocó entrar hasta sellar un muro, aprender a soldar uh-huh. para que ya no se metieran y toda esa cuestión, porque sí había mucho caos adentro, ¿no?
6: Y lo has transformado en un espacio donde ahora el arte, la cultura, se puede disfrutar ahí, claro, desde tu estilo, ¿no? Que
7: claro.
6: es esto que decías, el terror.
7: Claro, claro. Aunque no solo pues me enfoco solamente en el terror, porque luego sí dicen, no, es que nada, haces puro terror. No, también hacemos teatro para niños, obras clásicas, ¿no? O sea, me enfoco como pues en todo el teatro, es mi especialidad. Pero en este caso, no sé, pues he conectado mucho con el terror y está súper genial porque es muy escaso. Incluso la dramaturgia, te juro que históricamente vas a encontrar 1 o 2.
6: Sí,
7: en toda la historia, imagínate lo escaso.
6: Más bien se han dado como otras obras, por ejemplo, lo de Edgar Allan Poe y se lleva al teatro, ¿no? Que originalmente no estaba hecho para presentarse en un escenario y que se adapta. Y creo que es la mayoría de los casos que tenemos, ¿no?
7: Sí.
6: Adaptaciones al escenario, uh-huh. pero así como bien lo dices, así muchas obras de terror no es tanto.
7: No. Y aquí hemos tenido obras, o sea, con distintos temas, uh-huh. desde las fobias, desde entidades, era una obra muy, muy mexicana, uh-huh. ¿sí? pero mexicana contemporánea. Trataba de un papá que quería salvar a su hija porque estaba poseída.
6: Okay.
7: Entonces tenía que pues, juntar el dinero para el exorcismo, pero te vas dando cuenta en la historia que realmente lo que le interesaba al papá era matar a gente porque el diablo le había pedido eso a cambio.
6: Ah, caray.
7: Entonces vas viendo que se convierte en un asesino.
6: Sí,
7: pero
6: sí.
7: un asesino porque pues él tiene que salvar a su hija.
6: Ay.
7: Entonces tiene que juntar 3 almas, ¿no? Y ya al final de la historia pues logra asesinar a 2, pero la tercera pues se le escapa y todo. Entonces, dependiendo del final, porque siempre nuestras obras tienen 6 finales diferentes, pues o se mata a él o logra matar a otro. Está muy súper interesante, sí, sí. Es como un laberinto, ¿no?
6: Julio, hay otra parte también que queremos saber de ti, y antes de pasar a eso, quisiera que escucháramos primero. ¿Cómo muy ves?
7: Bien, adelante.
6: Hay una pieza por ahí que se llama Moriremos Juntos, que acaba de salir en este nuevo
7: en
6: álbum.
7: Spotify.
6: Exacto. Sí.
7: Bueno, todas las plataformas.
6: Sí, está en todas las plataformas. Este nuevo álbum que se llama...
7: se llama Inexistencia.
6: Inexistencia, ¿verdad?
7: Sí. Y el grupo se llama, o la banda, bueno, se llama Dulce de Letargo. Exacto. Bueno, proyecto sería, ¿no?
6: Es su proyecto, ¿verdad?
7: Dulce Letargo.
6: Así es. ¿Y qué te parece si invitamos primero al auditorio a que lo escuche? Y ahorita regresamos para hablar un poquito más de esto. Esto es entonces Moriremos Juntos de Dulce Letargo.

0: Bien, y después de haber escuchado esta pieza, Julio, ahora sí quisiera que nos cuentes, ¿qué onda con este proyecto? A ver.
1: Yo antes quería estudiar música, uh-huh. Pero dedicarme a la música, me ganó el teatro, pero conocí primero la música. Entonces, estoy hablando de cuando tenía 17, 18 años, tocaba Aragán, Héroes del Silencio, Caifanes, y empecé a sacar mis canciones propias que se acercaban más al grunge o incluso algunas al punk, como así, pero yo diría que más al grunge. Uh-huh. Que ahí las tengo y las voy a también a sacar, pero bajo otro proyecto. Pero bueno, ya dentro de toda esta cuestión del teatro, pues sí tenía la espinita de pues regresar a la música, ¿no? Porque siempre estaba ahí como intermitente de repente en algunos grupos, pero siempre quise hacer un proyecto de post-punk, de dark wave. Era desde el principio que estaba joven, quería ser industrial, dark wave, todo esto. Uh-huh. Y pues nunca se dio, ¿no? Tal vez porque hay pocos músicos que les gusta este estilo. Uh-huh. Pero ya, hace poquito dije, ¿sabes qué? Pues vamos a
0: darle
1: a toda
0: proyecto.
1: Costa, sí, a darle. Sí. Y pues me conseguí unos músicos que son los sintetizadores.
0: Unos arpegiadores, músicos electrónicos, ¿no? Sí.
1: Porque también hay una cuestión, Memo. Actualmente yo cuando voy a un toquín o así, no sé, a ver, tú también quisiera ponerlo sobre la mesa, ¿tú qué piensas? Pero yo también veo que graban las canciones,
0: sí,
1: le ponen play.
0: Sí, exacto.
1: Y como si fuera karaoke, digo, no sé, no es crítica, pues, pero está bien, ¿no? Pero yo diría, bueno, si yo hago eso, no me sentiría como contento
0: como
1: conmigo
0: cómodo.
1: Mismo,
0: sí,
1: ¿sabes?
0: Sí,
1: yo quisiera como hacer más performance en vivo, que las piezas las pudiera yo modificar. Entonces, pues, y de esta cuestión de meter estos arpegiadores sincronizados, los sintetizadores, irlos mezclando en vivo como un performance, e ir metiendo teclado y guitarra y voz, ¿no?
0: Exacto.
1: Y pues nace Dulce Letargo, un proyecto existencialista, dark wave con tintes de post-punk, que habla como de la inexistencia, de la falta de identidad, de todos los vacíos, ¿no? Esta canción que acabamos de escuchar, pues habla como de de esta promesa que nunca se cumplió, ¿no?
0: Exacto.
1: O sea, es como este duelo, ¿no? Y los sintetizadores tratan de ser un corazón.
0: Ok.
1: Entonces
0: escuchamos ahí esa manera,
1: ¿no? Como entonces esta cuestión del corazón, esa cuestión como de una promesa que pues sabemos que se perdió.
0: Que se perdió, ¿no? Al último.
1: Esta nostalgia.
0: Mira, qué interesante. Y sí, esto que dices de algo diferente en los escenarios, se ve ahí también tu teatralidad que estás llevando en este proyecto.
1: Sí, sí, va a ser expresionista y todo. Esta pieza es Cold Wave, es minimalista, uh-huh. Es más lenta, ¿no? Incluso la batería se acerca un poco al hip hop, entonces uh-huh. Está como esta mezcla ahí un poquito experimental que caracteriza al post-punk y al dark web.
0: Excelente, Julio. Y mira, vamos a cambiar de sección, vamos a hacer algo bien diferente, vamos a pasar a la sección Acordes y Sabores y ahorita regresamos.
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4: Habla Carlos Gardel. Queridos amigos de la América Latina, de mi tierra y de mi raza, la Casa Víctor quiere que les anuncie la firma reciente de mi contrato de exclusividad con ella. Y yo lo hago muy gustoso porque sé que nuestras grabaciones serán cada vez más perfectas y encontrarán en ustedes oyentes cordiales e interesados.
0: Esta sección de Acordes y Sabores hoy va a ser bien interesante porque hoy tengo la fortuna de tener al autor de la obra que vamos a ir desglosando y desmenuzando en esta sección. Lo tengo aquí enfrente a maestro Julio Cervantes y él nos va a ir explicando cada uno de los instrumentos y cómo van formándose esta pieza. Vamos a poder disfrutar al final de esta sección una pieza que se titula Cadáver sin Fe, ¿verdad, Julio?
1: Sí, sí.
0: Y a ver si nos puedes decir, por ejemplo, la batería, ¿cómo se conforma la batería?
1: Pues está el bombo, las tarolas, los hi-hats. Es una caja de ritmos.
0: Ajá.
1: Caja de ritmos de la que usan para lo electro, que se improvisa. Y están pues los pads ahí y todo, ¿no? Se va de repente mezclando en vivo y cambiando, pero pues es una batería muy simple.
0: Pero la hace sonar de la siguiente manera.
1: Uh-huh.
0: Y además, nos platicabas hace ratito que tenías por ahí otros instrumentos, que es el bajo que lo ocupas con un elemento electrónico.
1: Es, ¿verdad? Un arpegiador.
0: Exacto.
1: Sí, un arpegiador que se usa para la cuestión electrónica, pero yo lo adapté ahora sí que pues al estilo post-punk como tipo bajo. Y pues bueno, este bajo está bien chido porque se va como ecualizando en vivo también. Y pues es el bucle, ¿no?
0: Exacto.
1: Y en este caso quise simular un poquito un bajo electrónico, ¿no? Pero con esos tintes acá medio post-punk.
0: Y suena de esta manera. Tenemos también una guitarra, Julio. Esta guitarra la avientas en vivo, ¿verdad?
1: Sí, es una Jaguar.
0: Ajá.
1: Una Jaguar. Y pues es muy, me gusta mucho esa guitarra. De verdad, es como que la escogí especial. Iba a comprar una Telecaster, que también me gustó mucho el sonido, pero esta me enamoró y tiene un sonido muy, muy dulce, ¿no? Y me sirve para crear estos contrastes.
0: Que los invitamos a que disfruten ahorita.
1: Ajá.

0: Y el sintetizador, Julio, aquí tenemos un sintetizador bien interesante que va a estar ahí haciendo el fondo y, como también lo dices, sí, también sí. Es un bucle, ¿verdad? Durante toda la pieza.
1: Sí, sí, sí. En este caso, pues sí se crea el sonido, se va mezclando. Y pues es más que nada es como que crear esa atmósfera, esa intención de lo que quiero como transmitir.

0: chorus. Y pues intenté bajarla lo más que pueda porque tengo una voz un poquito aguda, pero sí intenté hacerla un poquito más abajo. Y pues la letra habla muy de como de esta muerte, de este desprendimiento de la identidad, ¿no? Y suena así. Sí.
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2: Bien, y toda la canción vamos a disfrutar en un momento, pero antes, Julio, de verdad quisiera agradecerte mucho el haber estado aquí, el que nos mostraras este proyecto, el que nos llevaras a esta mesa estos temas tan interesantes, cómo se relaciona. No quisiera finalizar este programa sin volverle a agradecer a nuestro buen Salomón Reyes, que está por ahí operando toda la grabación de este programa, y también al buen Checo Pacheco. Pero también a ustedes que cada día nos están escuchando en este programa, los invitamos a que nos dejen por ahí sus comentarios al 449-912-1588, el WhatsApp de aquí de Radio UA, que nos dejen sus comentarios, los temas que quieren que traigamos posteriormente a la mesa. Quisiera también aprovechar para mandarle un saludo a buen Christopher, un alumno de guitarra que cada sábado nos está escuchando, que siempre está por ahí bien pendiente de este programa.
0: Y es fan.
2: Sí, sí, sí. Y Julio, pues ahora sí, que nos digas bien cómo despedimos este programa con esta pieza que va a sonar a continuación.
0: No, pues agradecerte, Memo. Creo que hay que reconocer mucho tu trabajo, Memo, porque este proyecto vale mucho la pena y es visibilizar a los artistas, y pues felicidades por tu proyecto. Y nos despedimos con este desprendimiento de la identidad, con esta oscuridad que refleja la vida. Y pues agradecerte, amigo.
2: Muchas gracias. No, a ti por estar en este programa. Recuerden, es Arte en Sintonía. Y vamos a despedirnos hoy con esta pieza, Cadáver sin Fe. Los esperamos en el siguiente programa.
0: Muchas gracias.

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1: En este momento, las 4 en punto.
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7: 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Los conciertos de polifonía universitaria en la radio. Luz para la humanidad. ¿Qué tal? Sean muy bienvenidos a una emisión más de Luz para la humanidad. Les saluda su amiga Angélica Rangel y les invito a acompañarme durante esta hora para que disfruten de un concierto de excelente nivel en lo que a jazz se refiere. Recordaremos aquella memorable y mágica tarde en la cual el Auditorio Dr. Pedro de Alba de la Universidad vibró con las interpretaciones originales de Richie Ferrer Trío, quienes en esa ocasión fueron acompañados por David Pastor, un extraordinario trompetista. Si bien Richie Ferrer Trío es una formación relativamente joven, sus componentes son viejos colegas en esta disciplina musical. El pianista Brian Traynor conoció al baterista Jeff Gerolamon y comparten una larga asociación musical y amistad. Se conocieron en alrededor de los años 80 y el baterista y líder del grupo es el contrabajista Richie Ferrer. Compartieron escenario en numerosas ocasiones, consolidando una compenetración asombrosa. A partir de una breve gira en el año de 1990, el trío no volvió a compartir escenarios del año 2000, momento en el que se reunieron para acompañar en dos diferentes giras a los dos grandes maestros del saxofón, Richie Cole y Steve Marcus. Fue gracias a estas dos giras que tanto el público como los propios componentes del grupo descubrieron la gran química en su compenetración y en la excepcional comunicación entre los miembros del trío. En noviembre del año 2001, el trompetista David Pastor decidió contratarlos para grabar su proyecto de CD tras haberlos escuchado en una de sus dinámicas actuaciones. En febrero del año 2002, y gracias a los espectaculares resultados de dicha grabación junto a David Pastor, el propio trío quiso grabar un CD en solitario, Tango Roots Volumen 1, suite compuesta por Brian Traynor y que cuenta con 22 movimientos, de los cuales se grabaron en ese primer volumen la primera mitad, bajo el nombre de Brian Traynor Trio. Es con este CD con el cual el trío estuvo de gira durante el otoño del año 2002. En enero del 2003, el Richie Ferrer Trío grabó su primer disco que lleva por nombre Como a mí me gusta, un CD compuesto de estándares del jazz unidos a algunas composiciones del pianista del grupo, Brian Traynor, un disco fresco y completo en el que el trío potencia la virtuosidad del líder. Brian Traynor, quien además de pianista es compositor, es originario de Trenton, New Jersey, y ha estudiado con maestros como Phil Woods, Joan Braken, Bill Evans y Duke Anderson. Aparte de actuar por todo el mundo, Brian también da clases y demostraciones al piano de la historia del jazz en las universidades de Temple, New Mexico, New Jersey State y de Texas en El Paso. Asimismo, escribe para la revista internacional especializada The Jazz Report. Por su parte, Jeff Gerolamo, el baterista del grupo, es además miembro fundador del trío Flying Colors. Desde 1990 ha realizado giras con algunas de las figuras más importantes del jazz norteamericano. Durante 1998 realizó una gira por Japón, Japan European Connection, junto con Nanjo Eiji Nakayama. Es el líder de su propio cuarteto de jazz, Jeff Gerolamo Quartet, y de su propia Big Band, la pequeña gran Big Band, un noneto. Además forma parte del Brian Traynor Trio y del David Pastor Cuarteto. Por su parte, Ricardo Richie Ferrer es originario de Valencia, España. Es el contrabajista y líder de la banda. Se inició a los 15 años en la práctica del bajo eléctrico, al que añadiría poco después la práctica del contrabajo. En abril de 1990, fue invitado por el prestigioso saxofonista Pedro Iturralde a unirse con su cuarteto, en el que permaneció durante 2 años. En septiembre de ese mismo año, inició una amplia etapa docente al ingresar como profesor de contrabajo y combo en el prestigioso Taller de Músicos de Madrid. Ha trabajado con un gran número de artistas extranjeros y ha participado también en jam sessions con músicos de la talla de Joe Hender, Tete Montliu, Wynton Marsalis, Eddie Henderson y Greg Bendy, entre otros. En el concierto que escucharemos en unos momentos más, el trío contó con la participación de David Pastor como músico invitado. Este talentosísimo trompetista comenzó sus estudios musicales en 1983 en el seno de la agrupación musical Santa Cecilia de Sedaví. Ha sido alumno del excelente trompetista y pedagogo Manuel López. Cursó estudios en los Conservatorios Superior de Valencia y Municipal de Barcelona, donde se le otorgó el premio de honor de final de la carrera. Fue primer trompeta de la Seda Jazz BB y forma parte de grupos de todo tipo de influencias musicales, como Nova Dixieland Band, Seda Jazz Latin Ensemble, The Jazz Tempest Singers, etc. David Pastor ha actuado también con artistas como Presuntos Implicados, Mecánicos del Swing, The Platters, Francisco, Los Manolos, Sonora Latina, Michelle McCain, Dana Liz, entre otros. Como grabación destacada, cabe citar la realizada en abril del año de 1997 en Lausanne, Suiza, para la BMG con el grupo Solar Sights, del cual también forma parte. Ha participado en festivales internacionales en España, Canadá, entre otros países. Les dejo entonces con la primera parte de este concierto que ofreció esta agrupación el día 25 de marzo de 2004 en el Auditorio Dr. Pedro de Alba de la Universidad Autónoma de Aguascalientes. Con ustedes, Richie Ferrer Trío y David Pastor en Luz para la Humanidad. Espero que disfruten de este concierto.

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1: Señoras y señores, muy buenas noches. Bienvenidos sean a este auditorio, doctor Pedro de Alba. También damos la bienvenida a quienes a través de XEUAA, Radio Universidad de Aguascalientes, estarán siguiendo este concierto que se integra dentro de la primera temporada 2004 de Polifonía. Un proyecto que, como ustedes saben, surge en el año de 1996 con la intención justamente de ir fortaleciendo la propia formación académica de los estudiantes, ampliando el horizonte musical a través de diversos géneros, autores, estilos e intérpretes. Y es curioso el enterarse un poquito de la historia del jazz. Y digo que es curioso porque incluso ha habido algunos críticos que han tratado de encontrar similitudes con la música clásica, con la música académica, que por supuesto las tiene. Lo más curioso es que se olvida de su origen honesto, humilde y sincero. Debemos recordar que al amanecer del siglo XX ya existía en los Estados Unidos una importante población de gente negra que lamentablemente habían sido traídos desde el siglo XVI como esclavos a trabajar en las plantaciones y que a través tanto de los spirituals como de las work songs, las canciones de trabajo y las canciones religiosas, iban tratando de aminorar su mala suerte. Es decir, para ellos la música era como una especie de catarsis. A través del gospel, a través principalmente de su fe, de su creencia, y claro, con la propia inclusión de las notas y los ritmos africanos que después serían decisivos en la música del jazz, se fue forjando justamente la música que sin duda tiene que ser la música del siglo XX. Es paradójico que cuando nace el jazz se le llamó música de cochinos negros, es paradójico que cuando nace el jazz se le llamó música degenerada. Y digo que es paradójico porque, por ejemplo, cuando Benny Goodman llega al Carnegie Hall, se consideró una profanación al templo de la música académica. Afortunadamente, todos estos agoreros del mal tuvieron que callar su boca y para recibir al jazz justamente como la expresión máxima de la creatividad en el siglo XX. El jazz entonces se puede unir con el rock, con el folk, con el blues, con la música clásica. El problema es que no se puede definir al jazz. El problema es que nadie tiene una definición exacta para el jazz. James Lincoln Collier, uno de los más importantes teóricos del jazz, simplemente la define como el canto de un pueblo. Incluso existe una teoría que nos habla de que jazz es una palabra que originalmente utilizaban los negros por ahí de 1910-1915 para referirse al semen, y esto probablemente sea de alguna manera una burla para el blanco, que a fin de cuentas, y es paradójico también mencionarlo, la primera orquesta de jazz lamentablemente fue una orquesta de blancos, la que tuvo un éxito, la que tuvo grabaciones. Es innegable ya a la fecha y es un orgullo para el pueblo negro el hablar del jazz, porque justamente el jazz tiene sus orígenes en esto. Afortunadamente, el siglo XX, repito, ha sido el siglo del jazz y no se puede definir. Más que nada, hay que escucharlo. Esta noche, para Polifonía, es un placer estar recibiendo al trío de jazz de Richie Ferrer y David Pastor, agradeciendo, por supuesto, a la Embajada de España en nuestro país. Esperamos entonces sus palmas para recibirlos y esperar esta velada llena de jazz, maestros.

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1: Muchas gracias. Buenas tardes a todo el mundo. Nosotros, como habrán visto ya en el programa, somos el Richie Ferrer Trío, que venimos aquí con una fantástica sorpresa, con fantástica acompañante, como es el trompetista David Pastor, una de las figuras emergentes en el jazz en España ahora mismo. Y quisiera, antes de continuar con ninguna otra cosa, quisiera presentarles a mis compañeros. En el piano tenemos a Brian Traynor. A la batería tenemos a Jeff Joralamon. Y mi nombre es Richie Ferrer. Gracias. Hemos comenzado el concierto con un tema de nuestro trompetista que tiene un nombre un poco extraño, que se llama Gudugu. Así es. Y vamos a continuar con otro tema suyo titulado To Clark, dedicado al trompetista Clark Terry, al que él le tiene una especial veneración. Espero que les guste.

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2: En tu sintonía universitaria, a las 4:32 minutos.
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Sí. Muchas gracias. Este es un tema, el último que hemos tocado, un tema compuesto por nuestro pianista Brian Traynor. Por favor, un aplauso para él. Y quisiera pedir de nuevo otro fuerte aplauso para nuestro batería que ha hecho un magnífico solo. Jeff Joralamon.

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1: Hemos escuchado a Brian Traynor en el piano, Jeff Gerolamon en la batería, Richie Ferrer en el contrabajo y David Pastor en la trompeta, en esta extraordinaria primera parte del concierto que Richie Ferrer Trío y David Pastor

0: ofrecieron el día 25 de marzo de 2004 en el Auditorio Dr. Pedro de Alba de la Universidad Autónoma de Aguascalientes. Esto como parte de la primera temporada de Polifonía Universitaria del semestre enero-junio y en el marco de la gira que este grupo hiciera al participar en el Festival Eurojazz de la Ciudad de México. Esperamos que haya sido de su agrado y los espero la próxima semana para escuchar la segunda y última parte de esta deliciosa velada de jazz. Así llegamos al final de esta emisión de Luz para la Humanidad. Espero que lo hayan disfrutado tanto como una servidora. Agradezco, por supuesto, el invaluable apoyo de Rafa Polo en controles técnicos, así también como en esta ocasión el apoyo muy importante de Víctor Mesa de la Cruz. Se despide de ustedes, como ya es costumbre, Angélica Rangel, deseándoles un excelente fin de semana. Hasta la próxima.
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0: 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En este momento, las 5 en punto.
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1: 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Nadie vence a Sub-Zero. 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

0: Hello, hello, ya comienza Holy Wow y nosotros estamos muy felices y contentos de estar un viernes más con ustedes, pues aquí presente. Hoy sí estoy aquí porque el viernes pasado pues me tuve que ausentar por...
1: Ya no lele pancha,
0: ya no tengo moquillos, entonces sí, andaba un poco enferma, pero miren, ya estamos de vuelta y con toda la energía de viernes que pues traemos para ustedes. Yo soy Daniela Guzmán.
1: Sandoval.
0: Y estamos aquí para hablar acerca de...
1: Malcolm, el de en medio.
0: Así es, y estamos totalmente en vivo desde el edificio 14 de Ciudad Universitaria. Y bueno, pues les compartimos nuestro número en WhatsApp 4499-1215-88 para que nos manden sus opiniones impopulares
1: sobre cinema popular.
0: Y también te recordamos que estamos totalmente en vivo en nuestro Facebook Live de Radio UAA 94.5 FM. Ahí nos pueden buscar para que, bueno, si tienen la duda de cómo somos, pues ahí nos pueden ver. Pero bueno, pues, ¿cómo estás, Sandoval?
1: Yo muy contento.
0: Yo también.
1: La verdad es que es un tema muy, muy emocionante, muy excitante, ¿no? Se te hace...
0: Sí, como que yo creo que en este tema todos estamos en sincronía porque no hay persona que no haya visto al menos un capítulo de Malcolm, el de en medio. Entonces, pues, ¿qué te parece si vamos empezando nuestro programa con nuestro Noticinema de la semana?
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3: Noticinema. Animación mexicana llega a Cannes con La marca del jaguar. El cineasta mexicano Víctor Mayorga presentó en el Festival de Cannes la película animada La marca del jaguar, inspirada en culturas prehispánicas y centrada en un guerrero mexica. La cinta es una coproducción entre México y Brasil y fue seleccionada para el Marché du Film, uno de los mercados cinematográficos más importantes del mundo. El proyecto tomó más de 2 décadas de trabajo y contó con apoyo de productores, empresarios y autoridades de Jalisco y Zapopan. Además, reúne talento internacional en animación, diseño sonoro y producción, con el objetivo de impulsar el cine de animación mexicano a nivel global. Jafar Panahi enfrentará juicio en Irán. El cineasta iraní Jafar Panahi será juzgado esta semana por un tribunal revolucionario en Teherán, luego de regresar a Irán tras ganar la Palma de Oro en Cannes en 2025 con la película Un simple accidente. El director fue condenado en ausencia a 1 año de prisión y a 2 años sin poder salir del país, acusado de propaganda contra el sistema iraní. La audiencia se llevará a cabo mientras se realiza la edición número 79 del Festival de Cannes. La cinta Un simple accidente, inspirada en la experiencia del propio Panahi en prisión, aborda la historia de 5 iraníes que enfrentan a un hombre al que identifican como su antiguo torturador. Sudáfrica será el país protagonista del European Film Market en la próxima edición de la Berlinale, uno de los mercados cinematográficos más importantes del mundo. La organización destacó la fuerza creativa y la proyección internacional del cine sudafricano, además de su capacidad de producción y diversidad de historias. El gobierno sudafricano aseguró que esta participación abrirá nuevas oportunidades de colaboración, inversión y coproducción con la industria internacional. El encuentro se realizará del 10 al 16 de febrero de 2027 en Berlín, como parte de la edición número 77 del Festival Internacional de Cine de Berlín. Esto fue todo por el Noticinema del día de hoy. Yo soy Sau Hernández y sigue escuchando Holy Wow.

0: Ya estamos de vuelta aquí en Hollywow y lo que acabamos de escuchar es nuestro noticinema de la semana. ¿Y qué te pareció este noticinema, Sandoval?
1: Pues, sumamente interesante, la verdad, porque nos lo trajo en esta ocasión Sao Hernández, que le agradecemos un montón por darnos las noticias de la semana. Y pues hay una película que se va a presentar en Cannes. No sé si ya se presentó o apenas se va a presentar, la verdad es que no tengo bien el dato, pero la película es La Manera del Jaguar. Esta película está inspirada en culturas prehispánicas y pues narra el origen de la cultura azteca. Es animación en 2D y está dirigida por Víctor Mayorga y está con una colaboración entre Brasil y Francia. Entonces la película, yo siento que está muy interesante por el hecho de conocer más sobre nuestras culturas, ¿no? Prehispánicas, como la cultura azteca, que fue una de las más importantes aquí en México. Y yo creo que está chido, está interesante darle la oportunidad a este tipo de películas. Y pues nada, esa se va a estar presentando en el Festival de Cannes, una película animada en 2D. Y pues si tiene la oportunidad de verla, dense la chance, ¿no? Hay que apoyar el incentivo mexicano para que se vaya para arriba.
0: El cine nacional.
1: Es correcto.
0: Y más que habla precisamente de la historia de México, ¿no? ¿Mm? Ahí van dos pájaros de un tiro. Historia, cine. ¿Qué más?
1: ¿Qué más queremos?
0: ¿Qué más queremos? Pero bueno, ¿algo más que quieras compartir?
1: Esa es la única noticia que traigo el día de hoy. No sé si tú tengas alguna otra noticia importante, relevante.
0: No, fíjate. ¿No? El día de hoy no les traigo noticias aparte.
1: Triste.
0: Bueno, por ahí me estaba muriendo. ¿Qué te estaba?
1: Me estaba comentando acerca de las ballenas y lo que están haciendo con este tipo
0: sí,
1: de...
0: Sí, bueno, es a manera de recomendación o, bueno, para darle difusión a pues todas estas problemáticas ambientales que se han visto pues en redes sociales, ya sea Mahahual, Cozumel, Loreto con las ballenas azules y todos estos problemáticas pues que hay. Pues hay que firmar, igual sí. Hay que alzar nuestra voz para pues apoyar a que se detengan pues estos ecocidios que pues quieren realizar, ¿no? Entonces si no han firmado alguna petición, pues yo los invito a que firmen, porque pues en varias locaciones de las que se han mencionado, pues son pulmón de México, ¿no? Y si de por sí pues han pasado varias cosas que pues uno no puede controlar, pues hay que apoyar a estas pues situaciones.
1: Claro, sí, hay que firmar y hay que
0: salvar el mundo.
1: Exactamente.
0: Hay que salvar nuestro México. Planeta, y miren, no quiero entrar en tu controversia, pero pues sí, también entró lo del mundial, ¿no? Que están acá como muy eufóricos de
1: hay que
0: darle una buena pinta a lo que es México y
1: pues no hay que dejarnos.
0: Pues ahí sabemos que hay otras problemáticas en las que sí debemos enfocarnos en vez de pintar a México todo de morado y decir, ay, es que el ajolote y el jaguar, y estar matando pues su hábitat.
1: Claro.
0: Entonces, bueno, ya me enojé. Mejor ya hay que empezar con el programa. Vamos a comenzar. Bueno, pues sí, ya habíamos comenzado, pero ahora sí vamos a escuchar nuestra cápsula de contexto para, ahora sí, hablar de nuestro tema estrella, Malcolm, el de en medio.
2: Y sal de ahí, esa no es tu familia, la sitcom que hizo que medio mundo quisiera gritarle a sus hermanos y que convirtió el caos familiar en arte televisivo. 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

0: La serie llegó en el año 2000, rompió con todas las reglas de las comedias familiares. No tenía risas grabadas, la cámara parecía estar corriendo detrás de los personajes y todo se sentía más real y más desastroso. La idea fue creada por Litwood Boomer, quien curiosamente había actuado de niño en Little House of the Prairie. Él quería retratar una familia imperfecta, ruidosa y pobre, pero divertida. Y hablando de caos, grabar la serie era casi un deporte extremo. Los actores infantiles estaban constantemente haciendo acrobacias, explosiones pequeñas, persecuciones en bicicleta y escenas llenas de lodo, insectos o pintura. El equipo de producción tenía que preparar varias versiones del vestuario porque terminaban destruidos después de cada toma. El estilo visual también fue revolucionario. En lugar de verse bonita como otras sitcoms, la serie usaba lentes amplios, movimientos rápidos y ángulos rarísimos para que el espectador sintiera que vivía dentro de la locura de la familia. Básicamente, ansiedad en formato televisivo. Además, los actores terminaron siendo perfectos para sus personajes. Bryan Cranston improvisaba muchísimo como Hal, y varias de sus escenas más absurdas nacieron en el set. Los productores descubrieron que podían hacer comedia física casi de caricatura, así que comenzaron a escribir locuras cada vez más grandes para él. Sí, el mismo hombre que después sería Walter White en Breaking Bad. Por otro lado, Frankie Muniz tenía apenas 14 años cuando comenzó la serie, y aunque Malcolm era un genio insoportable, detrás de cámaras el elenco decía que Frankie era de los más tranquilos del set. Quienes sí daban verdadera energía caótica eran los actores que interpretaban a Reese y Dewey. Además, la familia nunca tuvo apellido oficial durante casi toda la serie. Los fans debatieron años si eran los Wilkerson, los No Last Name o simplemente la familia de Malcolm. La producción lo hacía a propósito para que cualquier familia pudiera sentirse identificada. Y aunque parece una comedia ligera, el rodaje era pesado. Muchas escenas requerían sincronización exacta porque había gritos, golpes, objetos volando y hasta animales reales. La serie también cambió la televisión porque demostró que una sitcom podía verse cinematográfica. De hecho, ganó premios Emmy por dirección, guión y actuación, y abrió el camino para comedias modernas como The Office o Modern Family. Y aunque te recomendamos toda la serie, a continuación te recomendaremos los 5 mejores episodios de las primeras 4 temporadas. Número 5. Bowling, temporada 2.
1: Será mi nombre el que esté ahí arriba en la placa cerca del baño de los hombres, pero todos sabrán en su corazón que fueron una parte vital de mi éxito.
0: Número 4. If Boys Were Girls, temporada 4.
2: Dejen la ventana abierta en la noche porque me voy a desinflar de lo lindo.
3: ¡Mi lindo suéter! Mira esto, creo que se atoró con un clavo. Detesto arruinar mis cosas. ¿Te acuerdas que a los 2 años me cayó pastel en el mameluco?
0: Descuida. Número 3. Roller Skates, temporada 1.
4: Papá, quiero lecciones de patinaje.
5: Hijo, una vez que empiezas, no puedes interrumpirlas.
0: Número 2. Traffic Jam, temporada 2.
6: ¿De quién es este maldito perro? ¡Dije que de quién es este perro! ¡Atrapado con las ventanas cerradas! ¡Estamos a 40 grados aquí!
0: Y número 1, Casino, temporada 3.
4: Hay una de 6, ya jugaron 18 nueves, 14 ochos, 12 siete y solo 2 monos, un rey de espadas y una reina de diamantes. Solo restan... Bueno, tú puedes deducirlo.
5: No, pero tú sí.
0: En Malcolm en el medio todo fue a escala completamente descontrolada. Yo fui Juanita Salas y sigue escuchando Holly Wow.
5: Buscando una actividad en la que ambos pudiéramos participar juntos. Ya sabes, es una edad difícil.
4: Sí, y eso me está ayudando a mi autoestima. No soy bueno para

0: Ya estamos de regreso aquí en Hollywood y ese que acabamos de escuchar fue a nuestra productora Juanita Salas, quien nos comparte el contexto del programa del día de hoy. Y bueno, pues les recordamos, obviamente estamos hablando de Malcolm, el de en medio, y ahí escuchamos algunos capítulos, algunas frases muy, pues que te hacen reconocer, inmemorables, exactamente. Y bueno, pues, ¿qué te pareció esta cápsula?
1: Está muy interesante porque sí, verdaderamente nos puso capítulos que estamos de acuerdo en que son los mejores capítulos, porque estaremos hablando de la temporada 1 hasta la temporada 4, porque obviamente, si no me equivoco, creo que son 7.
0: Son 7 temporadas más los capítulos que salieron ahora con el 20 aniversario de Malcolm in the Middle.
1: Es correcto. Y eso pues lo vamos a estar platicando en la segunda parte de este seguimiento de Malcolm el en medio. Pero sí, no, o sea, yo creo que tiene momentos muy, muy surrealistas. Entonces te hace como que la serie es muy, claro, es original, bastante original. Porque hay algo que me gusta, que es una familia,
0: ¿cómo X. Se dice?
1: Una familia, o sea, no X, no, no es una familia, no es una familia X, sino es una familia imperfecta. Uh-huh. Entre comillas, ¿no? Pero es una familia sumamente divertida y cada personaje de la serie es un personaje necesario dentro de ella. O sea, es una serie, yo creo que la mitad de México, o más de la mitad de México.
0: No, yo creo que toda la habla hispana, bueno, más acá en Latinoamérica, ¿eh? Como que identificándose con esa familia. Más que en Estados Unidos, que es de donde es originaria la serie. Creo que es más acá de este lado de sí. América Latina, en donde decimos, no, o sea, mi papá es igual que Hal, mi mamá igual de gritona que Lois, mis hermanos son igual de desastrosos, o cosas así.
1: Cosas así, sí, yo creo que allá en el gabacho van a decir...
0: Como que ni le entienden. Pero ¿sabes qué? También yo creo que tiene mucho que ver el doblaje que utilizan, claro, en la serie, que es, uf, 10 de 10. Ahora sí que... Creo que yo nunca me he visto Malcolm, el de en medio, en inglés. Habrá personas que sí les ha de gustar escuchar, pues verlo en su idioma original, pero no sé, yo siento que, o sea, sí entiendo el inglés o X o Y, pero no son no lo mismo.
1: La
0: no
1: misma tiene, chispa,
0: ajá, no tiene, no tendría la misma chispa, exactamente.
1: Como que lo ves y dices así los subtítulos abajo, como que los chistes ahí escritos, y dices, ay, no.
0: Luego es que como que no sé, el humor gringo es diferente, ¿sabes?
1: Es que ¿sabes lo que pasó aquí en México con Malcolm del Medio? Que los trabajadores de doblaje que doblaron esta película, valga la redundancia,
0: la serie,
1: hicieron un trabajo de mexicanizarlo. Entonces por eso todos entendemos los chistes, pusieron como chistes locales. Entonces comprendemos todo porque lo pusieron a nuestros oídos, ¿sabes? Entonces fue un trabajo maravilloso, primeramente los actores de doblaje y después que leyeran todo el guión y se pusieran
0: a cambiarlo todo, modificarlo.
1: Le da ese plus, por eso tiene tanto éxito aquí en México Malcolm del Medio.
0: Así es, pero bueno, ya más adelante hablaremos del doblaje. Bueno, ¿qué te parece si vamos con nuestra primer canción del día?
1: Sí. Adelante.
0: Muy bien.
1: Tienes total libertad. Tienes total libertad.
0: Muy bien. La primera canción que vamos a escuchar el día de hoy en Hollywood es nada más y nada menos que Candyman de Sammy Davis Jr. Y esta canción pues la cantan el grupo de la militarizada, donde pues está estudiando Francis. Después, si mal no recuerdo, cuando se come sus 100 quacks. Así que vamos a escucharla.

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1: Y esto que acabamos de escuchar es nada más y nada menos que Candyman de Sammy Davis Jr. Y pues recordamos esta escena icónica donde Francis se come los 100 quacks. Que no, qué bárbaro. La verdad que...
2: Determinación.
1: Determinación, sí. Y bueno, yo creo que también tiene mucho que ver en que le llevaba siempre la contra a Lois, ¿no? Como hay un capítulo en donde llega y le dice, te perforas este... Ah, pues cuando lo manda a la
2: militarizada.
1: Eso. Cuando lo manda a esa escuela, pues es de que llegas con una perforación en la nariz y te manda a la escuela militarizada. Y llega Francis como con 5, ¿no?
2: Con hola, toda mamá. La nariz repleta de piercings así.
1: Sí, y eso es como el... también como que lo que le deja a Lois, ¿no? De que, ah, te voy a llevar la contra, pero no nada más le lleva la contra a su mamá, le lleva la contra a todos. Y le dicen, nadie es capaz de comerse 100 quacks. Él va a decir, yo soy capaz de comerme 100 quacks. Y esa determinación de Francis es la que debemos de reconocer en este programa.
2: Exactamente. Es que sabemos que Lois y Francis son uno mismo.
1: Sí.
2: O sea, es la viva imagen de su mamá. Porque obviamente es el mayor, es el más grande, y pues siempre vivió rodeada de su mamá. Hal trabajaba pues todo el día, creo que lo muestran en la serie, que la dejaba ir, ya me voy. La dejaba ir con los chamacos, pero sí, o sea, por eso es que se enfrenta a todos los que tienen como una autoridad, ¿no? Porque su mamá era la figura autoritaria en la casa. Entonces es como de, no me importa quién seas, te voy a llevar la contra, punto.
1: Eso es castigo, premio, premio, castigo, premio, premio.
2: Como yo digo que es castigo, premio, ¿no?
1: Castigo, premio.
2: Sí. Sí,
1: porque no te dejas de los demás, no te quedas callado, ni siquiera con el capitán acá en la escuela militarizada.
2: De la escuela militarizada, sí. De hecho, también hay una escena en donde Francis se fleta así un tiro, ¿no? Con una señora, creo que ya es en la temporada 3, ¿sí, no?
1: Ay, no me acuerdo.
2: ¿No te acuerdas? Hay un capítulo porque le dice, está pintando la cocina así, y la pinta de blanco, y llega como la mujer y le dice, no, está haciendo las cosas mal, que sabe qué, sabe qué tanto, y le responde Francis. Entonces ya todos ahí empiezan, se van a agarrar a golpes y todo eso. Y entonces ya al final del capítulo se agarran a golpes y los dos quedan noqueados así porque los dos se pegan. Así,
1: pero ¿sabes qué? También hay que reconocerle a Lois en la crianza de Francis, que le enseñó a lavar ropa muy bien.
2: Ajá, eso sí.
1: Eso sí, porque hay un capítulo en donde Francis es el encargado de la lavandería de la escuela militarizada y precisamente pues les dice, oye, esto está súper áspero, está horrible, y tira todos los detergentes que utilizan y compran otros de pues como
2: de
1: marca
2: mejor calidad.
1: De mejor calidad, ajá. Y ya todos bien soñados de que, no manches, quedó como bien suave y no me pica y que la va así. Pero también se vuelve como avaricioso, ¿no? Primero
2: sí, se empieza a hacer como el padrino,
1: no,
2: así.
1: No tienes que darme nada. Y así, es un favor. Así. Y de repente ya él con anillos y cadenas de oro y eso te va a costar más. No, la verdad es que está increíble esta serie.
2: Todos son personajazos.
1: Sí.
2: Tenemos a Hal. El papá, o sea, por Dios, yo creo que es de los mejores personajes de la serie. Sin duda, el primero de mis personajes favoritos.
1: Sí.
2: Porque es que es tan... ¿Cómo te puedo decir? Es tan... No esperas que haga algo, ¿sabes? O sea, lo hace todo. O sea, tú estás viendo la serie y dices, no, va a hacer tal cosa. No, o sea, es todo lo contrario. Hace un montón de cosas... de forma actoral, que no te lo esperas. O sea, improvisó muchas de las escenas justo cuando estaban grabando la serie. Y es como decir, qué calidad de actor, ¿no? O sea, sinceramente, hay un capítulo en el cual se llena como de abejas.
1: Ay, sí, no.
2: El capítulo es buenísimo, porque si no me equivoco.
1: Cuando hacen Lois, el robot. Y Lois se va con Francis, ¿no?
2: Ajá.
1: Por su operación.
2: Entonces ahí nos damos cuenta de que Hal tenía como un pasado así bien oscuro y que era, ¿sabe qué tanto? El chiste es que va y se llena todo de abejas. Y él mismo tomó la decisión de grabarse, de ponerse las abejas y decir, yo lo estoy haciendo. O sea, ¿sabes? Fue, ¿qué calidad de actor?
1: Es que hay que reconocer que antes no se usaba tanto el VFX, CGI. El CGI, que era de que, si quieres abejas, tráeme abejas, no pintarte abejas. O sea, en estos tiempos yo creo que hubiera sido muy fácil. Te pones una chamarra verde y ya lo ponemos en postproducción. Y es como de... ¿no? Ahí también está, como dices, la calidad actoral y la calidad de, pues, de lo que están haciendo, ¿no?
2: La iniciativa.
1: Ajá, exactamente.
2: ¿Sabes? O sea, es una cosa increíble.
1: Y aparte trae un montón de sorpresas ese hombre. Y yo creo que ya hace ratito estábamos comentando y reconociendo al actor que es Bryan Cranston, que 10 de 10. O sea, ni ahorita con la edad que tienen, los nuevos capítulos que salieron, que bueno, no vamos a entrar en ese tema, pero la verdad es que
2: no decepciona.
1: Lo dio todo, exactamente. Pero bueno, vamos a tener que ir a un pequeñísimo corte institucional y ahorita regresamos con más. ¡Holy wow!
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0: Ya estamos de regreso después de este pequeñísimo corte institucional. Y bueno, te recordamos, yo soy Daniela Guzmán.
1: Sandoval.
0: Y estamos aquí en Hollywood, donde damos opiniones impopulares
1: sobre cinema popular.
0: ¿De qué estamos hablando, Sandoval?
1: Estamos hablando nada más y nada menos que de Malcolm el de en medio.
0: Así es.
1: Una serie muy original, popular, controversial de cierta manera, pero un clásico aquí en México, ¿no? O sea, una joyita, así mira, lo tenemos todos a lo más alto en la punta de los sitcoms, porque son, yo siento que es la que revolucionó.
0: Sí, ¿sabes? Definitivamente.
1: Porque hay algo, otra ya una pregunta que te la voy a hacer ahorita precisamente.
0: Ay,
1: y espero
0: no,
1: que
0: no
1: me contestes con la verdad, por favor.
0: No me hagas preguntas.
1: Levanta tu mano derecha y di, juro ante...
0: Ay, por Dios.
1: ¿Por qué crees que es considerada una obra maestra?
0: Porque hay la inclusión que hay en Malcolm el del medio no se nota forzada como en los últimos tiempos lo hemos visto en series.
1: Ok. Es un muy buen punto,
0: Otra, es súper original.
1: Claro.
0: No te venden la familia feliz de... Ah, la familia feliz que no tiene problema, no pasa nada, viajecito por aquí, viajecito por allá, nunca hay problemas. Te venden una historia de una familia real, de una familia que tiene problemas, que tiene discusiones, que tiene un montón de situaciones intrafamiliares y hasta aparte de que podríamos decir que era la familia que todo el vecindario rechazaba, de que es que nadie los quiere ver, o sea, de que literal nadie los quiere por lo mismo de que es de que, ay no, es que siempre tienen problemas, siempre pasa esto, siempre tienen situaciones, pero eso es lo que hace única a la familia de Malcolm.
1: De hecho, justamente. No sé si leíste mis notas o algo parecido, porque traía así algo casi, casi similar.
0: Estamos conectados. ¿Qué te
1: pero
0: digo?
1: Hay un punto muy importante y muy destacable de la serie. ¿Por qué? Porque es una serie que no tiene risas grabadas.
0: También.
1: Que eso, Dios mío, gracias a quien se le ocurrió no poner las risas grabadas, porque es un dolor de cabeza cada que sale un chiste malísimo. Malísimo. Y entonces, ja, ja, ja, ja. Y te quedas, le quita la gracia, ¿sabes? O sea, escuchar a Jarro le quita la gracia. Y aquí no, en Malcolm te lo dejan así al aire, sin risas, para que lo disfrutes, ¿sabes? Siento que le quita.
0: Es que justamente Malcolm tiene una línea que dice exactamente eso cuando conoce a Cynthia. Que entra esta muchachita al grupo de los superdotados.
1: Ajá.
0: Y que le dice, no tienes que decir, jaja, no es cierto. Si es un chiste va a dar risa, si no,
1: ¿sí?
0: No te ríes y ya. Entonces yo creo que esa fue como que la premisa de todos de, es que tiene que dar risa y no tenemos que meter risa forzada. O sea, no necesitamos decirle al público que es un chiste.
1: Ajá.
0: Si el propio chiste te... Ajá. O sea, yo creo que esa es la magia, ¿sabes?
1: Sí, no, y aparte, bueno, también la serie es elogiada debido a su retrato honesto del día a día de la clase trabajadora.
0: Uh-huh.
1: ¿Sabes? O sea, ¿por qué? Porque nos los muestran como la familia que tiene problemas económicos, que tiene deudas, que tiene la explotación laboral, ¿sabes? Una triste realidad.
0: Exacto.
1: Pero es lo que muestra, ¿no? Esa es la dulce realidad y por eso creo que todos conectamos en México con Malcolm del medio. ¿Por qué? Porque nos da miedo que se nos vaya a descomponer el refri y tú digas, sí, ¿ahora qué voy a hacer? No, o sea, es cosa que pasa en la serie.
0: Sí, justo.
1: Entonces, yo creo que... y aparte la pregunta aquí es, ¿tú qué pensarías que pensaría un Wetzikan viendo Malcolm en el medio?
0: Es que, oye, qué oso que no tenga cómo reparar su... Que se compre otro. ¡Ay, no!
1: O sea...
0: Respeto a todos los Wetzikan si nos están escuchando. Pero, o sea, sí, o sea... es que por eso te digo, o sea, es como
1: no
0: nos pintan,
1: igual,
0: ajá,
1: ¿sabes?
0: O sea, no nos están vendiendo una familia con dinero, super dotada, X o Y, como la familia perfecta, ¿no? Sino una familia normal que está más acercada a la realidad que a lo ficticio. Aunque esta serie es ficticia, pero
1: se siente muy real.
0: Pero ajá, se siente muy real.
1: Demasiado.
0: Uh-huh.
1: Diría yo, ¿no? O sea.
0: Sí. No, y aparte también todas las cosas que tienen que pasar, tanto Hal como Lois como padres, que es de que Lois, el estrés del trabajo, el estrés de todavía llegar y ver que sus tres hijos no han hecho nada más que deshacer más la casa de lo que ya estaba, pues, deshecha.
1: Sí, no. Que, bueno, hay unos capítulos muy, muy interesantes donde nos muestran todo este tipo de cosas, pero hay uno sobre todo que yo siento que es mi top de capítulos, que es las clases de patinaje.
0: Oh, sí. Definitivamente ese es un capítulo que toca el séptimo arte, que ahí nos dan a entender que Hal también tiene una vida, ¿sabes? Que exacto. No siempre fue el chico malo ese, sino que también le apasionaba el patinaje. Y aunque le dejó un trauma a sus hijos,
1: de cierta forma,
0: a nosotros nos dejó un buen recuerdo.
1: Sí, o sea, momento maravilloso. O sea, si no has tenido la oportunidad de ver este capítulo, esta serie la encuentras totalmente en Disney Plus. Están las 7 temporadas. Si no me equivoco, creo que es de la temporada 1. Sí, es de la temporada 1. Que es el mejor capítulo de las temporadas de la 1 a la 4, sin duda. Porque es especial, ¿no? O sea, ese capítulo en el que tú ves a Hal darle clases de patinaje a Malcolm, piensas en que van a ser clases superficiales, ¿no? Como de, bueno, yo te apoyo, yo te guío, esto y tal. Pero no, la joyita de la corona es porque Hal tomó clases específicas de patinaje artístico para hacer ese capítulo. Entonces, cuando ves a Hal poniéndose todo su equipamiento,
0: su leopardo. Ah, no, eso se hace al final.
1: Su equipamiento, así lo ves y dices, bueno, se ve que va a ser una clase normal. Y luego empieza con la música, ¿no? Que le da clic. Bueno, hijo, vamos a empezar. Y luego, ¡pah! Y empieza a sonar funky también. Y tú ves a Hal moviéndose acá, como movimientos de los 80, ¿sabes? Con sus patines, entonces, o sea, se ve muy, muy tierno de cierta forma, ¿no? Y empieza, ¿no?, a patinar de una manera
0: suave.
1: que le dice a Malcolm, déjate llevar.
0: Ajá.
1: Y es una cosa muy, muy bonita, un capítulo en el cual me reí, como no tienes una idea, ¿eh? O sea, el final, cuando vemos ya a Hal disfrazado con el traje. Y empieza a sonar, que es nuestra próxima canción, la de We Are the Champions de Queen. Es una cosa buenísima. No, o sea, te lo juro, yo no podía parar de reírme. O sea, era una cosa que yo dije, qué bonita es la vida, ¿no? O sea.
0: Sí, yo creo que las personas que patinamos, ¿tú sabes patinar?
1: No.
0: Bueno.
1: A lo mejor necesito lecciones de Hal.
0: Sí, tal vez. Pero es que también es ese acercamiento con... No sé si a ustedes les enseñaron sus hermanos, sus papás a patinar, a personas que saben patinar. Pero, por ejemplo, a mí ese capítulo me llena muchísimo de recuerdos porque a mí me enseñaron mis hermanas a patinar. Obviamente no así como Hal, porque yo siempre patiné con patines de línea, no con patines de cuatro ruedas. Pero, o sea, es como de... Te hace recordar o volver a cuando tú ibas empezando a patinar, que también luego pues tienes ese recuerdo de, ay, que nos íbamos con la familia a patinar. Y, o sea, un simple capítulo te regresa a un montón de vivencias que ya has tenido con unos simples patines. Porque a mí, yo también tengo un recuerdo así muy personal de que hasta mi papá se ponía los patines, o sea, para patinar. Se quebró la rodilla, pero pero tenía sus patines. Bueno, no tenía sus patines, pero por... ¿Cómo querría decirte? O sea, como por subirse al tren de, ay, vamos a ir a patinar.
1: Yeah.
0: O sea, hasta mi papá hizo eso de ponerse los patines y, ay, vamos a patinar. Entonces eso a mí me recuerda mucho esas vivencias que pues tuvimos de pues Hal patinando, ¿no? Y era de que, ja, ¿te acuerdas cuando esto? Entonces como que ciertas cositas te van recordando cosas de tu propia vida, ¿no? No sé si a ti en algún capítulo que viste te como que te recordaba a otra cosa, sí, que vivías tú.
1: Sí, no, claro, eso es lo bonito de Malco, que está muy específica como para la comunidad latina, ¿sabes? No sé,
0: sí,
1: no sé cómo le atinaron tan perfectamente, no sé si la estructuraron de cierta manera que dijeron, ah, que conecte con México.
0: Y ellos, bueno, vamos a estudiar una familia mexicana. Pero sí, o sea, la verdad es que sí tiene varios puntos que hay que destacar, que pues un día a día aquí en México.
1: Claro, y que nosotros sabemos de que pues México es el público más importante, o sea, siempre lo hemos visto, ¿no? Sí. México te puede llevar hasta la cima o te puede llevar hasta abajo.
0: Sí,
1: entonces somos el público ahí que determinamos si tienes éxito o no tienes éxito.
0: Ay, mira, ¿qué te parece? Mejor vamos a escuchar nuestra siguiente canción y recordamos esos maravillosos pasos que hacía Hal en esta presentación de We Are the Champions de Queen.

0: estamos de vuelta después de haber escuchado esta obra maestra que es We Are The Champions de Queen. Que bueno, pues también aquí mientras escuchábamos la canción estábamos pues debatiendo otras partes de la serie, como el capítulo que mencionabas ahorita, por favor.
1: El capítulo que te estaba... Ya me acordé. Si no me equivoco, creo que es el capítulo de los bolos. Uh-huh. En donde vemos los casos diferentes que pasaría si Hal estuviera un tiempo con los niños y si Lois pasara tiempo con los niños. Que son cosas completamente diferentes, en el cual contrasta en que Lois pues es así de... vamos a hacer tal. No, o sea, y vas aquí a jugar y no vas a hacer nada más. Y Hal es como más alivianado, ¿no? Nah, no pasa nada.
0: Ah, como cuando se lo lleva al autódromo, ¿no?
1: Ándale, justamente. Sí.
0: Que ya ahí está Hal bien quemadote, ya bien rojo. Y los niños allá en la policía, ¿no?
1: Que es que cuando los detiene, ¿no? Que Hal ya va saliendo así, se acabó las carreras. Y los tiene el...
0: Tú, ¿y dónde están tus hermanos? No lo sé. Y ya está acá atrás con el guardia, con la policía, de que sus hijos se metieron a... Que se habían metido al taller del autódromo. Y deben una máquina, un taladro de sabe cuántos mil pesos. Pero bueno, se los vamos a perdonar. Toda ni acababa de decir eso, hija. Niños, corran y patea al policía. Y se van todos corriendo. Esa parte fue mágica, la verdad.
1: Es que es buenísimo.
0: El chiste sin esfuerzo, ¿sabes?
1: Exactamente.
0: ¿Cómo tu papá va a reaccionar igual que unos niños? Pero es también como que el truco, o sea, también nuestros papás, nadie deja de ser niño.
1: Exactamente.
0: Y es como de, ay, veo una problemática, bueno, ni modo, tras, una patada y vámonos, hay que huir. Pero sí, está bastante mágico esto.
1: Es lo que nos muestran, ¿no? La relación de Hal y Lois, que es una relación completamente verdadera. No te echan mentiras, no te ponen ahí una cosa que no es, sino te muestran totalmente la realidad de cómo es la vida de pareja, ¿no? ¿Sabes? O sea, tenemos conflictos, tenemos peleas, a veces nos odiamos, a veces no nos creemos y de repente todo lo contrario. A veces sí estamos juntos, unidos, tenemos buenos momentos, somos una relación estable en lo que pues se conforma la relación, ¿no? Pero sí es ese bonito aprendizaje que al último tenemos en todos los capítulos, que dicen, pues al final es la familia. Uh-huh. Al final se quieren, al final se aprecian. Y al final Lois y Hal hacen todo lo mejor por su familia, ¿no?
0: Así.
1: A pesar de los regaños, a pesar de que Hal es buena onda, a pesar de cualquier cosa, siempre están viendo por el bien de sus hijos.
0: Sí, entonces, a pesar de que los hijos... Bueno, que a lo mejor dirán muchos, es que tienen favoritismo hacia Malcolm porque es el dotado, es el que sabe, es el que al que le tienen como más confianza de que va a salir adelante y va a sacar de pobre a la familia, ¿no? Por ser súper inteligente y, o sea, sí se le reconoce que es súper inteligente, que se junta, también que como que primero rechaza a los niños, ¿cómo les llamaban?
1: Los Cream Boys.
0: Los Cream Boys. Que primero los rechazaba y se negaba a formar parte de ese grupo donde todos son inteligentes. Pero al final tienen pues esa bonita amistad, ¿no?
1: Sí.
0: Que bueno, obviamente más apegado a Stevie, que también su familia es otro caso.
1: Ay, no sé, es Dios mío santo. No.
0: Es todo un caso perdido también esa familia, que es que aquí se duerme a las 8. Cuando se van de pijamada Malcolm y Ellie y terminan en las maquinitas que le roban
1: la silla de ruedas.
0: Pero es que también es que a eso me refiero con esta inclusión desforzada, porque ¿en dónde más has encontrado una serie en donde te metan que el mejor amigo del protagonista es un niño inválido?
1: Uh-huh.
0: O sea, no. Ninguna. Yo no me he topado, aparte mal como el de en medio, creo que no he visto otra serie en donde te metan a alguien en silla de ruedas.
1: No, y no.
0: Y es que lo hacen, o sea, es también tan desforzado el que le pone, bueno, el que este Stevie hable de que... Hola. Y está Lois de que, a ver, pervertido, eso marco. Es una, también, o sea, es como de que esa marca registrada de que, de Stevie, total.
1: Sí.
0: Y pues estos otros niños, ¿no? Que también son, pues, o sea, cada personaje de Malcolm el del medio tiene sus problemáticas y yo creo que no descuida ningún detalle de cada personaje. Y es algo que también se le reconoce a la serie. Y pues la verdad es que 10 de 10, es sí, que no se pueden decir malos comentarios de esta serie, ¿sabes?
1: No, y aparte no acabaríamos de hablar, hay muchísimas cosas de Malcolm en el medio, o sea, no nos alcanza el tiempo, fíjate, o sea, nos quedan, ¿qué son? ¿6 minutos? ¿Sí, no?
0: Más o menos, sí, pues vamos a nuestra última cápsula.
1: Justamente.
0: Entonces vamos a escuchar, si mal no recuerdo, Desdobla este papel.

0: Conozcamos la voz de los actores y actrices que dieron vida a la familia más conflictiva y realista de Estados Unidos y del mundo entero en los años 2000. ¡Desdobla este papel! Las primeras 4 temporadas de la serie fueron grabadas en el estudio Audiomaster 3000 con su director de doblaje, Alejandro Mayén, quien buscó mantener una consistencia absoluta en los roles protagónicos y secundarios como fuese posible, lográndolo en su mayoría. Además de que prestó su voz para interpretar a Hal, alcanzando sus perspectivas multifacéticas, simpáticas y totalmente cómicas, que comenzaban en el porte de un padre cariñoso y despreocupado con una vida tan sencilla como interesante.
1: Hijo, una vez que empiezas, no puedes interrumpirlas.
2: ¡Mírenme! ¡Soy gracioso!
3: No te lo hubiera enseñado si no quisiera que lo usaras. ¿Qué te he dicho siempre? Los testículos son válidos.
0: Alejandro Mayén también le dio la oportunidad de trabajar en equipo a su propio hijo con un papel principal para la serie. Así es como Alexei Mayén interpretaría a Dewey. Este actor manifestó y tomó el provecho de su edad y voz en ese entonces para facilitar la simpatía y carisma de su personaje en el reflejo de su propia inocencia y en la transformación de la misma, convirtiendo de a poco a Dewey en un niño con mayor conciencia e independencia personal para ir destacando de entre sus hermanos.
4: Luego el monstruo empezó a gruñirme y le arrojé rocas y lo maté y luego voló con botas de cohete y pude subir sobre su cabeza y ahora el monstruo es mi amigo y fuimos a comer helado.
0: El actor aún seguiría detrás de la tril y desde la quinta temporada hasta su final tomó la segunda voz para Riz.
5: ¡Esos son los tuyos! ¡En el de al lado! ¡No detrás del mueble!
0: Estos intérpretes no son los únicos que pudieron mantenerse actuando sobre los papeles protagónicos hasta el final de la serie, pues nos falta hablar del personaje que le da nombre a la misma. Carlos Díaz logró su cometido en mantener el toque insufriblemente directo y juvenil del genio de Malcolm. Con su actuación logró expandir las razones emocionales y personales del protagónico, hasta llegar al punto en que la maduración de su voz se siente demasiado natural en vista del crecimiento mutuo que tuvo Carlos como actor de doblaje junto con Frankie Muniz, la imagen viva de su personaje.
6: Mi nombre es Malcolm. ¿Quieren saber cuál es la mejor parte de la niñez? Que en algún punto termina.
5: Pero aunque nos vayamos a miles de kilómetros, la familia va con nosotros. Jamás seremos libres, ni estaremos solos. Como Paul McCartney dijo una vez...
0: Riz fue interpretado por el actor Alfredo Leal, aún en este periodo de 4 temporadas, con una propuesta principalmente sencilla y despreocupada en la vocación de un joven conflictivo de primeras y últimas, que de todas formas guarda cierta suavidad y necesidad de ser apreciado y valorado por igual. La experiencia de Alfredo Leal calzó a la perfección con el timbre y acompañamiento de voz que tuvo a lo largo de la serie para crecer de la misma forma junto al actor de carne del personaje, Justin Berfield.
7: Nadie cree que acabé el último nivel de Mortal Kombat.
8: Sí, me comí los panqués que preparaste para el salón de Dewey.
7: Mentimentos, qué buenas son.
0: Desde la primera hasta la quinta temporada, Lalo Garza dio voz a la versión más icónica de Francis, con una interpretación que jugaba de manera excelente sobre los matices del representante máximo de la rebelión adolescente en los conflictos constantes que tenía contra figuras de autoridad y contra su propia madre, abordando y explorando con este rol las percepciones más cómicas y emocionales del camino de un joven adulto que descubre lo que realmente significa la vida siendo injusta.
7: ¡Gracias, madre, por convertir mi vida en un infierno!
9: Siento haber usado la castradora.
7: ¡Déjame vivir bajo un techo! ¡Quiero estar calientito! ¡Mamá, por favor!
0: Magda Giner catapultó su propio éxito gracias al papel más importante y especial que seguramente ha tenido en toda su carrera actoral. En el reflejo de la voz de esta actriz, Lois amplificó sus propias cualidades, emociones e instintos más personales desde la perspectiva de una madre que ve y busca lo correcto en su convicción personal y en la necesidad de proyectarla hacia sus hijos, aun si esto amerita la manifestación de la ira en carne propia.
7: ¡Parece que somos ricos! ¡Su padre y yo trabajamos muy duro y por mucho tiempo! ¡Niños, ¿cuál es su problema? ¡Son aborígenes!
0: Por ahora, esto es todo lo que podemos mencionar con respecto al proyecto de doblaje de Malcolm, el de en medio. Mi nombre es Luis Salas y no te pierdas

0: ya se fue, pero agradecemos. Un saludo para Oswald y para Alexi, que están allá en los controles.
1: Sumamente gracias. Atentos.
0: Sí, sumamente atentos. No, no es cierto. Bueno, pues, ¿qué te pareció esta cápsula? Ya para ir cerrando.
1: Ya para ir finalizando.
0: Uy, se nos fue de volada y nos faltan todavía un montón de cosas que comentar.
1: Muchísimas. Antes de que se nos acabe el programa, antes de que se termine, hay una cosa muy importante que tiene Malcolm Elden
0: en medio.
1: Gracias. Que fue el pionero en romper la cuarta pared. Sí. Eso es un detallazo enormemente grande porque te hace sentir que estás dentro de la familia, ¿no? O sea, tú ves la serie tal y tal y ves que de repente empieza a hablarte Malcolm y es como de, ¿me está viendo?
0: ¿Por qué me habla a mí? Pero sí, es como, yo creo que tenían problemas mentales, ¿sabes? Porque hablaba solo. Pero fíjate que se volvió muy natural, ¿sabes?
1: Exactamente.
0: Porque creo que hasta... No sé si ustedes lo han hecho o si es un problema acá. O sea, de que... Porque yo sí a veces es como de que voltea una cámara imaginaria así como de... ¿Es en serio lo que están diciendo? No sé si te ha pasado o les ha pasado a ustedes que nos están escuchando.
1: Tal vez alguna vez, yo creo.
0: A lo mejor sí. Yo creo por lo mismo de ver tanto mal como es como de... Es que está curioso, vamos a hacer una encuesta, a ver, que si ustedes también como que voltearon una cámara imaginaria o...
1: Le vamos a llamar el efecto de la cuarta pared.
0: El efecto de la cuarta pared, ¿es en serio? No, bueno, faltaron un montón de capítulos que mencionar que son maravillosos en Malcolm en medio, pero uno que podremos como rescatar de la cuarta temporada, ya para despedirme, es este que a mí en lo personal me gusta mucho, que es en la reunión de la familia de Hal. Que pues sabemos que a la familia de Hal no le cae bien Lois y se van a tomar la foto familiar. Pero en esta en este capítulo pues se muestra la unión que tienen los hijos en plan de, si van a lastimar a mi mamá, no se los vamos a permitir. Y es de que hacen su despapay en esta reunión familiar. Y claro, o sea, lo hacen con el fin de defender a su mamá, a su progenitora, ¿no?
1: Claro.
0: ¿Cómo se dice? Pues sí, a su madre, ¿no? No, su progenitora sería Francis. Bueno, a su mamá. Que yo creo que todos haríamos algo así, si hacen llorar a mamá. Eso está muy mal. Entonces yo creo que es una de los capítulos que se debe de reconocer y que se debe de, pues sino como darle su reconocimiento de esa lección que nos da ese capítulo. Así te lleves mal con tus hermanos, así te lleves mal con, o te lleves bien con la familia de tu papá o de tu mamá, si hacen llorar a papá o a mamá. Bye.
1: Es correcto. Sí, no. El núcleo familiar es lo más importante.
0: Así es. Y bueno, pues así también hay un montón que, como por ejemplo, en otro capítulo cuando hacen llorar a Riz y va hasta Lois también a con todo con esas niñas de quién fue. Y, o sea, hay muchos capítulos que pues debemos de mencionar, pero pues el tiempo está muy corto, sí. Se va demasiado rápido aquí en cabina. Y bueno, comentarios finales, Sandoval.
1: Mis comentarios finales, Dios mío, qué buena serie. Sinceramente, si tienen la oportunidad de este fin de semana, véanla, diviértanse, pasen un momento lindo con ustedes y espero todos se identifiquen con la familia de Malcolm, porque siempre nos muestra lo bonito que es la familia, lo bonito que es la vida y las cosas que tiene para enseñarnos. Y pues nada, yo creo que me ha gustado muchísimo, ha sido momentos muy lindos que he pasado viendo esta serie y creo que esos fueron los momentos lindos que tuvimos de niños, ¿no? Viendo la televisión en el Canal 5 con Malcolm.
0: Así es. Y bueno, pues yo como comentarios finales también los invito a todos a que vayan a ver nuevamente, si ya vieron, Malcolm, el de en medio, pues obviamente ya está en Disney Plus, ahí la pueden encontrar con todos los capítulos, son 7 temporadas, el día de hoy hablamos nada más de la primera temporada, la cuarta temporada, y pues más adelante habrá otra parte de esta maravillosa serie que pues se debe de reconocer, y pues estamos en su 20 aniversario, entonces todo 2026 es de Malcolm, el de en medio, entonces pues... Pues ahí está. Pues nosotros nos despedimos. Yo soy Daniela Guzmán.
1: Sandoval.
0: Esto fue Hollywood, donde damos opiniones impopulares
1: sobre cinema popular.
0: Bye.
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Starr, un cantante y compositor estadounidense, se hizo famoso por sus sencillos producidos por Norman Whitfield en la década de 1970, especialmente el cover de la canción del grupo The Temptations, War. Los invitamos a escuchar lo mejor.

Soul, blues, jazz, ayer y hoy. Edwin Starr era acompañado por una banda que más tarde fue conocida como Black Merda. Hopkins y Bisey de dicha banda tocaron la mayoría de sus canciones con la discográfica Rick Talk. Además de War, las canciones de Starr, 25 Miles y Stop the War Now, fueron muy populares en la década de 1960. El músico se trasladó al Reino Unido en la década de 1970, donde continuó produciendo música y vivió hasta su fallecimiento.

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1: Entre pensamientos y melodías, nuestro reloj marca las 6:30 minutos.
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1: Radio UAA informa. La Universidad Autónoma de Aguascalientes celebró la edición 51 de la Muestra Emprendedora Conecta Ideas, Construye Futuro, un espacio que reunió a más de 600 estudiantes de 16 carreras, quienes presentaron 94 proyectos enfocados en áreas como alimentos, manufactura, servicios, impacto social, sustentabilidad y tecnología. Al inaugurar la muestra, el maestro Juan Carlos Arredondo Hernández, rector de la UA, enfatizó que el emprendimiento representa un componente esencial en la economía, al señalar que las MIPYMES son responsables de generar gran parte del empleo y desarrollo económico en el país. Por lo que, ejercicios como la muestra emprendedora permiten que el aprendizaje trascienda las aulas y se lleve a contextos reales, donde los estudiantes ponen a prueba sus ideas, enfrentan retos y desarrollan criterio para mejorar y adaptar sus proyectos. La Universidad Autónoma de Aguascalientes fue sede de la presentación del libro Empoderando al Consumidor, obra del doctor Ricardo Sheffield Padilla, quien compartió con estudiantes, docentes y especialistas una reflexión sobre los retos actuales del derecho del consumidor en un contexto marcado por la globalización, el comercio electrónico y el avance de la inteligencia artificial. La presentación fue moderada por el doctor Claudio Antonio Granados Macías, profesor investigador del Departamento de Derecho de la UA, quien explicó que el libro expone la evolución histórica y legal del consumo como un derecho fundamental de la sociedad moderna, mostrando cómo el ciudadano ha dejado de ser un actor pasivo para convertirse en un sujeto con protección jurídica frente a las injusticias del mercado. Más de 1.400 estudiantes, académicos, investigadores y profesionales de la salud se dieron cita en la Universidad Autónoma de Aguascalientes para participar en el 28º Congreso Interinstitucional de Enfermería. Este evento, que se celebra durante 2 días en el Salón Universitario de Usos Múltiples, tiene en esta edición el lema El Nuevo Horizonte de la Enfermería, Práctica Avanzada y Clínicas Especializadas como Modelo de Excelencia, constituyendo un espacio clave para abonar a la profesionalización del gremio ante los retos presentes y futuros. Durante la inauguración del encuentro, el maestro Juan Carlos Arredondo Hernández, rector de la UA, destacó que uno de los desafíos más urgentes de la enfermería actual radica en dar solución a los problemas de saturación en hospitales y centros de salud pública.

0: ¿Alguna vez te has preguntado por qué a las 10 de la noche tu cuerpo ya pide almohada?
1: Aunque tu mente todavía quiera ver un capítulo más de tu serie favorita.
0: ¿O por qué te da hambre más o menos a la misma hora, como si alguien dentro de ti llevara un horario escondido? Pues resulta que sí, dentro de ti hay un reloj. No tiene manecillas ni hace ruido, pero lleva millones de años dando la hora.
1: Se llama reloj circadiano
0: y trabaja siguiendo ciclos de 24 horas, justo como el giro de la Tierra. Gracias a él, tu cuerpo sabe cuándo despertar, cuándo comer y cuándo apagar las luces para dormir. Este reloj vive en una pequeña región del cerebro llamada núcleo supraquiasmático, un conjunto de unas 20.000 neuronas, pequeñito, del tamaño de un grano de arroz, pero poderoso como el director de una orquesta. Recibe la luz que capta nuestros ojos y con esa información le avisa al resto del cuerpo: ¡es de día! ¡A moverse!
1: O ya oscureció, es hora de reparar tejidos y ahorrar energía.
0: Imagínate, los reptiles tienen en la cabeza algo que los científicos llaman el tercer ojo, un órgano que detecta directamente la luz del sol y les dice cuándo moverse y cuándo quedarse quietos. Nosotros no tenemos ese tercer ojo, pero nuestros ojos hacen el mismo trabajo. Le envían señales de luz y oscuridad al cerebro. Y cuando anochece, una hormona llamada melatonina empieza a inundar nuestro cuerpo, como un arrullo químico que nos prepara para soñar. Mientras dormimos, otra hormona toma el turno de madrugada, el cortisol. Va hacia nuestros depósitos de grasa, libera glucosa y prepara al cuerpo para que cuando suene el despertador o entre el primer rayo de sol por la ventana, tengamos la energía lista para arrancar el día. Pero ojo, este reloj tan fino se puede descomponer. Trabajar de noche, desvelarte con el celular a las 2 de la mañana o saltarte horas de sueño es como meterle arena a un reloj suizo. Cuando nuestros ritmos circadianos se alteran, el cuerpo lo cobra caro. Obesidad, diabetes, depresión e incluso estados psicóticos pueden aparecer. Y no solo nos afecta a nosotros. La luz artificial que invade la noche también altera los ciclos de reproducción de muchos animales. En 2017, tres científicos estadounidenses, Jeffrey Hall, Michael Rosbach y Michael Young, recibieron el Premio Nobel de Medicina por descubrir los llamados genes reloj, el manual de instrucciones que le dice a nuestras células cómo fabricar las proteínas que aceleran o frenan nuestro reloj interno. Así que esta noche, cuando sientas que los párpados te pesan y el cuerpo te pide cama, no le eches la culpa al cansancio nada más. Agradece a ese pequeño reloj escondido en tu cerebro que lleva toda tu vida cuidando de ti. En silencio, sin pilas, sin alarma. Solo con la luz del sol y la oscuridad de la noche. Con información del doctor Raúl Aguilar Roblero, del Instituto de Fisiología Celular de la UNAM. Un guión de Leonardo Santiago, con información del portal Ciencia UNAM. Les saluda Mónica Genis.
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4: ¿Qué tanto sabes de...? Arrancamos con el reto. ¿Cómo se llaman las líneas imaginarias que rodean la Tierra de este a oeste? Se llaman paralelos. Son círculos horizontales perpendiculares al eje terrestre, siendo el Ecuador el paralelo de referencia, el cual divide el planeta en hemisferio norte y hemisferio sur. Otros paralelos destacados son los trópicos y los círculos polares. A diferencia de los paralelos, los meridianos son las líneas que van de polo a polo.
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2: En este momento, las 7 en punto.
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10: ¿Cómo están? Muy buenos días. Pásele a lo barridito, a lo llovidito. Qué rico amaneció aquí dentro de la Universidad Autónoma de Aguascalientes. Te damos la más cordial de las bienvenidas, el poderosísimo gallo de Radio UAA. Nosotros transmitiendo en tu radio, obviamente en el 94.5 de FM. Pero recuerda que también estamos en la aplicación, en YouTube. Estamos también por allí en Facebook Live para que tú te acerques a estas plataformas y nos puedas ver y escuchar. También estamos en el streaming, si lo tuyo es eso de andar en internet. Pues sí, puedes acercarte a radio.uaa.mx, pedirle a tu dispositivo inteligente en casita, ya sea Alexa o cualquiera que tú tengas, y pedirle así tal cual, Alexa, reproduce Radio UAA 94.5 FM y ¡prum! Te va a aparecer allí en ese dispositivo para que suene en todo tu hogar, en tu vehículo, en tu teléfono, en la compu, en la tablet, donde quiera. Nosotros te acompañamos a la oficina, a la escuela o a donde quiera que vayas. Agradezco en cámaras, teclados y controles a Naomi Márquez y también a Checo Pacheco. Muchísimas gracias por su apoyo. Ale de los Ríos de este lado del micrófono. Lunesito, primero de junio, y arrancamos el sexto mes. Viene, está rico el clima, 18 grados, se esperan lluvias para el día de hoy. Había 50% de probabilidad, o sea, puede que sí, puede que no. Pero peras o manzanas, hoy amaneció fresquito, la noche así lluviosita, en la madrugada a gusto. Nos permitió descansar bien. Agradecemos también a las personas que gusten ya mandarnos un mensajito. Quienes ya se dan cita por acá en el 449-912-1588, saben que vamos a darle lectura a todos sus comentarios, opiniones, buenos días, reporte vial, lo que ustedes quieran. Nosotros acá, con todo el gusto del mundo, le daremos lectura. ¿Qué vamos a abordar el día de hoy, Ale? Pues mira, te platico así rápidamente que vamos a estar platicando con el maestro José Manuel Miranda. Y hemos titulado este bloque Espectador Pasivo. Todos hemos visto, ¿no?, las personas que graban y que tal vez dentro de algo caótico, pues nada más se dedican a grabar. Y luego aparece la típica frase de, es que el que graba no hace nada. pues sí, hay situaciones que se vuelven complejas. Y yo en lo personal le tengo por ahí unos comentarios al maestro Josema, que a veces no es que uno no quiera intervenir, es que ya no sabemos si nos va a tocar también por ahí dos, tres guamazos, o si realmente la situación pues está controlada, aunque para nosotros espectadores pasivos pues no sea como tal vez la situación más tranquila del mundo. Entonces vamos a hablar definitivamente de este tema que vale mucho la pena mencionarlo y ponerlo sobre la mesa. En la segunda parte, hoy es lunes de Gallos en Acción y vamos a hablar con la maestra Gaby Camarillo acerca de la actividad física y su efecto mitigante de la sarcopenia. ¿No sabes qué es la sarcopenia? ¡Uy! Esto te va a gustar, ¿eh? Porque uno llega a cierta edad donde pues todo lo que no hicimos de ejercicio en su mejor momento, en nuestro glow up, pues ya comienza a pasar factura. Entonces ya nos empieza a doler las rodillas, la espalda, algún órgano, no lo sé. Entonces estamos a tiempo, ¿eh? Estamos a buen tiempo de hacer actividad física para que en un futuro no nos pase factura este tema. También Gaby Hermosillo nos presenta la cápsula Chips Piratas, y no precisamente chips de papitas, sino los chips que vienen en tu teléfono. Todo el tema del registro de los números, ya lo hablábamos la semana pasada por ahí. Por ejemplo, Lupis nos comentaba que ella no ha hecho el registro precisamente porque le da miedo lo que vaya a pasar con sus datos. Cuando comenzó este tópico, por ejemplo, hubo por ahí filtraciones de Telcel donde CURPs, correos, números, nombres se filtraron. Entonces, pues ahora no nos basta solo con eso, sino que ya venden también chips que ya vienen preregistrados y la gente los anda vendiendo. ¡Oh! ¿Por qué somos así, diablos? En la música tenemos música ochentera, rockcito ochentero, tenemos por ahí también música urbana, rock urbano bien chilango. Me gusta. Vamos a estar escuchando a La Aragana, The Cure, también a Willow con temas nuevecitos, recién saliditos del horno. Y vamos a estar cerrando con sí, urbano electrónico para empezar la semana como DVD. Pues bueno, ya te expliqué, ya te compartí lo que vamos a estar abordando esta mañana. ¿Qué te parece si juntos vamos a escuchar al buen Samornelas a ver qué tiene que compartirnos en las efemérides? Y de esta manera y de la manera más cordial, obviamente, demos inicio al poderosísimo gallo de Radio UAA. ¡Vámonos!
0: ¡Lunes, raza bonita! Ya arrancó la semana, ya sonó el despertador, ya se acabaron los 5 minutitos más y aquí estamos, sobreviviendo juntos gracias al poder del rico y delicioso café y además la buena música. Bienvenidos a las efemérides de este lunes primero de junio, aquí en Radio UAA. Yo soy Sam Ornelas y vámonos rápido porque hay historia, cumpleaños y uno que otro dato para presumir en la oficina. Un día como hoy, pero de 1930, nació Clint Eastwood, este actor y director que básicamente inventó la mirada de «ni me hables porque ando de malas», leyenda del cine y señor que sigue viéndose más rudo que muchos, aunque ya tenga más años que varias carreteras del país. En 1970 se lanzó oficialmente el avión Concorde en vuelos de prueba, ese avión supersónico que hacía que viajar pareciera película futurista, ¿no? Imagínense cruzar el Atlántico en menos tiempo del que uno tarda escogiendo qué ver en Netflix. Y en 2005 nació YouTube, sí, hoy celebramos el cumpleaños de la plataforma que nos hizo perder horas viendo tutoriales, videos de gatitos, recetas que nunca cocinamos y conciertos grabados con celular tembloroso. Además, hoy se conmemora el Día Mundial de las Madres y los Padres, fecha para agradecerles todo, incluso cuando nos mandan audios de 3 minutos para preguntar si ya comimos.
1: Yo ya no sé nada, y no me lloren. A ver qué hacen sin su madre, a ver si muy.
0: Ahora sí, vámonos con los cumpleañeros musicales. Hoy cumpleaños Simon Gallup, bajista de The Cure y responsable de muchas de esas líneas de bajo que automáticamente te ponen en modo existencial mirando por la ventana. También está de manteles largos Alanis Morissette, cantante canadiense noventera que convirtió el drama sentimental en himnos que todavía seguimos cantando a todo pulmón. Y también celebramos a Tom Holland. Bueno, tampoco canta, pero seguramente hoy alguien pondrá soundtrack de Spider-Man para festejarlo. Spider-Man, Spider-Man. Y así llegamos al final de las efemérides de este lunes, primero de junio. Gracias por arrancar la semana con nosotros aquí en Radio UAA. Yo soy Sam Ornelas y los dejo con buena música, buena vibra y todas las ganas de sobrevivir dignamente el lunes. Ellos son The Cure y esta rola se llama Boys Don't Cry. No le cambien porque apenas estamos calentando motores aquí en El Gacho.

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2: Espectadores pasivos. La costumbre del mal hace que uno se acostumbre a todo. Escribiría Albert Camus en La Peste, un recordatorio fiel de lo que sucede y podemos comprobar en miles de videos a través de diversas aplicaciones digitales. Desde la típica pelea de dos chavas a las afueras de la secundaria. Personas lastimando animales de distintas formas, alguien ahogándose o poniendo en peligro su vida. Ejemplos de situaciones que nos hacen reflexionar. ¿De dónde surgieron con tanta fuerza la indiferencia y el individualismo? Mirar a través de las cámaras que graban va más allá del no es mi problema. Es quedarse en un confort marcado por la sociedad. Psicológicamente, la pasividad puede entenderse como defensa, miedo, incapacidad de actuar o, peor aún, pagar las consecuencias por una intervención no solicitada. Pareciera que ver sin hacer nada sea lo más normal del mundo. Nos escandalizamos por no ayudar ante una emergencia o conflicto entre dos personas. Pero, ¿qué pasa con el indigente de todos los días? Los indígenas, los migrantes, los niños en el semáforo, los lavacoches, ¿no son igual de urgentes sus necesidades? Esta indiferencia colectiva perpetúa injusticias y cuando se hace visible nos incomoda abrumadoramente, volviéndose tema viral del momento. Quizá ayudar y hacerlo mal implique consecuencias. Puede darse un grave riesgo personal donde las agresiones se vuelven contra quien actúa. Tal vez despiertan en quien observa traumas de la infancia, donde no se podía reaccionar de otra forma. Quedarse como observador responde a lo que en el estudio de las masas se conoce como bystander effect, el efecto espectador, donde todos esperan que otro resuelva y al final nadie hace nada. Se cree popularmente que con solo grabar y registrar la situación ya se está ayudando. Entramos entonces en una decisión ética y moral que nos hace cuestionar hasta dónde es válido intervenir y cuándo no hacerlo. La pasividad quizá pueda entenderse como un miedo racional a las consecuencias. Por ejemplo, en 1984, de George Orwell, los ciudadanos temen actuar, pues si lo hacen sufrirán torturas, persecución, incluso la muerte. Ver sin inmiscuirse se convierte en un método de sobrevivencia. Está comprobado que participar puede convertirte en víctima, tal como les pasa a los niños del Señor de las Moscas, de William Golding. Y si ser solamente un espectador es autoprotección, intentamos preservar nuestra propia seguridad para evitar formar parte de un altercado mayor. Injusticias, epidemias, opresión o autoritarismo nos llevan a lo que sociológicamente se conoce como desresponsabilización colectiva, donde se prefiere voltear la mirada para no sentirnos culpables o partícipes de las acciones de los demás. El entorno digital ha multiplicado la oportunidad de ver sin participar. Las estadísticas no mienten. Entre un 75 y 90% de los usuarios de redes sociales consumen este tipo de contenido, lo que motiva el temor al juicio público, una idea errónea sobre la privacidad para evitar críticas y malos entendidos. Es el consumo silencioso que provoca ansiedad y refuerza la contemplación pasiva.
3: Porque el que graba no hace nada. Frases que hemos escuchado sobre este tema que yo creo que se va a poner interesante. Josema, ¿cómo estás?
4: Muy bien, muy buenos días. Pues aquí con este dilema ético, moral, social, ¿no? De ayudo, no ayudo. Y pues qué consecuencias tienen cuando ayudo, ¿no? Porque pues a veces hace, yo creo que como mexicanos o como latinoamericanos, a veces tenemos como eso en nuestra cultura, ¿no? De échame la mano, ayúdame, pero a veces no medimos pues el peligro, o a lo mejor la persona, pues oye, yo ni quería que me ayudaras, ¿no? Uh-huh. Y estoy echándome la mano.
3: Oye, ha pasado, es que, mira, de cierta manera creo entender esto que mencionas, porque hemos visto videos, yo creo que ese es el detonante, todos los videos que se han compartido, donde hay personas que se hacen pasar por gente que está lastimada, que piden ayuda y aprovechan el momento de que tú les abres la puerta de tu casa, de que te agachas a ayudar y te roban, te secuestran, no sé, cosas hasta fatales, ¿no? Pero está esta parte de la poca empatía que de verdad ha generado, o sea, es una cadenita, que estas acciones, estos temores como sociedad derivan en que nos volvamos apáticos, que vemos una situación real de riesgo y pues nada más sacamos el celular y a grabar en lugar de intervenir, de ayudar en una situación que de verdad lo necesita. Pero te digo, comprendo la parte del miedo, o sea, y si intervengo y me toca a mí un golpe, si se están peleando dos señores aquí en la avenida Aguascalientes y yo me detengo a frenarlos y me tocan a mí también dos caratazos,
4: un balazo perdido,
3: o sea, imagínate. Comprendo totalmente. Pero sí, ¿hasta dónde ha llegado nuestro nivel de poca empatía, de ayudar al prójimo? ¿Será realmente el miedo el que nos frena o el morbo se ha apoderado de nosotros a ver qué pasa, a ver si concluye esa pelea, a ver si pican al otro, a ver si las niñas se deschongan afuera de la secundaria? ¿Qué será, amigo? ¿Qué será?
4: Pues yo creo que es eso. Y también a veces, como estamos ya tan metidos en nuestra rutina, en nuestras prisas por hacer las cosas, que dices, ay, no tengo tiempo, porque voy a llegar tarde al trabajo, porque tengo que ir por los niños a la escuela, porque se me queman los frijoles.
3: Te la piensas.
4: Entonces dices, híjole, no, o sea, sí veo que alguien va aventando, que se le paró el coche, ¿no? Y ves que ahí va a duras penas, pues como que oríllese la orilla. Pero, y dices tú, híjole, sí quisiera detenerme, pero pues yo voy a en mis tiempos, ¿no? Entonces también a lo mejor pues dices tú, bueno, pues sí, pues a lo mejor llegas tarde y puedes decirle al jefe, ¿no? Pero pues no creo que todos los jefes sean buena onda y se puede prestar a lo que decías, ¿no? Que pues a lo mejor ni se descompuso el coche y te bajas y pues te asalta, ¿no? O te salen nosotros de quién sabe dónde. Entonces sí, ya, o sea, son muchas situaciones que te ponen a pensar, ¿ayudo o no ayudo? ¿Y qué pasa si ayudo y a lo mejor no, pues no era requerida mi ayuda o solamente es un gancho para secuestrarme?
3: Ay, no.
4: Como lo dices tú, para tocar a mi casa, oye, necesito un pan o algo, ¿no? Y lo hemos visto también en videos, sí, que la señora sí. Se mete y van atrás de ella, ¿no? Yo creo que la inseguridad ha detonado una desconfianza tremenda para las buenas acciones que solíamos tener antes.
3: Ahora, si podemos rescatar algo precisamente de las cámaras, de las situaciones, de toda esta ola de situaciones que vemos en redes sociales, creo que también han funcionado como evidencia. Ahora, si bien no se interviene de manera activa, me refiero a llegar a separar, de llegar a auxiliar, no sé, X o Y, frenar una situación, ha servido como testimonio para las denuncias, ha servido también como esta parte de evidenciar una situación que yo he visto, por ejemplo, el 3 Doritos después, o he visto también el de Internet haz tu magia. Creo que esta situación se puede volver una herramienta o bien el acabose de alguna situación. Pareciera que no, pero es complejo analizar como a dónde hemos llegado como sociedad en este tema. A mí me causa un dilema.
4: Sí, a mí también. Al momento que yo estaba escribiendo lo decía, híjoles, y hasta me hizo sentir mal porque dije, a lo mejor no he ayudado lo suficiente.
3: No, me está ayudando.
4: Sí, pero también digo, híjoles, a lo mejor nos han inculcado el ayudar como una tarea pendiente de nosotros, ¿no? Cuando quizá las personas necesiten solucionar las cosas por sí solas, ajá, ¿no? Para ser personas funcionales, para madurar en muchas cosas. Entonces yo creo que prefiero irme por ahí para entender que, pues así, no como el niño que se cae, pues no lo ayudes a que se levante él solito y que aprenda, ¿no? Que el niño que te estira las manos de, ay, ayúdame a pasar, ¿no? Este charquito, ¿no? Pues pásele, mijo, para que aprenda. Sí.
3: Póngase curtido en la vida.
4: Yo me quiero ir por ese lado, ¿no? De ser testigo, sí, pero estar ahí para recibir y, o sea, ayudar a lo mejor de forma pasiva, de forma silenciosa, pero estar ahí como para recibirlo, ¿no? En caso de que te caigas, en caso de que necesites más apoyo.
3: Que ojo, no estamos diciendo que esto fue como hipotético, no estamos diciendo que no ayude, sino que hay situaciones que de verdad sí se requiere la ayuda, y yo creo que en esos momentos es donde la prudencia debe caber también en nosotros. No está mal, no está mal dudar, digo, la situación de nuestro país y de muchos otros, a eso nos ha orillado. Pero claro, si vemos al niño que se cae y que se puede levantar y que nada más está en un berrinche, bueno, hay que enseñarle que en cada caída hay que levantarse, ¿no? Pero también si vemos a la señora viejita que de verdad, no sé, pasó una situación ya considerable y que requiere de apoyo, hacerlo también. O sea, decía mi abuelita, hacer el bien sin mirar a quién. Y mi mamá también dice, cuidado con las personas que se te acercan porque no todos vienen bien intencionados. O sea, aquí es donde uno debe sacar sus superpoderes, amigo, de intuición. Y se siente, yo creo que se siente cuando las cosas son así. No siempre ser un espectador pasivo es malo, pero tampoco ser un ayudante activo es siempre garantía de que las cosas se resuelven, ¿eh?
4: Que sea óptimo, así es.
3: ¡Ay! Es que hiciste mis dilemas. Me encanta, me encanta. Oye, amigo, para que no sean espectadores auditivos pasivos, vamos a ponerles música para que se activen.
4: Así es, y algo acá rocaerón.
3: Chilango.
4: Sí, para empezar bien el lunes, despierten los que andan medio dormidos. Y una fuerte crítica para esa sociedad. Sí. Él no lo mató de la gana y compañía.
3: Se le hizo fácil. Ay, hasta a veces me salió la voz ronquita igual. Ay, hay que hacer covers, amigo. Hay que hacer lunes de covers. Oye, amigo, te agradezco mucho esta reflexión que pones sobre la mesa. Yo creo que todos vamos a echarnos un clavadito por ahí en cómo andamos moralmente en muchas situaciones. Y en medida de lo posible ayudar, pero con mucho cuidado. Yo creo que esa es la invitación. Te agradezco mucho, amigo.
4: A ti, a ustedes, y seguimos aquí en El Fabuloso Gallo.
3: Vámonos con música y ahorita continuamos aquí en Radio UAA 94.5 de FM.

0: Sí, qué buena rolota. Oigan, y por acá ya nos escribe, de hecho, Rafa Arias a través del 449-912-1588. Mi estimado Rafa Atlas, el que él pensaba que era el Tri. Yo en algún momento también en mi adolescencia yo juraba y perjuraba que esta rola era del Tri, pero no, es del Aragán y compañía. Y bueno, la verdad es que sí tiene la voz bastante aguardentosa, ¿no? Como Alex Lora. Pero la crítica que hace ahí fuertísima de, pues, estos chavalillos que andan delinquiendo, que andan ahí en rumbos que no deben de, y que la sociedad, a final de cuentas, tal vez fue quien no los rescató. Está bien intensa, está muy, muy intensa esta letra. Los invito a que la analicen en algún momento. Y también, de igual manera, agradecemos a las personas que a través de Facebook ya se dan cita con nosotros. Gracias a Lupis, que ya nos desea excelente inicio de mes y de semanita. También a Tavi Ríos, que por acá nos dice, buenos días, Ale, buenos días para ustedes también. Luis Gaitán, que ya está haciendo ejercicio, escuchando obviamente Radio UAA a través del 94.5 de FM. Y de igual manera, las personas que interactúan con nosotros, que nos dan reacción, que nos comparten. Gracias al buen Mao, a Rosaura, al maestro Memo Carranza, que también ya está pendiente aquí en la sala, les agradecemos. Y también por acá tenemos un mensajito bien interesante en WhatsApp. Terminación 7172, es una chica que nos pregunta que cuál es el procedimiento o cómo puede hacer ella para integrarse con nosotros, hacer sus prácticas. Nos comenta que está muy interesada en librarlas acá con nosotros. Uy, no saben, a nosotros siempre nos ha gustado ver este pasillo desfilar con tanta gente talentosa. De muchas carreras, no crean que nada más de comunicación. Hemos tenido por acá ingenieros en sistemas, en diseño, hemos tenido de todo un poquito. Entonces sí, los invitamos a que, papá, mamá, si nos escuchas, pásale el comentario también a tus hijos, a tus hijas, que pueden acercarse con nosotros aquí al edificio 14, la unidad de Radio José Dávila Rodríguez. Estamos dentro de Ciudad Universitaria, para que pregunten y les den todos los informes que necesitan para hacer y liberar o hacer y pasar, ya sean sus prácticas o su servicio social. Nosotros encantados de recibirlos. Pues bueno, son las 7:31. Vámonos rápido a hacer una breve pausa y ahorita continuamos acá en El Gallo de Radio UAA.
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4: En tu frecuencia universitaria, las 7:32.
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10: Bien, nosotros continuamos en la segunda parte del poderosísimo Gallo de Radio UAA. Agradecemos a las personas que se van sumando a esta segunda parte de la transmisión. Estamos en Facebook o bien a través de tu radio en el 94.5 de FM. Y también ponemos a tu total disposición el número de WhatsApp. Estamos en el 449-912-1588. Y ya lo escucharon en nuestra cortinilla. Hoy es lunes de Gallos en Acción y vamos a hablar de un tema bien curioso que tiene por ahí una palabrita que yo, sinceramente, desconocía y que ahorita previo a entrar al aire ya me explicaban. Y es que el tema del día de hoy es la actividad física y su efecto mitigador de la sarcopenia. Y es que mientras vamos creciendo, vamos avanzando en la vida, pues observamos cambios físicos en nuestro cuerpo, eso es inevitable. A veces asumimos algunas de estas situaciones o de estos cambios como algo normal o inevitable, ya que nos es muy común observar, por ejemplo, a los abuelitos, a los adultos mayores, que se vuelven más frágiles, que presentan dificultad para moverse o incluso vemos que continuamente se caen. Ya vemos que se tropiezan y que tienen por ahí algunos problemitas en sus piernas. A esa pérdida progresiva de la función y masa muscular se le conoce como sarcopenia. Bien interesante, ¿verdad? Pero es una condición que inevitablemente atravesaremos todos al envejecer, o hay acciones que nos permiten evitar la rapidez y los efectos de ese deterioro. Para hablar de ello ya se encuentra con nosotros la maestra Gaby Camarillo, a quien le damos los buenos días. Gaby, ¿cómo estás?
11: Bien, gracias, buenos días.
10: Buenos días a todos. Oye, un tema bien interesante.
11: Sí, así es.
10: Que todos de repente decimos, híjole, envejecer debe ser muy complejo porque vemos estas situaciones que se vuelven graduales, pero que uno ya asimila como que es algo normal.
11: Así es.
10: ¿Lo es?
11: Entre los mayores de 60 años, la frecuencia o prevalencia de sarcopenia puede ir desde el 10% hasta el 30%, pero conforme se es más grande, por ejemplo, las personas de 80 o 90 años, alrededor de 40% de ellas presenta esta condición. Uh-huh. Las causas son diversas y también las consecuencias que puede traer la sarcopenia, que pueden ir desde cosas leves como tener menos fuerza para cargar una caja o la bolsa del mandado, uh-huh, hasta condiciones más graves como la pérdida de la vida. Okay. A ver, mucha gente vivimos como si los efectos de la edad fueran a ocurrir el día que cumplimos los 60 o los 65 años. Cierto. Pero la verdad es que a partir de los 30 años nuestro cuerpo ya comienza con un decline gradual en el que perdemos fuerza y masa muscular, y por supuesto ya cuando llegamos a una edad adulta se va a intensificar. Pero si tú me estás escuchando y tienes 30 años o más, digamos, ese proceso de envejecimiento ya comenzó. Y justo como has mencionado, la sarcopenia es la pérdida de fuerza y de masa muscular, pero ya de manera acentuada, y lo que va a provocar es que tengamos debilidad, que tengamos más dificultad para mantener el balance de nuestro cuerpo, y eso nos pone en riesgo de mayor probabilidad de caídas, de fracturas, por supuesto, y también de una limitación en nuestras capacidades físicas. Eso al final puede reducir nuestra calidad de vida. Es decir, si no me alcanzo ya por mi fuerza, no puedo anudarme mis agujetas, no puedo ir yo sola a la tienda porque no puedo cargar o porque me puedo caer, si no puedo hacer cosas por mí misma como ir al sanitario. Uh-huh. Ese tipo de situaciones al final van a afectar nuestra independencia y nuestra calidad de vida. Uh-huh. Y ya hemos hablado de cómo hay varios comportamientos del movimiento que van a tener efectos protectores, digamos, son una especie de ahora nos ayudan a sentirnos bien, pero también son un abono para el futuro. Y justo quiero hablar de dos de ellos. Uno es el sedentarismo y el otro es la actividad física, que ya hemos comentado que son dos comportamientos independientes. La evidencia apunta que mientras más tiempo permanecemos sentados, o sea, si estamos sentados más de 4 horas en el día, lo que va a pasar es que esa pérdida de fuerza se va a acentuar. Vamos también a perder más balance por justamente desacostumbrar a nuestros músculos a estar de pie, a mantener esa postura erguida y a lidiar con los cambios, por ejemplo, de presión que vamos a tener cuando pisamos un lugar, pisamos una piedrita. El estar sentado nos ayuda a perder esas capacidades. También se sabe que contribuye a que perdamos la capacidad de caminar deprisa y que, ¿cuál es la solución acá? Que el tiempo que permanecemos sentados, si lo sustituimos por actividad física, la evidencia científica muestra que el riesgo de sarcopenia se va a reducir. Incluso si 10 minutos de sedentarismo los cambiamos por 10 minutos de actividad física, ya empieza a haber efecto. Pero el efecto más importante se empieza a notar cuando hacemos una sustitución de 30 minutos. Es decir, yo cambio 30 minutos de estar quizá sentado viendo mi celular. A lo mejor lo pongo por allí detenido y mientras estoy en una bici estática o estoy yo moviéndome en mi habitación mientras veo la televisión, ¿no? Entonces, sustituyo esos 30 minutos que igual puedo seguir viendo pantallas, puedo seguirlo haciendo, pero moviéndome, ¿no? Porque esa contribución va a ser valiosa. Ahora, también se sabe que para las personas que ya presentan los efectos de la sarcopenia, y ahorita vamos a hablar de eso, cómo se mide, pero para quienes ya los presenten y que posiblemente también tengan ya otros eventos en salud, porque esto es común si estamos pensando en alguien de 60 años o más, es una condición frecuente que eventos como hipertensión, como diabetes, como obesidad o otros eventos metabólicos estén haciendo una acumulación junto con la sarcopenia. Esto, en el caso, por ejemplo, de la obesidad, ya conocemos este fenómeno denominado obesidad sarcopénica, la que pasa esto que dijimos, la debilidad muscular, pero se suma la obesidad que hace más complicado para el individuo generar esta movilidad, esta fuerza, este balance o mantenimiento del equilibrio, y que también para los cuidadores se vuelve más complejo el manejo. Y en México, debido a los índices de obesidad que tenemos, cada vez más estamos llegando a la edad adulta sumando estas condiciones, más enfermedades cardiometabólicas, etcétera. Ahora, ¿qué pasa cuando una persona ya presenta este conjunto? Lo ideal es que su abordaje esté acompañado de consejería nutricional. Uh-huh. De hecho, en realidad eso sería para todos, porque un buen consumo de proteína a lo largo de nuestra vida, proteínas de buena calidad, nos van a ayudar a tener estas nutrimentos para el desarrollo muscular. Uh-huh. Pero además, ejercicios de fuerza, ejercicios de agilidad, y a veces le huimos a los ejercicios de fuerza porque extrañamente creemos que no quiero un cuerpo. Mire, desarrollar cuerpos tan atléticos es tan complicado. Uh-huh. Hacer ejercicios con ligas, la verdad es que va a ser mucho, muy beneficioso para todas las personas. Es todos deberíamos hacer ejercicios de fuerza.
10: Porque me voy a poner espaldona, porque se me van a hacer unos brazotes. No, eso ya es para gente pro, o sea, creo que es para fortalecer precisamente.
11: Es para poder cargar tu bolsa del mandado, es para poderte agachar, es para poder ser funcional la mayor parte de nuestra vida. Como les decía, quienes ya presentan este conjunto de situaciones deben acompañar su tratamiento médico junto con el asesoramiento nutricional y el asesoramiento de un profesional de la actividad física, porque el nutriólogo y el médico saben de sus áreas, pero quien más sabe del área de la actividad física es justamente un profesional de estas disciplinas. Como te decía, en México esto es cada vez más común y eso complica cómo nos estamos cuidando y cómo contribuimos a que si un día necesitamos cuidados, pues los demás puedan apoyarnos. Uh-huh. ¿Cómo podemos medir esto? Un profesional de la actividad física nos puede ayudar a saber cuál es nuestra fuerza de agarre, es decir, si nosotros presionamos, ¿no? ¿Qué tanta fuerza tenemos para sujetar? Es la fuerza de agarre es un indicador de nuestro nivel de sarcopenia. Mientras más débiles tengamos esto, pues más complicado. También nos pueden ayudar a entender nuestra capacidad de equilibrio corporal y hay otras pruebas. Hay muchas, pero hay pruebas que son muy sencillas, como si podemos durante un tiempo levantarnos de una silla sin utilizar las manos, únicamente con nuestras piernas, la mayor cantidad de veces durante un periodo, esa es otra prueba que podemos hacer. Entonces, bueno, a lo mejor podemos iniciar buscando información confiable en redes sociales de cuáles son ejercicios y pues intentar ver, ¿no? A ver, yo pierdo el equilibrio, me cuesta mucho trabajo estar sobre un pie. Y si empezamos a sospechar que ya tenemos algunas dificultades, hay profesionales, los licenciados en actividad física y deporte o en cultura física y deporte, nos pueden dar una evaluación mucho más completa de nuestra situación y ayudarnos en cualquier etapa de nuestra vida, ¿eh? No nada más cuando somos jóvenes, también las personas que ya presentan situaciones, se les puede apoyar para que vayan aminorando, es decir, mitigando los efectos de la sarcopenia o quienes todavía estamos en una etapa de vida más joven, pues a prevenirlos o retrasarlos.
10: Ay, a mí ya me espantaste. Los 30, ahorita que se apaguen las cámaras voy a hacer mis ejercicios.
11: Entonces está bien, vamos muy bien. Si las personas, no es por espantar a nadie, claro, es para que la gente seamos más conscientes de que hay cosas que no están tan lejanas, pues, y para las cuales ya podemos empezarnos a anticipar.
10: Si algo me he quedado de lo que nos has platicado anteriormente, todo ha sido muy interesante, pero a mí yo creo que lo que más me ha hecho eco es precisamente esta parte de la prevención para un futuro. No recuerdo muy bien qué tema fue el que también lo abordó, pero esto con lo que nos platicas y nos compartes esta mañana, yo creo que hay que echarle una pensadita a si nuestros hábitos realmente son buenos y que si en un futuro, cuando ya seamos más grandes, pues nos va a traer consecuencias. Tal vez por ahí sí descansar un ratito, pero estar echados ahí 4 horas viendo la pantalla o viendo el teléfono, como que ya no me parece buena idea.
11: Sí, además nuestro cuerpo, la verdad, se puede relajar mejor con una dosis de actividad física. Eso es mucho más relajante que solo estar descansando sentados.
10: El cuerpo te lo avisa y te lo agradece. Entonces, a echar ahí una pensadita, ¿eh? Si estamos teniendo buenas actitudes, buenos hábitos con nuestro cuerpo, que mire, en un futuro nos lo va a agradecer. Gaby, te agradezco muchísimo el tema del día de hoy. Si la vida lo permite, nos escuchamos dentro de 15 días.
11: Gracias, saludos a todos.
10: Y nosotros vámonos despidiendo del Gallo de Radio UAA.

0: Y atentos, porque este tema es continuación de lo que platicábamos el jueves pasado sobre el registro obligatorio de líneas celulares en México. Porque resulta que mientras las autoridades buscan eliminar el anonimato telefónico, en internet ya venden chips registrados desde 200 pesos. Sí, así como lo oyes. De acuerdo con reportes recientes, en redes sociales y plataformas digitales, ya comenzaron a aparecer vendedores ofreciendo tarjetas SIM, supuestamente dadas de alta, con datos de otras personas. O sea, básicamente el equivalente moderno de
1: «Le vendo una identidad telefónica nuevecita, joven».
0: La idea original del registro era que cada línea estuviera ligada a una persona para combatir delitos como extorsiones y fraudes. Pero México siendo México, no tardó nada en aparecer la clásica creatividad nacional del cómo brincarnos el sistema. Y claro, esto encendió otra vez el debate sobre privacidad, robo de identidad y qué tan efectivo podría ser un padrón telefónico si desde antes de arrancar ya existen formas de darle la vuelta. Porque sí, mientras unos usan el celular para mandar memes o ver recetas que jamás van a cocinar, otros ya andan revendiendo chips como si fueran boletos del concierto de Bad Bunny.
2: ¡Ya basta, Freezer!
0: Expertos advierten que esto podría abrir la puerta a más fraudes, extorsiones y problemas legales para personas cuyos datos terminen asociados a líneas que ni siquiera usan. Así que aguas con andar compartiendo información personal a lo loco, porque hoy en día hasta un número telefónico puede convertirse en mercancía. Con información de Jataka México para El Gallo, Gaby Hermosillo.

Y nosotros ya nos vamos ahora sí. Buena musiquita y buena información. Ahí escuchábamos lo que les platicaba de Gaby Hermosillo, del tema de los registros. Híjole, cómo la gente malandra encuentra maneras de hacer de las suyas. No compren, por favor, no compren estos chips que ya vienen registrados a cierto nombre. Se esperaba que este registro terminara justamente o se llegara a su casi totalidad para junio, o sea, todavía se tiene este mes. Pero yo insisto, muchas personas se mantienen en esta postura de no querer registrar su número. Y digo, está válido. Para muestra, las primeras semanas que comenzó el registro, pues se filtraron muchos datos. Cada quien tendrá su opinión al respecto y serán libres de poder registrarse o no, ¿verdad? Pero híjole, sí está interesante el tema. Nosotros, conforme vaya saliendo más información, claro que se las vamos a pasar. Ahorita que se fue la maestra Gaby, yo ya me agarré aquí, mira, haciendo mis aeróbics. Dije, no, yo no quiero que se me atrofien mis piernas. Porque sí es cierto, comentábamos fuera del aire, que tal vez a nuestros papás, o bien si tú nos escuchas y estás todavía dentro del rango de los 50, 60, tal vez 70, ya gozando de la jubilación, pues si tuviste un trabajo que tal vez era que implicaba más movimiento, o sea, que era más movido, ¿no? Pero a nosotros que ya estamos en oficinas, que ya estamos frente a las computadoras tanto tiempo, les presumo de mi compañera Gaby Hermosillo, ella tiene su alarma y se levanta a dar unas caminaditas. Yo creo que todos deberíamos tomarnos unos 5 minutitos para hacer algo de ejercicios. Ahorita, por ejemplo, estaba platicando con Gaby, yo haciendo mis aeróbics. Hasta yo creo que dijo, ay, esta mujer loca, ¿qué le pasa? Pero yo sé que ella entiende. Porque es verdad, muchos nos perdemos en el trabajo. Y ahí se va a estar, pues, nada más echados en la silla. No, pues no. Yo sí quiero tener mis piernas al 100 y mi salud al 100 para cuando sea más grande. Pues bueno, oigan, agradecemos a las personas que por acá ya nos hacen sus comentarios. Nos comenta Audrey Arellano. Ella dice que tiene un amigo doctor que, a pesar de su deber de auxiliar, no se detiene a ayudar a las personas por temor a las represalias que desencadenan los hechos de que no lo vayan a tomar bien, ¿verdad? Yo no pensaría, pues es que tiene que brindar auxilio, pero híjole, a veces terminan perjudicadas las personas y bueno, entonces la gente a veces comenta la apatía hacia el, au-

abrir las puertas para los chicos de servicio y las prácticas profesionales. Rafa Padilla también nos dice, saludos, hermosa voz, tarde, pero aquí andamos. No, hombre, a nosotros nos encanta tarde, pero sin sueño, no le hace. Mientras estés acá con el gallinero, sabes que a nosotros un gusto que nos puedas acompañar. Gracias también a Dani Barrera, que también se une por acá a la transmisión de Facebook, y a todos los amigos que ya mencionamos con anterioridad. Saben que nos da mucho gusto poderlos ver por acá a través de las redes oficiales de Radio UAA. Nos vamos con música. Agradezco en cámaras, teclados y controles Naomi Márquez, Héctor Herrera, Checo Pacheco, Ale de los Ríos, de este lado del micrófono. Mañana, en punto de las 7, tú y yo tenemos una cita para que te mantengas bien informadito, empieces tu mañana de la mejor manera, con datos bien chiditos, música bien chidita y todo lo que necesitas para empezar al 100. Vámonos con música. Fred Durst por ahí apareció de nueva cuenta haciendo varios feats. Este es uno de ellos, miren. El señor todavía hace de las suyas, el señor de Limp Bizkit, qué bárbaro. Pues vámonos con música, cuídense mucho. Y hoy, como todos los días, ¡vamos gallos! Bye, bye.

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1: En nuestra máxima casa de estudios, el reloj marca las 7:58 minutos.
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1: ¿Qué tal? Muy buenos días. Aquí le presentamos el avance de la información. Se realizó la tradicional despedida a alumnos del último semestre en plantel central y campus sur.
2: Pues se siente muy bonito, que pues ya pasaron 4 años. La verdad, pues estoy muy emocionado por la siguiente etapa que sigue en mi vida.
1: El análisis de la municipalización de Villa Juárez no se tomará a la prisa ni obedecerá a banderas políticas. Descartan llamar a titular de MIA a comparecer y piden que no se politice el tema del agua. El mercado laboral recuperó ritmo en abril con la creación de 448 mil empleos, luego de haber hilado 2 meses con descensos. La tasa de informalidad pasó de 54.5% a 55% de la población ocupada, su nivel más alto para un cierre de año desde el 2022. A pocos días del arranque del Mundial, el próximo 11 de junio, la gente nos comparte cómo vive la emoción futbolera y qué preocupaciones existen sobre organización, seguridad y salud.
3: Pues espero que sí, que sea un buen Mundial. Siento que a lo mejor sí falta algo de preparación, pero pues siento que es una buena sede para el Mundial.
1: La Organización Mundial de la Salud informó que hay 906 casos sospechosos de ébola en República Democrática del Congo, incluidas 223 muertes sospechosas que se están investigando. China da el sí en evaluación inicial a 74 variedades de maíz y soya modificadas genéticamente. ¿Qué tal? Muy buenos días. Gracias por estar en sintonía de UAATV. Arrancamos el mes de junio y arrancamos también la semana, por supuesto, con mucha información que platicarle. Quédese con nosotros, acompáñenos durante los siguientes 45 minutos y entérese del acontecer local, nacional e internacional. La información que también se genera desde la Universidad Autónoma de Aguascalientes, primero de junio. Vamos a invitarle a que nos siga a través de las redes sociales. Encuéntrenos en Facebook, en Instagram, como Noticias 360. Aproveche también el uso del WhatsApp. Registre nuestro número 449-910-9260. Queremos agradecer a las personas que se comunicaron, que se ganaron su bono para las películas que se están mostrando precisamente en la Muestra Internacional de Cine aquí en la Universidad Autónoma de Aguascalientes. Ya les mandamos un mensajito para que puedan pasar a recoger su obsequio. Y bueno, pues también agradecer a las personas que amablemente nos siguen a través de la televisión, canal 26.2 en señal abierta o en la radio 94.5 de FM. Vamos a comenzar hablando del clima. ¿Qué nos espera para el día de hoy, tanto en la República Mexicana como en Aguascalientes? Y de entrada, bueno, pues platicar que se cumplió el pronóstico precisamente de lo sucedido con las lluvias este fin de semana. Para el día de hoy también dará inicio un temporal de lluvias en el sur y sureste de México, además de la península de Yucatán, debido a la interacción de una circulación ciclónica en niveles medios y altos de la atmósfera, con inestabilidad atmosférica sobre el oriente y sureste del país y con la aproximación de una nueva onda tropical a las costas de Quintana Roo, pronosticándose lluvias puntuales intensas, por ejemplo, en estados como Puebla, Oaxaca, Tlaxcala, Campeche, Yucatán, Quintana Roo, Tabasco y bueno, pues todas ellas con descargas eléctricas, posible caída de granizo también, las cuales podrían acompañarse con fuertes rachas de viento y originar el incremento en los niveles de ríos y arroyos, deslaves, inundaciones, encharcamientos y visibilidad reducida. Por otro lado, también una línea seca sobre Nuevo León y lluvias con intervalos de chubasco en Coahuila, Durango, Zacatecas, Aguascalientes, San Luis Potosí, zonas de Chihuahua, además de rachas fuertes con vientos en estados de la Mesa del Norte. Se suma a todo esto un canal de baja presión que ingresa junto con aire húmedo del Océano Pacífico y la inestabilidad atmosférica. Va a generar lluvias puntuales fuertes en más estados de la República Mexicana: Guerrero, Morelos, Estado de México, Michoacán, Colima y Jalisco. También chubascos en Ciudad de México, Hidalgo, Guanajuato, Nayarit. Estamos hablando de gran parte de la República Mexicana que presentará estas precipitaciones. Y vamos a ver qué sucede con Aguascalientes también. Mostrar el gráfico que nos indica temperaturas mínimas y máximas. Arrancamos con una mañana fresca, 16 grados en la temperatura. Vamos a alcanzar, a pesar de la nubosidad y a pesar del pronóstico de lluvia, vamos a tener calorcito por la tarde, 30 grados. Obviamente, el que no haya un sol radiante, digamos, bueno, pues provoca que la sensación térmica, aunque sea por un grado o dos, disminuya. Para mañana también tormentas que se podrían presentar en Aguascalientes, pero las temperaturas seguirán altas en el orden de los 31 grados. En este momento, que son las 8 de la mañana con 5 minutos, le cuento que tenemos una temperatura de 19 grados. Es una mañana fresca. Insistimos, el que no haya el sol a plenitud, pues provoca una sensación térmica también un poquito menor. Tiene actividades al aire libre, tome sus precauciones, cargue por ahí con un paraguas, es importante. Bueno, pues vamos a enlazarnos en este momento con nuestro compañero Jorge Valencia, nos tiene información importante esta mañana. Adelante, buenos días.
4: ¿Qué tal, Jorge? ¿Cómo estás? Excelente inicio de semana para ti y para todo nuestro auditorio. En esta ocasión, para comentarte que cerca de 290 alumnos del Campus Sur terminaron con sus estudios. Vamos a ver la siguiente información.
5: Estudiantes del Campus Sur de la Universidad Autónoma de Aguascalientes, tanto del Centro de Ciencias Empresariales como del Centro de Ciencias de la Ingeniería, concluyeron el octavo semestre de sus carreras, que es el último que reciben en esta casa de estudios, ya que el próximo estarán realizando sus prácticas profesionales fuera de la institución. Por tal motivo, se les realizó una despedida a cargo de un mariachi. Tuvimos la oportunidad de platicar con algunos de ellos, quienes entre alegría y nostalgia nos comentaron su sentir al terminar esta etapa de mucho aprendizaje en el Campus Sur.
6: Pues es mucha felicidad, o sea, más que tristeza, siento que el salir de aquí es, te estás preparando para un nuevo comienzo y eso me pone muy contento y muy feliz y saber qué nos espera en un futuro, ¿no? A todos.
2: Pues se siente muy bonito, que pues ya pasaron 4 años, la verdad. Estoy muy emocionado por la siguiente etapa que sigue en mi vida y pues listo para seguir atorándole como siempre.
7: Ay, me siento muy contenta, me siento muy orgullosa de todo lo que hemos pasado y de todo lo que he logrado. Y pues también me siento muy contenta porque hoy mi mamá me recordó el primer día que vine, que estaba muy asustada. Y no sé, me dio mucha nostalgia que ya hoy es nuestro último día y estoy muy feliz.
8: Ay, pues la verdad, me siento muy orgullosa de lo que con miedo al principio, pero he logrado, con todas las etapas buenas y malas, todas las personas que conocí, y pues nada, de todos mis compañeros, que igual juntos con ellos hemos pasado muchas etapas muy bonitas y es una etapa que nunca voy a olvidar.
9: No, pues felicidad y satisfacción principalmente. Sabemos que fue un camino bastante largo y difícil. Nos da mucha felicidad. Yo creo que a todos los que estamos aquí que bueno, parece ser que vamos a concluir la carrera de manera satisfactoria y bueno, pues muchos recuerdos, mucha nostalgia y pues también un poquito de tristeza porque pues ya no vamos a estar aquí con todos los que nos rodearon alrededor de estos 4 años.
5: Informó para Noticias 360, Jorge Valencia.
1: Pues felicitaciones precisamente a todos los jóvenes que concluyen ya sus estudios. Vamos a hacer enlace también con nuestra compañera Leti Medina. Nos tiene como cada mañana el reporte vial. Adelante, buenos días.
10: Hola, Jorge, ¿cómo estás? Muy buenos días al auditorio. Pues sí, comentarte en el arranque de esta semana, pues el tráfico lento, continuo en algunas zonas debido a la obras de rehabilitación con concreto hidráulico, específicamente aquí cerquita de la universidad en el tramo que va desde la avenida Guadalupe González y así hasta la salida Calvillo. En avenida Héroe Inmortal hay una reducción de carriles y asentamientos por los trabajos en curso para la ampliación de la vialidad. Hay algunas zonas de riesgo por siniestralidad y bueno, ahí se está pidiendo por parte de las autoridades extremar precauciones, especialmente en los anillos periféricos. Primero, segundo y tercer anillo. Y es que fíjense que hay una información interesante. Estudios recientes de Life 360 posicionan a Aguascalientes con un índice de riesgo vial alto, destacando pues por alcances y frenados bruscos, especialmente en estas zonas. Hay varios accidentes. Tenemos uno en Boulevard Zacatecas, casi para tercer anillo. Y bueno, pues esta zona se vislumbra compleja. Otro más, en Circunvalación Sur, además en Eugenio Garza Sada, casi llegando a Avenida El Molino. Vías transitadas, pues las que siempre comentamos, Segundo Anillo, Siglo XXI, José María Chávez, Primer Anillo hacia el sur. Acá en el norte, pues la salida a Zacatecas, como ya decíamos, hay un accidente, entonces extremar precauciones para evitar alguna situación que pueda poner en riesgo a las personas. Y bueno, pues en el arranque de esta semana igual, ya lo comentabas tú en la información del clima, se van a presentar algunas precipitaciones, entonces pues manejar con más precaución todavía y evitar pasar por zonas con encharcamientos, especialmente pues resguardar nuestra integridad y, bueno, si nos tenemos que orillar, apagar nuestro vehículo. Es el reporte que tenemos esta mañana, Jorge. Muy buenos días.
1: Gracias, muy buenos días. Vamos también a hacer enlace con nuestra compañera Erika Navarro. Nos tiene información importante y buenas noticias.
11: Hola Jorge, ¿qué tal? Muy buenos días, excelente inicio de semana. Y bueno, pues como todos los lunes, ya saben que queremos arrancar con noticias buenas que están sucediendo alrededor del mundo. Los invito a ver la siguiente información. Una pastilla para la depresión postparto ya existe y abre una nueva esperanza para muchas madres. El fármaco se llama Suranolona, el cual fue aprobado por la Administración de Alimentos y Medicamentos de Estados Unidos. El primer trasplante mundial de una córnea biofabricada en 3D a partir de células humanas cultivadas en laboratorio se realizó con éxito. Este procedimiento histórico llevado a cabo por médicos del Rambam Eye Institute en Israel marca un hito fundamental para la oftalmología y la medicina regenerativa. Farmacéuticas internacionales anunciaron inversiones en México por más de 21 mil millones de pesos en producción de medicamentos, dispositivos médicos e investigación clínica. Abbott construirá una planta de 20.000 metros cúbicos para dispositivos cardiovasculares. Bristol creará 380 empleos directos y Neopharma invertirá 750 millones. China aprobó la primera interfaz cerebro-computadora comercial del mundo para uso médico. El dispositivo permite a pacientes con cuadriplegia recuperar el movimiento y la capacidad de agarre de la mano. México inaugurará el próximo 20 de junio su primera fábrica de moscas estériles para combatir al gusano barrenador del ganado, una plaga que afecta a millones de cabezas de res y cerdos en el país. La técnica, introducir machos estériles que no puedan reproducirse, es considerada una de las estrategias más eficaces y ecológicas para el control biológico de plagas sin uso de pesticidas. Para Noticias 360, Erika Navarro.
1: Muchas gracias a nuestra compañera Erika Navarro por esta información. Nosotros vamos a una pausa promocional. Regresamos en unos instantes con una interesante entrevista. No se la puede perder.
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0: Gracias por continuar con nosotros en Noticias 360. Vamos a la primera entrevista de esta mañana. Recibimos a la maestra Carla del Rosario Saucedo Ventura, encargada de los cursos de educación continua y capacitación. ¿Cómo está? Bienvenida. Gracias por acompañarnos.
1: Gracias. Muy buen día, Jorge.
0: Vamos a platicar acerca pues, de la amplia variedad en la oferta educativa que tiene nuestra universidad, independientemente de las licenciaturas, maestrías, posgrados. Bueno, hay muchas oportunidades para muchas personas de integrarse precisamente a diversas ramas del conocimiento.
1: Así es, Jorge. Muchísimas gracias primeramente por invitarnos a este espacio, que para nosotros es una oportunidad que ustedes conozcan lo que ofrece nuestra institución. Lo que ofrece nuestra institución es un plus para ustedes. El Departamento de Extensión Académica, adscrito a la Dirección General de Difusión y Vinculación, ofrece en este tercer periodo más de 50 propuestas, cursos, talleres, prácticos del área de disciplinar, conocimientos. Hay mucho que hacer aquí en la institución y precisamente vengo a invitarlos a eso. Sabemos que cada vez la sociedad está cambiando. No nos podemos quedar atrás de ninguna manera. Entonces, estas propuestas te sirven para estar actualizados, para estar en constante formación y para estar desarrollando ciertas habilidades que hoy nos pide la sociedad, ¿verdad? Y a nivel nacional e internacional. Fíjense bien, nuestros cursos se clasifican en 4 categorías. La primera categoría es todo lo que viene siendo el rango de extensión universitaria, que son cursos para que las personas puedan desarrollar algún aspecto crítico, cultural, artístico, recreativo y social. Estos cursos en sí son para el público en general, no hay ningún requisito académico. Los cursos de oficio pues ya son talleres más prácticos que desarrollan habilidades en aquellas personas que a lo mejor en algún momento no pudieron estudiar alguna carrera, pero pueden generar proyectos que puedan apoyar al autoempleo. Esto también es importante. Okay. Y los cursos de capacitación son para aquellas personas que están ahorita a lo mejor trabajando en el sector productivo y requieren una actualización en esa área para que abonen más a su sector o al mercado laboral. Y los cursos de educación continua, ahorita ustedes están viendo por la pantalla, hay algunos por ahí, son dirigidos a profesionistas o a personas que también están trabajando y quieran seguir perfeccionando sus conocimientos. Estos cursos sí tienen requisitos académicos, aquí sí se les pide que tengan algún título universitario o cédula profesional, o en su caso, algún oficio que le extienda a su empresa para que puedan actualizarse. Vemos por ahí, por ejemplo, los cursos de extensión universitaria, foto desde cero, historia de la literatura, lo que no conoces de José Guadalupe Posada. Así es. Si ustedes le dan un clic a nuestra página cursos.ua.mx, ahí ustedes verán la descripción, el objetivo, las temáticas, el periodo de impartición, los costos, entre otras cosas. Si ustedes quieren, y ustedes me dicen a mí o al área que nos estaba apoyando, quiero conocer más sobre la temática o de qué se trata ese curso, los formadores están a disposición para que les expliquen más qué es lo que van a aprender en estas propuestas. Tenemos redes sociales, WhatsApp, o sea, hay una increíble, en serio, que hacemos un esfuerzo para que esto les llegue a la comunidad universitaria, al público general y a profesionistas de todas las áreas disciplinares. Aprovechen estos espacios, de verdad.
0: Exactamente.
1: Que
0: sí. Y hay un periodo de inscripción que no pueden dejar pasar.
1: Así es. El periodo de inscripción, Jorge y compañeros aquí del stand y de todos los que nos están mirando y escuchando, es a partir del 8 de junio, ¿sí? Al 19 de junio son las inscripciones. Las inscripciones se hacen por medio de nuestra página de manera digital. Okay. Sin embargo, si ustedes desean un apoyo, estamos ahí en la Torre Administrativa Académica, en el piso 9, y nuestras extensiones son 30314, 30315 y 30318. Por ahí vemos la cuestión de emprendimiento, contabilidad para no contadores, finanzas personales, entre otros que vemos por ahí, ¿verdad? Entonces los invitamos. Hay un curso muy interesante que se llama Lo que tiene que aprender si pagas o te pagan en nómina.
0: Con esto de las galletas, es también. Que sí, hay tal variedad. Sí. Y hay unos que regularmente son muy exitosos, que se llenan muy rápido. Así que desde el primer día, pues hay que estar ingresando a la página para que no se les pase el tiempo y puedan tener oportunidad en cualquiera de estas posibilidades que ofrecen, tanto en extensión, educación continua, capacitación, en fin. ¿Dónde los podemos? ¿Esto en la página de la universidad?
1: Así
0: es. ¿En qué sección lo encontramos?
1: Miren, es cursos.uaa.mx. Hay varios bloques. Le van a dar un clic a extensión académica y ahí es donde van a consultar toda la oferta de estos cursos que les estoy mencionando. En verdad, ahorita prepárense porque es un plus para todo, para todo
0: el desarrollo. ¿Más o menos en qué fecha se van a desarrollar?
1: A partir del 20 de julio al 14 de agosto serán las clases, ¿sí? Y tenemos diversidad de modalidades, presencial y también en línea. Entonces eso es muy importante. Quien no pueda venir a lo mejor a nuestras instalaciones, que eso ocurre muy poco porque les encanta venir aquí a nuestra institución a tener presencia con todo lo que tiene la universidad, pero hay también a distancia. Entonces es del 20 de julio al 14 de agosto las clases.
0: Muy bien, pues muy interesante entonces conocer esta oferta. Ingrese a la página de internet precisamente para que pueda tener por ahí todo el catálogo disponible. Maestra, pues le agradecemos mucho que haya estado
1: Gracias
0: con nosotros.
1: Gracias a ustedes.
0: Que tenga una excelente mañana.
1: Gracias.
0: Nosotros vamos ahora con la información local.
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0: El proceso legislativo para la creación del municipio 12 en Aguascalientes se frena en el Congreso del Estado, esto a pesar del impulso de algunos legisladores. La Junta de Coordinación Política y el diputado Adán Valdivia pues advirtieron que el análisis de la municipalización de Villa Juárez no se tomará a la prisa ni obedecerá a banderas políticas, descartando su participación en el proceso electoral 2026-2027. La presidenta de la JUCOPO, la diputada Almailda Medina Macías, señaló que el marco legal establece un periodo de 60 días para el análisis de los estudios técnicos, seguido de 28 días para la realización de foros de consulta ciudadana. Informó que la iniciativa ya fue turnada a las comisiones de fortalecimiento municipal y también de gobernación. Enfatizó que debido a estos tiempos que suman casi 3 meses, la definición no entrará para el proceso electoral del 2026-2027. Asimismo, externó su preocupación por el impacto financiero, ya que los recursos son limitados, como para esparcirlos en municipios que en un arranque pues van a necesitar más. Así lo declaró tras proponer una consulta directa en Villa Juárez y en Asientos. La diputada Jezabel Sánchez, presidenta de la Comisión de Asuntos Hidráulicos, descartó que se esté considerando llamar al director de MIA, Jesús Ballín, a comparecer en el Congreso del Estado, tras señalar que pues está haciendo lo pertinente. Agregó que los regidores no deben politizar temas que afectan a la ciudadanía. Explicó que cambiar al titular de MIA es una tarea que corresponde únicamente al cabildo y al alcalde capitalino, mientras que el Congreso lo único que pide es que se dé una solución a la problemática de la ciudadanía, sea con él o con cualquier otra persona. La legisladora mencionó que actualmente hay una iniciativa sobre una ley de agua en la zona metropolitana. Está compuesta por los municipios de San Francisco de los Romo, Jesús María y Aguascalientes, que se dejó desde la anterior legislatura y en ese momento se desechó porque no había posibilidad de que se creara esta zona como metropolitana del agua. Y bueno, pues continuará seguramente en investigación, pero la verdad, señala, no creo que en este gobierno sea una realidad. Vamos a hacer enlace también en este momento con nuestra compañera Alondra Raigosa. ¿Qué información nos tienes para este lunes? Bienvenida.
3: Jorge, ¿qué tal? Excelente día. Y bueno, pues ya estamos cerca de que inicie este gran evento que es el Mundial 2026. Y bueno, pues para esto salimos a preguntarles a la comunidad universitaria del Campus Sur qué tan aficionados son y bueno, si están preparados en México para recibir a tanta gente. Vamos a ver esta información. A pocos días de que arranque el Mundial este 11 de junio, la emoción y la pasión por el fútbol comienza a sentirse entre los aficionados. Sin embargo, además de las expectativas deportivas sobre el desempeño de la selección mexicana, también surgen opiniones sobre la organización, la seguridad, la movilidad y el impacto que representa un evento de talla internacional. En este sentido, salimos a los pasillos del campus sur de la Universidad Autónoma de Aguascalientes para conocer qué piensa la comunidad rumbo a esta nueva Copa del Mundo.
2: No soy del todo aficionado, pero sí me gusta ver uno que otro partido durante los mundiales.
4: Pues sí, bastante, sí me gusta mucho desde chiquito, la verdad. Traen buen equipo, me imagino que van a llegar, pues al menos pasar del famoso quinto partido.
5: Pues más o menos, realmente no lo veo mucho, pero con mis amigos y así, pues a veces vemos sus partidos.
6: Más que nada los de México, claramente pues es nuestra afición, pero en sí llevamos un cierto contenido de fútbol, más que nada. Esperamos con muchas ansias que lleguen a más del quinto partido para que pueda, pues sí, llegar a ser un poco más que otros años, y pues es lo que queremos que pase.
7: Creo que, o sea, ya han pasado pues por este tipo de eventos, pero honestamente no sé si es por seguridad están preparados. Por estructura, maybe, pues sí, pero sí siento que podrían haberle invertido un poquito más.
8: Yo creo que se va a colapsar por completo, o sea, en ciudades como en México y Guadalajara sí va a llegar a colapsar. No creo que vaya, sobre todo por partidos importantes. Creo que Guadalajara va a haber un España-Uruguay. Ese va a estar... Va a haber mucha gente en México contra Corea. Yo creo que también te va a colapsar algo la ciudad.
5: La verdad es que no creo. Sobre todo en el sector de seguridad, siento yo que no está preparado para recibir tantas personas.
7: Simplemente con los vuelos ahorita, o sea, todo está aumentando muchísimo también por lo mismo de que muchísima gente se está moviendo. Y sí creo que vaya a traer mucha derrama económica en general y mucho turismo, que también es bueno de cierta manera porque pues a la vez, o sea, el país tiene mejor imagen mundial. Pero espero que sí sea una mejor imagen y no una mala que afecte peor al país.
6: Yo siento que cuando se hagan los partidos aquí en México se va a enfocar completamente la seguridad en eso, pero van a dejar en segundo plano todo lo que a veces es importante como a nosotros como ciudadanos mexicanos.
3: Para Noticias 360, Alondra Raigosa.
0: Y es que ya comienza precisamente la cuenta regresiva hacia el inicio de este torneo. Bueno, pues nosotros vamos a ir a una pausa promocional. Regresaremos en unos instantes. Más entrevista, más noticias. Quédese con nosotros.

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1: 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Existen villanos en el cine. Y luego está Darth Vader. Desde el momento en que aparece en pantalla, vestido completamente de negro, con esa respiración mecánica inconfundible, el cine cambió para siempre. No necesita correr, no necesita gritar y ni siquiera necesita mostrar su cara. Su sola presencia impone miedo. Pero lo que lo hace verdaderamente icónico no es solo su armadura ni su sable rojo, es su historia. Darth Vader fue un héroe antes de ser un villano. Representa la caída, la corrupción, el lado oscuro que todos podemos enfrentar. Y quizá por eso sigue siendo tan poderoso, porque detrás de la máscara no hay un monstruo, hay una tragedia. Darth Vader no es solo un villano, es una advertencia. 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
3: 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Las 8:28.

0: Qué bueno que continúa con nosotros en Noticias 360. Le presentamos el tipo de cambio, el precio de venta del dólar norteamericano para arrancar esta semana, 17 pesos con 79 centavos. El euro tiene una ligera recuperación también, se sitúa ahora con un precio de venta de 20 pesos con 25 centavos. Índice de precios y cotizaciones, bolsas Dow Jones y Nasdaq también en pantalla. Es momento de ir ahora con la información nacional.
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0: Desde el Monumento a la Revolución, la presidenta Claudia Sheinbaum Pardo llamó a defender la soberanía ante injerencias del extranjero y consideró legítimo dudar de las intenciones de Estados Unidos cuando, mediante solicitudes de extradición sin pruebas para autoridades electas, vienen por unos, luego por otros, hasta que oficinas del Departamento de Justicia se vuelven el principal elector en México, señaló. Ante miles de personas que le expresaron su respaldo, preguntaba también si realmente hay un interés legítimo por ayudar a México y por combatir la delincuencia organizada.
2: ¿Cuándo desde el exterior?
0: El mercado laboral recuperó ritmo en abril con la creación de 448.146 empleos, luego de haber hilado dos meses con descensos. Sin embargo, la informalidad fue el motor principal de esta recuperación en la ocupación, de acuerdo con la Encuesta Nacional de Ocupación y Empleo. El trabajo informal concentró el 99.8% de toda la ocupación generada en el inicio del segundo trimestre del año, según las cifras del Instituto Nacional de Estadística y Geografía, el INEGI. Solo 608 personas se sumaron a una actividad económica en la formalidad. De esta manera, la tasa de informalidad pasó de 54.8% a 55.2% con respecto al mes previo y se ubicó en su nivel más alto desde octubre del año pasado. El crecimiento de la ocupación estuvo también acompañado de un ligero incremento en la población desocupada, lo que indicó un repunte de 0.1 puntos porcentuales de la tasa de desempleo en la comparación mensual. El indicador se ubicó en 2.5%. En 2025, la informalidad también se afianzó como el motor de generación de empleo. Esto de acuerdo con la Encuesta Nacional de Ocupación y Empleo de ENOE. En el cuarto trimestre del año pasado y el mismo periodo del 2024, la tasa de informalidad pasó del 54.5% al 55% en la población ocupada, su nivel más alto para un cierre de año desde el 2022. De los casi 293 mil empleos generados el año pasado, todos se concentraron en la informalidad, lo cual sumó 493.821 personas. En esa línea, el empleo formal se redujo 195.513 puestos de trabajo, según los datos difundidos por el Instituto Nacional de Estadística y Geografía. Del aumento de la informalidad laboral, solo el 22% estuvo fuera del sector informal, es decir, en unidades económicas formales. Esto significa que la mayoría del incremento se concentró en unidades económicas informales. Bueno, pues como usted recuerda, la presidenta de la República señaló que se entregaría su boleto para la inauguración del Mundial, y en este caso las juezas del concurso para este boleto para la inauguración del Mundial 2026 el próximo 11 de junio en el Estadio Azteca, que fue rebautizado incluso para este evento, dieron a conocer a la joven ganadora que asistirá en representación de la jefa del Ejecutivo Federal. La ganadora es Yolette Cervantes, una joven de 21 años, originaria de El Carril, Tlaquilpa, allá en Veracruz, quien se impuso en el concurso por su técnica para dominar el balón, su historia de vida y la pasión que transmite, así lo destacó Katia Itzel García, árbitra mexicana. Además de Yolette Cervantes, quien se ganó el boleto de la presidenta para la inauguración del Mundial, Briana Areli Medina, de 18 años y originaria de Iztapalapa, también asistirá tras obtener el boleto que le correspondía a la jefa de gobierno, Clara Brugada. En tanto, la secretaria de Turismo, Josefina Rodríguez Zamora, también regaló los dos boletos que le correspondían, por lo que Carla Itzel Peña Vilchis, de 22 años, originaria de la Ciudad de México, asistirá al partido en Guadalajara, mientras que Mayra Yaretzi Díaz, de 16 años y procedente de Oaxaca, acudirá a un encuentro en Monterrey. La árbitra mundialista Katia Itzel García hizo el anuncio, quien destacó las habilidades de la ganadora y el mensaje que envió para justificar su deseo de acudir al juego inaugural México contra Sudáfrica el próximo 11 de junio.
3: Y una diversidad cultural que nos hace sentirnos orgullosas y orgullosos de ser mexicanos. Su técnica con el balón y habilidad para dominarlo, su historia de vida y la pasión que nos transmite al verla, nos muestra que nuestro México es grande, valiente y talentoso. Muchas felicidades, Yolette Cervantes Cuanuegua, de Veracruz, Tlaquilpa. Felicidades.

0: Pues enhorabuena para quienes van a ir a cualquiera de estos encuentros. Vamos a la entrevista de esta mañana también ahora con el maestro en administración, Héctor Alejandro Zamora. Nos viene a platicar, bueno, encargado de asuntos escolares. ¿Cómo está? Bienvenido. Muy, buenos días.
1: Hola, gracias, Jorge, por acompañarnos. Gracias por la invitación.
0: Pues para platicarnos los procedimientos que ya ha tenido la universidad. Platicamos a principio de año precisamente que hubiera que estar atentos porque había una convocatoria y bueno, pues el tiempo no perdona, el tiempo avanza y ya tuvimos examen para los que van a licenciatura y examen este fin de semana para quienes buscan ingresar al bachillerato.
1: Es correcto, Jorge. Hola, ¿qué tal? Muy buenos días. Pues sí, efectivamente hace 15 días se llevó a cabo el examen de admisión a licenciaturas y ingenierías. Se dio un total de 11.318 exámenes, de los cuales buscan ocupar 4.595 lugares de oferta educativa para estos niveles de licenciatura y ingeniería. Y los días de ayer y antier se llevó a cabo el examen para bachillerato con 2.388 exámenes, de los cuales buscan ocupar 2.095 lugares de oferta educativa que ofrece la institución, 1.395 para lo que corresponde a los planteles de Aguascalientes, que es en este caso Prepa Central y el Bachillerato Oriente, y 700 espacios para el plantel de Rincón de Romos,
0: ¿no? Es un amplio número precisamente el de jóvenes que buscan aspirar al bachillerato. Muy poquitos se van a quedar fuera prácticamente, pero bueno, es importante destacar que esta oferta se irá incluso en un futuro ampliándose cuando se abra un nuevo plantel de bachillerato y pues prácticamente podríamos tener casi una cobertura quizá en algún futuro del 100% de aspirantes que quieran estar en esta institución. Importante destacar, durante muchos años, pues ya sabe que siempre ha habido por ahí rumores, es que si a lo mejor no me fue muy bien me van a mandar a tal plantel o algún otro. Esto finalmente pues ha sido un mito.
1: Claro, es correcto y es importante mencionar, la asignación de espacios para lo que es el bachillerato es un proceso totalmente aleatorio. Lo que se persigue es precisamente conformar grupos de buenos estudiantes con buenos promedios en cualquiera de los turnos o planteles con los que se cuente, ¿no? Entonces, el proceso se lleva así, es de una forma aleatoria, independientemente de que si se cuente o no con hermanos en la institución o plantel, de que se viva cerca. Reitero, la universidad busca hacer un proceso de oferta educativa pertinente que busque dar la igualdad de circunstancias a todos y bueno, pues precisamente bajo esa condición es que se lleva a cabo este proceso aleatorio.
0: Así es, y bueno, en particular en el caso del bachillerato allá en Rincón, bueno, pues será gente también muy cercana a esta zona donde ahí sí, me imagino, pues se dará prioridad ahí a llegar a ese plantel, ¿no?
1: Es correcto, de hecho desde el mismo proceso de admisión, cuando se contestó la convocatoria, quienes tenían el interés de participar en este plantel de Rincón de Romos, hacían su registro directamente ahí y obviamente son los espacios que se ofertarían.
0: Exactamente, pues va en crecimiento también la oferta en ese municipio.
1: Es correcto, se inició con pequeños grupos, ahorita en la actualidad, dado el nivel y la calidad educativa que ofrece el bachillerato, bueno, pues hay un mayor interés y reitero, ahorita la demanda ha incrementado de manera significativa y bueno, esperemos que se cumpla, pues cubrir con toda esa demanda que se propone.
0: Y la calidad que se comparte, digamos, entre cada plantel es la misma.
1: Es la misma, totalmente. En la mayoría de las circunstancias, si así se lo permite, bueno, son inclusive a veces hasta los mismos maestros, pero bueno, lo que se busca es tener, en este caso, a esos maestros de calidad, cumplir con los contenidos, que son básicamente los mismos, y obviamente, pues el bachillerato hace un esfuerzo importante por cumplir con todos estos requisitos de calidad educativa.
0: Para quienes ya hicieron precisamente este fin de semana su examen, incluso también para los jóvenes que buscan ingresar a licenciaturas, ¿cuáles son las siguientes fechas importantes a destacar?
1: Claro que sí, Jorge. Pues mira, el 20 de junio viene lo que es la publicación de resultados. Esta se dará a conocer en los principales diarios de la localidad. Asimismo, también se publica en la página de la institución. Y bueno, pues entonces, una vez que se tengan estos resultados, se le pide a todos los aspirantes, tanto aceptados como no, pues el consultar e imprimir su reporte personalizado. Para el caso de aquellos alumnos aceptados y sobre todo a nivel de licenciaturas e ingenierías, del 20 al 26 de junio es un requisito indispensable la inscripción y tomar el curso de autogestivo llamado Gallos Incursionando la Vida Universitaria. El objetivo de este curso, pues, es el fortalecer el compromiso con la dedicación académica y, obviamente, el enlace, las instrucciones y la forma, pues, se encuentran directamente en este reporte personalizado. Todo aspirante, una vez que en este caso sea aceptado, bueno, pues deberá llevar a cabo lo que es, como tú lo mencionabas, como parte de este proceso, su inscripción, que será del 20 al 24 de julio, y que también estarán las instrucciones y los enlaces respectivos directamente en la cita, y que se dará para tal efecto este proceso.
0: En esa fecha de julio es cuando ya hay que traer, pues, toda la documentación complementaria. Digo, ya quienes terminaron, por ejemplo, la preparatoria, estarán en posibilidad de traer su certificado, toda su documentación que se les indique.
1: Es correcto. De hecho, los documentos que en este caso se deben de traer, tanto en original como en dos copias, es, por un lado, la CURP, el acta de nacimiento, el certificado, como tú bien lo mencionas, en este caso también una fotografía infantil a color con ropa oscura, porque esta foto nos sirve precisamente para generar su credencial con estas características que se pide, y también lo que es el pago respectivo. Entonces, son los documentos que deberán de traer todos los muchachos que son, en este caso, nuestros aspirantes, que son ya, ahora sí, alumnos institucionales, ¿no?
0: Exactamente. Pues que no se les pasen las fechas. Importante recordar que el 20 de junio, ¿ese día salen los de licenciatura y bachillerato a la vez?
1: Es correcto. La publicación aparece tanto a nivel licenciaturas e ingenierías como los muchachos de bachillerato.
0: Pues hay que estar bien atentos, levantarse muy temprano ese día, revisar el periódico o bien la página de internet, porque seguramente habrá muchas caras felices y contentas, no solamente los jóvenes, sino las familias, que todos hacen un gran esfuerzo precisamente para poder ingresar a esta, la máxima casa de estudios en Aguascalientes. Pues serán bienvenidos precisamente, sigan las instrucciones, los requisitos, y muy pronto, pues, los veremos aquí en la comunidad de Gallos.
1: Es correcto, y pues suerte a todos y pues bienvenidos.
0: Si hubiese por ahí alguna duda, sobre todo, por ejemplo, gente que viene a lo mejor foránea o por el tipo de bachillerato en el que está cursando, si hubiera algún tipo de duda, pregunta, ¿dónde se pueden acercar con ustedes?
1: Lo pueden hacer directamente en las oficinas del Departamento de Control Escolar o en los teléfonos que en este caso se encuentran ahí mismo en el espacio de la publicación, en la misma convocatoria aparecerán estos teléfonos. Y pues bueno, no duden en manifestar cualquier duda que tengan al respecto y poder nosotros aclarar aquellas inquietudes que pudieran llegar a tener.
0: Muy bien, maestro, pues le agradecemos mucho su participación esta mañana.
1: Gracias, y buen día siempre.
0: Nosotros vamos a Información Internacional.
2: Información Internacional.
0: Vamos a hablar del ébola, y es que la información que tiene la Organización Mundial de la Salud indica que hay 906 casos sospechosos de ébola en República Democrática del Congo, incluidas 223 muertes sospechosas que se están investigando. El brote de la cepa Bundibugyo del ébola continúa en República Democrática del Congo, y también se han notificado casos en Uganda. Se han registrado 125 casos confirmados de ébola en esta República Democrática del Congo, incluidas 17 muertes confirmadas en Ituri, Kivu del Norte y Kivu del Sur. También se han registrado 7 casos confirmados de ébola en Uganda, 3 de los cuales fueron importados del Congo, y una muerte también. Sin embargo, no se ha notificado ninguna transmisión comunitaria, según la Organización Mundial de la Salud. Un total de 73 variedades de maíz modificado genéticamente y una de soya modificada genéticamente han superado una revisión inicial, según informó el Ministerio de Agricultura de China en un comunicado. Las variedades están ahora sujetas a un periodo de notificación pública de 30 días, durante el cual se pueden presentar objeciones, así lo añadió el ministerio. China importa sobre todo cultivos modificados genéticamente como maíz y soya para alimentación animal, y cultiva variedades no modificadas genéticamente para consumo alimentario. Muchos consumidores chinos siguen preocupados por la seguridad de los cultivos alimentarios modificados genéticamente. Concluimos así este espacio de noticias. Gracias por el favor de su atención. Nos vemos mañana a las 8, y recuerde 2:30 también, Noticias con Leti Medina.

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2: Solemos preguntar frecuentemente a otros sobre sus cosas favoritas, es decir, lugares, música, personas, situaciones, lecturas. He descubierto que desde hace un buen tiempo a esta parte, cuando me preguntan por mis escritores favoritos, entre ellos aparece de manera preponderante e inmediata Marguerite Yourcenar, escritora belga que se nacionalizó norteamericana. Yourcenar es el anagrama de su apellido real, que es Krajenkug, solo que sin la C. La escritora quedó huérfana de madre y su padre fue quien se encargó de educarla. Lo hizo de manera esmerada. Leía a Racine y a Aristófanes a los 8 años. Su papá le enseñó latín cuando la futura escritora tenía 10 años y griego clásico a los 12. Y además, como aficionada a la literatura que era, le dio a conocer a grandes escritores como Flaubert y Rilke. Cuando supo la inclinación que tenía su hija por la escritura, la impulsó. Es una de las escritoras más importantes en lengua francesa y fue la primera mujer en formar parte de la Academia de la Lengua Francesa. En 1936, el poeta Constantin Dimaras le muestra a Yourcenar la poesía de Cavafis. Esto me parece un dato muy destacable porque creo que hay algo en la prosa de Memorias de Adriano que remite a este poeta y que es, a su vez, la novela que me ha hecho reconocer lo extraordinario de su prosa, porque también fue poeta y dramaturga. Esta novela histórica, cuya trama se nos narra a través de una larga epístola que el emperador escribe a Marco Aurelio, nieto adoptivo que lo sucederá, me parece de una elegancia casi imposible. Es de esas novelas que se me ha quedado grabada en el corazón. Pienso en ella, en la tersura de su prosa, en su pulcritud, en esa sensación casi exacta con la que nos transporta al mundo sofisticado de los clásicos romanos, una sofisticación muy elevada y ya perdida en muchos sentidos y que quizá provenga de la admiración que el emperador sentía por los griegos. La escritura de esta novela de unas 315 páginas le tomó a la autora 10 años. La mirada profundísima del emperador conduce sus observaciones teñidas de sabiduría, del desapego que siente ante todo y que es precisamente lo que lo ayuda a ver las situaciones con objetividad. Esa mirada lúcida que recorre una vida llena de aventuras, triunfos, intrigas, amores, secretos. La mirada de un hombre que ha alcanzado la cúspide y nos hace saber que todo es efímero y que nuestra alma siempre se quedará en una persona, en una vivencia y que todo lo demás es ornato que sobra. Yourcenar eleva el nivel de su escritura a un grado en el que el género, es decir, masculino, femenino, indistinto, queda opacado y lo único que se percibe es el arte, la maestría, el dominio absoluto de las palabras, el conocimiento del corazón humano, de la porción de vida que se puede abarcar, de la profundidad e intensidad. En ese sentido, la autora nos muestra, a través de su escritura, lo que es una vida que merece ser vivida.
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5: La hora sigue su curso. Ya son las 8:59.

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0: Hola, muy buenos días. Estamos iniciando el mes de junio. Hoy es lunes, primero de junio del 2026 y arrancamos Prospectiva, pues con todas las ganas en este sexto mes del año ya. Ya estamos pues llegando al primer semestre.
1: La mitad, ya, ya
0: la
1: se
0: mitad del
1: rápido.
0: Año. Se fue muy rápido. No sé si es porque estamos aquí diario viendo los temas que están pasando en el país y eso que se nos va como la vida más rápido o no sé.
1: Pues es que yo creo que son la serie de eventos que también a principio de año decíamos, es que ya mero viene la feria.
0: Ajá.
1: Y resulta que pues ya, o sea, la feria ya,
0: ya pasó
1: y ahora el mundial y así. Oye, el mundial pues que va con estas 48 selecciones es creo que Messi cachito de competición. Y acaba el mundial y qué seguirá, ya pensando en las vacaciones.
0: Pues ya estaríamos pensando.
1: Y en vacaciones estamos pensando en el regreso
0: ya
1: a clases.
0: En
1: y...
0: la Navidad casi, ¿no?
1: Pues sí, así nos lleva la vida.
0: Pero bueno, este fin de semana con acontecimientos políticos, pues importantes que ya van delineando hacia dónde irán las campañas en el 2027 aquí en México, cómo pues están dividiendo y midiendo fuerzas ya los principales, pues digamos, partidos o movimientos que se están delineando con ciertos temas preponderantes, cada uno de ellos, por un lado la soberanía, por otro pues el combate a la criminalidad, al narcotráfico y al crimen organizado, como banderas principales de estas dos posturas, digamos, ideológicas que se están pues ya delineando para la lucha política finalmente.
1: Yo no sé si esta nueva bandera que ha adoptado la presidencia de la República en cuanto al famoso injerencismo, pues va a ser también lo que esté, digamos, siendo recurrentemente utilizado en las campañas, porque pues ya encontramos un nuevo enemigo, ¿no?
0: Claro.
1: O sea, ya súmale a Calderón y a todo esto, Donald Trump, ¿no? Estados Unidos.
0: Donald Trump, la injerencia extranjera.
1: Exacto.
0: Y bueno, yo creo que del otro lado, ahorita lo vamos a platicar con nuestros compañeros de los medios de comunicación que nos van a acompañar el día de hoy, pues como del otro lado, por si no fuera poco, reaparecen las figuras que son, digamos, el blanco de los ataques de Morena, ¿no? Que son
1: Fox.
0: Vicente Fox y, por supuesto, y sobre todas las cosas, Felipe Calderón, ¿no?
1: Exacto, digo, bueno, pues para mostrar cierto músculo ahí en el Partido Acción Nacional, he visto a Ricardo Anaya últimamente muy, muy activo de nueva cuenta. Y sabes, esta guerra que hay mediáticamente a través de las redes sociales, cómo. Pues sí, efectivamente hay una polarización muy importante de la gente cargándose a uno u otro partido, pero pues no sé, la verdad desconozco qué vaya a pasar el próximo año con las elecciones, porque no sé por qué estoy presintiendo que este enrarecimiento del clima con el asunto de los Estados Unidos va a jugar un papel muy importante. Y no, digo, me atrevería a decir que hasta en un punto como para decir, no hay elecciones, no están dadas las condiciones.
0: Híjoles. O este tema de la anulación, ¿no? Que también se veía en el Congreso con esta reforma que se planteó y que, bueno, se aprobó, aunque no está la reglamentación ni la ley secundaria, pero que de alguna manera pues va a jugar un papel determinante, como tú dices, en el probable o no, la probable o no anulación de la elección.
1: Sería algo histórico, sería por los tiempos modernos, en donde supuestamente tenemos un Instituto Nacional Electoral pues reforzado, con todos los cambios que ha habido en los últimos años, sería como que, digo, estamos en un escenario también planteándolo medio catastrófico, ¿no? Pero pues no se podría descartar. A estas alturas ya no descarto
0: nada. No se descarta nada, ¿verdad?
1: Exactamente.
0: Bueno, y pues también vamos a platicar el día de hoy con nuestros compañeros de los medios respecto a los temas locales. Yo creo que hay un tema también importante que es este de la discusión que se va a dar, porque no se dio la semana pasada en la Suprema Corte de Justicia de la Nación, con respecto al tema del aborto, ¿no? Y que aquí, pues los diputados y hasta la gobernadora del estado reaccionaron previo a esta discusión con respecto al tema del aborto en defensa de la vida y en esta penalización que insisten hacia las o criminalización de las mujeres que se practican un aborto o que al final de cuentas pues tienen la necesidad de
1: De interrumpir
0: uh-huh. el embarazo, ¿no? Entonces, pues vamos a platicar también sobre eso. Y pues de pasadita lo que está pasando en Colombia, ¿no? Que también es un reflejo de cómo se están dando, pues, los vaivenes políticos, pero sobre todo como las tendencias en materia electoral, que ahí pues parece prefigurar que la derecha será la que gane.
1: Sí, a pesar, ¿no?, de que habrá una segunda ronda, que es 21 de junio, si no me equivoco. El desconocimiento también de los resultados, digo, como que se vuelve un factor común el decir, es que hay que volver a revisar, es que no confío, es que, bueno, si el partido en el poder organizó incluso las propias elecciones y ahora resulta que el abanderado que estaba cobijado por Petro, pues tampoco reconoce lo que su propio instituto pues realiza, pues está canijo, ¿no?
0: Claro, ahora ahí estaba escuchando yo algunos podcasts con respecto a la elección en Colombia y a la política colombiana y cómo también este candidato de las derechas pues tiene antecedentes, digamos, no muy claros en cuanto a su defensa de algunos personajes, también del crimen organizado. Digo, es un abogado famoso, entiendo, pero pues un poco radical en el tema de la ideología, pero también que tiene ciertos vínculos que se le achacan, ¿no?
1: Exactamente, y bueno, la inexperiencia política, o aparentemente por el hecho de no haber figurado en algún otro cargo público, pero bueno, pues son personajes que de algún modo irrumpen, y él vino desde muy atrás, digamos, en la parte de encuestas y todo eso, y empezó a ganar popularidad, al grado de que, bueno, pues se lleva esta, digamos, primer ronda, con un margen pues relativamente pequeño, pero que le da la posibilidad de que tras la segunda vuelta el 21 de junio pueda ser el próximo presidente. Y un movimiento importante que se está dando también, seguramente lo analizaremos más profundamente en unos minutitos, de cómo la izquierda ha ido perdiendo terreno en algunos lugares y otra vez los llamados de derecha son los que ocupan estos puestos, ¿no?
0: Sí, de derecha muy radical, porque este personaje, pues, de Spriella, ¿no? Algo así, no recuerdo muy bien su apellido ahora. Ahora lo busco correctamente, pero pues es como muy parecido a la ideología como de Milei, ¿no?
1: Que son personajes, exactamente.
0: Son como personajes que despliegan como que toda su carisma, ¿no? Digamos, sobre personas que obviamente ya tienen también esa tendencia ideológica.
1: Así es.
0: Al final de cuentas. Bueno, pues si les parece, vamos a comenzar para platicar de estos temas de la agenda de la semana y cómo viene esta primera semana de junio aquí en Aguascalientes y en México.
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0: Bueno, y pues como ya platicábamos aquí al inicio del programa, pues esta polarización adelantada que se da en estos dos mítines que se dieron el fin de semana, uno en apoyo a la gobernadora de Chihuahua, Maru Campos, después de que se da este citatorio por parte de la Fiscalía General de la República, y pues esto activa de alguna manera al PAN, que estaba como demasiado dormido en general y que en realidad pues no veíamos que hubiese algún personaje, ¿no?, que destacara dentro del panismo como para proyectarse rumbo a las elecciones del 2027. En realidad se hablaba de que más bien, digamos, los opositores a Morena, pues probablemente lanzarían a Ricardo Salinas Pliego, ¿no? Y ahorita, pues como que se dibuja un poquito, aunque yo no creo que vaya a ser, digamos, la pues candidata del panismo, ¿no?, Maru Campos, pero pues de alguna manera está despertando al PAN a nivel
1: sí,
0: nacional,
1: pues,
0: ¿no?
1: Por ahí ya empezaron a surgir voces que la quieren como presidenciable, ¿no? Digo, ajá, faltan todavía para llegar a ese 2030, falta un poquito, pero híjole, no sé si este tipo de, pues no sé si llamarle escándalo también, sea la mejor forma, digamos, de generar esos reflectores ante la sociedad. Digo, sí, su nombre es conocido, sí, su nombre suena bastante, pero realmente, ¿qué conocemos en el exterior de su trabajo? O sea, a lo mejor si no se hubiera presentado esta situación, pues seguiría, digamos, en un perfil medio abajo, tirándole, ¿no? No necesariamente con esos señalamientos de aspiraciones que ahora, ni siquiera de su parte, o sea, lo que su equipo alrededor y la gente que está alrededor de ella, pues va señalando, ¿no?
0: Claro, y pues muchas columnas políticas hablan el día de hoy y desde ayer de cómo esta polarización y el uso político de la justicia, ¿no? Con miras a las elecciones del 2027, y bueno, ya está aquí con nosotros Mario César Macías Zúñiga de Palestra Aguascalientes, y está por llegar también Yalma Ronte de BI Noticias. Bienvenido, Mario. Gracias por acompañarnos el día de hoy.
2: Gracias por la invitación. Buenos días.
0: Buenos días.
1: Buenos días.
0: Y pues estamos platicando de estos dos eventos del fin de semana. Primero del meeting este que se realizó en Chihuahua en apoyo a Maru Campos, y le decía yo a Jorge, pues una forma de despertar un poco político que se dio gracias a Morena del panismo a nivel nacional, ¿no?
2: Subieron a la palestra a Maru, ¿verdad? Como en su momento lo hicieron con Xóchitl.
0: Como en su momento.
2: Se la creyeron, la desinflaron y acabó muy mal.
0: Que bueno, parece ser la misma estrategia, ¿no?
2: Pues más que la misma estrategia, Maru se puso de pechito. Morena venía bajando, bajó varios puntos en las últimas semanas, por toda la cuestión de Rocha Moya, sus errores. Pero Maru, con la injerencia de la CIA, les dio el perfecto pretexto para empezar contra ella y contra el PAN.
0: Pero también vemos que de alguna manera el PAN vuelve a figurar, porque pues está más muerto que nada.
2: Sí,
0: ¿no?
2: Como oposición son muy malitos, ¿eh? Incluso si tú te fijas en encuestas nacionales, el PRI está muy por encima del PAN.
0: Sí.
2: Rumbo al 2027. Cosa que Alito presume. Y la gente aquí en Aguascalientes dirá, el PRI, bueno, sí, el PRI a nivel nacional. Porque aquí el PRI, pues...
1: endeudado.
2: Están endeudados, no le han pagado a los compañeros que les deben dinero. Bueno, no ha empezado el 2027 y el PRI va perdiendo las elecciones, imagínate. Fueron a embargarlos, bueno, deben... Ahí va, contexto. Despidieron a un compañero que nosotros conocemos, Alejandro Macías Esqueda, alias El Puerco. Lo despiden y él presenta una demanda.
0: Una demanda.
2: Laboral, o sea, pide que lo restituyan o que le paguen. Al final la gana y ordenan que tienen que pagarle alrededor de 500 mil pesos. Pero tiene que entregar el PRI o poner a disposición tres veces el valor,
0: un millón y medio de pesos.
2: Y pues fueron a ver qué tenía el PRI y descubrieron que tenían un bote de para trapear con un trapeador que no servía. Baños, hay cuatro baños, tres no funcionan. El logo del PRI ya no es el mismo. No tenían con qué pagarle. No hay manera de pagarle, porque el PRI incluso hasta debe las rentas.
0: Y el edificio que está también en un litigio, ¿no?
2: Sí, el edificio es de gobierno del estado. Y tienen que pagarle un fideicomiso, que es el que a su vez reporta el pago al PRI. Bueno, la Secretaría General del PRI no cobra ni sueldo porque no hay dinero. Lee el de Atilano, es en serio, ¿eh?
0: No, sí, pero bueno.
2: Y entonces ahora llegaron a un acuerdo que le van a pagar en cómodas mensualidades a partir de este mes, comienza a cobrar 40 mil pesos, quedó en 450. Oh, uh-huh. Entonces le van a pagar alrededor de 10 u 11 meses sus 40 mil pesos mensuales a Alejandro, el PRI, uh-huh. de lo que les llega de cuotas y demás, porque aparte pues están... Pero ese es el PRI a nivel local. Uh-huh. A nivel nacional el PRI es el que está figurando un poquito más por Alito, uh-huh. porque pues nos guste o no su... Su personaje ha rendido frutos en lo electoral.
0: Claro.
2: El haberle dado un empujón a Noroña le generó puntos.
0: Muchos positivos,
2: sí,
0: ¿no?
2: Sí, porque digo, Noroña pues no es muy bien visto por la oposición.
0: Desafortunadamente por las formas, pero al final de cuentas políticamente le salió muy redituable.
2: Sí, entonces el PAN está a nivel nacional en la lona, ¿eh? Completamente. Uh-huh. Ahora tú volteas a ver a Chihuahua y surgieron... Hubo una entrevista previa, no sé si vieron la gira de medios que hizo Maru. Uh-huh. Malísima. ¿Vieron la de López Dóriga?
0: Sí, bueno, yo vi varias. Vi la de Ciro Gómez Leyva, la de López Dóriga. También estuvo con Azucena Oresti.
2: Sí, sí, pareció una gira de las uh-huh. que hace aquí María Teresa Jiménez Esquivel.
0: Para promover la Feria de San
2: Marcos. Hasta parece que hicieron aquí, que recomiéndanos con alguien. Y parece que se repitió la misma agenda. Uh-huh. Pero la de López Dóriga está Maru, y luego está Maru así, volteando hacia un lado que no es López Dóriga, y... No me hagan señas, no me dejan ver. Está con el teleprompter, por favor. Entonces López Dóriga comienza así como que... ¿Quién le está haciendo señales de tercera base a esta mujer? Por favor, no hay nadie. No, no me dejas ver, no me distraigan. Y dice, no, señora, por favor. Le salió peor esa gira de medios. Porque era la única entrevista que le faltaba era con el Senado. Uh-huh. Y la señora anda muy preocupada. Les recomiendo, busquen al periodista Chaparro.
0: Ah, Chaparro, claro. Sí,
2: es
0: lo
2: muy
0: hemos
2: bueno.
0: Visto, sí, por supuesto.
2: El uh-huh. advertido... Desde meses atrás, lo que viene pasando. Y él ya advirtió que la CIA está metiendo recurso económico, Chaparro, Chihuahua, Jalisco y Nuevo León.
0: Ahora bien, Mario, la CIA está involucrada, pero bueno, al final de cuentas, controlar estas agencias federales dentro del país o saber que están aquí le corresponde al gobierno federal. Y al final de cuentas, pues le están aventando la bolita un poco a la gobernadora de Chihuahua y... pues están abonando en su popularidad un poco, despertaron al PAN, pero pues creo que se están haciendo de la vista gorda o los occisos con respecto a las acciones que tendrían que tomar en todo caso como gobierno federal para hacer ese reclamo a los Estados Unidos, ¿no?
2: Estados Unidos es el que ha puesto orden con los narcos en México, ¿eh? Uh-huh. Ha pateado la víspera y aquí ha dejado un desorden. Tú vueltas a ver todavía Sinaloa, este fin de semana hubo varios muertos, ejecutados... Y últimamente, no sé si se han percatado, en las ejecuciones dejan unos puerquitos rosa.
0: No.
2: ¿No le habías visto eso?
0: No.
2: Bueno, hace un año mataron a una chica, Valeria Márquez, en Guadalajara, uh-huh. que estaba en una transmisión en directo y le llegó un regalo de un puerquito rosa. Uh-huh. Y llegan y pum, la matan y salen a la transmisión.
1: ¿No recuerdas ese caso? Ya. Uh-huh.
2: Entonces, últimamente ha habido varias ejecuciones y dejan como recado el puerquito rosa. Uh-huh. Tarde o temprano se va a saber si tiene relación con ella o no, pero están dejando. De que estamos metidos en una situación de narcos desde hace muchos años.
0: Claro.
2: A nosotros, como estudiantes de la UA, entramos en el 96, casi que todos. Tú también, ¿no, Jorge? Todos.
0: Pues yo poquito antes, pero...
1: 95.
2: Sí. Acá no, tú pareces de este siglo, María. No, nos hacían un examen médico ya cuando ingresabas.
0: Sí, claro. Uh-huh.
2: A principios de este siglo comenzó a hacerse algo de la... No recuerdo que era un consejo universitario contra las adicciones. Uh-huh. Porque se comenzó a detectar que los estudiantes universitarios, sobre todo eran mucho de consumo de marihuana, pero luego se llegaron a detectar otras drogas. Y es ya hasta, no quiero usar la palabra común, pero es hasta cierto punto se ha normalizado el que haya... alumnos adictos. Uh-huh. Si ustedes ven en el periódico de hoy del Sol del Centro es que 10 anexos no pasaron la prueba y los cerraron. Uh-huh. Porque los anexos han crecido.
0: ¿Sí?
2: Porque hay un consumo de droga impresionante. Hace poco les comentaba que en el bachillerato de la UA del Oriente se detectó consumo de droga y de todo tipo de droga entre los alumnos de forma criminal. Y el gobierno tiene varios años que beca. Incluso cuesta más un becado del gobierno que un becado universitario. Beca a los adictos delincuentes en su programa...
0: Que es el Reintegra.
2: No sabías, Jorge, pero tú para acceder, uh-huh. o sea, si alguien quiere acceder a ese programa, tienes una, que ser adicto. Dos, tienes que ser delincuente. Y te becan por 6 meses. Y la beca cuesta alrededor de 10 mil pesos mensuales.
0: Porque entras a un centro de rehabilitación.
2: Y le pagan al centro de rehabilitación. Y tú pides saber qué son esos centros de rehabilitación y es información protegida.
0: Y bueno, saliendo, se supone, te reintegran a alguno de los trabajos con las empresas que tienen, digamos, ciertos convenios.
2: ¿Se acuerdan que traían un mentado que Trascabo ahí, que lo andaban paseando por todos lados, porque era el ejemplo? No, ese Trascabo sigue delinquiendo, no salió tan bueno. Y luego a otro que mataron, el Huevo.
1: Ah, sí.
2: Que luego parecía Huevo de esos rusos, Faber, porque cobraba carísimo por el vato ese. Entonces, si te das cuenta, lo de este gobierno contra el narco, los golpes los ha dado Trump. Uh-huh. No el gobierno mexicano, ha dado algunos que otros, pero los fuertes han sido desde Trump.
0: Y en muchas ocasiones, como se, por ejemplo, como lo dijo el propio general secretario, para detener y ejecutar o ultimar al Mayo Zambada, pues fue por información que le dieron agentes internacionales. Se dice de la CIA.
2: Lo traicionó, ¿no?, el Chapo, ¿no? Por eso lo comenzó allá la... ¿Cuánto llevamos ya de matanza? Más de un año, ¿no?
0: En Sinaloa, 2 años. Como un año y medio, casi 2 años.
2: Uh-huh. Y Rocha como si nada. Bueno, ya pidió licencia, pero ya lo tienen vigilado. Pero es que si cae Rocha, van a caer varios.
0: Uh-huh. Bueno, ayer la presidenta decía que ese es otro de los temas que queremos abordar. Es el discurso de la presidenta de ayer, donde dice, hoy vienen por este y luego vendrán por otros. O sea,
1: pero como ya no hay pruebas.
0: Ya también, como lo han dicho varios columnistas, y ella dice que fue un invento, pues ya se les advirtió que puede haber investigaciones sobre otros políticos mexicanos, ¿no?
2: No lo dudo, ¿eh? Hay muchísimos.
0: Y no, pero necesariamente el asunto este de las... todos de Morena.
2: No, de todo.
1: De las famosas pruebas, digo, ha sido una bandera como para medio capotear un poquito este
2: contener,
1: asunto,
2: ¿verdad?
1: ¿No? Contener.
2: Retrasar.
1: Ajá, exactamente. Uh-huh. Digo, los famosos 60 días también que están ya por cumplirse y pues... Desde tu perspectiva, ¿qué crees que va a pasar con estos, por lo menos con los dos personajes que ya se entregaron allá en Estados Unidos?
2: Esos ya están muy protegidos, ¿eh?
0: Pues hoy es la primera audiencia del general Mérida.
2: Uh-huh. A Rocha Moya lo que le puede ocurrir es que le dé un catarro y no lo supere. Se puede enfermar, ¿eh?
1: Todo puede pasar.
2: Sí, sí. O sea, si tú volteas a ver a nivel nacional, a nivel local, se repiten diferentes magnitudes, pero aquí... El que sabe mucho se muere, ¿eh? O sea, pareciera mentira, pero el que sabe mucho se muere. Recordemos al comandante Rojo aquí, se suicidó, y así han pasado con varios.
1: Pues sería, digo, sería uno de varios escenarios que pudieran...
0: Bueno, el Mencho también presentarse. Se murió.
2: El Mencho se murió. Ahí hay dos versiones. Welcome.
3: Hola.
0: Hola. Hola, Yalma.
3: ¿Qué tal?
0: Le damos la bienvenida también a Yalma Ronte de BI Noticias. Bienvenida.
3: Gracias, chicos.
1: Hola, buenos días.
2: Ahí hay unas versiones del Mencho que no me suenan tan descabelladas. Una, que estaba vivo cuando lo atraparon, pues. Uh-huh. Pero estaba herido. Uh-huh. Y que si lo atendían ahí, estaba en desventaja el ejército, porque no era su zona, uh-huh, y podían llegar a rescatarlo. Entonces lo que hicieron fue...
0: Subirlo al helicóptero.
2: Y se les murió. Esa es una. La otra es... Acaba con él porque... No nos funciona vivo. Uh-huh. Y si se dan cuenta, muere Mencho, hay algunas quemas de vehículos y demás, pero luego no pasa más cosa. Uh-huh. Hubo más argüende cuando reventaron el narcocampamento acá para la hacienda de San Blas, en Pabellón de Hidalgo. Uh-huh. Que hubo quema de vehículos y demás, que eran 18 los detenidos o 28.
3: 18 detenidos.
2: Y algunos ya 15 sentenciados, ya sentenciados. Otros, uh-huh, menores de edad. Pero hubo más mitote con ellos que con Mencho, ¿eh? O sea, en Guadalajara, en Vallarta, hasta aparecían inteligencia artificial como quemaron. Y luego recientemente el jardinero.
0: También.
2: En Nayarit.
0: En Nayarit. Uh-huh.
2: Y aquí se llevaron, en cuanto cayó este, cayeron otros. Y ahorita no sabemos quién es el de la plaza. Y por eso está medio tranquilo. ¿No se percató de eso?
0: De que está tranquilo aquí en Aguascalientes.
2: Sí, o sea, es con pincitas, ¿eh?
0: Pues yo creo que todo el país estamos así, ¿no? En general, porque pues obviamente el que se detengan algunos de los capos más importantes, pues hace que se fragmenten los cárteles y que haya también como muchos cambios y...
2: No sé si a ustedes les llegan, creo que a ti sí. Llegan los comunicados de seguridad pública estatal y municipal que dicen que decomisaron droga, ahora decomisaron, uh-huh, una empaquetería, marihuana, uh-huh, pero cuando decomisan aquí la droga a mini distribuidores... tachan, traen sellos. Sí, la etiquetan su droga y tachan. Entonces no podemos ver de quién es. Pero ellos la tachan, o sea, ¿no te llegan esas fotos?
3: Sí, que eso hay que decirlo, empezó, me he dado cuenta recientemente con el Cártel Jalisco, esto de etiquetar justamente el producto.
2: Le ponían un charro.
3: Sí.
2: Yo le ponía un charrito.
3: O cuatro letras.
2: Y estos ya no, ya para no hacerle promoción, pero
0: los tachan cuando mandan las fotografías.
2: Pero viene etiquetado, ¿eh? Etiquetan su producto. Ni el ICEA es tan tan estricto.
1: Casi sello de garantía, los sellos, ¿no?
0: De Cofepris. Sí.
1: Sello de calidad, bueno, sí.
2: Yalma ayer fue al meeting de Claudia Sheinbaum. Yo la vi aplaudiendo.
3: Ay, claro.
2: Me encargaron que llevara 20 personas a cambio de 20 becas. Sí, cierto.
3: Y una torta y un refresco. No, ayer ahí estuvimos, una convocatoria importante, hay que decirlo, en el Deportivo Cuarto Centenario. Le preguntábamos al dirigente estatal del partido, Gilberto Gutiérrez, por qué nos habría hecho en la plaza principal. Si habría sido como la principal convocatoria, ¿no? Que incluso vimos en la Ciudad de México, no fue así.
0: Tampoco fue, que, bueno, ahí se supone que es porque están construyendo el FanFest ahí en el Zócalo.
3: Y por eso se tomó.
0: Y por eso se cambiaron al molino.
3: Acá dijeron que por el clima también, para ayudar sobre todo a los adultos mayores. La senadora de Morena, Noa Rubalcaba, decía, habían invitado a 5,000 personas el día de ayer. Sí, vimos una asistencia importante de personas el día de ayer.
0: ¿Y qué opinan de esto que se haga, digamos, simultáneo en todas las ciudades? Obviamente, pues es una demostración de fuerza, pero también quizás después de la manifestación fallida en Chihuahua, donde no lograron convocar pues a toda la gente de diferentes estados como lo habían pensado, ¿no?
3: Claro, mostrar el músculo y también aprovechar la congregación nacional para emitir el mensaje central de su informe, que no fue para nada los avances, informe, digamos. Sí, fue más que nada un espacio. La presidenta aprovechó para posicionarse de esto que ha venido sucediendo en los últimos días, ¿no? El CIA Gate, las acusaciones contra Rocha Moya, y aprovechó para emitir una postura firme, ¿no? De qué es lo que está pasando y cuál es la postura del gobierno. Estados Unidos está tratando.
1: Comentábamos al arranque que ya hay un nuevo enemigo, ¿no? Digo, finalmente ya.
3: En la historia, ¿no?
1: Exacto, son los enemigos anteriores marcados, ¿no? Como Calderón, como algunos otros expresidentes. Bueno, ahora se suma precisamente la injerencia o la posible injerencia de los Estados Unidos, ¿no? Y que va a ser, digamos, yo creo que el tenor que va a permear no solamente por este evento, sino a partir de que arranquen precampañas y campañas, pues de ahí se van a agarrar muchos.
2: El Macio Sare.
1: Exacto, exacto. Sí. O sea, en ese nacionalismo, ¿no? A ultranza que también pretenden impulsar, ¿no? Digo, aunque mucha gente, como siempre, y salen los sondeos, los que fueron al meeting, pues no tenían ni idea de qué arambas estaban haciendo ahí. Pero bueno, o sea, no deja de ser importante el que a través de la difusión masiva que se da principalmente redes, estos clips hasta con musiquita y todo, pues la gente empiece a creer efectivamente que puede haber un problema directo con el vecino país del norte, ¿no? Y,
2: bueno, pues sí lo hay.
1: No, digo, hay influencia, ¿no? Digamos, pero al grado, y decíamos al arranque aquí con Mari, no sé si nos llegaste a escuchar en ese momento, Mario, pero que pudiera ser, digamos, una posibilidad de que el proceso electoral del 27 pues se vea manchado, incluso hasta con el decir que no están dadas las condiciones o que hasta una nulidad del postergarlo. O sea, no sé, o sea, digo, en panoramas muy catastróficos que podrían suceder dentro de un año, ¿no?
2: Es que si llega a ocurrir, no me extrañaría. Todo puede pasar en México. O sea, hay cosas que tú dices, nada, esto no va a ocurrir, y ocurre. Ajá. Dices, nunca me hubiera imaginado eso, y ocurre. Ayer eran alrededor de 5,000, Yalma.
3: Fue la convocatoria, ¿no?
2: Ellos juran que eran como 8,000 y demás. Será cuestión de medir las canchas, pero ellos lo hicieron también por el domo, la velaria. Porque llevan mucho adulto mayor y con
3: había sillas de ruedas y todo eso,
2: sí,
3: incluso que se dispusieron
2: les ponen.
0: Que probablemente con las sillas y eso no pueda disminuir el número de personas que entren ahí, ¿no? Pero bueno,
2: estamos en un estado muy panista.
3: Se veía lleno.
2: Lograron llenar su cupo. Estamos en un estado muy panista donde la gente entenderá y dirá, aquí Morena nunca. Bueno, nada más les informo. A nivel estatal, cada año se reparten en apoyos en Aguascalientes más de 6,000 millones de pesos. 6,000 millones de
3: federales.
2: Pesos en sus bancos. Sí, en programas.
0: O sea, entre pensiones para adultos mayores, becas de diferentes
2: la Rita Cetina,
0: tipos,
2: las nuevas becas que van a entrar. Y es dinero en efectivo. Y donde no te piden que compruebes en qué lo gastaste y demás, es dinero circulante. No sé si ustedes han pasado alguna vez por un Banco Bienestar.
0: Bueno, y aparte hay dos sucursales, creo, aquí en Aguascalientes, ¿no? Entonces, pues
2: están al oriente, creo, entre las huertas, en asientos,
1: los Mateos.
0: Y acá en Jesús López María, Mateos, ¿no? También.
2: ¿En López Mateos por dónde?
1: Por el Parque Hidalgo.
0: Ese es un...
2: Es el Banco del Ejército.
1: No, enfrente.
2: Sí.
1: Enfrente, ahí en la placita que está ahí, está ahí metido.
0: A ver si les parece, vamos rápidamente a una pausa y regresamos para seguir hablando de los temas de la agenda de esta semana.
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4: Minuto a minuto estamos contigo. Son las 9:31 minutos.
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6: Regresamos a Prospectiva. Hoy estamos platicando de los temas de la agenda de la semana y pues sin duda los mítines de este fin de semana fueron pues muy importantes. ¿Qué les parece a ustedes? ¿Qué tan positiva o negativa fue la presencia de Fox y Calderón en este mítin de apoyo a Maro Campos? Porque pues al final de cuentas ellos reavivan este discurso de en contra del neoliberalismo, de Calderón que comenzó la guerra contra el narcotráfico, etcétera, etcétera. ¿Cómo lo ves tú, Jan?
7: Y sobre todo la denuncia que se hizo, principalmente el posicionamiento del expresidente Felipe Calderón, dijo, uno, yo también fui perseguido político, te entiendo, Maru Campos, defendió su estrategia de la guerra contra el narcotráfico, y dos, advirtió lo que han venido advirtiendo muchos y que hemos visto y que es una realidad, cómo el partido en el oficialismo se ha apoderado, pues, del poder legislativo, del poder judicial, acusó al gobierno de Morena, acusó a la presidenta Claudia Sheinbaum de autócrata y de cómo se usan entonces las estructuras del poder, las instituciones, para perseguir políticamente a personajes de la oposición como Maru Campos, ¿no?
8: ¿Con qué cara Fox dice eso? Eso fue Calderón.
7: Ese fue Calderón.
8: Pero ¿con qué cara Fox habla de combatir el narcotráfico si él quiere legalizar la marihuana? Esa es una. Segunda, de persecución. Si él fue el que hizo víctima al PG, con su intento de desafuero por una calle.
6: Mismo caso que ahora dicen que será el de Maro Campos, no creo que vaya a crecer tanto, la verdad.
8: La hacen víctima. Y Maru ya no necesita, en términos taurinos está amorcillada. Es cuando le meten la espada y está ahí tambaleándose y el toro no cae. Así está Maru Campos, en términos está amorcillada. O sea, nadie le ha avisado que ya políticamente está ahorita en este momento de caída. Y sí es cierto, Morena actualmente tiene muchas cosas. Tiene el Poder Judicial, tiene el Congreso y tiene varias gubernaturas. Y ha sabido negociar, ¿eh? Aquí en Aguascalientes, ustedes vieron el acordeón. ¿Quiénes son los magistrados locales? ¿Quiénes son los jueces? Son los de aquí. Semanas antes, previas, hubo acuerdos. Y los acordeones se repartieron. Todavía hace poquito vimos a una magistrada ahí detenida por un conflicto en la feria.
7: Panista, extracción panista, su familia, su esposo.
8: Y tú te das cuenta y ves a panistas que están, por ejemplo, en derechos humanos, con tantas violaciones, y el señor del PAN pues no sale a decir nada. Le voy a hacer una pregunta. ¿Quién es el secretario general del ayuntamiento actualmente?
6: Ay, sabe, ni me acuerdo.
8: No, Jorge.
6: Es Enrique, ¿no? Quique Galo.
9: Sí, Quique Galo.
8: Quiere ser candidato a la alcaldía de Aguascalientes. O sea, el PAN también tiene sus personajes metidos en todos lados.
6: Estamos hablando de un símil, ¿no?
8: Sí, el poder no se comparte.
6: Nacional, Morena,
8: si compartes el poder, estás mal, los creces.
6: Ahora, ¿qué tanto? Ahorita que decías con respecto al Poder Judicial, pues ayer veíamos a los magistrados de la Suprema Corte, cosa que no habíamos visto en otras ocasiones, aplaudiendo en un mitin político, ¿no?
8: O sea, acuérdate, la que no aplaudió no se levantó, ¿qué le pasó? Si recibes una invitación de la presidenta a una celebración de su triunfo y tú dices, no voy, acuérdate la que está, ¿quién era la que no se levantó a saludar?
6: Pues la ministra Norma Piña.
8: Era Piña. ¿Ve lo que le pasó? No, no, el poder... Si no sabes elegir los amigos, claro, aprende a elegir los enemigos.
6: Pero este era un evento político, no era un evento oficial. Y al que acudió Norma Piña era un evento oficial, era la celebración de la Constitución en Querétaro.
8: Los que estaban ahí saben que estaban en el acordeón. Porque aquí vimos candidatos a nivel local, que ustedes los han de conocer, decías, ¿tuvo cuántos votos? La gente ni los conocía.
7: Sí. Uh-huh.
8: Entonces ni en redes sociales llegas a tantos seguidores, se engañan.
7: El problema es que a pesar de todas las evidencias que hubo, a pesar de todo lo que se señaló, de los acordeones que circularon, pues los grupos políticos se deslindaron completamente de los mismos y nadie investigó y nadie sancionó y se quedó en eso.
0: Pues porque realmente, no, o sea, ¿qué podrías castigar? O sea, si no encuentras el origen de donde surge todo eso, ¿y qué te van a decir? Pues es que si no traigo yo una guía, digamos, pues
8: aparte se repartieron,
0: con tanto nombre.
8: Se repartieron. Recordemos que el Congreso proponía algunos candidatos.
6: Otros el Ejecutivo.
8: Sí, y proponían ellos, o sea, no salieron de la sociedad civil completamente. Luego ahí nos encontramos con casos que dicen, no, no servía para eso este muchacho, y terminan renunciando.
6: Pero bueno, también hay muchos que han renunciado ya.
7: Sí,
0: ¿no?
7: Sí.
0: O sea, se dieron cuenta que la chamba, ¿no?
7: El Poder Judicial, yo me acuerdo perfecto en su momento cuando se discutió primero la aprobación de la reforma judicial, reconoció en su momento que había sido un órgano que, un poder que había sido... muy invisible para la ciudadanía, que se había mantenido de manera discrecional, en un misterio. No conocíamos a nuestros jueces, no conocíamos en su totalidad quiénes eran, quiénes estaban impartiendo justicia, cómo funcionaba el sistema de justicia. Y cuando empieza el tema de la reforma judicial, ahora sí salen a decir, somos tal, hacemos tal, hay que defender la autonomía del Poder Judicial, esta reforma nos pone en riesgo. Ese fue un error también del Poder Judicial, tanto tiempo sin socializar, sin socializarse, sin adentrarse a la ciudadanía, pues derivó en esto. En que ahora nos tengan que decir en quién vamos a votar.
8: Familias, si tú te puedes escarbar.
6: Sí, el tema de nepotismo.
8: El sobrino, el hijo está en otro juzgado y entre ellos se repartían con sueldazos y no hacían nada. De repente, casos que llevaban años ahí. Nosotros como comunicólogos no entendíamos mucho ese concepto, pero si tú vas con las barras de abogados, abogados sabían y decían, no, este juez es así, este juez es así, está el hijo aquí, dices, ah, cabrón, ese es un negocio familiar. Y obviamente lo reventaron, quizá no era la forma ni el tiempo adecuado, pero lo reventaron y pusieron jueces a sus modos.
6: A su modo, y que creo que también está afectando de alguna manera en el tema inversión, ¿no? Que se ha notado que no hay, a pesar de que la inversión extranjera directa creció, pues lo que dicen los analistas es 94% son reinversiones. En realidad no hay nueva inversión hacia el país porque hay muchas instituciones en las que todavía no hay, digamos,
7: una certeza jurídica, ¿no? Sí, las condiciones no están dadas, ¿no? Un poder judicial cooptado, en materia electoral también, todo eso influye, ¿no? No hay condiciones de certeza jurídica.
8: Sí, aquí electoral hasta somos una risa. Yo escuché la mafufada marihuanada de que por una deuda histórica ahora seis municipios del estado en el 2027 tendrán que ser mujeres todas, porque nunca ha gobernado una mujer. Pero si nos vamos a los antecedentes, sí ha habido candidatas mujeres. Otra cosa es que no hayan ganado. Y ahora resulta que no, una deuda histórica, dices, ¿y por qué vas a discriminar políticamente a los hombres ahí? Entonces va a entrar en discusión, pero es cuando siento, por ejemplo, estos consejeros que durante un año electoral no tienen mucho que hacer, tratan de justificar, aparte de su turismo electoral que hacen, porque ustedes revisen sus redes, se la pasan viajando, que fueron a un congreso a no sé dónde, y dices, perdón, y salen con esas, ¿deuda histórica de quién?
6: Ahora, o sea, yo creo que lo de las cuotas de género en su momento quizás fue criticado, pero al final de cuentas aprobado. Pero una cosa es una cuota de género y otra cosa es ya imponer en qué espacios exactamente tendrán que ir mujeres, ¿no? Sin que dejes a los partidos que digan, bueno, aquí tengo a una mujer que quizás es más destacada y que podría ganar este municipio y no que sea impuesto.
8: ¿Sí? Los cacicazgos están muy molestos, ¿eh? Y los cacicazgos son de hombres, pero también hay cacicazgos de mujeres. En Calvillo, por ejemplo, dijeron, no, no estamos de acuerdo con eso, porque ya en los grupos de poder del PAN, que es donde está predominando allá en Calvillo, ya tienen ellos su
6: candidato.
8: Sí.
7: Aparte, qué perfil femenino, ¿no? Digamos, si hablamos de que el Calvillo se ha destacado en las últimas elecciones por ser panista, ¿qué perfil femenino, no? Podrían imponer desde el Partido de Acción Nacional. No hemos escuchado, digamos, de una líder en este sentido que pueda proponer el partido. Es lo que señalaba Ken Dormancías también cuando fue cuestionado y también criticado acerca de esta medida. Él decía, es que si nos imponen este tipo de medidas, estamos sujetos a no ofrecer el personaje o la oferta más idónea, ¿no? Uh-huh. Para el cargo, para...
8: No creo que pase, pero va a quedar marcado como la deuda histórica de esos señores del IE. Uh-huh. ¿Cómo se llama la presidenta? ¿Tú sí sabes? Del IE.
7: Clara Beatriz Jiménez González.
8: Qué bueno.
7: ¿Por qué?
8: No, porque de verdad digo, ¿en qué momento? Ah, porque aparte fue creo por unanimidad, ¿no?
6: Sí.
8: Que todos coincidieron en que...
6: Coincidieron en el tema
8: de... Salió Morrosa y dices...
6: Morrosa.
8: ¿En qué momento hicieron esas mafufadas? Imagínate los compañeros de derecho que nos están escuchando, van a decir, no, pues este caso se gana con la mano en la cintura.
6: O sea, yo creo que es un acuerdo que es fácilmente impugnable y que muy seguramente podrá ganarlo cualquier partido político que presente una impugnación.
8: De entrada, los primeros afectados son los alcaldes que pueden reelegirse. Uh-huh. En Jesús María está César Medina. Uh-huh. En Rincón de Romos, ¿Eric se llama el profe?
7: Eric Muro.
8: Ese es doctor, Eric Muro. En el Llano está el profe Jorge Delgado. En Asientos, ¿quién está? ¿A quién puso Mota ahora?
6: No es Mota, ¿no, verdad?
8: No, porque ese es un cacicazgo, por ejemplo. Ajá, claro. Ahora no llena con un municipio, quiere otro. Dices, ya, Mota, relájate, basta. Esos son los peligros de la andropausia. Cuando pierdes un poder, quieres obtener otro.
6: Pero a ver, ahí creo que Mota tiene probablemente mucha culpa, pero también quien le está haciendo caso para nombrar o para incluso llevar a discusión que se haga otro municipio en Asiento, ¿no?
8: Dicen que el municipio del Villa Juárez y el municipio de Asientos, cada uno tendrá alrededor de 15,000 habitantes. Uh-huh. O sea, caben en la Plaza de Toros perfectamente bien, ¿eh? Uh-huh. Dices, no es necesario otro municipio. Ya también ahora Villa se quiere independizar, ¿no? Sacaron la mafufada.
6: Villa de Nuestra Señora.
8: Villa de Nuestra Señora. Y luego dice uno, no, será como Iztapalapa. Dice, no, ahora hasta un Cristo van a tener allá. Dices, pura distracción, ¿te das cuenta? Uh-huh. Pura distracción cuando hay temas más importantes.
6: Claro.
8: Mucho más importantes. Criticamos mucho a Marta y su estrafalaria de que no hay agua, pero es real, no hay agua.
7: Es un tema gravísimo, sí.
8: No hay agua, no hay días en que no recibas reportes o de que no hay agua. Y es una inversión millonaria, fueron más de 1,000 millones de pesos los que se invirtieron. Y no hay agua. Dicen, quiten a Ballín, pero si quitas a Ballín, de todos modos va a pasar lo mismo. Está muy mal manejado Mía. Y tú ves las encuestas y el primer afectado es la sociedad que no tiene agua. El segundo es Leo.
6: Claro.
8: Le va diciendo adiós a sus aspiraciones político-electorales.
6: Pues a mí me parece que ya le dijo.
8: Que ya, ¿verdad? Ya. ¿Otro que está morcillado rumbo al 2027 o qué?
6: Pues yo no veo que se pueda levantar, ¿no? Creo que este tema del agua y en general los servicios públicos de la ciudad, pues no han,
7: justamente,
6: han levantado.
7: Claro, justamente al haberlo tomado como bandera política para las pasadas elecciones, para llegar a la presidencia municipal, decir voy a terminar el contrato con Veolia, voy a crear un organismo, voy a remunicipalizar el servicio, al haberlo tomado en ese momento te comprometes a que para las próximas elecciones vuelva a ser un tema, ¿no? Que se ponga sobre la mesa de manera
0: pero
7: política.
0: Pero bueno, es que finalmente lo agarraron obviamente como bandera política, pero como la solución a años de presuntas fallas por parte de una concesionaria. Digo, la promoción esta que se hacía de los famosos tanques vidriados y todo ello, que con eso se supondría iba a garantizar en ciertas zonas que no faltara el agua. Pero pues, ok, a lo mejor en esas partes ya medio se solucionó, pero resulta que, pues sí, como suele suceder, ¿no? Tapan un hoyo y sale otro y otro, y la verdad es que es un cuento de nunca acabar. O sea, del agua, yo creo que, ¿cuánto les gusta? ¿Pueden pasar presidentes municipales uno tras otro y será siempre un tema?
8: Va a ser siempre un tema, una, porque no hay mucha agua, dos, porque no hay recursos, porque es infraestructura que va enterrada, esa no se puede presumir.
0: Pues deja tú que no se pueda presumir, o sea, finalmente la red es tan grande, digo, a pesar de ser un estado pequeño, es tan grande y no sé, no va a haber recurso que alcance, le podrías destinar todo, quítale seguridad pública, quítale todo y no vas a acabar nunca.
7: No, y es que hay que invertir en investigación, hay que invertir en ciencia, porque es una realidad, el estrés hídrico es una realidad, tenemos otra manera de abastecernos de agua en comparación a otros estados, como Nuevo León, que es de manera superficial, nosotros tenemos que cavar pozos, la cosa está grave, la verdad. Y me parece, y siempre lo he dicho, las autoridades, sobre todo en este año que se ha recrudecido el tema del desabasto de agua, me parece que tienen que salir a hablarle fuerte la ciudadanía y a reconocer lo que está pasando. No hay agua. Uh-huh. O sea, a mí me parece impresionante, de verdad. Y ya no es solo al oriente de la ciudad, ya no es todo. toda la ciudad, el norte de la ciudad también, se de muy buena fuente que los mismos políticos y funcionarios públicos están enfrentándose en sus propias casas al desabasto de agua, lo sé, porque muchos criticamos, ay, es que seguramente el presidente municipal no le falta agua en su casa, por ejemplo, o hasta o los diputados no les hace falta agua, no, también están padeciéndola, eso es una realidad. Nada más claro. Que no hemos salido a reconocer que el problema es así de grave, ¿no?
6: Ahora, se había anunciado como muy platillo este proyecto del agua que venía desde la presa Calles y que el distrito de Riego 01 iba a haber un intercambio entre el agua tratada de aquí y lo de la presa Calles, etcétera. Y ahora ya también Noel Mata ha dicho que ese proyecto ya se descartó y que ahora van por el estudio de la presa Abelardo L. Rodríguez. O sea, tampoco hay una solución, digamos, no para seguir cavando pozos, sino algo de aguas superficiales, tampoco se ha concretado.
8: Uh-huh. Estamos penosamente mal. Por eso te digo, la solución no es Ballín, pero Ballín le echa más sal a la herida cuando dice, no, pues que si uno tiene aguas superficiales en Tinacos, Aljíber, dice, espérate, Ballín.
7: Que eso también es una realidad, ¿eh? O sea, sí hay muchos hogares que, ¿qué pasa? Llega la pipa de mía a las casas, no te puedo echar agua donde te echo. No tienes tinaco, no tienes sistema de almacenamiento. Y tampoco ninguna autoridad ha asumido en su totalidad algún programa social, algo. Sí se han hecho algunas entregas, pero no.
0: Pero es que ahí viene entonces el problema desde el origen, cuando autorizas fraccionamientos, cuando autorizas casas de... ¿Cuántos son el mínimo? 70 metros, 90 metros.
8: De terreno.
0: Sí, 45 de construcción. Dices, bueno, pues toda esa infraestructura...
6: ¿Dónde vas a enterrar el tinaco?
0: Exactamente, o confían en que la presión pueda llegar directo cuando pues ni siquiera la hay.
8: Uh-huh. No, estamos... Es un reto muy grande. Se lo quisieron aventar y están pagando las
0: consecuencias. Ahora, quien quiera aspirar a ser presidente municipal de Aguascalientes, ¿cómo deberá manejar ese tema?
8: Tú pregúntale a los 20 y tantos que hay actualmente y ninguno sabe. Ninguno sabe, porque han estado en el
6: ahorita
8: poder
6: lo que
8: ninguno
6: les,
8: sabe.
6: Ahorita lo que necesitan es ser candidatos y no les está importando tampoco
7: sí, primero
6: pensar
7: que los
6: en ninguna solución.
8: Hay más murales que tinacos disponibles.
7: No, claro. Y también recordemos, por ejemplo, el Partido de Acción Nacional se supone que se va a someter a un proceso de ciudadanización, ¿no? Para elegir a sus candidatos. Hay que ver si aquí en Aguascalientes atienden a la nueva indicación nacional. Porque en el Partido de Acción Nacional se dieron cuenta de que ya no les funciona, pues... imponer, ¿no? A los candidatos tienen que ofrecer una verdadera oferta electoral, que sea rentable, que sea factible, y hay que ver si aquí en Aguascalientes se someten a ese procedimiento realmente, que yo ya había escuchado que la verdad es que no lo van a hacer, porque el PAN está bien establecido aquí en Aguascalientes.
8: El que se la creyó fue el Mosco Reyes.
7: Al inscribirse
8: sí,
7: en la plataforma.
8: Sí, ese se la creyó de verdad, dices, ay señor, por favor, ya ubíquese.
0: Y a la oposición sí, claro, en ese tema, ¿cómo la ves?
8: Mal, porque nunca han estado en ese ambiente. Lo único que ha estado fue Lorena. Uh-huh. Y cuenta como oposición, aunque actualmente está en la nómina de gobierno del estado, pero ahí es donde le abran la puerta, va a ser recibida menos en el PRI. Porque todavía tiene sus seguidores.
6: Bueno, pero ya decís que aquí el PRI está en -2.
8: Aquí está mala. Bueno, el PRI, el Consejo General de PRI, sí. Los PRIistas, todos están en la nómina de gobierno del estado. Uh-huh. Los absorbieron. Para los puntos que ofrece el PRI, están...
6: sobrevalorados.
8: Y no se diga el PRD. Para lo que ofrece el PRD, no te imaginas la cantidad de improvisados que tienen en los museos y en varias áreas.
6: Que esa es otra cosa que habría que analizar.
8: En
6: si
8: la
6: van a
8: capital
6: ir otra vez
8: de la
6: en
8: cultura
6: alianza,
8: latinoamericana, ¿no? Estamos que no valemos madre en cuestión de cultura. Ojalá me estén escuchando. Sí, le quedó muy grande el saco a don Alejandro Vázquez Zúñiga y a los del PRD. Porque si fue por nuestra capacidad, no, fue por acuerdo político, no se engañen, es el problema que se engañan, luego se la creen.
7: No, y el atentado que se ha registrado en contra, por ejemplo, de la base trabajadora del área cultural de Aguascalientes, del Instituto Cultural de Aguascalientes, de la Universidad de las Artes, son denuncias que se hicieron en su momento, de que el PRD estaba absorbiendo estos espacios, despidiendo a algunos trabajadores para que el partido pudiera meter a su gente a trabajar ahí, y son denuncias que al final del día pues quedaron... Se echaron el saco roto.
8: Y luego tú te das cuenta que no son ni siquiera perredistas, son amigos o familiares de los perredistas. Si tú quieres participar en un evento en Carranza, ser artista y estar ahí, tienes que conseguirles 30 afiliados al PRD.
6: Para que te dieran la oportunidad.
8: Para que te dieran la oportunidad de tocar ahí y demás. Dices, así. Entonces, de repente las autoridades los están dejando hacer y deshacer a su antojo. Y eso es en perjuicio de la cultura, de la sociedad. Y pues por eso estamos como estamos.
6: Que al final de cuentas siento que ha habido más interés por el espectáculo realmente que por la cultura.
8: Sí. Tú volteas a ver El Foro del Lago no estuvo tan malo, ¿eh?
6: No, no estuvo malo.
8: No estuvo
6: tan malo.
8: Creo
6: que fue de lo más rescatable de la.
8: Sí, porque si comparas en lo que se invirtió con la gente que fue, sí sales tablas. Pero si te vas al Foro de las Estrellas con la gente que fue, sales sí. perdiendo. Ajá. Porque aparte tú les rentas el espacio, hablando de la Feria Nacional de San Marcos, tú le rentas el espacio a los comerciantes, caro, muy caro, pero les aseguras que va a haber gente para que les consuman sus productos. Pero si pones artistas de medio pelo o ya del pasado, que aparece siempre en domingo, y la gente no va y no te consume, tú como comerciante, yo pues escuché comerciantes quebradísimos. Uh-huh. Algunos hasta remataban su espacio, lo revendían, y luego la reventa de espacios.
7: Yo no quería reconocer tampoco.
8: Ah, pues porque no les conviene, es el negocio de ellos, pero de que existe, está.
7: Uh-huh. Sí, se abusaron mucho de la gente que trabaja, de la fuerza laboral de la feria este año. Es la impresión que a mí me da. Se abusó muchísimo, se subieron los precios, los permisos.
6: Como que debe haber una redefinición de la feria.
8: Están
6: ¿no?
8: acabando yo con la gallina de los huevos de oro. Se requiere otra visión. Hubo 287 puntos de venta de alcohol. La gente dice, pues yo vendo alcohol, pues sí, pero nomás acuérdate que vas a tener mucha competencia.
6: Vas a tener a 280 competidores.
8: Y además la gente puede ingresar con su propio alcohol. Uh-huh. Tienes que ofrecer otra cosa muy diferente.
6: Claro. Y están las grandes cerveceras, que al final de cuentas pues te pueden dar un mejor precio para empezar.
8: Es complicado competirles. Uh-huh. Las bebidas más baratas creo que andaba en algunos lugares, andaban como en 150 el litro, así, uh-huh. las barritas de afuera. Adentro era más caro, ¿eh? No sigue el Palenque, Plaza de Toros, el Foro, una lata, 100 pesos.
6: O hasta 150.
8: El baño, 10 pesos. Uh-huh. Dices, no.
6: Eso, si lo piensas como una feria familiar, pues ya no es rentable para nadie ir, ¿no? Uh-huh. O sea, para una familia, por ejemplo.
8: ¿El estacionamiento cuánto costaba? ¿120?
7: ¿130? Las tarifas más bajas. Uh-huh. Creo.
0: Pues lo que pasa es que también se marcó a lo mejor mucha expectativa tras dos o tres ferias en donde efectivamente pues hubo artistas de renombre, tal vez, digo, enfocándonos un poquito en lo del Foro de las Estrellas, el Palenque pues también se no falla en siempre lleno, y como que de ahí se puso un estándar alto y ya como lo superabas.
8: El detalle es que este año tenías que hacer muy buen foro, porque andas vendiendo palcos para el siguiente foro que claro. vas a construir. Uh-huh. Entonces, imagínate, de acuerdo al último foro, porque ahora ya no lo cambiaron. Ahora viene una primera etapa de un nuevo foro allá por la Isla San Marcos. Pero de acuerdo al foro inicial que se iba a manejar, te vendían palcos, se los andan ofreciendo 15 lugares, no sé si saben esto, 15 lugares por 15 años en 15 millones de pesos. O sea que cada año te iba a costar un millón de pesos tener el palco. Y luego te dicen, pero mira, vas a poder ver al Flaco y su banda, al Mimoso, nadie te va a ganar tu lugar, vas a tener tu lugar aquí para ver al Mimoso. Dices, no, pues no, así no.
0: Ahora, por eso te digo, es que se marcó ese estándar, ¿no? se marcó ese estándar con artistas de renombre, y este año, pues sí, en aras de hacer más popular.
8: No harás fila para ver a la Sonora Santanera.
7: Y retomar esto que mencionas, también ya comenzaron las quejas de algunos de los vecinos de a donde se proyecta el nuevo proyecto del Foro de las Estrellas. En lo particular hemos recibido ya múltiples mensajes, gente que dice, no estoy de acuerdo. O sea, el tráfico al que se enfrentaban los vecinos de Las Flores, el ruido, la gente borracha, eso ya están acostumbrados y llevan años con eso, se siguen quejando, pero las cosas así, que nos van a trasladar el problema acá, ahora.
6: Claro. Uh-huh. Bueno, más bien se va a ampliar, ¿no? Porque ¿sí? al final de cuentas, pues el perímetro de la feria y lo de Expo Plaza va a seguir ¿sí? estando.
8: Es que la Isla ¿no? San Marcos no es tanto de borrachera.
6: No, es un
8: familiar, tema más familiar. Y ahora sí les vas a llevar borrachera porque el foro, pues, uh-huh. consumes, hay venta de alcohol, son 25,000, 30,000 personas que te van a consumir alcohol.
6: Y como tú dices, fuera del foro, pues tendrá que haber gente que tenga sus puestos, etcétera, etcétera, porque al final de cuentas el atractivo es el foro.
8: Vas a matar una zona, vas a matar la zona de Las Velares, uh-huh. aparte de que ya destruiste la Villa Char, lo que quedaba. Uh-huh. Entonces, ¿a qué estamos jugando?
6: Ahora estamos a un año, a menos de un año. Que yo creo que por también es el tiempo, no creo que alcanza. Sea
8: por eso se redujo suficiente. A primera etapa. Uh-huh. A ver, Luis Armando hace su centro de convenciones, uh-huh. que si te das cuenta es un bodegón, tiene muy mala acústica. El último evento que recuerdo fue cuando tomó protesta Martín Orozco, luego hubo algunos conciertos de Hombres G, y del más fuerte Hombres G y Enanitos Verdes, María José con Jesucristo Superestrella,
6: pero en realidad
8: un concierto
6: no
8: de Matute,
6: es para conciertos.
8: Pero como tal no es para conciertos, no es. El Arena San Marcos es un lienzo charro que no te dé el espacio para un concierto como tal. Uh-uh. No, no

0: San Marcos ya va a terminar su tiempo útil de vida. Ahí sí cabría.
1: A lo mejor.
0: Ahí sí cabría. Y ya tienes el estacionamiento. Pero, pues, ¿ustedes han visto el proyecto?
1: No. O sea, el nuevo no. Porque pues el otro,
2: que
1: el de
2: que regresar
1: la
2: a la época donde la expo ganadera estaba otra vez de este lado. O sea, tendría que haber una reestructuración para si quieres aprovechar la velaria.
0: Sí, no, no va a ser, es todo un reto, ¿eh? Pero nadie les dijo que lo hicieran, ellos solitos se metieron en esa bronca.
2: Sí.
0: Ellos solitos se metieron en esa bronca.
2: Ellos vieron un Viña del Mar aquí,
0: ellos se metieron.
2: Potencia, ¿no?
0: Pues es que el que sacó esa mamá, perdón, el que sacó esa idea fue Jorge López, que por cierto anda desaparecido. Nadie sabe dónde está.
2: Y el mundo no lo sabrá, por lo menos en los próximos 20 segundos que nos quedan.
1: Ya nos tenemos que despedir. Les agradecemos mucho que hayan estado el día de hoy con nosotros, que abordamos pues varios temas y sobre todo pues llegamos hasta la Feria de San Marcos del 2027 casi. Muchas gracias a ambos por haber estado
3: gracias,
1: con nosotros.
3: Gracias,
2: chicos. Gracias.
1: Y gracias a todos ustedes por estar pendientes del programa. Mañana los invitamos a platicar sobre la ética y la inteligencia artificial, esta encíclica del Papa, pero también cómo hay una cooptación de datos por ciertas empresas e intereses comerciales. Mañana vamos a hablar sobre esto en perspectiva.
2: Gracias, nos vemos, gracias.
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0: 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La palabra del día. Fútil es una palabra de origen latino derivado de futilis. Se trata de un adjetivo cuyo significado es de poco aprecio o importancia. Tiene muchos sinónimos como insignificante, baladí, intrascendente, nimio, superficial, trivial, frívolo, vano, vacuo, corto o pobre. Y algunos de sus antónimos o significados opuestos son importante o esencial. Si no conocías esta palabra, ya tienes una manera más creativa de referirte a cosas que quizá no valen tanto la pena. Si quieres escribirla correctamente, deberás hacerlo así. F, U con tilde, T, I, L. Fútil.
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0: En este momento, las 10.

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8: La hora sigue su curso. Son las 10 con 30 minutos.
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10: Buenos días, amigas y amigos que sintonizan el 94.5 de FM Radio UAA. Mi nombre es Humberto Capetillo y es un gusto darles la bienvenida a una nueva edición de Altavoz, una producción de la Dirección General de Investigación y Posgrado. Y el día de hoy tengo el gusto de conversar con la doctora María Eugenia Patiño López. Ella es profesora investigadora del Departamento de Sociología y Antropología del Centro de Ciencias Sociales y Humanidades y recientemente fue designada coordinadora de la Red de Investigadores del Fenómeno Religioso en México. Doctora, sí, bienvenida. ¿Cómo se encuentra el día de hoy?
11: Muy bien, muy amable. Gracias por la invitación.
10: Comencemos primeramente con esta designación. Recientemente, como acabamos de mencionar, fue nombrada coordinadora de la Red de Investigadores del Fenómeno Religioso en México. ¿Nos puede explicar un poquito en qué consiste esta red y qué significa para usted recibir ese nombramiento, tanto a nivel personal como profesional?
11: La Red Investigadora del Fenómeno Religioso es una asociación, es una red de investigadores, como el nombre lo dice, que aglutina alrededor de entre 500 y 550 investigadores. Ahora sí que a lo largo y ancho de este país e inclusive muchos colegas, sobre todo norteamericanos, centroamericanos. Cada congreso también tenemos la participación de colegas sudamericanos y uno que otro europeo. Pero digamos que esta es la red de estudiosos dedicados al fenómeno religioso de las más antiguas y también de las más activas, porque a través de esta red no solamente nos conjuntamos en un evento como son los congresos, que por muchos años fueron anuales, hoy en día lo tenemos que hacer bianual por razones de presupuesto, sino que a través de las redes temáticas que lo conforman, también de aquí se han generado libros, hemos sacado un montón de trabajos colectivos, por ejemplo, encuestas a nivel nacional sobre creencias y prácticas religiosas, financiamientos de redes temáticas de la CECITI, y de esta manera, bueno, seguimos todo el tiempo, sabemos que estamos generando en el área, ubicamos también, digamos, autores no solamente canónicos. Parte de esta red consiste en buena medida en acompañar a aquellos que están iniciando. Entonces, tenemos gente que está estudiando licenciatura, maestría o doctorado que está en las mismas mesas conversando, dialogando de la manera más horizontal posible con investigadores de talla internacional.
10: Y bueno, usted cuenta con una formación de doctor en ciencias antropológicas. ¿Nos puede explicar, por favor, qué la motivó originalmente a adentrarse en esta disciplina?
11: Como la cumbia, ¿no? O sea, los caminos de la vida no son como yo pensaba. En realidad yo quería antropología desde que estaba muy chica. Y al no haber aquí antropología, pues me decanté por la sociología, que era la disciplina más cercana. Y la decisión no pudo haber sido más acertada, la verdad, porque la sociología es una disciplina que me formó inicialmente como en las grandes teorías sociales que explican la acción social en las múltiples dimensiones en las que el hombre actúa. Y además me ofreció todas estas herramientas metodológicas cuantitativas que son muy particulares de la sociología, estadísticas particularmente, que me permiten ver desde otros lugares, ¿no? Digamos, es como si estuvieras viendo una fotografía desde arriba, que es lo que te permiten las grandes encuestas para poder plantearte preguntas pertinentes. Y luego la antropología, porque bueno, luego me fui a la especialidad, la maestría y el doctorado los hice en antropología, me dio la otra parte. Entonces, sin ser algo que yo tenía muy pensado, porque nunca fue así, realmente completó mi formación de una manera que fue más que pertinente para las cosas que yo intentaba generar de conocimiento. La antropología que me permitió ver, pues caminar por la ciudad, platicar con las personas, esta palabra que utilizamos mucho, que es la empatía, ponerse en los zapatos del otro, entender la mirada desde otros lugares, ¿no? Pero cuando eso lo compaginas con estas otras herramientas tan potentes como son las miradas estadísticas, pues tienes un mosaico mucho más complejo.
10: Ahora, en su prolífica carrera ha estudiado o ha investigado diferentes temas, enfocándose sobre todo en aquellas que tienen relación con las creencias y prácticas religiosas. ¿Cómo nació el interés por investigar estos temas?
11: Mi interés nace de una manera que así suele pasar estas cosas. Tampoco nació de que yo lo tuviera muy pensado, sino que al crecer en esta ciudad, que es profundamente católica, esto ha ido cambiando, reconfigurándose, pues hay muchas cosas que das por sentado y que no ves cuando eres niño. Pero posteriormente, cuando fui creciendo y sobre todo cuando me fui distanciando, en buena medida al llegar a la universidad, cuando empiezas a pensar el mundo que te rodea desde la teoría, cuando empiezas a cuestionarlo desde otros estudios que te muestran aristas que tú no habías visto, porque das por sentado el mundo, eso es, ¿no? Entonces ahí fue cuando me di cuenta que la religión era una ventana privilegiada para mirar el mundo que nos rodea. Y en ese momento decidí, en la licenciatura desde muy temprano, comenzar a estudiar a la religión, luego las religiosidades, luego la vida consagrada, bueno, y una multiplicidad de temas que me ayudaran a entender lo que estaba pasando en mi entorno, que me ayudaran a entender por qué esta ciudad es como es, por qué este país, por qué Latinoamérica es lo que es, ¿no? A final de cuentas. Algunos de mis trabajos también son comparativos entre países latinoamericanos, ¿no? Con otro tipo de herramientas metodológicas e indicadores como mucho más macro, ¿no? Entonces mi trabajo ha ido desde lo micro, desde hacer historias de vida, que ha sido fabuloso cuando las personas tienen la generosidad, porque no lo puedo llamar de otra manera, es la gran generosidad de abrirte lo que es la puerta de su vida y contártela para que tú entiendas desde su experiencia cuestiones que son mucho más estructurales a una institución y a una sociedad, para entender desde allí por qué hacemos lo que hacemos y hacia dónde vamos, cómo nos estamos dirigiendo hacia ciertas cuestiones. Eso, y por otro lado, pues he sido asesora de INEGI para construir el catálogo de las religiones, que lo que hace es codificar las respuestas que nosotros damos al encuestador de INEGI cuando cada 10 años se aparece por tu casa y te pregunta, buenas tardes, y en esta casa, ¿cuántos de ustedes tienen religión y cuál? Hacer eso para luego tener una estadística que la estadística no te lo dice todo, ¿no? Tampoco hay que irnos con la finta, pero bueno, te permite plantear ciertas preguntas pertinentes, adecuadas. Digamos que ir un poco de este lugar, desde lo más íntimo hasta este otro, lo más

0: opción, digamos, las religiones minoritarias, aquellos que se consideran creyentes sin religión, etcétera. Eso te permite ver reconfiguraciones a gran escala. Entonces, poder ir de un lado al otro ha sido, pues, una de las grandes ventajas, sí, de mi formación, pero también de las posibilidades de seguir preguntándome por las cuestiones que me son importantes para comprender.
1: Ahora, a veces piensa que la religión es algo que pertenece al ámbito de la fe o lo subjetivo, pero desde las ciencias sociales, ¿qué nos permite entender sobre las personas y sobre todo sobre la sociedad?
0: Uf, un montón de cosas. Yo así llegué preguntándome, ¿no? Yo soy una típica, aunque no nací aquí, pero bueno, soy una típica huascalentense en el sentido de haber sido criada en una familia católica, con todos los marcos y los modelos socioculturales que acompañan a esto, ¿no? En una sociedad que medianamente sigue estos modelos, también fui formada en una escuela de religiosas y todas estas cuestiones te hacen pensar que el mundo parece ser eso, ¿no? Hasta que no sales de allí. Claro. Entonces, es ahí donde la religión cobra sentido. Yo no estudio, y ningún estudioso de la religión estudia la institución como tal. Eso le corresponde, y además ni los dogmas. Eso le corresponde a los teólogos. Los grandes sociólogos, los fundadores de la sociología, tienen trabajos canónicos, fundacionales de la ciencia sobre la religión. Weber, lo tiene Marx, Durkheim, no se diga, ¿no? Entonces, desde el origen de la ciencia misma, la religión ha estado como uno de los temas fundantes de tanto de la antropología como de la sociología. Lo fuimos perdiendo en buena medida porque nos vendieron esta historia de las teorías de la secularización, del desencantamiento del mundo, por así decirlo, ¿no? Para entendernos más rápido. Diciéndonos que el progreso de manera unilineal llevaría a que perdiéramos todos estos elementos de las espiritualidades y el misticismo que irían perdiendo sentido hasta quedar reducidos a los ámbitos netamente privados. Para cualquiera que salga en América Latina, salvo Uruguay, salvo como el caso de Uruguay, que es muy particular, que salga a las calles y se encuentre con una peregrinación que no lo deja pasar a la siguiente cuadra, te das cuenta que la religión es un asunto privado. Que la religión es un lenguaje que permite a las personas mostrar sentimientos, mostrar actitudes ante la vida, que permite mostrar el dolor, por ejemplo. Cuando una persona fallece de manera accidental, por ejemplo, y encontramos estos cenotafios en las calles, estas cruces que recuerdan el lugar donde la persona falleció, y donde frecuentemente los encontramos además con flores o con fotografías, con recuerdos, la terrible crisis de los desaparecidos en nuestro país, que ha sido mostrada el dolor, sacado el dolor, porque tenemos que encontrar formas de hacerlo a través de altares públicos, de murales en las calles. Eso te dice que la religión sigue siendo más que importante porque es el lenguaje que nos ayuda a entender, a trasladar mucho de eso que sentimos y la manera como no sabemos cómo responder a muchas de las grandes preguntas y problemas a los que nos enfrentamos.
1: Claro, y que a lo mejor pueden distar de los modelos canónicos o, mejor dicho, dogmáticos, por así decirlo, de alguna institución y que con el tiempo se van reconfigurando con ya sea nuevas tendencias, nuevos personajes, nuevas formas de demostrarlo. Y creo que eso demuestra que si bien alguna religión puede estar perdiendo cierta influencia en algún campo de acción, pues hay otras formas de religiosidad o de sentir la vida religiosa o espiritual de una forma diferente, ¿cierto?
0: Sí, claro. El asumirte miembro de una iglesia no significa que la sigas a pie juntillas, ni los dogmas ni la doctrina. Pero sí te sirve, sí te es útil de muchas otras maneras para pensar tu vida cotidiana. Hay muchos estudios, sobre todo de esta corriente teórico-metodológica que se llama la Life Religion, también religiosidad bisagra, que lo que hace es lo que hace cada una de las personas con los referentes religiosos que tiene, que en muchos casos pueden ser como muy apegados a una religión en particular, sea la que sea, desde el Islam hasta los cristianismos de cualquier denominación, pasando por los judaísmos, hasta otro tipo de espiritualidades, ¿no? Altares privados donde encuentras por igual a Buda, que a la Virgen de Guadalupe, infaltable en este país. Y al mismo tiempo puedes tener unos caracoles que fueron aventados para explicarte cuál era tu futuro, ¿no? Entonces, yo no estoy aquí para convertir a nadie.
1: Claro.
0: ¿Sí? Sí. Yo estoy aquí para entender cómo el lenguaje, cómo las manifestaciones religiosas ayudan al vivir cotidiano de la gente. Entonces, que una persona tenga un altar privado, que además no suelen estar en las zonas públicas de la casa, pueden estar en sus recámaras, pueden estar en lugares más íntimos, donde ella va recuperando como todos estos elementos que le permiten tener paz, tranquilidad, que le permiten ubicarse en el aquí y en el ahora, desde esa relación personal que ella entabla. Y probablemente bajo un modelo de religiosidad popular como mucho más cercano a nuestra cultura, pues eso le ayuda a ella a entender por qué las cosas pasan, por qué pasan y cuál es su papel en este lugar, ¿no?
1: Como investigadora social cuenta con una gran cantidad de herramientas, tanto aquellas provistas por la sociología, como nos comenta, un poquito más, digamos, tal vez numéricas o cuantitativas, pero también la antropológica le da pues esta herramienta cualitativa que le permite pues entrar en contacto con personas que, como bien nos lo menciona, generosamente abren las puertas para compartir su experiencia, su visión del mundo. Para usted como investigadora, ¿qué significa el poder investigar desde sus voces y también desde esas experiencias?
0: Muchísimo, porque uno piensa y tiende a pensar que la vida es como uno la ve, pero resulta que cada uno de nosotros tiene su propio mundo en la cabeza, ¿no? Por mucho que compartamos cosas, también tenemos matices de ese mundo. Entonces, escuchar. Cuando yo escucho a una persona, cuando me acerco a alguien a entrevistarlo, no me interesa en sentido estricto que esté hablando Lupita o Juanita. Me interesa lo que Juanita o Lupita me ayudan a entender del mundo social. Entonces, no es una entrevista psicológica, es una entrevista social que me permite entender el mundo en el cual viven, se mueven, las estrategias de negociación, las tensiones, los caminos para salir de ciertas dificultades, la reproducción de roles, de valores, o bien la tensión con ellos, ¿no? Que eso es lo que luego vemos en movimientos sociales. Sí. Eso es lo que vemos en los desfiles, en las marchas, de uno y otros colores, ¿no? Eso es lo que estamos viendo hoy en día.
1: Actualmente, y a propósito de eso que se está viendo, ¿hay algún fenómeno social relacionado con la religión, ya sea en Aguascalientes, la región o incluso el país, que considere especialmente importante prestar atención?
0: Sí, yo creo que tenemos que estar prestando atención en varios a la vez. Pero, por ejemplo, los movimientos de derecha. Los movimientos de derecha que se mueven están ganando espacios y no es porque la derecha sea mala de ninguna manera. O sea, todos y cada uno de nosotros tiene el pleno derecho de creer en lo que crea conveniente. El tema es aquí cuando eso se legisla y cuando se impone a toda la población como la única posibilidad de vida. Ahí sí estás yendo en contra del derecho del otro. Entonces, creo que llevar esas disputas al campo público, al campo político, al campo legislativo, en buena medida buscando un voto, me parece que es de especial atención, porque no solo está pasando en México, Y te hablo de los populismos, tanto de izquierda como de derecha, Por igual. En eso son exactamente iguales. Se parecen tanto que se tocan, en las estrategias inclusive. Entonces creo que tenemos que estar como muy, muy atentos a los radicalismos que suelen alimentarse de supuestos antecedentes religiosos. Aunque hoy en día no convenga decirlo porque han tomado la estrategia de ciudadanizarse. Entonces no actuamos como creyentes porque entonces seremos cuestionados y juzgados.
1: Claro.
0: Lo ocultamos bajo la careta de somos ciudadanos. Pero estos ciudadanos, muchos de estos movimientos, insisto, de uno y otro lado,
1: claro,
0: tienen detrás pues inspiraciones muy claramente religiosas. Que otra vez, tenemos libertad de creencia.
1: Claro.
0: Asúmela y además gózala con todos los derechos plenos, pero no le impongas al otro.
1: Claro, incluso le estamos viendo tanto en Aguascalientes, pero en un nivel un poco más macro, por así decirlo, en Estados Unidos, simplemente con morfencia el presidente Trump compartiendo fotografías, o mejor dicho, imágenes creadas con inteligencia artificial, pareciendo Jesucristo, pues a final de cuentas va muy de la mano.
0: Ha causado grandes, grandes tensiones y además el distanciamiento de muchos de sus aliados, Justo es esta cuestión, ¿no? Ahí está lo religioso. Entonces lo religioso me permite entender lo económico, lo político, lo cultural. O sea, la religión forma parte de los elementos socioculturales. Si entendemos a la cultura como un proceso en constante cambio y no como un producto terminado, que nunca lo va a ser, porque siempre nos estamos moviendo. Entonces, la religión es de verdad una ventana privilegiada para observarlo, porque te permite ver desde lo más íntimo, te permite entender que hay respuestas que la gente te da de inmediato, sin pensarlas, porque están inscritas en el ADN de lo que le formó como persona desde su socialización primaria. Entonces, conforme algunos de ellos van rompiendo, ¿no? Y algunos otros ni siquiera lo cuestionan. Es como el mundo debe ser.
1: La investigación sin duda es una actividad apasionante. ¿Qué es lo que más disfruta de su trabajo?
0: Creo que disfruta muchas cosas. Realmente no me equivoqué de profesión. Y me alegro decidir esto 32 años después de estar aquí, ¿verdad? Sería muy triste lo contrario. Hay muchos elementos de esto que me apasionan. La primera de ellas es, dentro de la universidad, la posibilidad del diálogo con la formación de nuevas generaciones. Yo estoy por igual, como casi todos los profesores, donde nos toca estar, la licenciatura, la maestría o el doctorado. Y cada uno de estos niveles te reta de manera distinta. Pero el diálogo diferenciado, pero igualmente importante, te permite no perder el piso de lo que están pensando las nuevas generaciones. Saber dónde están sus preocupaciones a mí me ayuda a ajustar mis propias preguntas. De hecho, ahora estoy haciendo un trabajo sobre diversidad religiosa. Y uno de los hallazgos probablemente más importantes que no esperaba encontrar es que, no importando la comunidad religiosa que yo fuera, vi en todas ellas jóvenes. Otra vez la teoría de la secularización se equivocó. Sí. De manera, sin duda alguna. Pero más allá de que no se comprueba la hipótesis, por así decirlo, es que los jóvenes están buscando. Los jóvenes tienen necesidad de espiritualidad. ¿Dónde están? En todos los lugares. Desde las espiritualidades yoruba, desde la religión yoruba, pasando por el islam, el judaísmo, cristianismo de diversa denominación, no se diga el catolicismo, los budismos. En todos ellos, la presencia de los jóvenes era muy clara. Y no están buscando en una sola opción, lo están buscando en muchas otras. O sea, hay una gran diversidad de intereses alrededor de estas decisiones, ¿no? Algunos entran, salen, ¿no? Claro. Y otros se quedan. He estado en ceremonias de conversión, que son muy distintas en cada una de ellas. Y lo que ves es que no es verdad que la religión es un asunto de personas mayores, ¿no? Como se decía en las encuestas de antaño. La religión es un asunto muy contemporáneo que está haciendo sentido como espiritualidad o como religión, porque bueno, también están los cultos como Santa Muerte. Y déjate digo cuántos jóvenes hay ahí. Estas nuevas generaciones, ¿por qué están ahí? ¿Por qué brincan de una cosa a otra? ¿Por qué andan como peregrinos espirituales, no? Porque las búsquedas son parte de este desarrollo normal, natural de la personalidad. O realmente hay algo que les es necesario para sobrevivir este mundo hoy en día.
1: Y ya que menciona esta pues relación que ha tenido con estudiantes de licenciatura, maestría y doctorado, siendo parte de su formación, sobre todo en maestría y doctorado, ¿alguna recomendación que le daría a las personas que se están formando como investigadoras o investigadores sociales?
0: La primera de ellas es que cuando estén formándose no busquen temas de moda, que busquen temas que les hacen sentido a ellos como personas. Sobre todo cuando estás en formación, probablemente sea el único momento, porque luego el campo laboral no sabemos a dónde te va a llevar, en el que tú vas a tener la oportunidad de generar conocimiento en un área que te hace sentido. Cuando uno elige un tema de investigación es porque te hace sentido. Yo no elijo lo que no me dice nada, elijo lo que me da curiosidad. Elijo lo que me está llamando de alguna manera. Elijo lo que me está gritando desde un mural, lo que me está gritando desde un discurso. Elijo lo que veo en el periódico. Elijo desde lo que empíricamente el mundo me ofrece. Pero hay que estar atentos a ello. Y estar también, nunca perder la curiosidad. En el momento que pierdes la curiosidad, dejas de ver cosas. El mundo que dejes de sorprenderte significa que estamos mal, porque entonces pareciera que ya lo sabemos todo y no es cierto. Y otra, este mundo que tiene la mala costumbre de cambiar continuamente. Entonces, que sean capaces de sorprenderse, que tengan esa mirada infantil, que realmente estemos atentos a esto, que de múltiples maneras, a través de la comida, de los olores, de los sabores, de los sonidos, los sentidos que nos acompañan, nuestro cuerpo, nuestras emociones, todo ello va implícito cuando hacemos investigación.
1: El año pasado recibió el premio al mérito universitario de la investigación en la UA, en la categoría de investigadora avanzada. ¿Qué representó para usted recibir ese galardón?
0: Además de una gran sorpresa, no puedo decir que no, porque fue una gran satisfacción. Realmente no solo fue un honor, fue una gran satisfacción, porque lo asumo como un reconocimiento, una trayectoria de 30 años. De 30 años en temas complejos, difíciles inclusive de entender a veces en la propia academia, ¿no? Y sin embargo, sabes que el tiempo que le has invertido a ello, no solo personalmente, sino ofreciendo soluciones, ofreciendo caminos para vivir sociedades más democráticas, más plurales, más respetuosas. El científico social no nos quedamos con la investigación en tres artículos que leen especialistas. O sea, nuestro trabajo es también volver a las calles, volver a la comunidad que nos ha ofrecido sus memorias y sus experiencias y ofrecerle caminos conjuntos para mejorar las condiciones de vida. Ese es el trabajo de un científico social, mejorar la vida de las personas. Si tú preguntas, bueno, ¿y la religión qué puede ofrecer? Ahora que estoy trabajando diversidad religiosa, por ejemplo, lo que hacemos es ofrecer una plática breve de una hora en las escuelas, que puede estar destinada a estudiantes de diversos niveles escolares, a maestros o a padres de familia. Cada vez vemos más personas que tienen una religión distinta a la propia. Entonces, ¿cómo le hacemos para no burlarnos del otro? ¿Cómo le hacemos para no estigmatizarlo? ¿Cómo le hacemos para que desde las autoridades seamos muy conscientes del respeto, ¿no? ¿Qué ganamos con esto? ¿Solamente que Juanito aprenda a no burlarse de su compañero? No, estamos construyendo y estamos formando ciudadanos que no solamente son conscientes de que hay diversidad religiosa, es decir, constatar que somos más que católicos. Constatamos que además hay que vivir en democracia, con el respeto irrestricto en el espacio público y privado, también a sus creencias religiosas. Y aprender que cada uno de ellos también aporta. Eso que hace simplemente nos hace que estemos respetando la constitución de este país.
1: Claro.

0: realmente estas polarizaciones que hacemos del mundo, que funcionan muy bien para andar por él sin cuestionarnos demasiadas cosas, deberíamos de obligarnos a pensar de otra manera, a formar ciudadanos más íntegros. Y eso, estoy segura, va a generar sociedades cada vez de un respeto irrestricto a todos, en todo sentido, y además a que la democracia avance de una manera mucho más clara. Y eso es lo que cualquier ciudadano de este país quisiera, ¿no?
1: Doctora, estamos llegando a la parte final de esa conversación. ¿Algo que le gustaría agregar?
0: Primero agradecerles la invitación. He disfrutado mucho estar aquí. Y segundo, invitarlos a que vean en los espacios del estudio de la religión un lugar que merece ser estudiado, que ayuda a entender el mundo en todas sus facetas, porque es transversal a todas ellas. Y la religión, las religiones, las espiritualidades son una parte constitutiva importantísima de casi cualquier ser humano.
1: Esta mañana en Altavoz hemos conversado con la doctora María Eugenia Patiño López, profesora investigadora del Departamento de Sociología y Antropología y recientemente designada coordinadora de la Red de Investigadores del Fenómeno Religioso en México. Doctora, muchas gracias por acompañarnos.
0: Al contrario, gracias a ustedes.
1: Y es de esta manera que estamos llegando a la parte final de Altavoz, agradeciendo a Rafael Polo y Sergio Pacheco por su apoyo en la realización de esta emisión. Sin embargo, el agradecimiento más importante es para ustedes por acompañarnos un lunes más. Los invitamos a sintonizarnos el próximo lunes a las 10:30 de la mañana en Altavoz, una producción de la Dirección General de Investigación y Posgrado. Yo soy Humberto Capetillo. Hasta la próxima.

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7: En este momento, las 11 en punto.
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0: buenos días. Gracias por acompañarnos en un programa más de Contrarrutina. Los saludo en los micrófonos Marco Marmolejo, acompañado, por supuesto, de
1: María Arreola. Muy buenos días, Marco. ¿Cómo estás?
0: Muy bien, qué gusto saludarte, María. Muchas gracias. Este nuevo lunes, primero de junio,
1: primer mes. Iniciando el mes con todo. Los saludamos a todos los que están escuchando el 94.5.

0: FM de Radio UAA, o que nos siguen a través de Facebook Live en Radio UAA. Saludos a Checo Pacheco y a todo el equipo de radio que hace posible esta transmisión y que nos estén escuchando.
1: Sí, agradecemos a todas las personas que se nos regalan ese tiempo para escucharnos y participar con nosotros en este programa de Contrarrutina, que por supuesto los enriquecemos y todos sus comentarios son bienvenidos.
0: Sí, claro, y sobre todo que se enteren de todos los eventos que tiene el Departamento de Difusión Cultural para todos ustedes como comunidad universitaria y también como sociedad en general, porque todos nuestros eventos están abiertos para todo el que quiera acercarse al arte, al cine, a las charlas, a la reflexión y pues todas las sorpresas.
1: Así es. Entonces, ¿qué te parece si nos hablan sobre las redes sociales, dónde se pueden comunicar con
0: claro,
1: nosotros?
0: Claro, síganos en nuestras redes sociales. Estamos en Facebook, Instagram y TikTok como @culturaUAA. También pueden unirse a nuestro grupo de WhatsApp para que se enteren de primera mano de todos estos eventos. Y ahorita que está esta semana la 79 Muestra Internacional de Cine, también que ganan algunas cortesías para asistir a estas funciones. Es el 449-910-7429. Y bueno, por ahí pueden mandarnos un saludo.
1: ¿Qué te percibimos a nuestra primera invitada para el programa de Contrarrutina? ¿Sí? Adelante, por favor, Checo.
0: El lugar de las musas.

0: Gracias por continuar con nosotros en Cuanto a Rutina. Hoy le quiero dar la bienvenida vía telefónica a la maestra Marta Romo de la Rosa, quien nos va a invitar a su charla de Helicon el próximo sábado 6 de junio con el título Reflexiones Ambientales. ¿Qué está pasando? Maestra, muy buenos días. ¿Cómo está?
1: Bienvenida.
2: Hola. Hola, bienvenida. Muchísimas gracias por la bienvenida.
0: A ver, maestra, platíquenos un poquito de cómo va a ser su participación en este próximo sábado 6 de junio aquí en la Infoteca Dr. Alfonso Pérez Romo en su charla Helicon.
2: Bueno, es importante que hagamos historia en cuanto al tema de la educación ambiental, principalmente en Aguascalientes. Y bueno, haremos un recorrido a través de los años, y bueno, hacer una reflexión de qué es lo que está pasando en este momento.
1: Cabe mencionar que la maestra Marta es bióloga y también es docente de las carreras de Biología y Agronomía de la Universidad Autónoma de Aguascalientes, con trayectoria en la ecología, en la conservación y educación ambiental, y también pues tiene estudio de la fauna silvestre, en la divulgación científica y en la formación de generar nuevos interesados en el cuidado del medio ambiente. Maestra, ¿qué es lo que más le preocupa del panorama ambiental actual?
2: Bueno, fui docente hace muchísimos años. Uh-huh. Actualmente estoy jubilada y digamos que toda mi práctica profesional con el ámbito de la educación ambiental. Yo lo que creo es que hace mucha falta la participación ciudadana. Si bien hay muchísimas personas, activistas, colectivos, asociaciones civiles que están haciendo muchas cosas importantes, hemos creído siempre, porque lo he formado parte de algunas iniciativas de estas organizaciones, que más. Y en la medida en que la población nos vayamos involucrando en las problemáticas ambientales, y en el futuro podamos incidir en las políticas públicas para que las acciones que se deben hacer, las leyes, los reglamentos que se deben cumplir, se llevan a cabo. Tenemos a los ambientalistas, a los activistas que no actúan, no están trabajando. Pero si yo no estoy trabajando, no estoy poniendo el ejemplo, pues difícilmente podemos avanzar, ¿verdad?
1: Así es. Maestra, ¿cómo podemos enseñar a los niños y a los jóvenes a relacionarse con la naturaleza de una manera más respetuosa, más cercana?
2: Con la información y con el ejemplo. Desde hace muchísimos años, siempre a los educadores ambientales nos pedían que trabajáramos con los niños, porque eran el futuro. Esos niños de ahora ya tienen 30 y tantos años, ¿verdad? Y si los adultos no les pusimos el ejemplo, si en el aula o en el centro de educación ambiental se les dijo que sí, se pueden hacer de partida del planeta, ¿verdad? Que se están enseñando los niños, los jóvenes llegan a casa, puede que platiquen a sus papás lo que aprendieron, pero pues el papá o la mamá no hace caso o no deja pasar, ¿no? Entonces, y la conciencia de los adultos hacia abajo, la conciencia y el ejemplo.
0: Bueno, maestra, pues muchísimas gracias, la verdad le agradecemos. ¿Nos puede reiterar la hora y el lugar para que la gente que nos esté escuchando en Contrarrutina nos pueda acompañar el próximo sábado y enriquecer este programa de Helicon con la participación de usted, maestra, por favor?
2: Estaremos en la sala doctor...
0: Ay. En la Infoteca, doctor Alfonso Pérez
2: Alfonso,
0: Romo.
2: Alfonso Pérez Romo, perdón, a las 10 de la mañana.
0: Ok. No se le olvide a la gente que puede venir a entrar, es un acceso gratuito, viene en la charla, platica, escucha y enriquece con su participación, María.
1: Así es, y no necesariamente tienen que ser expertos en el tema, solamente estar claro. Interesados en aprender y en escuchar estas nuevas propuestas para, pues, que es un tema que nos compete a todos.
0: Muchas gracias, maestra, que tenga un excelente inicio de semana y nos vemos el próximo sábado en punto de las 11 de la mañana.
2: Gracias. Muy bien.
0: Gracias.

Esta semana en Contrarrutina, la memoria se llena de duende, de luna y de poesía, al recordar el nacimiento de Federico García Lorca, ocurrido un 5 de junio de 1898 en Fuente Vaqueros, Granada. Hablar de García Lorca es hablar de una voz que no se conformó con describir el mundo, sino que lo reinventó a través de la emoción. Poeta y dramaturgo esencial de la generación del 27, su obra está atravesada por los símbolos, la música y esa fuerza misteriosa que él mismo llamó duende, una energía profunda que brota del alma y que conmueve sin explicación. En libros como Romancero Gitano o Poeta en Nueva York, Lorca exploró el amor, la muerte, la injusticia y la soledad, siempre con una sensibilidad que mezcla lo popular con lo universal. Y en el teatro, piezas como Bodas de Sangre, Yerma y La Casa de Bernarda Alba siguen latiendo con una intensidad que no conoce el paso del tiempo. Pero Lorca no fue solo un creador, fue también una voz comprometida con su época, con la libertad y con la dignidad humana. Su vida fue truncada en 1936, al inicio de la Guerra Civil Española, pero su palabra, afortunadamente, no pudo ser silenciada. Hoy, al recordar su nacimiento, su poesía vuelve a encontrarnos como un susurro que atraviesa generaciones, porque en cada verso de Federico García Lorca hay un eco de vida, de dolor y de belleza, que nos invita a sentir más hondo, a mirar distinto y a no olvidar que el arte también es una forma de resistencia. El día de hoy te invito a que leas algo sobre este gran actor, gran autor. Te saluda María Arreola.

0: Pasadizo Visual.
1: Gracias por continuar con nosotros en Contrarrutina. El día de hoy también tenemos en el estudio, por supuesto, a un gran maestro, un maestro de la lente.
0: Así es, tenemos al maestro Jaime Lara Arzate, quien nos hablará de su exposición titulada Aguascalientes en el paisaje de Aridoamérica. Bienvenido.
1: Bienvenido, maestro.
2: Muchas gracias por la invitación. Pues aquí muy contento de poder platicar con ustedes, con la audiencia, sobre la exposición que se está dando aquí en la universidad, en las vallas externas del lado del segundo anillo, esquina universidad, que yo creo que es un gran espacio para que la gente pueda darse cuenta de qué es lo que está promoviendo actualmente la unidad o el departamento
1: de difusión cultural,
2: y agradecer a la universidad y en particular a ustedes el haber abierto el espacio a la fotografía de paisaje y principalmente de qué es el paisaje de Aridoamérica. Aguascalientes empieza a ser Aridoamérica de aquí al norte y tiene unos paisajes que normalmente son muy agrestes, pero también ofrecen otra particularidad, que son vida latente. Cuando empieza a llover, empieza a cambiar ese paisaje, que tiene que ver con el sentido de pertenencia que tenemos hacia el lugar a donde vivimos, cómo lo modificamos a partir de necesidades, de sentimientos, de comportamientos. Entonces es algo muy bello que se puede observar a través de estos diferentes lugares de los cuales he tomado un registro fotográfico. En particular, es muy padre porque uno también es naturaleza, y al proyectar nosotros una idea de sí mismos, nos doblemos eso, ¿no? Trabajamos con la luz, como lo hizo en el siglo XIX, como lo hicieron los impresionistas. Y el lienzo en este caso, pues es en el caso de la fotografía actual, son los píxeles, ¿no?, con los que trabajamos y damos diferentes intenciones en cada una de las tomas.
1: Maestro, para nosotros antes que nada queremos agradecerle la confianza de habernos compartido este trabajo maravilloso que tiene usted y sobre todo haber captado el momento para la posteridad de cada una de estas áreas. ¿Fue difícil, maestro, para usted recorrer todo lo que fue, bueno, es parte de Calvillo, las sierras, o cómo fue su selección para presentarnos este proyecto, maestro?
2: En principio yo creo que es un acto de gregario, ¿no? Estuve durante unos 4 años con un grupo de senderismo. Uno de los servicios ecosistémicos que nos da la naturaleza es precisamente ese, ¿no?, los espirituales, el estar conectados con el medio donde vivimos. Entonces esto te permite el ir a varios lugares de la geografía del estado e ir documentando tu paso por la naturaleza, que como dije hace rato, se presenta de maneras diferentes, ¿no? No solamente lo verde es bello, ¿no? Uh-huh. Sino también, como decía hace rato, también lo árido, ¿no? Te das cuenta cómo está conformado cómo está conformada nuestra geografía. Por ejemplo, en Aguascalientes existen áreas naturales protegidas, algunas a nivel nacional y otras a nivel estatal. Entre ellas tenemos el Cerro del Muerto, el Tecolote, la Sierra Fría, Cobos Parga, ¿no?, que son, claro, son cuatro.
1: El Chiquihuite,
2: hay una ahí, sí.
1: Que por ahí lo tenemos. Bueno, usted captó la fotografía, sí, y la estamos mostrando, o sea.
2: Es una majestuosidad de ese, sí, espacio, ¿no? Entonces, por ejemplo, a mí en lo particular me gusta mucho la fotografía porque admiro bastante a Juan Rulfo. Uh-huh. O sea, aparte de ser el escritor, era un gran fotógrafo, ¿no?
1: Por supuesto, el manejo de la iluminación y su trabajo en blanco y negro nos llegó a mostrar cosas maravillosas.
2: Tiene, por ejemplo, también un sentido en el estilo romántico, ¿no?, del acercamiento a la naturaleza y la vorágine y todo esto del romanticismo. Entonces, en ese sentido, por ejemplo, y yo soy artista visual, yo estudié artes visuales. A mí me llama mucho la atención de Luis Nishizawa, que es uno de los últimos paisajistas mexicanos del siglo pasado, y también Nicolás Moreno, que a ambos los conocí siendo yo estudiante de arte en la Escuela Nacional de Artes Plásticas, lo que es San Carlos. Pero también está el doctor Atl, que a través de sus pinturas era vulcanólogo. Uh-huh. Y él tiene un gran registro de lo que es la erupción del del volcán que de Michoacán, ¿cómo se llama?
0: El Paricutín.
2: El Paricutín, y él es promotor, por ejemplo, de la perspectiva aérea, ¿no? La perspectiva aérea donde ves de manera convexa el horizonte y tienes una gran amplitud. Por ejemplo, fíjense, parte de lo que estoy exponiendo tiene que ver precisamente con esa visión. Hay muchas tomas que son hechas de las partes más altas que tiene el estado, como por la Sierra de Laurel, la Sierra Fría. Entonces eso te da un panorama pues muy padre de lo que estás captando. Por otro lado, pues vas al llano, ¿no? Y en el llano, por ahí está el cerro Juan Grande, aquí no hay ninguna foto, pero ves toda esa amplitud, todo ese lomerío suave que hay, y apenas es una vegetación que asoma. Entonces tienes de todo en el estado finalmente, y eso, todo esto, pues un poco con la lente iba documentando. Aquí no traigo, no puse ninguna foto de macro, ¿no? Pero también el trabajo de macro, de lo que hay en pequeño.
1: Esos detalles, ¿no?
2: Esos detalles, es fundamental.
1: Aunque, bueno, este trabajo que hoy nos presenta, maestro, nos da la oportunidad, como usted lo mencionaba, estoy reforzando, de ver la inmensidad de lo que tenemos en nuestro estado, las maravillosa naturaleza, paisajes, que lo podemos disfrutar, que a veces pasamos desapercibidos por la vorágine del tiempo y de las actividades que tenemos. Pero sí, con esto decimos, wow, esto hay en Aguascalientes.
2: Sí, sobre todo, mira, hay que ver esto, que ningún lugar en la tierra es completamente virgen, ¿no? O sea, todos han sido intervenidos por la humanidad. Entonces se vuelven, ¿cómo te diré? Son socioecosistemas, cada uno de ellos, ¿no? Entonces hay una foto muy bella, bueno, a mí me gusta mucho, que se ha tomado desde la parte alta del Ocote, a donde está el asentamiento humano de hace 1400 años, por cierto, va a haber una charla.
1: Ya fue la pasada, ¿no? Con la maestra.
2: Con Ana Peltz, ¿no?
1: Buenísima.
2: Sí, no, sí, es extraordinario. Y te das cuenta de qué manera, yo decía que modificamos la naturaleza en función de creencias, de valores, comportamientos y una serie de cosas, ¿no? Y luego ahí nos volvemos lugares sagrados, ¿no? Y son lugares de pertenencia muy importantes, eso nos da identidad. ¿Cuánta gente no vemos que se siente muy identificada con los atardeceres que tenemos
1: aquí en el Cerro del Muerto, ¿no?
2: O en todos estos lados, aunque por ejemplo yo no he hecho fotografía de esos atardeceres porque no porque haya muchos, ¿no? Sino porque me interesaba más lo otro, ¿no?
1: No, pues muchas felicidades, maestro. A ver, platíquenos, ¿hasta cuándo va a estar esta exposición? Nos podemos encontrar también en redes sociales.
2: Sí, mira, ha estado desde lo que ha sido abril, todo abril, todo mayo, y cierra el último día de junio, un bastante tiempo, ¿no? Uh-huh. Y otra ventaja que tiene, que puede verse en vehículo, ¿no?
1: Sí, nos toca el semáforo, ahí lo disfrutamos, y si vamos caminando, por supuesto, mejor.
2: Fíjate que esa área me parece mejor que las otras, porque, ¿sí? Porque en la universidad pasas muy rápido, que es una extraordinaria exposición la que hay ahí, ¿eh?
1: Sí, la de del arquitecto Dacot.
2: La de también. Ciencia, ¿no?
1: Sí.
2: Extraordinaria también la que hay en Guadalupe González.
1: Bueno, sí, del maestro Sony Maya de Bután, es excelente.
2: Sí, trabajo. De veras que vale la pena. Yo también invitaría que la gente se bajara del auto, caminara y disfrutara de esto, pues es gratis, ¿no? Y es un trabajo de promoción y difusión cultural que está haciendo importantemente la Universidad Autónoma de Aguascalientes.
1: Muchas gracias, maestro. Le agradezco su tiempo. Gracias por acompañarnos en esta ocasión en Contrarrutina. ¿Algo más que quisiera agregar, maestro?
2: No, pues nada más. Muchas gracias. Los esperamos por ahí.
0: Gracias, maestro. Gracias, ¿tiene alguna red social en la que lo podamos seguir?
2: Sí, como Jaime Lara Arzate en Facebook.
0: Jaime Lara Arzate en Facebook.
1: Bueno, vamos, ¿qué te parece si vamos continuando con Contrarrutina? Antes de continuar con nosotros en el programa y platicar un poco de la Muestra Internacional de Cine que se está celebrando, quiero invitarlos porque Radio Universidad acaba de presentar una nueva cartelera de los programas que uno puede escuchar y ver, por supuesto, y quiero invitarlos a que escuchen el programa que se llama Frontera Cósmica, conducido por el maestro Julien Potier, programa 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
0: O sea que hoy podemos escucharlo.
1: Sí, Frontera Cósmica.
0: Ok, a las 8 de la noche.
1: 8 y media de la noche.
0: 8 y media.
1: ¿Qué te parece si platicamos un poco acerca de lo que será la... la Muestra Internacional de Cine esta semana?
0: Así es, les recordamos que tenemos en curso la 79 Muestra Internacional de Cine que nos trae la Cineteca Nacional. Inició este viernes con una película mexicana. Hemos tenido también, ayer tuvimos una película islandesa con una colaboración con Dinamarca, Francia, Suecia. Y el día de hoy continuamos con una película francesa que se titula Caso 137, en el que, bueno, se puede ver, ¿no?, este poder que tienen las fuerzas armadas, ¿no?,
1: especiales
0: frente a los civiles. Está muy, muy interesante la película. También tenemos el día de mañana, martes, Memorias del Subdesarrollo, que es una película, bueno, este es como el clásico de la muestra, ¿no? Es una película de 1968, así es, que pues nos acerca, ¿no?, a estos procesos históricos complejos que suceden en algunos países, bueno, en todos los países, pero en este caso es Cuba, y cómo transformaron la vida de... cotidiana, ¿no?, de millones de personas. Ahí se combina un poquito de ficción, de documental, de imágenes de archivo, discursos políticos y reflexiones personales. Luego continuamos el miércoles.
1: El miércoles continuamos con la película que se llama La Chica de Colonia. Es, por supuesto, es como un tipo documental. No es documental, es una película sobre cómo sucedió el concierto de ópera del pianista
0: de Keith Jarrett. Bueno, este, más allá que presentarnos este gran concierto, que fue el concierto, sí, de piano más vendido de la historia, ¿cómo es el trabajo detrás de, ¿no?, para lograr este gran concierto?
1: Hay que recordar que esta chica de la Conoa recrea cómo fue concebido y llevado a cabo el evento gracias al esfuerzo de esta joven promotora musical.
0: Así es, ¿no? Y nos recuerda que a veces las obras maestras nacen de un aparente fracaso, ¿no? O que las cosas van mal, pero eso nos puede resultar en un gran, gran, gran proyecto.
1: El jueves, por supuesto, el 4 de junio, vamos a tener la película que se llama Cobre, una producción mexicana, donde nos relata que de camino al trabajo, en un remoto pueblo minero, Lázaro encuentra un cadáver y se convierte en el blanco de las sospechas de su comunidad, incluso de su propia familia, porque aparte se enferma y no puede ir a trabajar. Entonces está todo un enredo de la película que yo creo que les va a encantar.
0: Sí, es una película un poco contemplativa, pero también nos muestra, ¿no?, toda esta violencia. Esta,
1: para el viernes, por supuesto, tenemos la película Resurrection. Es una película francesa-china, una coproducción, ya que es así como que muy futurista. Dice, en el futuro la humanidad ha descubierto el secreto de la inmortalidad. Sin embargo, para poder llegar a ella, han sacrificado los sueños. Este es el entorno distópico. En este entorno distópico se desarrolla la tercera largometraje del célebre cineasta chino
0: Jan. Este director nos trae esta película, es de las que tengo así anotadísimas que no me puedo perder, porque es un homenaje al cine como una fábrica de imaginación, ¿no? Tiene unas imágenes muy oníricas, muy de fantasía, no es como una historia tan lineal y más bien nos hace cuestionarnos qué perderíamos si dejáramos de soñar, ¿no? Tienen que ver esta película, está muy interesante visualmente y esta propuesta del director chino es nos muy trae muchas...
1: ¿Me toca guardia ese día? Eso que yo tengo que venir.
0: Sí, qué padre.
1: Bueno, por supuesto, para el sábado tenemos Gracias por Operar con Nuestro Banco, una producción de Palestina y Alemania. Esta película está muy recomendada por la gente inclusive de la Cineteca, o sea, todas, pero dicen que esta es una superproducción.
0: Sí, está interesante porque muere el padre de son tres hermanos, dos chicas y un chico, pero pues ellos en su religión y en su cultura palestina pues no pueden heredar las mujeres. Solamente el hermano, pero pues el hermano hace muchos años que se retiró y se desconectó de la familia, y pues ahí es donde empiezan todos estos trámites burocráticos que tienen un tinte de humor, de ironía, y que también muestra pues la realidad social, ¿no?, que sigue ocurriendo
1: en muchos países,
0: en este caso pues con ellas, ¿no?
1: Y por supuesto cerramos, bueno, el domingo de esta semana, el 7 de junio, Expulsados del Paraíso, nos relata que a finales de 1945, durante los últimos días del régimen nazi, la lejana isla alemana de Amrum, hogar de ballenistas y cazadores de focas, viven totalmente alejados de los rumores de la guerra, de los horrores de la
0: guerra.
1: Así
0: es. Esta película está muy bonita porque gira en torno a un niño, ¿no? Es la mirada de este fin de la Segunda Guerra Mundial desde un niño que se dedica, pues, a salir adelante en su pueblo, ¿no? A trabajar, a apoyar a su familia.
1: Bueno, ¿qué te parece si terminamos ya con nuestro pequeño dato musical?
0: Así es, los invitamos a que vean la cartelera porque todavía nos faltó mencionar algunas películas en @culturaUAA porque esta muestra termina
1: el 10 de junio.
0: El costo del boleto es de 50 pesos y bueno, también pueden comprar su abono en 370
1: pesos. Todavía medio
0: pesos.
1: Abono también lo pueden medio comprar. Abono. Bueno, han pasado tres películas que todavía son las 13
0: todavía
1: películas.
0: Todavía nos faltan 10 películas muy buenas.
1: No les mencionamos las últimas porque bueno, son hasta dentro de 8 días el próximo 8, el lunes 8.
0: Así es, el lunes les comentamos que sí.
1: Las funciones no se les olvide que son a las 5 y 8 de la noche.
0: Y 8 de la noche en el auditorio Doctor Pedro de Alba, que está dentro de Ciudad Universitaria, justo al ladito de la Biblioteca Central.
1: Ustedes dicen, vengo a la Muestra Internacional de Cine y por supuesto les dan el acceso sin ningún problema.
0: Así es. Y un día como hoy, Marco, pero de 1972, The Eagles publicaron su álbum debut, The Eagles, e incluyó tres que se colocaron dentro del top 40 de la Billboard Hot 100 de los Estados Unidos con Take It Easy. El álbum ocupó la posición 338 en la lista de los 500 mejores álbumes de todos los tiempos, según la revista musical de los Rolling Stones.
1: ¿Y qué te parece si con eso nos despedimos?
0: Así es, nos despedimos y nos escuchamos el próximo lunes a las 11 de la mañana en Contrarrutina, la gozadera de la cultura.
1: Que tengan un excelente inicio de semana y mes. Hasta la próxima.

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9: ¿Qué tal? Muy buenos días, bonito lunes. ¿Adivinen qué día es hoy? Hoy es primero de junio. ¿Y eso qué significa?
10: Gays,
9: es el Pride Month. Entonces, por ende, en celebración de que somos gays y estamos orgullosas de ello, vamos a tener todo este mes una gran mesa de literatura LGBT. ¿Y qué mejor que hacerlo con el libro, grandísimo libro, Los Siete Maridos de Evelyn Hugo, de Taylor Jenkins Reid?
10: Empezamos como buen LGBT con la L.
9: Con la L de lesbianas. Bueno, entonces, como rutina de siempre, vamos a empezar con la biografía de la autora y luego nos pasamos a un resumen breve. Entonces, bueno, tenemos a Taylor Jenkins Reid. Ella nació en Maryland, Estados Unidos, el 20 de diciembre de 1983, Sagitario, pero su infancia la pasó en Massachusetts, rodeada de un entorno que fomentó su creatividad. Estudió ciencias de la información en el prestigioso Emerson College de Boston. Al graduarse, decidió mudarse a Los Ángeles con el firme propósito de trabajar en la industria del cine y la televisión. Durante 3 años se desempeñó como asistente de casting en Hollywood, una experiencia laboral que, aunque no era su destino final, resultó ser la base perfecta para su futura carrera. Y lo vemos muy bien reflejado en esta novela. En este entorno, Reid aprendió a analizar la psicología de los personajes, a comprender las complejas dinámicas de la fama y a conocer los secretos de la industria del entretenimiento detrás de las cámaras. Posteriormente, trabajó en una escuela secundaria, tiempo que aprovechó para escribir sus primeras historias durante sus ratos libres. Su debut literario ocurrió en 2013 con la novela Forever Interrupted, a lo que siguieron otros dramas románticos como After I Do en 2014 y Maybe in Another Life en 2015. Sin embargo, su consagración global y el nacimiento de su característico estilo literario llegó en 2017 con la publicación de Los Siete Maridos de Evelyn Hugo. Esta novela se convirtió en un fenómeno de ventas y redes sociales como en TikTok, catapultándola al estrellato internacional. El impacto de su obra ha trascendido de las páginas de los libros, perdón. En 2023, la plataforma Prime Video estrenó un gran éxito, una adaptación televisiva de Daisy Jones and the Six, producida por Reese Witherspoon.
10: White Reese Spoon, la de
9: Mientras que Netflix y otras grandes productoras desarrollan proyectos basados en sus novelas más célebres. En el ámbito personal, Taylor reside en Los Ángeles junto a su esposo, el guionista Alex Jenkins Reid, y la hija de ambos. Aunque ambos siempre han mantenido un perfil discreto, en 2025 habló públicamente sobre su identidad como mujer bisexual, un reflejo a la diversidad y la inclusión que siempre ha defendido con naturalidad a través de los inolvidables personajes de sus novelas. Y bueno, entre sus obras destacadas tenemos Por Siempre Felices, de 2014, Los Dos Amores de Mi Vida, en 2016, Todos Quieren a Daisy Jones, 2019, Malibu Renace, 2021, Atmosphere, 2025. Y entre sus premios tenemos muchos de Goodreads, de Choice Awards, en 2019 por Todos Quieren a Daisy Jones, 2021 por Malibu de Renace, 2022 El Regreso de la Perra de Carrie Soto, sí, en 2025 por Atmosphere, perdónenos, y bueno, y Book of the Month en 2019 por Todos Quieren a Daisy Jones. Es un poco de la autora, la verdad es que creo que es una muy buena autora, la verdad solo he leído este libro de ella y me gustó.
11: Bueno,
9: ahora, me acabo de acordar que no nos presentamos. Bueno, como si no nos conocieran. Bueno, yo soy Dana Guillén.
11: Yo soy Jania Morgan.
9: Ahora vamos con el resumen.
11: Bueno, Los Siete Maridos de Evelyn Hugo. Seguimos a esta mujer que se llama Evelyn Hugo.
9: Bueno.
11: Que pues tiene siete maridos.
9: Siete maridos.
11: No. Bueno, Evelyn Hugo es esta mujer como muy emblemática que todo el mundo está así de que no manches, qué gran mujer. Como que había mucho chisme alrededor de ella. Y va a donar sus vestidos a caridad y le van a hacer una entrevista. Y a esta entrevista le mandan a una chica que se llama Monique. Uh-huh. Porque específicamente Hugo la pidió, o sea, fue como, la quiero a ella o si no, no hago nada. Uh-huh. Entonces, pues, llega ella así como de, ¿por qué me querrá a mí? ¿Qué querrá de mí para hacer esta entrevista, no? Y entonces, pues, van a empezar la entrevista y Evelyn le dice, sí, no vamos a hacer una entrevista, vas a escribir mi biografía. Y Monique así de, ¿ok?
9: ¿Cómo?
11: Y además la vas a publicar de manera póstuma y tú te vas a quedar con todo el dinero. Yo solamente quiero que hables mi verdad y que todo el mundo sepa sobre mi vida. Uh-huh. Y pues así, ¿no? Entonces empieza este relato de que vamos viendo cada marido, está dividido por cada marido que ha tenido Hugo. Y además vamos viendo como pequeñas notas periodísticas que se van haciendo durante los años, hablando de los chismes más que nada de lo que pasa en la vida de Evelyn. Y pues Evelyn es esta mujer, además que inició como desde lo más bajo, porque es una chica estado cubana, ¿cómo se le dice eso?
9: Estado
11: americo-cubana.
9: Americo-cubana, dejámoslo en americo-cubana.
11: Ajá. Entonces, y aparte vivía en un barrio muy bajo y su mamá era como, bueno, pues vamos a lograrlo subiendo y siendo estrellas de cine. Y lo logra, o sea, pasan muchas cosas. Evelyn utiliza su cuerpo para poder subir en este rango, uh-huh, en este estatus, porque ella sabe que es bonita y sabe que puede aprovecharse de los hombres de esa manera. Y entonces empieza a subir de esa manera y así obtiene a su primer esposo y después al segundo. Y pues así vamos pasando por varios esposos. Es muy interesante, pero más interesante además no solo hablar de sus esposos, sino de Celia St. James.
9: St. James.
11: Que, bueno, gente, ahí les va el primer gran spoiler, pero pues este libro ya tiene... ¿cuántos? 7 años de publicado.
9: Y considerando el boom que tuvo, es más...
11: Ya han de saber. Sí. Celia es su mujer, su novia,
9: el
11: su
9: amor marida, de su
11: el
9: vida.
11: El amor de su vida. Entonces, ya se pueden imaginar todo el drama que sucedió. Pero bueno.
9: Considerando la época en la que se desarrolla...
11: Además.
9: Evelyn Hugo, su figura, en el como su estrellato, que es en los 50, ajá, de los 50 a los 70, sí, como cuando tiene más relevancia dentro del ojo social.
11: Porque además ella nació en el
9: 1936. 38. Sí.
11: Entonces, pues ya tenía sus años la señora, ¿no? Entonces, pues sí.
9: Y
11: sí.
9: Y esta parte de cuando está contando su biografía se desarrolla en el 2017, 19. Uh-huh. Es que sí, más o menos. Entonces sí, ya Hugo ya está más para allá que para acá. Sí, 2017 es cuando estamos en el presente.
11: Bueno, para que esto tenga un orden cronológico, vayamos de esposo a esposo,
9: si nos da el tiempo.
11: Si nos da el
9: Pero
11: tiempo.
9: Hay unos menos relevantes que otros, entonces tiraremos hate y luego pasaremos rápido.
11: El primer esposo, les digo, este esposo lo utilizó nada más para poder salir de donde vivía.
9: Ajá.
11: Entonces fue como, hola, me gustas, casémonos y vámonos a Hollywood. Y en efecto eso hacen, se van, ella consigue como trabajo. Realmente este esposo es como su boleto de transición para poder llegar a su
9: casa. Ajá,
12: nada importante, la verdad. Uh-huh. ¿Cómo se llamaba? ¿Ernie?
11: Ajá, creo que sí.
12: No. Ernie, no sé qué, pero Ernie no es muy relevante. Sí. Simplemente, pero me dio lástima porque sí lloró por Evelyn cuando dijo Evelyn. Bueno, esto no está funcionando. Nos vamos. Digo, me voy. Bye.
11: Bye.
12: Y el otro así, no, pero me dejes. Bueno.
11: You're sexy, jaja.
12: En efecto. Pero es que el señor tenía 22 años y aunque Evelyn Hugo le mintió diciendo que tenía 16 cuando en realidad tenía 14, uh-huh. aún así es como de ¿por qué en tu sano juicio pensarías estar con una de 16 teniendo 22?
11: Sí.
12: Sí, eso se ve mucho en todo el libro, diferencias de edades.
11: Y hay mucho señor cuestionable.
12: Sí.
11: Luego tenemos al maldito Don Adler.
12: Don Adler, aquí odiamos a ese señor.
11: Ese señor es un señor que viene de una familia de actores y que todo el mundo es como de que, ¡ay, sí!
12: Es un hombre blanco privilegiado.
11: Ajá. Y entonces se casan, todo parece tener chispa y de repente le empieza a ir mal al señor y empieza a golpearla.
12: Ajá, ve a Evelyn como un saco de boxeo porque le está yendo mal en la vida por su propia culpa y no por Evelyn Hugo. De hecho, se casaron ellos al principio, o sea, empezaron a salir ellos como una táctica de traer al ojo público hacia ellos y también así lanzar más rápido a la fama a Evelyn. Pero, pues, bueno, se terminaron casando y terminaron en golpes.
11: Sí. Ya después se divorcian. Luego está Mick Rivera, que es este rockstar de la vida que va por ahí rompiendo corazones y así. Y dice, mira, qué señora tan guapa, yo te quiero. Y pasan una noche
12: en Las Vegas.
11: En Las Vegas se casan y después se divorcian.
12: Se divorcian.
11: Pasa sin pena ni gloria.
12: Ya sé. Y luego tenemos a
11: Rex North.
12: Este señor, también le tenemos un odio porque es el que veía como trofeo. Ay, es que son muchos esposos.
11: Son muchos esposos. Ya ni sabemos qué tanto esposo había. El único buen esposo que tuvo.
12: No, sí. Rex North es el que le hace de tapadera.
11: Ah, sí. Cuando está con Celia.
12: Pero no es cierto.
11: No es cierto.
12: A ver. Hay que tratar temas en especial.
11: Sí, perdón. Es que me emociono. Mucho esposo.
12: Pero bueno, antes de eso nos vamos a ir a una pausa musical y vamos a escuchar, claro, Rainbow de RP, otro ícono de la música LGBT. Espero que la disfruten y nos vemos en... Nos escuchamos en un momento más.
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0: Hoy toca el libro. Bienvenidos de vuelta. Acaban de escuchar Rainbow de LP. Qué gran canción. Escuchen a...
1: Escuchen a LP en general. Escuchen el álbum de Lost on You.
0: Heart to Mouth. Qué gran álbum.
1: Churches.
0: Churches también. Es un
1: todo.
0: Gran, todo.
1: Los más fans.
0: Sí. Pero bueno, retomando lo que estábamos hablando en la primera parte, tenemos a Los Siete Maridos de Evelyn Hugo de Taylor Jenkins Reid. Básicamente... Evelyn Hugo, la protagonista, es una actriz muy famosa. Creo que podríamos compararla para que se den una idea con Marilyn Monroe, porque justo como que es de los mismos años. No, no es cierto. No, Marilyn no. Es de los 30, ¿no?
1: Sí.
0: Bueno, pero podemos como hacer esa comparación. Una mujer codiciada. Que se casa 7 veces. Y estábamos hablando en general sobre cada... Nos estamos yendo muy rápido sobre cada uno de los maridos con los que ha tenido. Y llegamos hasta el cuarto, hasta este momento. Uh-huh. Tenemos a Rex, que...
1: Se casan para promocionar una de las películas, ajá, Ana Karenina. Y nunca se han querido realmente y ya no. En algún punto
0: Rex... Sí, se tenían ganas.
1: Ajá.
0: Pero nunca hicieron nada, simplemente su matrimonio fue algo meramente...
1: Un trato.
0: Un trato para que les fuera bien en sus carreras. Y estuvieron varios años juntos, sí. Pero pues mientras estuvieron juntos, ellos tenían como sus relaciones con otras personas, se veían con otras personas. Entonces al final terminaron divorciándose porque pues el señor Rex embaraza a una chica y dice pues que me quiero casar con ella, en realidad la amo a ella. Y pues hacen su merequetengue. Entonces, después de que se divorcian... ya viene el quinto esposo, que es Harry.
1: Es el mejor esposo que tuvo. Y su esposo es gay.
0: En efecto, el matrimonio en la banda es la mejor opción que puede. Por lo menos en estos tiempos.
1: Sí.
0: Harry, tenemos que él era su productor. Uh-huh. Su productor cuando...
1: Y después coestrella.
0: Entonces, se conocen desde el inicios de la carrera de Evelyn Hugo. O sea, ya de muchísimos años. Por eso es que cuando se casan... ellos también es una especie de trato, o sea, también es una tapadera. De hecho, ya sus últimos maridos casi...
1: Son pura tapadera. Bueno, menos el siguiente, ¿cómo? Bueno, el siguiente esposo...
0: El Robert.
1: Es Max Giraglio.
0: Ah, sí.
1: Que es un director de cine. Y sí. Se casan, después de... El matrimonio que más duró fue el anterior, con Harry, que fueron 15 años. Y después se casa con él. Suceden muchas cosas. Ahorita nada más estamos yendo rápido con los esposos. Y este señor nada más la veía como un trofeo. Y pues nada, qué bien, todo, nadie lo quiere, qué señor tan horrible.
0: Ni siquiera Evelyn, ya ni lo soportaba Evelyn. Ya es como de, ¿sabes qué? Haz lo que quieras, no me importa, ya. Bye.
1: Y finalmente se casa con Robert Jamieson.
0: Ese es
1: que
0: el Robert.
1: Él es el hermano de Celia. Pero se casan igual, como puro trato. Pero bueno, esos son sus esposos. En un resumen muy rápido.
0: Ahora, lo que nos importa.
1: Lo que nos importa es su mujer.
0: Su mujer, su verdadera esposa, simbólicamente.
1: Celia St. James.
0: Celia St. James.
1: Ellas se conocen. Un gran día. Grabaron juntas y por eso se conocen.
0: Para mujercitas.
1: Y entonces se aman. No, pero son muy tóxicas.
0: Es que al principio, Evelyn tenía celos a
1: Celia.
0: Celia, sí. Porque pues es muy buena actriz, Celia. Y entonces como de, yo la odio. Pero después como de, en realidad me caes muy bien. Qué buena amiga. Y luego hay un momento en el que la ve casi que desnuda y dice... Ay, Celia, no te había visto bien. Yo siempre te vi bien.
1: Sí, y es una relación con muchos buenos momentos y muchos malos momentos.
0: Muchos.
1: Más que nada porque Celia se siente insegura en esta relación porque siente que no la pueden amar libremente. Y creo que es una lucha que están constantemente... Es una de las razones por las que más pelean, porque Celia siente que como no pueden demostrar su amor de manera pública por los años en los que están viviendo... siente que entonces Evelyn realmente no la quiere, pero es que Evelyn es como, sí te quiero, y entonces chocan mucho su forma, sus formas de ver el mundo,
0: claro.
1: Porque Evelyn ve el mundo de una manera de que es que el mundo siempre se ha querido aprovechar de mí por mi cuerpo y por quién soy y por cómo me veo, y entonces yo tengo que aprovecharme del mundo de la misma manera para protegerme y para proteger a los que quiero. Entonces empiezas a ver cómo ellas ven el mundo de manera diferente y por eso chocan tanto, porque Celia quiere ser libre, quiere amar con libertad, pero al mismo tiempo ella no hace nada en ese aspecto para ser libre.
0: No.
1: Simplemente es como, bueno, sí, soy libre, pero porque ella nació en un mundo privilegiado. Ella era ya parte de una familia adinerada, no de actores, pero sí adinerada.
0: Entonces, si en la vida, en sus carreras les iba mal, a Celia ella no importaba porque iba a tener un colchoncito, o sea, donde caer. En cambio, Evelyn, el dinero para ella no iba a ser infinito, uh-huh. porque ella salió por su cuenta. Ella probablemente no de la manera
1: más ética, moral,
0: pero todo bien es culpa, visto. Pero todo es culpa del mundo en el que vivimos, uh-huh. porque a las mujeres siempre se nos ha complicado llegar a donde estamos por nuestros propios méritos. Y es por eso que Evelyn se ve orillada a usar su cuerpo, porque el mundo lo lideran los hombres. Uh-huh. ¿Y qué quieren los hombres más que
1: dinero y poder?
0: Y sexo.
1: Ajá, eso es como esa necesidad de que tengo que yo obtenerte en mi poder. Uh-huh. Y entonces por eso me veo como un hombre y por eso me veo poderoso y por eso tengo todo esto, ¿no? Y Evelyn sabe que puede utilizar eso a su favor. Uh-huh. No sé. Es que. Y luego Evelyn también hace algunas cosas que dices, bueno, eso tal vez no fue muy correcto. Uh-huh. Porque después sabemos cómo se relaciona Evelyn y su historia con Monique, que es la chica que le está haciendo la biografía. Pero bueno, eso es una gran parte de la historia, así que no vamos a decir nada.
0: Porque es un gran plot.
1: Es un gran plot. Ay, no. Pero también siempre Evelyn es muy segura de lo que está haciendo y es como
0: muy calculadora.
1: Muy calculadora y es como, yo hice las cosas porque necesitaba proteger a mi familia, uh-huh. y no me arrepiento de haberlo hecho. O sea, sí hay cierto remordimiento dentro de mí y sé que lo que hice no estaba bien. Pero no importa porque yo lo hice para protegerme y para proteger a la gente que amo.
0: Su filosofía de vida era básicamente el fin justifica los medios.
1: Uh-huh. Y Monique, de hecho, aprende bastante de Evelyn.
0: Sí, en algún punto vemos cómo empieza a tomar esta
1: como riendas sobre su vida.
0: Ajá, y luchar por lo que quiere y lo que merece. Porque sabemos que Monique es una gran periodista, uh-huh. y merece más de lo que el trabajo en esta revista con la que trabaja le da.
1: Uh-huh. Variety, no me acuerdo. Variety. Algo así. Sí, y es que aparte Monique también está pasando por un divorcio, su primer divorcio. Le faltan otros uh-huh. 6.
0: Y se llega a reflejar también mucho uh-huh. en Evelyn.
1: Entonces Evelyn le da este poder de dejar ser esta chica sumisa, dejar de ser esta chica que acata las órdenes de los demás y no dice nada por no molestar a los demás, y decide que ya es momento en el que ella puede decir y obtener lo que ella quiera, ¿no? Incluso se le pone al tú por tú con su jefa de que o me dejas hacer, me dan un mayor puesto o no hay entrevista.
0: O no hay nada.
1: E incluso también cuando su ex esposo intenta de que arreglar las cosas, ella sigue que no, sí nos vamos a divorciar. Chao.
0: Bye.
1: Y ya cuando su relación se rompe con Evelyn, también sabe cómo contestar y también sabe protegerse y también entiende a Evelyn y es como, te odio pero te amo y eres una mujer muy interesante. Y entonces es como, no sé. Y creo que en general Evelyn Hugo es un libro sobre cómo esta lucha constante de demostrar que el amor es política. De hecho, hay una cita bien padrísima, no sé dónde la guardé.
0: El amor es política.
1: Ajá, pero hablaba básicamente que su amor es el amar es político y el querer, y es una frase que he escuchado ya varias veces de esto de que el amor es político y se me hace muy fuerte, o sea, se me hace muy una frase muy poderosa.
0: Es que siento que puedo decir que a veces el amor está sobrevalorado en los libros porque siempre lo ponen como el movimiento central de la trama, o sea, que hace que los personajes se muevan por eso. Pero es que es cierto, o sea, por el amor no solamente romántico, sino por justo de tu familia o de las personas que amas, hace que tú hagas otras cosas más allá de lo que uno pensaría que están en tus capacidades para protegerlos. O sea, intentas cambiar el mundo para ellos.
1: Sí.
0: Aquí es cuando entran como estas causas políticas de los de la comunidad LGBT por tener derechos, uh-huh. que pues se supone que merecen, como todas las personas.
1: Derechos humanos.
0: Y también las mujeres, por uh-huh. ser vistas y tratadas como humanos decentes. Y no solamente vistas como objetos o trofeos.
1: Quiero leer esta cita. No es lo que quería leer, pero funciona. Bueno, no funciona de la misma manera. Pero dice aquí, está hablando Monique. ¿No te molesta que tus maridos hayan salido tanto en las noticias, que se los hayan mencionado tan a menudo, casi al punto de eclipsar tu trabajo y a ti misma? ¿Que cuando la gente habla de ti, solo habla de los 7 maridos de Evelyn Hugo? Y su respuesta resume a la perfección lo que ella era. No, me dijo, porque son solo maridos. Yo soy Evelyn Hugo. Y, de todas formas, creo que cuando la gente sepa la verdad, le interesará mucho más mi esposa.
0: En efecto.
1: Oh, y es que se casan simbólicamente de una manera tan preciosa. Yo sufrí toda esa escena. Es que se quieren mucho, son muy tóxicas, pero se quieren mucho.
0: En efecto. Pero bueno, lastimosamente nos hemos quedado sin tiempo. Qué gran libro, tenemos mucho de qué hablar. Espero lo lean, la variedad vale la pena. Y bueno, recuerden que pueden encontrarnos en todas nuestras redes sociales, Spotify, Instagram, Facebook, YouTube, como Hoy Toca Libro. como Hoy Toca Libro. Bueno, soy Tania Guillén.
1: Yo soy Jania Morgan.
0: Y esto fue Hoy Toca Libro.
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0: adjetivo, pero se refiere a algo muy grande, desmesurado o exagerado. Culto, en este contexto, es algo dicho de una palabra tomada como préstamo de una lengua clásica sin que experimente las transformaciones fonéticas propias de las voces populares. Dicho esto, paupérrimo es una palabra culta que se usa para describir algo exageradamente pobre. Para escribirla de manera ortográfica, deberás hacerlo así. P-A-U-P E con tilde R-R-I-M-O. Paupérrimo.
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2: Solemos preguntar frecuentemente a otros sobre sus cosas favoritas, es decir, lugares, música, personas, situaciones, lecturas. He descubierto que desde hace un buen tiempo a esta parte, cuando me preguntan por mis escritores favoritos, entre ellos aparece de manera preponderante e inmediata Marguerite Yourcenar, escritora belga que se nacionalizó norteamericana. Yourcenar es el anagrama de su apellido real, que es Krajenkug, solo que sin la C. La escritora quedó huérfana de madre y su padre fue quien se encargó de educarla. Lo hizo de manera esmerada. Leía a Racine y a Aristófanes a los 8 años. Su papá le enseñó latín cuando la futura escritora tenía 10 años y griego clásico a los 12. Y además, como aficionada a la literatura que era, le dio a conocer a grandes escritores como Flaubert y Rilke. Cuando supo la inclinación que tenía su hija por la escritura, la impulsó. Es una de las escritoras más importantes en lengua francesa y fue la primera mujer en formar parte de la Academia de la Lengua Francesa. En 1936, el poeta Constantin Dimaras le muestra a Yourcenar la poesía de Cavafis. Esto me parece un dato muy destacable porque creo que hay algo en la prosa de Memorias de Adriano que remite a este poeta y que es, a su vez, la novela que me ha hecho reconocer lo extraordinario de su prosa, porque también fue poeta y dramaturga. Esta novela histórica, cuya trama se nos narra a través de una larga epístola que el emperador escribe a Marco Aurelio, nieto adoptivo que lo sucederá, me parece de una elegancia casi imposible. Es de esas novelas que se me ha quedado grabada en el corazón. Pienso en ella, en la tersura de su prosa, en su pulcritud, en esa sensación casi exacta con la que nos transporta al mundo sofisticado de los clásicos romanos, una sofisticación muy elevada y ya perdida en muchos sentidos y que quizá provenga de la admiración que el emperador sentía por los griegos. La escritura de esta novela de unas 315 páginas le tomó a la autora 10 años. La mirada profundísima del emperador conduce sus observaciones, teñidas de sabiduría, del desapego que siente ante todo y que es precisamente lo que lo ayuda a ver las situaciones con objetividad. Esa mirada lúcida que recorre una vida llena de aventuras, triunfos, intrigas, amores, secretos. La mirada de un hombre que ha alcanzado la cúspide y nos hace saber que todo es efímero y que nuestra alma siempre se quedará en una persona, en una vivencia y que todo lo demás es ornato que sobra. Yourcenar eleva el nivel de su escritura a un grado en el que el género, es decir, masculino, femenino, indistinto, queda opacado y lo único que se percibe es el arte, la maestría, el dominio absoluto de las palabras, el conocimiento del corazón humano, de la porción de vida que se puede abarcar, de la profundidad e intensidad. En ese sentido, la autora nos muestra, a través de su escritura, lo que es una vida que merece ser vivida.
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0: En este momento, las 12.

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Mental Universitaria logró sumar 1.332.80 kilogramos de residuos listos para su aprovechamiento. En dicha jornada, el papel fue el componente principal al registrar 914.10 kilogramos, esfuerzo al que se añadieron 166.10 kilogramos de cartón, 140.90 de plástico PET, 17.70 de aluminio y 15.10 de chatarra, además de la captación especial de 78.9 kilogramos de taparroscas y 3.40 kilogramos de baterías usadas para su confinamiento seguro. Aguascalientes registró un incremento en los casos activos de gusano barrenador del ganado, al pasar de 3 a 5 reportes confirmados, distribuidos en 4 municipios. De acuerdo con el informe de casos activos de GBG en México, correspondiente a la semana epidemiológica número 21 de 2026, emitido por el Servicio Nacional de Sanidad, Inocuidad y Calidad Agroalimentaria, con actualización al 28 de mayo. Del total estatal, Rincón de Romos concentra 2 casos, mientras que Jesús María, San Francisco de los Romo y San José de Gracia registran 1 en cada uno. A nivel nacional se reportan 2.074 casos activos de gusano barrenador. La presidenta Claudia Sheinbaum reiteró este domingo su rechazo por la injerencia extranjera y cuestionó los intereses de Estados Unidos sobre México, luego de las acusaciones en contra de 10 mexicanos relacionados con el gobierno de Sinaloa, entre los que se incluyen Rubén Rocha Moya. Durante la presentación de su informe de gobierno desde el Monumento de la Revolución, en la Ciudad de México, la mandataria acusó a los grupos de derecha de promover una ofensiva mediática en contra del gobierno federal y de tratar de influir en el proceso electoral del próximo año. Sheinbaum señaló que, si se normaliza la idea de que otro país pueda intervenir en asuntos que solo le corresponden a los mexicanos, ya no estamos hablando de cooperación, estamos hablando de injerencia.

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7: En este momento, la 1 en punto.
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0: Lunes mágico e inflamado de hinchados. Mi nombre es Axel Tejeda, acompañado por mis leales compañeros Alondra y Emanuel García. El día de hoy les tenemos un programa especial.
1: Así es, así es. Vamos. Nos estamos poniendo de acuerdo para hacer la ola.
0: Sí.
1: Y pues sí.
0: Ah, y esto, ¿no? La ola más chiquita de la historia.
1: Sí, la ola más chiquita de la historia. Pues, ¿cómo están, gente? Estamos felices de volver después de un fin de semana lleno de emociones y de finales, ¿no? Porque están cerrando ciclos, especialmente en el fútbol, pero también en otros deportes, para pasar y empezar el mes mundialista.
0: Eso es lo que quiero escuchar.
2: Sí, es cierto.
0: Y agárrense. No me acuerdo. No viene nada.
1: Alondra, ¿cómo estás en este mes mundialista?
2: Muy bien, muy cansada, pero muy bien.
1: Mira.
0: La introducción especial, ¿cómo ves, Checo? Con esos ánimos.
1: Sí, muy cansado.
0: Ideales para lunes.
2: Muy no dormí, disculpe.
1: ¿Por qué? Cuéntanos. En este programa también
2: vengo de examen.
1: A desahogar.
0: Vienes de after de Panteras.
1: ¿Vienes de examen? ¿Y si te vas a lanzar al after de Panteras?
2: ¿Si me invitan?
1: No, pues se van a juntar hoy en el Hermanos Carrión, en el estacionamiento, creo que a las 5:30 de la tarde. O a las 5 para irse en caravana al centro.
2: ¿Y ustedes van a ir?
1: No, seguramente no, porque estamos trabajando.

0: Pero
1: estamos buscando cajitas.
0: Digo, para la gente que... Dos mensajes.
1: Dale.
0: Para la gente que quiere ir a lo de Panteras, ahí en el Hermanos Carrión a las 5. Ya lo confirmé en mi mente.
1: Beso.
0: Se juntan ahí en el estacionamiento en el Hermanos Carrión. Van a hacer esta caravana porque...
1: Porque, a ver, cuéntenlo, ya entraron a Panteras en ese temita.
0: De una vez, bicampeonas, ¿no?
2: Así es.
0: Panteras de Aguascalientes, partidos...
2: Contra el equipo de Chihuahua.
0: Emocionantes contra las Adelitas.
2: Claro. Adelitas, sí.
0: Que curiosamente Adelitas ha llegado a 5 finales, uno de los equipos más poderosos y solo ha ganado una también. Digo, no,
2: es como el Cruz Azul.
0: Es como
2: el
0: Cruz Azul, ¿no? Están haciendo esa comparación.
1: Lo dice Chico que es como los Pumas. Como
0: sí. Pumas. Adelitas es como Pumas, tal vez... Y pues la verdad, me aventé los partidos. Tú sabes que muchas veces no salgo del fútbol, hermano.
1: Sí.
0: Pero esta vez me entró la loquera. Me aventé los partidos de Panteras femenil y buenísimo.
2: Así debería de jugar varonil.
0: Sí, así debería de jugar la varonil. Que bueno, de 5 partidos, bueno, más bien, se definió, se tendría que definir en 3 partidos, ¿no?
1: Uh-huh.
0: Pero se fue la serie allá en
1: se alargó,
0: Chihuahua.
1: ¿No?
0: La ganó, el tercer partido lo ganó Panteras, uh-huh. El cuarto lo gana Adelitas. Entonces se van hasta el último el partido, quinto. La última instancia, sí. El quinto aquí en Aguascalientes. Ya cansadonas, ya todas así. Y es la primera vez que se coronan en el Hermanos Carrión un equipo de Panteras.
1: Yo creo que es la primera vez que se corona cualquier equipo en Aguascalientes, ¿no?
0: Por ahí todos estos datos los traigo de, ¿sí? de Arturo Reyes.
2: Bien, mi padrino.
1: Eminencia, ¿no? Maestro.
0: Mi maestro. Sí, mi maestro Ronquito. Ah, cómo te quiero, Arturo. Un beso.
1: Habla como el, a ver, dale un...
0: Y también... Y, no, así habla Arturo Reyes. Ah, sí, se salió de Arturo, ¿eh? Nunca me había salido. Ay, Arturo, un beso. No,
2: gritando.
0: Y tú le vas a hacer ¿cómo? Porque Genis. Narró junto a Emiliano Jiménez, Emiliano, también amigazo de nosotros.
1: Sí, No, te iba a decir tocayo, pero no es cierto.
0: Bueno, pues si
1: o sea, quieres. Tocayo, pero de hermandad, porque pasan muchos momentos buenos.
0: A ver, ahorita te la voz de Emi.
1: No sé cómo la tiene.
0: Sí, ay, claro que sí.
1: No, dale, sí, con el tema.
0: Ah, bueno,
1: no,
0: la verdad es que es una narración excelente.
1: Sí.
0: Impecable. Aquí en Aguascalientes hay muy buenos cronistas.
1: Pues que a Emi le fascinan los deportes, pero en especial el básquetbol.
0: Yo creo que es el rey del básquetbol. Y al lado de esta mancuerna con Arturo Reyes. Y vino otro comentarista de allá de Chihuahua. Y pues bueno, destrozaron. Panteras destrozó a Adelitas.
1: Sí.
0: Un
2: 125-85.
0: Sí, más de 30 puntos de diferencia. Sí. Lo cual es, creo que la peor derrota en finales. Rompieron varios récords. Y pues bueno, emocionados. Se coronan aquí en Aguascalientes, les digo, después de, creo, la primera vez que se coronan aquí,
1: uh-huh.
0: Bicampeonas, el entrenador Santaolla,
2: Santaella.
1: Santo Comal.
0: Bueno, pues
1: Santa
0: Santaella, pues es el calor, tú sabes que el calor me vuelve disléxico. Y un gran entrenador, la verdad, que ya lo piden para Necaxa. Sí, de hecho sí, ¿eh? No te rías, la gente sí está pidiendo. Curiosamente.
1: Que entrenar en Necaxa y arrileros a la par.
0: Y arrileros a la par. Entonces, emocionados por estas Panteras femeninas.
2: ¿Tienes algo que decir? Estuvo muy interesante. Pues no, nada más yo lo vi y sí me pareció un juego muy digno de una final.
1: Claro.
2: Y estuvo muy padre. O sea, ambos equipos dieron.
0: ¿Fuiste?
2: La guerra. Ah, no.
0: Ah, pensé que había sido. Me emocioné. Pero ya te vamos a conseguir.
2: Vamos.
0: Te vamos a explotar para que vayas a Rieleros.
2: Está bien.
0: A Panteras.
2: Rieleros.
0: Y a las Gigantes también.
2: 3 de octubre. Comienza el varonil.
0: Ok.
1: Perfecto. Ahí está la fecha. Y a ver, cuéntanos algo que ahorita nos venías diciendo sobre una caminadora mexicana.
0: A ver.
2: Pues es sobre Alegna González, que es pues olímpica, jugadora olímpica. Y pues lleva el bicampeonato en Madrid el pasado 31 de mayo. Pues Alegna se coronó pues bicampeona en la prueba de 10 kilómetros del Gran Premio Internacional de Marcha en Madrid. Y pues cruzó la meta con un tiempo de 44 minutos con 0.3 segundos.
1: Muy buen tiempo, ¿eh?
2: Sí, pero también dominó, antes de esta competencia que les dije, pues dominó la Coruña, que esta también se lleva en España. Y pues esta la hizo con una prueba de medio maratón con un tiempo de 1 hora 32 minutos y 21 segundos. Y pues la verdad está muy padre, considero yo, porque para ser, pues México, ya saben, no hay tanto apoyo.
0: Caray.
2: Pues es que no se les da tanto apoyo a los jugadores.
1: No, apoyo, pero hay que recordar que históricamente
2: hay muy buenos.
1: En atletismo México es donde más destaca.
0: Sí,
1: por ahí
0: sí,
1: con clavados y boxeo, y ahorita se manda colando el tiro con arco, ¿eh?
0: Tiro con arco.
1: Me emociona lo que vienen estos olímpicos para México. y esta atleta que además hizo un muy buen tiempo en estas competencias, quedando campeona también.
0: Sí, triste hasta que aparece algún chino.
1: Sí.
0: Que desde los 2 años ya está entrenando tiro con arco.
1: Desde los 2 años ya tira con arco.
0: Desde los 2 años ya hace un récord en caminata, pero bueno, pues sí tenemos para, digo, con qué competir, ¿no?
2: Sí, y la verdad me da mucho orgullo porque, pues como les decía, no es por tirarla a nadie, pero pues casi no se les apoyó.
1: Claro.
2: Y cierto, que ella pueda hacer, llegar a cosas muy grandes, pues está muy padre. Pero
1: un dardito, ¿no? Para quien corresponda.
2: Sí.
0: Claro que de todo no les importa de también.
1: Sí, tampoco es como que el dardito les vaya a calar.
0: Hemos lanzado miles de dardos.
1: Y aquí seguimos al aire.
0: Y aquí seguimos. No, y aparte, también los mismos deportistas han lanzado dardos, sí, digo, sí, porque sí, se necesita, que tienen que hacer sus colectas ellos mismos para poderse ir a otro país y representar a México. Y que tristemente por eso perdemos a muchos atletas mexicanos. Y porque se van a Estados Unidos, porque pueden representar otra federación, así como en el fútbol te nacionalizas, uh-huh, aquí también. Entonces, sí, pues claro, bueno, ya hay que apoyar, ya que no hagamos esto.
1: Que el
0: esto,
1: talento se quede en casa.
0: Que el talento se quede en casa, bien. Chichiño. ¿Te gustó esa frase?
2: Sí.
0: Ah, mira. Ay, mira,
1: para no haber dormido.
0: Para no haber dormido traes mucha.
1: Y seguimos con estas competencias que tuvieron un cierre, entre ellas la CONCACAF, uh-huh, Nations League, una final, diré, repetitiva. Sí. Porque es el año pasado.
0: Repetitiva, ¿no?
1: No, repetida, porque fue el tigre.
0: Ajá, ya, ya. Sí, no, sí, sí.
1: El Aguas, ¿eh? Al parecer alguien tampoco durmió también, ¿no?
2: Tampoco durmió.
1: Tigres Toluca nos regalaron una final muy buena, pero dentro de la Liga MX, que llegó a penales. Muchos la recordarán como la final con los penales más largos de, sí, la historia.
0: Buena final.
1: Y esta no fue la excepción, llegaron igual a penales. Toluca, ahora sí que rompió esa rachita oscura que tenía con los torneos internacionales.
0: Uh-huh.
1: Venció a los Tigres de Pizarro, despedida de Gignac.
0: Nah,
1: entre comillas, bueno, ¿no? No sabemos qué puede pasar, pero ya sabemos que le hicieron una despedida obligatoria allí. No,
0: aparte ya van como 10 despedidas.
1: Sí, ¿no?
0: Como 10
1: pero
0: partidos
1: toda su
0: de despedida.
1: Qué triste, ¿no?
0: Sí, no, bueno, pues ya.
2: Ya le toca.
0: Sí, no, sí, la verdad.
1: Sí,
0: es que
1: sí. Le tocó una era muy dorada, muy buena en Tigres.
2: Sí.
1: Pues no todo es ganar.
0: No, no todo es ganar y creo que me da tristeza porque Tigres al final apostó por este torneo.
1: Sí, era justo lo que iba a decir, los dos apostaron por el torneo.
0: Sí, y era un... Pues así es el fútbol, uno gana, uno pierde.
1: Que el momento final del Pollo Briseño.
0: Ah,
1: queriéndose, sí, plantar a los golpes con... ¿Con quién
0: Correa,
1: era? ¿Con Correa?
0: Con Correa,
1: no,
0: sí, sí, sí.
1: Me encanta cómo le hace, vete para acá. Que pues robó reflectores, ¿no? Lo importante no era eso, Checo.
0: No, pero la violencia que onda.
1: La violencia, Checo, no aporta, Checo.
0: Ahí es donde aparece Checo con...
1: Con su bandera blanca, ¿no?
0: No, con su guitarra.
1: Su guitarra
0: y calma a todo el mundo con el himno a la alegría. Pero sí, yo creo que, bueno, Toluca ya va a representar a México.
1: Claro.
0: En el Mundial de Clubes de 2029.
1: Sí, justo. Que México quiere, sí, lanzar convocatoria para que se juegue aquí en el país.
0: Puede ser.
1: Un datito ahí.
0: Y que la gente sueña con un Toluca-Barcelona. Un Toluca-PSG en el Nemesio 10. Imagínate, no, es padre, ¿no?
1: O sea, sí.
0: Está surreal, pero...
1: Pero todo es posible ya.
0: Sí, yo creo que lo van a lograr, la verdad.
1: Que destacar lo del turco, ¿eh?
0: Sí.
1: La cantidad de títulos que ha conseguido, me parece que 10... Con 4 equipos diferentes.
0: Gran técnico.
1: Tijuana, América, Monterrey y ahora Toluca. Estaremos hablando de ahí con el Tuca Ferretti, el mejor técnico en la historia de la Liga MX.
0: Yo creo que sí, justo. No sé si ahorita más que el Tuca, okay, pero al menos está, bueno, vigente, sí, entonces, ajá, puede.
1: A mí me encanta lo que está haciendo el turco. Me duele que él cerró ya la puerta en un futuro a la selección mexicana.
0: No, está bien.
1: Sí, totalmente se dio su lugar y merecido. Pero qué buen técnico.
0: Oye, cada vez
1: menos infravalorado.
0: Cada, ¿no?, vez menos técnicos quieren, no, tranquila. Quieren ser
1: técnicos
0: de la selección mexicana. Y yo te iba a comentar que, bueno, yo creo, no sé, okay, si tú lo opines, que, vale, si no existiera este torneo de la CONCA o no estuvieran participando ni Toluca ni Tigres, si en la Liga MX hubieran jugado con este nivel, me hubieran llegado a la final. Los dos, estos dos equipos en la Liga MX.
1: Pues
0: este,
1: sí,
0: año. Y nada más por ellos, pues es campeón Cruz Azul.
1: Que también quizás Cruz Azul era uno de esos candidatos. Ah,
0: pues
1: sí,
0: ya
1: venía,
0: ya
1: mostrando
0: es,
1: buen nivel.
0: Digo, ya es campeón.
1: Sí, sí, sí, pero dentro del supuesto que tú planteas, ajá, yo sí veo a Cruz Azul también ahí como un candidato.
0: Bueno, pues nada más es un suponer.
1: ¿Tú no, Alondra?
0: ¿Tú crees que Toluca hubiera quedado campeón? Yo creo que Toluca hubiera quedado, sí, tricampeón.
1: Y eso, pero, que tuvieron bajas.
0: No, y eso nos ayuda, sí, porque sí, sí, ya está a la par con mi rebaño sagrado también.
2: Agua. Es cierto, es cierto.
0: Y yo creo que los va a
1: hacer. Y ahí va el león,
0: Nah, león. Qué vergüenza.
1: Y es que esos, ya va despertando la fiera.
0: Qué vergüenza esos comentarios.
1: No, tranquilo, tranquilo.
0: Pero hablando de finales, que lo dijiste bien.
1: Claro.
0: La final de la Champions, que me levanté temprano. Digo, fue a las 10 de la mañana, pero me levanté, quedamos de verla.
1: Sí.
0: Me quedé en mi casita, evidentemente. Yo sé que lo entendiste.
1: Sí.
0: Tú también en tu casita, acostadito.
1: Sí, sí, sí. Y terminando tocó allí.
0: Sí, claro.
1: Claro.
0: Y PSG contra Arsenal.
1: A ver, me sorprendió. Yo pensé que el Arsenal se iba a llevar, no una goleada, pero dos golecitos en partido, en tiempo regular.
2: Todos decían. Yo pensaba que ganaba el Arsenal.
0: ¿Tú querías? Yo quería que ganara el Arsenal. No pensaba, la verdad.
2: No, yo sí.
1: Yo le comenté a Jos que decíamos que para Jos, un amigo nuestro, era deseado que se consagrara el Arsenal.
0: Por primera vez.
1: Y su Cruz Azul.
0: Ok, sí.
1: Lo logró con uno y cuando fue el Arsenal le escribí, nada, viejo, ánimo, ya será el otro. Y dice, no, pero tenemos tú que ganar el París.
0: Sí, no, digo, creo que...
1: Merecido.
0: Porque hasta me acuerdo que ahí llegó, creo que mi mamá, y me dijo... Pues, ¿a quién le vas? Le dije, no, pues yo le voy al fútbol. No, en realidad no le vamos a ninguno de esos dos equipos.
1: A los tecos.
0: Pero le dije, estoy viendo a los dos mejores equipos del mundo.
1: La actual, mejor defensa.
0: Jugar.
1: Contra la mejor ofensiva, ¿eh?
0: Entonces, el fútbol es delicioso verlo cuando se, claro, juega. Digo, tal vez no fue una final como todos querían, pero yo creo que fue buena final.
1: Fue buena final, a mí sí me gustó.
0: Porque todos pensaban que PSG iba a arrasar, aplastar y demoler al Arsenal.
1: No, el Arsenal me gustó bien parado.
0: Bien parado, sí, pero bien. Metió el gol y ahí quedó.
1: Sí.
0: ¿Estás de acuerdo?
1: A ver, pero se sabía que el Arsenal quizás iba a buscar eso.
0: Se dice por ahí que el portero de nombre raro de PSG, Arafnov.
1: El ruso, sí.
0: Ajá.
1: Primer ruso.
0: No tocó, no hizo ninguna tajada, ni en los 90, ni en el tiempo extra, ni en los penales.
1: Ni los penales.
0: Entonces, digo, por ahí hay un rumor fuerte, que no lo voy a decir porque es un chiste oscuro, pero que no lo atajó para hacerle fiel a su esposa. Y búsquele usted en redes sociales. ¿Sí viste, no?
1: Sí.
0: ¿Sí pero... viste el chisme? No, pero cierto.
1: Sí, sí, sí.
0: Bueno, no es cierto
1: que no, es cierto.
0: Lo que pasó antes sí es cierto. Lo de la propuesta. Tú sabes qué, tú no sabes qué, búscalo cada quien, yo no se los voy a decir.
1: Que un momento que llamó mi atención fue justo al final del partido.
0: Sí.
1: Todos felices, abrazándose, mientras este portero pues estaba ahí cabizbajo porque durante la celebración no se permitió mostrar la bandera de su país por obvias razones.
0: Rusia.
1: Y su esposa la armó con bolsas de plástico.
2: Sí, eso sí lo vi.
1: Subió, entró a la cancha, sí, se abrazaron y... Destacar lo de la celebración, que fue un caos en la ciudad.
0: Uy,
1: se volcaron carros, se quemaron muchas cosas.
0: Se coloreó.
1: Se volvió loca la gente.
0: No, se coloreó la Torre Eiffel de los colores del Paris Saint-Germain.
1: Sí.
0: Que es, te digo, bicampeón. Entonces, creo que ya es un equipo.
1: ¿De época?
0: De época,
1: podría ser. ¿Tú ya lo dirías? Ok.
0: Podría ser. Es que dos Champions seguidas es complicado. Lo han logrado varios. Pero, por ejemplo, el Madrid fue el último equipo que lo logró. Y creo que logró tres. Ajá. Sí.
1: Pero no descarto una tercera, No la descarto.
0: Puede ser. Y Luis Enrique.
1: Yo veo un París joven.
0: Sí.
1: Un París...
0: Que juega.
1: Muy bueno, que juega
0: en
1: bien.
0: Equipo.
1: Sí, o sea, adiós a los pechos fríos que conocíamos del Paris Saint-Germain.
0: Sí, de hecho les tiran a cada rato.
1: Y ahora sí, creo que ya es un equipo con aura, que se puede identificar con la gente.
0: Y que seguramente de ahí salga el Balón de Oro, que va a ser o Dembélé.
1: Uh-huh.
0: Porque yo creo que Francia le va a ir muy bien si no es que queda campeón del mundo.
1: Uh-huh.
0: Y yo creo que con que Francia llegue a finales, Dembélé va a ser
1: el Balón de Oro. Yo también pensaría eso.
0: O
1: un Vitinha por ahí,
0: O un Vitinha.
1: También depende de lo que pase con Portugal.
0: E incluso, si yo creo que si queda campeón España, fíjate la barbaridad que voy a decir.
1: ¿Quién, Fabián?
0: Ya sé que se entrega el premio individual a portero, pero este Raya de Arsenal.
1: A ver, imaginando que es titular con España.
0: Imaginando que es titular con España.
1: Porque va a estar muy peleada la portería con Joan García.
0: Que yo sí lo haría titular, la verdad. ¿No?
1: Yo no sé, yo pondría a Joan, yo creo.
0: ¿Pero quién soy yo?
1: ¿Pero quién eres tú, efectivamente? Y hacemos una pequeña pausa para ir con esta canción que será el himno oficial del Mundial. Mejor conocida como Die Die, de Shakira.
0: Die
1: Así
0: Die.
1: Así que los dejamos.
0: Échale, Chiquito.

0: Esa es la voz de Shakira, la representante oficial del mundo para esta canción de la FIFA, que será el himno del mundial, llamada Die Die, que los dejamos para que ustedes hagan su propia crítica y nos comenten si les gustó o no les gustó, por qué, que sí y que no. Y hacemos un comercial rápido justo para anunciar que el día de hoy se estrenará Frontera Cósmica, un nuevo programa aquí en Radio UAA dedicado a la astronomía y la divulgación de la ciencia. Madrísimo. 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
0: UV Session. Eso. De 10 a 11 pm para que estén atentos. Y seguimos con estos temas. La revelación que todos estamos esperando, la que siempre rompe familias, por decirlo así, rompe vestidores, porque se hizo oficial la convocatoria. Apenas terminado el mundial, el partido de México contra Australia, en el cual México se impuso 1-0 ante los australianos,
1: y que estaban pidiendo la hora.
0: Y antes de irnos con los nombres, Emmanuel, partido, ¿cómo lo viste? ¿Qué te gustó? ¿Qué no te gustó? ¿Qué sensación te deja para el último encuentro contra Serbia?
1: Ajá.
0: Antes del debut de la selección mexicana en esta Copa del Mundo.
1: A ver, primero mencionar que Serbia, más bien voy a empezar por lo último, acaba de ser derrotado 3-0 por Cabo Verde.
0: Ok.
1: Entonces,
0: Caballo Negro, sí.
1: Tú pensarías que México tiene la obligación de ganarle a Serbia
0: de golear,
1: por ese quizás, marcador. Sí. O más, ¿estás de acuerdo, no?
0: Sí, totalmente.
1: Porque Cabo Verde le ganó 3-0 a Serbia. Pero bueno, contra Australia, pues, Digo, México sigue ganando, entonces, pues,
0: es bueno.
1: Le puede llenar el ojo a cualquiera, ¿no?
0: Sí.
1: Y sí estoy ilusionado, claro, porque soy...
0: Yo también creo que ya me estoy ilusionando.
1: Soy amante del fútbol, de la selección mexicana.
0: Claro.
1: Este mes ya se siente y huele a mundial. Y creo que partido...
0: ¿De trámite?
1: Con cositas, algunos, por ejemplo, hacen el cambio de todo el equipo al segundo tiempo.
0: Claro. Que no me gusta eso.
1: Y a Ochoa.
0: A ver, ovación,
1: la gente, cada que tocaba un balón, digo, sí atajó uno, pero cada que tocaba un balón lo alababan. Y por ahí se dice que no le gusta al Vasco cómo sale el tal Arrangel. Entonces, seguramente no vaya. Digo, Ochoa se pueda quedar con el
0: titular. Que se rumora, ¿no? Ochoa de titular, y que ya
1: rumores.
0: No lo veo tan mal,
1: Efectivamente.
0: Como lo vi con Australia, ya saliendo, atajando, hablando. Como tiene el respaldo de la afición y de su mismo equipo, ya no suena descabellado que Ochoa pueda ser el titular en este su sexto mundial. A mí me gustó, creo que vimos una actuación sobria de la selección mexicana. Cumplidora, se vio bien a momentos. Australia, un equipo que, si bien técnicamente con el balón no es lo mejor, pero físicamente son unos monstruos, muy altos, muy fuertes. Muy rápido, sí, se les vio. Y pues a ver qué le espera a México. Yo creo que en este partido contra Serbia se verá lo que para mí tendría que ser el cuadro titular.
1: Ah, sí, sí,
0: contra Sudáfrica. Eso mí es lo que me está ahí llamando la atención.
1: Sí, en Serbia ya no tienes que llegar a hacer estos cambios.
0: Ya no tienes que experimentar.
1: No.
0: Y tienes la listita ahí, Emmanuel, para ahora sí irnos a lo bueno.
1: De hecho, por ahí sí nos ayuda la señorita a poner la lista de convocados de la selección mexicana.
0: En este video que se lanzó, ¿no?
1: Para
0: la voz de Chespirito.
1: Sí, hay un videíto que se llama Al Llamado, con la voz de Chespirititititito, que es el hijo de Chespiritote.
0: No, pero tú te digo que fue la voz de Chespirito con IA.
1: No, es el hijo.
0: Ok.
1: Y ya. Es todo.
0: Okay.
1: Hicieron esta combinación. Yo también tengo entendido eso.
0: Chespirito y Pedro Infante.
1: Es algo confuso, pero para la gente de Facebook ahí va a estar viendo la imagen de los convocados. Bueno, portero, tal Arrangel, Guillermo Ochoa, Carlos Acevedo. No hay sorpresas.
0: No.
1: Tú querías a Padilla.
0: Sí.
1: Pero ni siquiera estuvo convocado en estos partidos. No. Entonces, pues bueno.
0: Que solo entró la de 55, ¿no? Me parece.
1: Efectivamente. Defensas: Israel Reyes, Jorge Sánchez, Johan Vázquez, César Montes, Edson Álvarez, Jesús Gallardo, Mateo Chávez. Mediocampistas: Eric Lira, Luis Romo, Obed Vargas, Luis Chávez, Álvaro Fidalgo, Brian Gutiérrez, Orbelín Pineda y Gilberto Mora. Y atacantes: Roberto Alvarado, César Huerta, Julián Quiñones, Alexis Vega, Santiago Jiménez, Armando González, el Memote Martínez, que se metió, y Raúl Jiménez.
0: Okay.
1: Ahora, ¿qué opinas? Porque Hay mucho recién salido de lesión también.
0: Que como es el Chino Huerta, que fue sorpresa.
1: Chino Huerta, Luis Chávez también viene de lesión.
0: Claro.
1: Edson Álvarez se sabía que iba a estar, pero también viene de lesión. Por ahí Alexis Vega, que estaba a punto de lesionarse.
0: Claro,
1: Santi
0: claro.
1: Jiménez, que lleva creo que muy pocos minutos en eso. Entonces, que también volteas a ver y dices, pues esto
0: es que lo que hay.
1: Es
0: ¿no?
1: lo que hay, es lo que tenemos. Digo, muchos son.
0: Pero a mí en lo personal, no sé por qué se iba a 4-9. No lo entiendo, no lo comparto.
1: Está de más, ¿no? Yo,
0: totalmente.
1: Sí, yo creo que tiene pensado jugar con 2 arriba.
0: ¿Crees?
1: Puede ser. 2, un tipo.
0: Es que, ¿sabes qué? Lo bueno es que Raúl Jiménez es alguien que se sale de ahí.
1: Sí, pero.
0: Entonces por ahí se puede combinar, pero por ejemplo, yo no sé por qué siguen hablando de Orbelín.
1: Sí, no,
0: yo no me hubiera llevado a Orbelín. Yo hubiera preferido llevarme a alguien que tuvo una buena liguilla, como fue Jordan Carrillo.
1: ¿Quién te faltó? ¿Jordan? ¿Charlie Rodríguez? Mucha gente que luego de tirarle.
0: Sí, pero dice. No, Charlie Rodríguez no ha mostrado nada en selección. O sea, para mí no me pesó ese.
1: Lainez, la gente también dice.
0: Lainez yo me hubiera llevado.
1: ¿Por
0: creo
1: quién?
0: Que tuvo un buen torneo.
1: ¿A quién quitas?
0: Fue de lo mejorcito.
1: A Orbelín.
0: Sí, a Orbelín.
1: Es que a mí Orbelín sí me gusta.
0: O sea, inclusive yo hasta podía quitar al Memote. Que sí, metió gol contra Ghana.
1: Yo creo que eso fue lo que le hizo.
0: No, pues sí decían que le gusta al Vasco.
1: Y
0: también no te estás llevando ningún central zurdo.
1: Ajá.
0: Yo tampoco creo que me hubiera llevado a Jorge Sánchez.
1: No,
0: pero lo entiendo más. O sea, lo comprendo.
1: Sí, ahí era un Richie Ledesma, es lo que nos hubiera gustado los Chivas.
0: Sí.
1: Digo, que
0: a
1: Chivas,
0: mí también me hubiera gustado.
1: Chivas es base de la selección después de mucho tiempo.
0: Me gustó lo de que se está llevando 6 nombres que hace un año no pintaban.
1: Ah, eso sí.
0: Brian Gutiérrez, Obed Vargas, Gilberto
1: sí,
0: Mora.
1: Sí.
0: O sea, creo que se viene cocinando ese cambio que llevará el proceso Rafita Márquez.
1: Ajá.
0: Pero, o sea, no estoy totalmente disgustado con la lista. Estoy ilusionado y yo creo.
1: A ver.
0: Escucha, yo creo, contra todo pronóstico, que se puede llegar a semifinales.
1: Yo creo que sí van a llegar a semifinales, aparte ya lo dijeron.
0: Estuvimos.
1: Armamos nuestro 11 rápidamente, ¿te
0: totalmente
1: parece? Portero. Un 4-4-2. No, no lo vamos a complicar.
0: Rangel.
1: Tala Rangel, yo también. Defensa. Yo creo que va a ser Jesús Gallardo.
0: ¿Sí?
1: Izquierda. Central, Johan y César Montes.
0: ¿Sí?
1: Johan Vázquez, el mejor jugador actualmente de México.
0: Totalmente.
1: De y lo demostró también en el partido contra Australia.
0: En todos los partidos.
1: Y en todos los partidos. Y por derecha.
0: Yo creo que va a ser Israel Reyes.
1: Yo creo que van a poner a Jorge Sánchez.
0: Oh, dependiendo del equipo, pero.
1: Mateo Chávez me gustaría, fíjate. Pero es mucho peso para él.
0: Sí.
1: Ah, bueno, mediocampista, si es 4-4-2, son 2 contenciones. Yo diría Edson.
0: Hay que armarlo en un 4-3-3.
1: A ver, 4-3-3, ¿quién pones?
0: Yo creo que será Fidalgo,
1: ¿sí?
0: Lira y Morita.
1: Fidalgo, Lira y Morita, yo creo que será Fidalgo, Brian Gutiérrez y Edson Álvarez.
0: Sí, Brian.
1: Porque Edson Álvarez no lo vas a dejar.
0: Yo creo
1: afuera.
0: Edson no, ahorita no lo veo de titular.
1: Y delanteros, el punta, pones a Raúl Jiménez.
0: Raúl Jiménez.
1: Por
0: Quiñones.
1: Por la izquierda pones a Quiñones.
0: Yo creo, sí, me gusta.
1: Sí, yo también. Y por la derecha, yo creo que Alexis Vega.
0: Yo siento que hace Alvarado,
1: Sí, es que Alexis es más por izquierda, pero me gusta. Es que ahí te hace falta más. Más
0: pues
1: gente
0: sí,
1: que corra. Digo, también podrías meter por ahí Orbelán y así, pero. A ver qué sale.
0: A ver qué sale.
1: Estoy nervioso.
0: Pero apoyamos a la selección. Igual coméntenos al 449-912-1588 si le gustó esta convocatoria o hasta dónde cree que llegará México en este mundial. Mi nombre es Axel Tejeda y acompañado por Emmanuel García, Checo Pacheco y la señorita A haciendo su magia en los controles, nos despedimos y los dejamos con más programación de Radio UAA. Hasta la próxima.
1: ¡Vámonos!
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6: El reloj sigue avanzando. Ya es 1:30.
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0: tardes, muy buenas tardes, tengan todos ustedes bienvenidos. Bienvenidos que hoy es otro de los bonitos programas, Hoy Filosofía, como todos los lunesitos. Y que creen, ya estamos a punto de salir, señores, ya estamos a punto de salir de este semestre. Ya vamos hacia los exámenes y ya solamente es esta semanita, esta semana. Que bueno, espero, la verdad que espero que los que nos están escuchando puedan rescatar su semestre si están muy mal. Y a todos los que desde el principio y hasta ahorita siempre les ha estado yendo bien, pero porque le están echando ganas, los felicito, porque de eso es de lo que se trata. Recuerden que escoger una carrera, de eso es de lo que se trata, de que vamos a disfrutar lo que nosotros hacemos todos los días, vamos a disfrutar de estar aprendiendo lo que nos gusta. ¿Por qué? Porque es algo que escogemos por el resto de nuestras vidas. Y pues comenzando, señores, comenzando con esta de las buenas bandas, de las canciones que también han sido icónicas y también a través de la historia, sí, algo de Led Zeppelin, señores, claro, claro que sí. De las buenas bandas también recomendables, es la recomendación de la semana, que escuchemos también lo antañito pero bonito, porque pues también vamos a aprender bastante. Pero bueno, en esta ocasión vamos con uno de los super profesores, porque luego me dice, ¿y por qué super? Pues porque son super profesores, asasasasos. La verdad es que del departamento de filosofía, todos los profesores que trabajamos en el departamento de filosofía somos los mejores de los mejores de los mejores. Y pues, señores, mi nombre es Berna Quintanar, y recuerden que yo también estoy aquí acompañando todos los lunesitos a partir de la 1:30 de la tarde en Hoy Filosofía. Y pues los dejo, señores, con el super profesor Víctor Hugo Salazar. ¡Vámonos!
1: ¿Qué tal? Muy buenas tardes. Gracias a la intro que hace el maestro Bernardo Quintanar para este programa de Hoy Filosofía. Y pues antes que otra cosa, también agradecer a Rafa Polo ahí en los controles y al personal que también está apoyando la transmisión a través del canal de Facebook. Bueno, hoy vamos a hablar de un filósofo coreano con una carga educativa, académica, occidental. Y comento esto porque es interesante la combinación que hace entre filosofía oriental y filosofía occidental. Me refiero a Byung-Chul Han, que es un filósofo coreano que actualmente está muy en boga. Podría decir muy de moda, pero luego esto no es una palabra muy adecuada y conveniente, dado que las modas van y vienen y pues son bastante subjetivas dependiendo de quién la adopte. Entonces, en este caso voy a referirme más a que es un filósofo muy leído, que está en boga actualmente, está siendo muy referenciado. Yo acabo de asistir a un congreso durangueño de filosofía, como su nombre lo indica. Bueno, fue en la ciudad de Durango, y se asistieron pues profesores de distintas partes del país, y en más de dos o tres trabajos se hizo una referencia indirecta a este pensador surcoreano. Y que hoy vamos a hablar acerca de dos de sus libros, vamos a tocar algunos aspectos. Me acompaña Paulina. ¿Qué tal, Paulina? ¿Cómo estás? La doctora Paulina Romo.
2: ¿Qué tal? Muy buenas tardes a toda la audiencia. Sí, pues primeramente agradecer la invitación, y justamente vamos a hablar de un tema bastante actual. Considero que es necesario abordar este tipo de temáticas para hacer reflexión sobre lo que está pasando a nuestro alrededor y con nuestro entorno.
1: Exactamente. Bueno, en la filosofía se han venido adoptando una serie de conceptos con los que se pretende hacer esta disertación, esta explicación de puntos divergentes acerca de cómo vemos, valoramos y apreciamos el mundo. Entonces, bueno, la filosofía la propuesta filosófica de Byung-Chul Han va bastante en la línea de una ontología, pero una ontología desconstructivista, como vamos a verlo en un momento más. ¿Qué significa esto? Que toma los conceptos cotidianos del mundo y los explica a partir de un análisis y su transformación actual, ¿sí? Entonces, bueno, en los orígenes de la filosofía, Aristóteles hablaba de una metafísica, y de cómo las cosas poseen un ser, y a partir de este ser de las cosas podemos llegar al ser universal, al ser del mundo, aquella explicación de lo que la razón, las razones y las justificaciones del mundo. Entonces, y esto pues basado principalmente en los conceptos. Va a ser una reflexión que tiempo posterior va a recuperar Martin Heidegger en su libro El ser y el tiempo, en el que los seres muestra no solamente son cosas que están ahí aisladas, sino que son cosas que están dentro de un tiempo, dentro de un espacio, y su comprensión depende mucho de esta interpretación que nosotros hagamos de ellas. Y bueno, entonces, siguiendo en esta línea, Byung-Chul Han retoma parte de esta tradición y escribe un libro que se llama No Cosas. Es decir, aquello que nosotros en algún momento, como lo hizo Aristóteles, justificaba lo que las cosas son a partir de sus manifestaciones empíricas, y que posteriormente Heidegger habla de la ontología en función de lo que son los seres según les damos uso y les otorgamos una definición, pues Byung-Chul Han va en un sentido, transversal de, no sería transversal, más bien lateral, de decir, bueno, pues sí, las cosas son, ahí están, las nombramos. Sin embargo, muchas veces este concepto que les damos y esta explicación, más allá de lo que las cosas son y lo que decimos que son, pues hay otra noción en la actualidad que nos dicen cómo esas cosas no son. Y precisamente hacia allá va dirigida la reflexión de uno de los textos de este filósofo coreano, Byung-Chul Han. Y Paulina nos va a hablar un poco de estas no cosas. Adelante, Paulina, por favor.
2: Gracias. Pues justamente, nuestro autor, como ya lo mencionaba, hace una distinción entre cosas y no cosas, ¿no? En resumidas cuentas, las no cosas tienen que ver con estímulos, datos, información virtual. Y justamente, pues hablando de la virtualidad, pues la reflexión va orientada al uso, pues, del smartphone, ¿no? El smartphone, que es esta herramienta que todos usamos diariamente y que, pues, nos da esta noción o este sentimiento de libertad. Sin embargo, hay que reflexionar en qué sentido es libertad, ya que, pues, últimamente damos cierta consentimiento a que muchos de nuestros datos e información personal sea recopilada por diferentes apps, ¿no? Entonces, el autor hace mucho énfasis en esto, ya que pues no es tanta libertad la que estamos teniendo, sino que es pues una transferencia de mucha información nuestra, pues consensuada. Entonces, pues él señala que este tipo de no cosas pues nos desanclan un poco de la realidad y afectan un poco también nuestra interacción con las demás personas y el entorno. Y justo, el smartphone también elimina nuestra resistencia al ofrecer entretenimiento, y basta con un swipe o un clic en Facebook o Instagram, por ejemplo, ¿no? Y justamente de la mano del smartphone, pues también hay que hablar sobre pues una interacción virtual que se da frecuentemente en redes sociales, que todos conocemos, y es justamente esto, pues de tomarnos selfies, ¿no? Esta necesidad de publicar, de permanecer vigentes, que otras personas volteen a vernos a través de la creación de contenido. El autor también señala, bueno, hace una crítica muy acertada desde mi punto de vista, ya que, pues, necesitamos validación, ¿no? Y a través de las selfies, pues esto es muy fácil de obtener. Por el contrario, el hecho de crear contenido y mantenernos vigentes puede ser perjudicial, ya que pues si no subimos una foto para que los demás nos vean, pues prácticamente no existimos. Entonces, volvemos al punto de que, bueno, al cuestionamiento de en qué medida esa libertad existe a través del smartphone y las redes sociales. Y pues otro elemento clave en todo esto, en la discusión, es pues el uso de la inteligencia artificial, ¿no? Que funciona acumulando y correlacionando cantidades masivas de datos a velocidades sobrehumanas. Y justamente en este libro se hace una segunda crítica focalizada a, pues es que finalmente la inteligencia artificial no es que piense como la hace un humano, ¿no? O sea, el autor también señala que a diferencia de un humano, pues la inteligencia simplemente recopila datos, se basa en datos del pasado para predecir el futuro y elimina lo radicalmente nuevo. Por tanto, pues carece de un espíritu que los humanos poseemos, no tiene cuerpo, no tiene deseos, no está encarnada y por tanto pues su función es meramente pues optimizar datos, no tiene conciencia ni sentido ético. Entonces aquí el argumento central y que yo quisiera rescatar es que el peligro real no es que la inteligencia artificial se vuelva humana, sino que los humanos empecemos a pensar de forma puramente técnica.
1: Ok, bueno, pues aquí hay claros ejemplos de cómo estas cosas en realidad lo que las justifican es el ser no cosas, ¿no? Vamos a un corte musical y regresamos a retomar esta conversación.
0: Pues regresando, señores, regresando de esta rica plática, pues vamos a este intermedio musical. También recuerden que aquí estamos también para apoyar lo que son los proyectos locales, para apoyar la cultura local. Y pues nos vamos en este momento con una de las bandas que también estuvo por acá en la Feria de San Marcos. Vámonos pues con Martín Quemó Una Cuerda. Vámonos.

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1: Martín, quemó una cuerda, señor. La verdad, están chiditas las rolitas. Métanse por ahí a todas las plataformas de streaming, que también los pueden encontrar. En todas las plataformas de streaming pueden encontrar su material también original. Para que por ahí, señores, recuerden que lo mejor que podemos hacer es apoyar la cultura local, porque también, pues, de eso es de lo que se trata este programa. Y pues, regresamos con el super profesor Víctor Hugo Salazar. ¡Vámonos!
2: Bueno, pues retomamos aquí estas ideas que estábamos compartiendo con ustedes sobre un filósofo contemporáneo que es de origen coreano, surcoreano, le dicen, ¿no? Uh-huh. Haciendo referencia a todo el bagaje que nos está compartiendo actualmente Netflix de la la cultura de aquellas latitudes, ¿no? Pero no tiene nada que ver, no tiene nada que ver. Solamente fue un sesgo, una referencia. Bueno, entonces, ¿qué referencia? Un comentario por el origen de este pensador. Bueno, Byung-Chul Han es muy reconocido por la crítica al capitalismo y a la tecnología que hace en sus escritos. Y bueno, parte de esto está, como ya lo vimos, este asunto de la tecnología está muy reflejado en el texto de No Cosas. Miren, son textos muy cortitos. ¿Cuántas páginas tiene aproximadamente No Cosas? Digo, aproximadamente, no sé si tengas el dato.
3: Total, no lo sé, pero son capítulos muy cortos, como 15 páginas.
2: ¿Crees que el libro rebase las 100 páginas? No, ¿verdad?
3: No.
2: No, bueno, son textos que invitan, pues sí, a este trabajo de lector, ¿no? A que reflexione. Entonces, es como inquisitivo, es como exhortativo a que tú, autor, puedes decir algo, ¿no, Paulina?
3: Sí, o sea, es una lectura bastante agradable y justo creo que está muy bien aterrizada a la actualidad, ¿no? O sea, invita mucho a la reflexión y a cuestionar nuestras actividades diarias, o sea, desde el uso de smartphones, redes sociales.
2: Efectivamente, y bueno, hablábamos, por ejemplo, él habla de la inteligencia artificial. ¿Qué no cosa más claro que la inteligencia artificial? ¿No? O sea, ahorita se habla mucho, yo creo que todos en nuestras vidas cotidianas, por lo menos, la escucharemos una vez al día, y bueno, los que estén más inmersos en cuestiones tecnológicas o académicas, incluso lo escucharán tal vez hasta más veces por día, ¿no? Lo de la inteligencia artificial, pero este es un muy buen ejemplo de lo que es ser no cosa. O sea, es, pero al mismo tiempo no es algo que nosotros podamos explicar fácticamente como un objeto que está fijo, que tiene una forma, que tiene una estructura, en fin, ¿no? Bueno, y ligado a esto, les voy a hablar también de esta propuesta de infocracia, que es otro de sus textos, que es la infocracia es una visión completamente opuesta a la democracia tradicional, ¿no? Y que tiene que ver ya con todos esos influjos tecnológicos que han modificado la forma tradicional de entender y ver la democracia. La democracia, recordemos, o permítanme señalar, que tiene su origen en los demos, que eran estas pequeñas comunidades griegas que mandaban un representante a Atenas para hablar, discutir, poner sobre la mesa del debate en el ágora temas específicos de su comunidad, pero que ya en la discusión se veían como análogos, es decir, como cuestiones que también se estaban presentando en otros lugares. Entonces, bueno, el demos son esas comunidades que mandan a un representante al foro público, donde se ejerce este poder de la palabra, de la discusión, y por eso hablamos de una democracia. Entonces, puntos fundamentales de la democracia, pues era el diálogo antes que todo, escuchar, hablar y escuchar, el debate, o sea, que se hicieran estos debates oratorios, respecto a las decisiones que se tenían que tomar para la ciudad y los demos. Y bueno, la base de esta discusión pues tenía que ser argumentativa, había que presentar hechos y había que argumentar sobre ellos. Bueno, la diferencia con la infocracia, además de que pues obviamente eran personas reales discutiendo en un espacio real, en tiempo real. La infocracia es lo opuesto, ¿sí? La infocracia tiene sus bases en esos medios tecnológicos de los cuales ya nos habló Paulina, que es los smartphones, que es la comunicación digital y recientemente la inteligencia artificial. Que estos mecanismos o estos medios digitales los emplean los influencers, y Byung-Chul Han nos habla de cómo estos influencers se han convertido en los religiosos, digamos, como una casta sacerdotal contemporánea, así como la religión en el pasado tenía sus sacerdotes y ellos tenían como la voz del privilegio, la voz de poder orientar a los otros, de que los otros los escucharan e hicieran lo que estos les pedían. Bueno, pues los influencers se han convertido en esta casta sacerdotal contemporánea, donde se les escucha y cuando, para mostrarles esa afinidad, les damos un like, que viene a simbolizar también este amén, ¿no? Uh-huh. O sea, se me acaba de ir el significado de amén, pero creo que es así sea, ¿no? Así sea, ¿no? Entonces, bueno, el like es este amén, o sea, así sea, o sea, conforme tú lo estás diciendo, eso vamos a seguir adelante, ¿no? Que esto, además, como ya lo indicó Paulina, en apariencia estos dispositivos electrónicos nos darían libertad, pero en realidad pues no somos tan libres, porque cuando nosotros accedemos, y sobre todo en estos días, a esos sitios, pues nos dan ahí como, nos ponen una indicación, ¿no? De que, bueno, si aceptas, pues tienes que aceptar mis cookies, y tienes cookies, que aceptar mis condiciones, y bueno, pues muchas veces por necesidad aceptamos, ¿verdad? Sí. Incluso sin leer las condiciones, ¿no? Que además poco a poco las han ido abreviando para que pues uno no sea tan flojo y sí las revise, ¿no? Pero pues finalmente pues te llevan al mismo destino. Y bueno, esto, esta situación que estamos viviendo actualmente se parece mucho a el Big Brother, ¿no? De Orson Welles, donde pues hay unas pantallas ahí que están viendo qué es lo que hace y deja de hacer la gente, cómo están opinando, qué es lo que están diciendo. Y bueno, eso también pues se remonta hasta la caverna de Platón, ¿no? Donde la gente no veía la realidad, sino simplemente sombras de esta, ¿no? Y bueno, entonces, dentro de toda esta situación actual, pues tiene un relato mítico, ideológico, que justificaba precisamente esas razones que emitían los líderes, ¿no? Sin embargo, hoy también eso ha desaparecido porque está el Big Data, ¿no? Un dato estadístico donde volvemos a este tema, ¿no? O sea, el dato estadístico que no es alguien, o sea, no es una persona influyendo totalmente, sino que pues hay datos, ahí es un big data, Han lo llama el dataísmo, ¿no? Entonces, ya no es tanto lo que una persona pueda decir, opinar, pensar, creer, sino si no está basado en datos, pero estos datos del big data, donde pues a veces me da la impresión que se parece como a 100 mexicanos dijeron, ¿no? Que luego confundimos también esta idea de que como 100 mexicanos lo dijeron, ah, eso es verdad, ¿no? Entonces hay que estar muy atentos, la invitación es estar muy atentos a cómo nos están intentando manipular en la actualidad por medio de estos dispositivos electrónicos, anulando entonces el ser y convirtiéndolo en no ser, o diría Han, en no cosas. Entonces, tenemos que estar muy listos, muy atentos respecto a toda esta información que estamos recibiendo. Pues nos despedimos el día de hoy. Muchísimas gracias por estar aquí en el programa Hoy Filosofía. Los invitamos a que se queden en la programación de Radio UAA. y que tengan un buen provecho porque ya es la hora de ir a comer. Paulina, muchas gracias por el apoyo.
3: Gracias.
2: Nos vemos en otra ocasión.
1: Pues muchísimas gracias, señores, muchísimas gracias por habernos acompañado. Mi nombre es Berna Quintana, recuerden que los estoy acompañando aquí todos los lunesitos a partir de la 1:30 de la tarde en este, el mejor programa de Radio Universidad Hoy Filosofía. Y recuerden, señores, que pues también nos pueden mandar por acá material para que también lo estemos poniendo también para todos ustedes, sí, para que conozcan también lo que son las propuestas nuevas de

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8: En este momento a las 12 en punto.

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Hola, hola, ¿qué tal? Muy, muy buenas tardes. Los saluda con muchísimo gusto su amigo y servidor Francisco Javier Vargas desde las instalaciones de Radio Universidad Autónoma de Aguascalientes, aquí en el edificio 14 de...

0: Ciudad Universitaria. Y bueno, pues con ese mismo gusto los saludo. Y bueno, platicamos con ustedes sobre diferentes temas, como ustedes saben, siempre del índole editorial. Y bueno, pues el día de hoy no es la excepción. Y bueno, quiero dar la bienvenida a Dulce Yasmín Sedano López. Bienvenida.
1: Hola, ¿qué tal? Muchas gracias.
0: Ella,
1: mi primera vez aquí.
0: Es lo que iba a decir, es el nuevo fichaje del Departamento Editorial de la Universidad Autónoma de Aguascalientes. Y acaba de entrar. Tiene...
1: Dos semanas.
0: 15 días,
1: así es.
0: 15 días trabajando con nosotros. Y bueno, pues el día de hoy también se encuentra con nosotros la doctora María Antonieta Montes González. Bienvenida.
2: Muchas doctora. Gracias, María Antonia.
0: Ah, perdón, María Antonia.
2: Sí, Maritoni, sí, sí. Todos me conocen.
0: Maritoni, jefa del Departamento de Letras Hispánicas.
2: Así es.
0: ¿Sí? Y bueno, pues el día de hoy, además de darte la bienvenida, Dulce, y agradecer a la doctora el favor de su atención, también queremos agradecer el favor de su atención a usted, querido radioescucha, que como cada lunes sintoniza 94.5 de FM. Muchas gracias por sintonizar Pretexto, específicamente hoy lunes. Y bueno, pues el día de hoy, como les decíamos, tenemos a la doctora María Antonia Maritoni para todos aquí en la universidad. Y vamos a platicar sobre las convocatorias que ya están ahí de la universidad, que saca la universidad. Y bueno, pues justamente para comenzar, ¿podría presentarnos muy brevemente, doctora, las convocatorias Elvira López Aparicio, Desiderio Macías Silva y Elena Poniatowska, en términos generales?
2: Claro que sí, con muchísimo gusto. Muchas gracias por la invitación. Y pues muy contentos de convocar y de, bueno, que todas aquellas personas que les gusta escribir o quieran participar, ¿no? Publicando. Y bueno, participando, perdón por la redundancia, pero bueno, en estos concursos, ¿no? El primero, como bien lo dices, el que tiene más tiempo con nosotros, fueron 12, tanto el Desiderio Macías Silva, que es un concurso nacional de poesía. Uh-huh. Este ya sería su 18ª edición, y que, bueno, pues se le puso el nombre de uno de nuestros fundadores, Desiderio Macías Silva, por ser un gran poeta, ¿no? Entonces, bueno, pues es un concurso de poesía. Pueden participar estudiantes de licenciatura de cualquier universidad del país y estudiantes no solo de, bueno, este sí es exclusivo para licenciatura, con un poema o con un conjunto de poemas que no excedan las 20 cuartillas o 20 uh-huh. páginas. El tema es libre y que sea escrito en español. Tiene que ser una obra inédita, que no se haya premiado antes o que no esté participando al mismo tiempo en otro concurso. Ya que si fuese así y resulta ganadora en ambos concursos, entonces pues se le da solamente premio en el primer concurso, ¿no? Vamos a estar recibiendo obras de poesía hasta el 3 de agosto. Y ese sería el premio Desiderio Macías Silva. Está también en su 18ª edición el concurso nacional de narrativa Elena Poniatowska. Este sí puede ser para estudiantes de nivel medio superior, es decir, cualquier estudiante de preparatoria o de licenciatura puede optar por este premio, participar en este premio. Elena Poniatowska, este es de creación literaria, puede ser cuento corto, cuento breve, siempre y cuando su extensión mínima sea de 1,000 palabras y máxima de 3,000. Estamos hablando también 1,000 palabras como dos cuartillas y media, 8 cuartillas máximo, ¿no? Uh-huh. La obra también tiene que ser inédita, no premiada anteriormente ni en espera de resolución. Y el último concurso que tenemos en el Departamento de Letras es el 13º concurso de crítica literaria, que lleva el nombre de una destacada maestra originaria de Aguascalientes, la doctora Elvira López Aparicio. Y bueno, pues este es un concurso para aquellos estudiantes que tengan interés por la investigación y el ejercicio de la crítica literaria. Entonces, este es de crítica, exclusivamente literaria. Si les gusta a ustedes leer cualquier cuestión literaria y quiera hacer un comentario, un constructivo, evaluativo, el trabajo debe tener una extensión mínima de 2,000 palabras. Estamos hablando de 3 cuartillas y media, 4, aproximadamente, bueno, más bien unas 6 cuartillas. Y una máxima de 6,000 palabras, 20 cuartillas máximo, de 6 a 20 cuartillas, 6 a 20 páginas. Bueno, todos los concursos con que sea inédito, que no se haya publicado, que no esté participando en otro concurso.
0: ¿Están abiertas las convocatorias ya?
2: Están abiertas desde el 17 de abril. Y termina la convocatoria o recibimos trabajos hasta el 3 de agosto.
0: Ok, perfecto.
1: Bueno, y doctora María Toni, ¿cuál es el propósito principal de estas convocatorias?
2: Pues estimular a los chicos participantes a que hagan el ejercicio de la escritura creativa. Muchas veces nos gusta leer, nos gusta ver series, ver películas, pero a veces nos llega también la inquietud por escribir, ¿no? Por dar rienda suelta a la imaginación, a la creatividad, y pues es otro proceso, ¿no? Tanto el de escribir poesía, el de escribir narrativa, o el de hacer una reseña crítica o comentarios, ¿no? Porque decimos, ay, como que creo que esta obra está alineada con esta otra, o hay ciertos elementos que a mí me gustaría decirle a la demás gente, ¿no? Entonces, ese es el objetivo: estimular la creatividad, impulsar también la escritura académica, la escritura formal en este tipo de procesos. La semana pasada se entregaron los premios de cuento, de talentos universitarios en cuento. Tuve la oportunidad de estar ahí en la premiación y veíamos que pues hay chicos de diferentes carreras, de medicina, de veterinaria, de sistemas computacionales, ingenierías, que también están escribiendo cuento. Y que muchas veces es al lado de lo de su carrera, ¿no? Entonces, pues invitamos justo a estos estudiantes que no necesariamente tienen que estudiar letras, ¿no? Sino que estudian otra carrera, pero tienen este interés, ¿no? Sí, por descubrir, por innovar, de crear.
1: Por expresar, ¿no?
2: Expresar algo. Ajá, exactamente.
0: Y yo, bueno, también una pregunta es, ¿dónde pueden consultar quien nos escucha o ve por redes sociales dichas convocatorias?
2: Bueno, las convocatorias, igual ahorita terminando el programa, yo las comparto ahí en los comentarios de este programa. Uh-huh. Pero está la página de Facebook, tanto del Centro de las Artes y la Cultura, como la página de la universidad y las redes sociales del Departamento de Letras.
0: Okay. ¿Qué beneficios obtienen las y los participantes, además de la posibilidad de ganar un premio?
2: Bueno, pues el reconocimiento como escritor, como poeta o como crítico, la apertura también a otros concursos, y bueno, como tú lo dices, tenemos premios, pues que a mí me parecen muy bien para ser premios universitarios. Son 10,000 pesos en cada uno de los concursos. Es un premio único e indivisible, aunque bueno, a veces la calidad de los trabajos son tan buenos que les damos un reconocimiento de menciones honoríficas. Y pues muchas veces nosotros decimos, creo que mi trabajo no es muy bueno, o creo que pues me gusta escribir, pero no sé. Y muchas veces no somos tan autocríticos, y cuando los mandamos a un concurso, pues nos damos cuenta que sí tenemos ese feeling de escritor o de poeta o de crítico, ¿no? Entonces, uh-huh, también el darnos cuenta nos permite o nos abre otra posibilidad de ser y de estar y de existir, ¿no? Uh-huh. En el, sí, mundo del arte.
1: Sí, claro. Bueno, no sé si ahorita podemos empezar a profundizar un poco más por cada convocatoria. ¿Le parece si empezamos con la de Elvira López Aparicio?
2: Sí, claro. La maestra Elvira López Aparicio nació en Aguascalientes y se fue a vivir a la Ciudad de México, muy, muy amiga de Rosario Castellanos, una escritora célebre también de México. Y bueno, pues el objetivo de este concurso de crítica literaria es versar sobre temas y autores iberoamericanos, tanto del siglo XIX como del siglo hasta el siglo XXI, siglo XIX, XX, XXI, 1800 a la actualidad. Buscamos que sea un trabajo pues que tiene que ser en forma de ensayo o de artículo académico o bien como monográfico, es decir, pueden hacer la monografía de algún autor. Ahorita, bueno, en nuestro estado tenemos aquí en Aguascalientes, aquí en la Universidad Autónoma, el fondo, ay, se me fue el nombre ahorita, pero bueno, el sótano, donde tenemos un rescate de varios autores, ¿no? Donde podemos hacer investigación. Se busca, pues, que en este trabajo, como es un trabajo formal, un ensayo o artículo, pues debe tener un buen citado textual. De hecho, varias carreras de aquí de nuestra universidad llevan la materia de redacción o de taller de redacción científico. Entonces,
0: ¿se refería a la bóveda?
2: A la bóveda, ah. Gracias. Sí, en la bóveda, donde tenemos ahí mucha obra que podemos...
3: La bóveda Jesús F. Contreras,
2: así es. Y hay mucha obra que está en rescate y que podemos consultarla de viva voz y hacer ahí un buen...
0: Los invitamos a conocerla.
2: También, porque es
0: que
2: un espacio...
0: A conocer la bóveda Jesús F. Contreras.
2: Uh-huh. Y bueno, como les digo, son concursos nacionales. Me imagino también que en cada estado, no me imagino, lo sé, en cada estado tenemos diferentes escritores que han abordado de una u otra manera tanto la forma de ser del entorno. Uh-huh. Entonces, ¿por qué no darlos a conocer quiénes son que hicieron el recorrido por su obra, ¿no?
0: Perfecto. Bueno, vamos a mandar a una pausa musical y continuamos para seguir comentando sobre las convocatorias que tiene la universidad.
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1: Y bueno, después de esta pausa musical, continuamos platicando con la doctora María Antonia Montes sobre las convocatorias que tiene la universidad, sobre la convocatoria específicamente. Estamos hablando en este momento de la convocatoria Elvira López Aparicio. Dulce.
2: Sí, gracias. Bueno, igual ya ahorita nada más para poder finalizar con esta, ¿nos podría decir por favor cuáles son los temas o enfoques que se pueden o más se desarrollan durante esta convocatoria para los participantes?
3: ¿Para el de Elvira López Aparicio?
2: Para el de Elvira López
3: Aparicio. Sí, el de Elvira López Aparicio, les digo, es un concurso de crítica literaria, entonces pueden hacer una monografía, uh-huh, un artículo académico que hable sobre alguna obra o alguna colección, algún autor, o un ensayo que tenga que ver a lo mejor con un tema, el amor, el desamor, el encuentro, el desencuentro, el mar, la Feria de San Marcos. Ya todo depende del entorno y del gusto del escritor que quiera participar. Como es a nivel nacional, pues me imagino que cada uno hablaríamos de
2: un tema
3: de nuestro interno,
2: uh-huh,
3: del entorno.
1: Perfecto. Bueno, y de la convocatoria de Desiderio Macías Silva, uh-huh, ¿qué distingue esta convocatoria?
3: Ay, pues es un concurso de poesía.
1: Uh-huh.
3: Los concursos de poesía son variados. Se hacen juegos florales, hay muchísimos concursos de poesía que tienen que ver con, a veces con autor o otras cosas. Desiderio fue un poeta único en su género, con unas palabras estrambóticas, podríamos, uh-huh, decirlo. Él creaba a partir de las etimologías, nuevos conceptos, y a partir de ello, bueno, pues él ganó el Premio Nacional de Poesía, ahora que se le conoce como Premio Aguascalientes de Poesía, y que fue uno de los primeros poemas o poetas seleccionados, ¿no? Entonces, en esta ocasión, este premio pues busca justo rendir un homenaje a nuestro poeta aguascalentense Desiderio Macías, también que es el creador de nuestro lema universitario, Celumen Proferre. Uh-huh. Y bueno, pues en ese sentido queremos invitar a todos estos poetas nuevos a participar, a darle formalidad a sus escritos, ¿no? A la innovación en la poesía, o también, ¿por qué no?, a lo clásico de un poema, ¿no? Siempre y cuando, bueno, pues puede ser el tema libre, puede ser, la idea es que está escrito en español, y pueden participar con un poema o con un, hay quienes ya dicen, este es un libro que tengo con el tema de la muerte a mi padre, por ejemplo, y escribí 10 poemas, ¿no?, que en conjunto hacen, no exceden a las 20 cuartillas, y entonces ese sería como el plus, ¿no? ¿Qué es lo que quiero yo compartir con el mundo?
1: Perfecto. ¿Hay algún perfil que suela pues interesarse en esta convocatoria, además de que les guste la poesía?
3: Yo creo que personas muy sensibles o muy sensibles, no encuentro otro adjetivo, hacia lo que sucede en el mundo, ¿no? Que me afecta de una u otra manera, o que me interesa cómo lo veo, plantear mi punto de vista como poeta, como escritor, hacia tal circunstancia, tal emoción, tal sensación, o sabores también, ¿no?
1: Okay.
3: Entonces sí, es la poesía, sí es un deleite,
2: sí,
3: ¿no?
2: Sí, claro. ¿A usted en cuál le gustaría participar de estos dos?
3: Ay, pues en todos, pero ya no puedo. Ya no soy estudiante universitario, por lo pronto, porque pueden participar los, por ejemplo, los estudiantes de posgrado, los de maestría y doctorado, que también tenemos varios estudiantes a nivel,
1: De hecho, esa era la siguiente pregunta, si de estas tres convocatorias, todas van enfocadas únicamente a estudiantes universitarios.
3: Sí,
1: es. No así puede ser alguien de la sociedad en general.
3: No.
1: Ok, perfecto.
3: En esta ocasión no.
1: Muy bien.
2: Bueno, y pues ahora pasamos con la convocatoria de Elena Poniatowska. No, ajá, sé si lo estoy pronunciando bien, si
3: sí,
2: no, corríjame. Pues esta, ¿qué es lo que busca promover en específico?
3: Bueno, Elena Poniatowska es una mujer muy inteligente, que ha escrito tanto ensayos, ella es periodista, se dice periodista, y conocemos también su obra literaria y sus investigaciones periodísticas. Y en ese sentido, bueno, pues invitamos a tanto estudiantes de bachillerato como de universidades, nivel licenciatura, este es exclusivo nivel licenciatura, del país, excepto, claro, a los que ya han participado en otras ediciones, a escribir uno o más cuentos, no importa que si es un cuento. Mientras que en el de Desiderio es un tema, que pueden ser varios poemas, pero en un solo tema, en este pueden ser varios cuentos, diferentes cuentos, ¿no? Buscamos la creatividad en una historia breve, original, ¿no? También con estos recursos literarios de la imaginación, de por qué no la metáfora, no importa, aquí prácticamente que quieran compartir con nosotros pues el interés por descubrirnos como escritores o como lectores también.
2: Y por ejemplo en esta, ¿cuáles son los temas o los géneros que más suelen verse como participantes en la convocatoria?
3: Híjole, pues hemos tenido, imagínate, es la edición 18, entonces sí son bastantes los temas, sí. Va de todo. Yo he estado como jurado en dos ocasiones en este concurso, pero también buscamos que sean profesores de diferentes estados, de diferentes lugares. Entonces no conozco en total de todas las obras que hemos, es uno de los más recurridos, el de cuento. Hay una ocasión y se hizo la convocatoria para cuento breve, es decir, muy, muy breve, pequeñito, y entonces los temas eran sorprendentes. La idea de un cuento es que te sorprenda con un final, con un solo tema, pocos personajes, y que lo puedas leer, como dicen, de una sola sentada, sí. ¿No? O sea, desde 3 minutos a 10, 15 minutos puedas leer un cuento. Entonces esa es la idea, y el tema... pues ahora sí, hasta tomar un vaso con agua. Okay. ¿No? Por ejemplo, pienso en Cortázar, que decía instrucciones para subir una escalera.
2: Sí.
3: Y entonces ahí tienes ya la idea pequeña, concisa y directa, ¿no?
2: Sí, claro.
1: Bueno, el tiempo comienza a terminarse, nos quedan algo así como unos 3 minutos más o menos, pero yo quería hacer dos preguntas. La primera es, bueno, más bien es un recordatorio. Si nos recuerda, ¿cuál es la fecha de cierre de las convocatorias?
3: El 3 de agosto. Uh-huh. Y bueno, para los que nos escuchan, ya lo puse en la página de Facebook, que ahorita si alguien nos está viendo o quiere recurrir a este programa, ahí están ya las convocatorias, el enlace a las convocatorias.
1: Muy bien. Y la segunda es, bueno, son diferentes premios, obviamente, pero en términos generales, ¿qué es lo que evalúa? Ahorita que dijo que ha sido jurado, me surgió la pregunta, es ¿qué evalúa un jurado en este tipo de convocatorias?
3: Pues se evalúa, en primer lugar, pues claro, la ortografía, una redacción clara, concisa, precisa. Muchas veces es la estructura como obra, ¿no? Uh-huh. Que si es un poema, no necesariamente que cuente, ¿no? Que sea rimado, porque ahorita ya el poema libre es ya el poema que más se prefiere, ¿no? El poema libre. Entonces, que tenga esta calidad poética, que lo podamos percibir no nada más por las palabras, no nada más por lo que vemos o escuchamos, sino que hay un sentido como más allá de las palabras o de la forma. La creatividad, ¿no? El enlace, la figura que te dan algunas palabras o algunas frases que están en el texto, y bueno, pues el rigor académico en el concurso de ensayo, ¿no? El de Elvira López Aparicio.
1: Bueno, nos queda un minuto, ¿algo que quiera agregar?
3: Pues que sigan escribiendo. Que escriban, de verdad, muchas veces no nos damos cuenta que somos poetas o que somos escritores o que somos ensayistas hasta que no entramos a un taller o leemos a alguien o nos lee a alguien y nos dice, oye, qué buenas ideas, o qué bueno está esto. No tengan miedo a mostrar su trabajo, ¿no? Todo escritor empieza así poco a poco. Y una manera de evaluarnos también es formar parte, entrar a estos concursos e ir viendo. Y contarles que hemos tenido participantes que han estado en los tres concursos, y hay uno en especial que yo recuerdo que entró cada año a un concurso diferente y todos los ganó.
2: Wow.
3: ¿Sí? Es maestro ahorita del plantel norte, le mando un saludo a nuestro maestro, y pues bueno, perfecto. Todos podemos, ¿no?
2: Sí, claro.
1: Bueno, pues antes de concluir el programa, sí quiero mandar una felicitación a mi madre, que hoy es su día de su cumpleaños.
3: Ah, felicidades.
1: Muchas felicidades a mi mamá. Y bueno, pues gracias, doctora. Muchísimas gracias por venir, por este tiempo en Pretexto. Muchas gracias, Dulce, por acompañarnos el día de hoy en Pretexto. Y bueno, gracias a Rafael Polo en los controles técnicos y pues a todo el equipo que hace posible este programa. Muchísimas gracias y nos escuchamos hasta la próxima.
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Y así es como iniciamos una emisión más de Indispensables en esta tarde de lunes. Además, fíjate, iniciamos una emisión más, ¿no? Iniciamos semanita por ser lunes y además iniciamos mes, primero de junio de este 2026. Y bueno, pues agradecerte que ya estés en sintonía de Radio UAA 94.5 FM. Es bonito estrenar, ¿no? Es estrenar la semana, estrenar el día. Y además, fíjate, ya están por terminar los jóvenes universitarios un semestre más. Hay quienes, pues sí, ya efectivamente se gradúan. Ojalá. ¿Quién sabe cómo les vayan los exámenes, no? Pero bueno, por ahí ya les queda poco tiempo de este semestre, así que bueno, pues todos los, echarle los kilos, ¿no? Ponerle todo el empeño, la actitud y pues a que todo salga bien, y sobre todo esos que ya van a graduarse, que ya están por irse a la nueva etapa, ¿no? Ya la vida laboral, pues mucho éxito para todos y cada uno de ellos, así que bueno, pues a poner la actitud sobre todo en este inicio de semana. Mi nombre es Samuel Ornelas y bueno, agradezco en controles ahí está Rafa Polo, y bueno, el día de hoy te invito a que nos acompañes y permanezcas con nosotros porque pues tenemos, además de buena música, tenemos invitados el día de hoy. Nos van a platicar de uno de los cursos de extensión que tiene la Universidad Autónoma de Aguascalientes y más adelante nos van a dar los detalles sobre historia y gestión de archivos. Viene el doctor Adauro Javier Vázquez Díaz y nos va a decir precisamente de qué se trata y cómo nos podemos inscribir, porque bueno, ya va a entrar esta etapa de los cursos de extensión y pues simplemente hay que poner atención precisamente a ello para poder platicar sobre este detalle. Además, también el día de hoy nos acompaña Mauricio Mora, nos va a presentar todas las novedades que tiene, los estrenos, y además nos van a cantar y tocar en vivo. Así que, bueno, pues más adelante, por supuesto, van a estar con nosotros. Así que quédate con nosotros, esto es Indispensables. Iniciamos con nuestro primer bloque musical. Vas a escuchar primero a Surfistas del Sistema, se llama Llévame al Infierno. Además de Dreams con Incendio y Jesse Baez con Pienso en Vos. Así iniciamos, esto es Indispensables.

0: Ya son las 2 de la tarde con 45 minutos. Estamos en vivo, transmitiendo desde el edificio 14 aquí en la Universidad Autónoma de Aguascalientes. En este día caluroso, 30 grados centígrados, soleado y se siente bastante pesadito. Aunque bueno, el pronóstico por ahí se está esperando que para el día de hoy comiencen algunas lluviecitas. Ayer andaba como que medio lloviendo en unas partes de Aguascalientes. Y bueno, se supone que incluso durante toda la semana va a estar pues con tormentas aisladas, moderadas y por ahí en algunas partes con granizo, es lo que se está de pronóstico. Yo no veo de dónde hoy, pero bueno, ya sabes, Aguascalientes y sus cambios extraños, ¿no? Que si no te gusta el clima, ven en 5 minutos y vas a ver que va a cambiar. Así que bueno, pues simplemente hay que estar atentos a lo que nos diga Protección Civil, Municipal, Estatal y el Servicio Meteorológico Nacional, donde vemos toda esa información y pues nos dice que para esta semana va a llover y va a llover bien. ¿Quién sabe? Ya veremos. 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Oye, vamos a seguir con más y bueno, ya te decía al inicio de este espacio que vamos a conocer durante toda la semana y también parte de la siguiente semana algunos de los cursos que tiene la universidad, de estos cursos de extensión académica que tiene la Universidad Autónoma de Aguascalientes, y el día de hoy vamos a conocer los detalles de historia y gestión de archivos, y está con nosotros el maestro Adauro Javier Vázquez Díaz, a quien te agradezco por supuesto la compañía y que nos compartas todos los datos de este curso. Maestro Adauro, bienvenido, buenas tardes.
1: Muy buenas tardes, gracias por la invitación aquí a la Universidad Autónoma de Aguascalientes. Y efectivamente el curso de Historia y Gestión de Archivos se estará llevando a cabo del día 21 de julio al 13 de agosto del presente año. Las inscripciones inician el 8 de junio y concluyen el 19 en la página de la universidad, que es cursos.uaa.mx.
0: Este curso, ¿para quién va dirigido? Y sobre todo conocer un poquito de la temática de qué es lo que van a abordar. Vaya, el tema se llama Historia y Gestión de Archivos, pero ¿sobre qué va el curso?
1: Sí, el curso está pensado en un público amplio. Cualquier persona pues que tenga el interés puede acudir a este curso. Y la finalidad del curso es conocer cómo, por qué se originan los archivos, por qué son importantes, ¿sí? Hoy lo vemos en día con las cuestiones de la transparencia, donde los archivos nos hablan de orden y de claridad. Una sociedad democrática, si no tiene estos elementos, pues difícilmente se pueden alcanzar esos objetivos, ¿verdad? Entonces, los archivos no los veamos solo como esta parte histórica, que es la que más se ha abordado, sino el tener la información organizada de manera adecuada en ese tiempo ha sido un poco azarosa y ha recorrido diferentes caminos, ¿sí? El objetivo es entender pues cómo y por qué se han formado los archivos desde la antigüedad hasta el periodo actual, ver cómo ha sido esa dinámica, qué actores han participado, cómo ha sido el marco legal, la evolución institucional. Y eso nos va a ayudar a entender muchas cosas que en el presente, pues muchas veces pasamos de largo, ¿verdad? Es decir, yo creo que a todos nos ha tocado que vamos a alguna institución, a algún lugar y solicitamos algún trámite. Uh-huh. Y a veces no hay esa claridad, ¿no? Entonces, la gestión documental resuelve estas dudas en la parte institucional, tanto en lo público como en lo privado, de decir, bueno, pues este es el trámite que debe de hacerse y son los pasos a seguir. ¿Esto qué nos da? Esto nos da a los ciudadanos certeza, pero también nos da esa confiabilidad de que esa información es prueba de algo, ¿verdad? Entonces, cuando hay una buena organización de archivos, pues las instituciones se dice que funcionan como un engranaje de un reloj suizo, y eso nos, también como ciudadanos, pues es un beneficio, ¿verdad?
0: Oye, aquí me lleva una cuestión, lo decías, es importantísimo tener el archivo adecuado, organizado como debe ser, pero mi pregunta es, ¿podemos a través de lo que vamos a conocer en el curso, digo, porque en casa es un punto importante, ¿no? Bien lo dices, para cualquier persona puede participar, pero también puedo aprender un poco de cómo organizarme personalmente y bueno, si ya nos vamos específicamente a quien se dedica a hacer uso de esos archivos, ¿también le va a servir vaya para su vida laboral?
1: Sí, precisamente uno de los bloques temáticos tiene que ver con el archivo personal que todos tenemos y que como es algo tan cotidiano, muchas veces olvidamos, ¿verdad? Yo creo que en más de una ocasión nos ha tocado que vamos a hacer algún trámite y no encontramos la CUR, no encontramos el título.
0: El acto de nacimiento.
1: El acto de nacimiento. Entonces, la archivística como ciencia nos ayuda a hacer una clasificación de los documentos que tenemos, pero no por bloques temáticos, sino más bien por trámites o asuntos. Eso es importante porque todos tenemos o deberemos tener un historial médico y yo creo que muchas veces hemos ido al doctor y nos pregunta algo tan simple como ¿de qué se ha enfermado en el último año? Y no sabemos. Si hemos ido, lamentablemente, pues ahí tenemos, deberíamos tener las recetas, todo un conjunto de documentos, de estudios, que pensamos que una vez que ya resuelves ese asunto, pues quedan de largo, ¿no? Pero no.
0: Claro.
1: Sí. Entonces todos tenemos pues un historial médico, un historial educativo, tenemos que organizar nuestras finanzas y en esa parte también nos va a ayudar para entender cómo organizo mi información.
0: Oye, que aquí me llama la atención eso, ¿no? Hablas de varios aspectos, ¿no? Muchas veces pensamos, sí, a lo mejor un documento para resguardarlo bien, pero también hablas de finanzas, hablas de aspectos que incluso si no tengo la, no sé, el estudio médico como debe ser, pues redactar a lo mejor un texto de, ah, en esta fecha pasó esto, me dijo el doctor tal cosa, y ya se imprime para que quede también resguardado, ¿no?
1: Sí, sí. En las instituciones de salud, pues ellos llevan un control, ¿verdad?
0: Claro.
1: Pero nosotros como ciudadanos deberíamos de tener esa información porque siempre es importante. Sobre todo pues el aspecto de la salud, el aspecto de lo económico,
0: claro,
1: y lo educativo, que es donde yo creo que todo nos ha tocado más de una vez dónde está la CUR, dónde está el acto de nacimiento.
0: Hasta el currículum.
1: Entonces, el currículum, sí. Y esos documentos, pues en algún momento hay que actualizarlos.
0: Claro.
1: Sí. Entonces, la archivística nos habla de eso y de muchas otras cosas más que son interesantes, pero lo importante es un panorama general de cómo se han formado los archivos. Y los archivos no solo me refiero a lo histórico, me refiero a todo este conjunto documental que producimos las personas, las familias, los grupos sociales, hoy con estos nuevos grupos, sobre todo los LGBTQI+, con las madres buscadoras, que es una parte que creo que también se ha descuidado, cómo se está documentando. Entonces, todos en algún momento, de manera directa o indirecta, participamos en estos procesos que se van a volver pues históricos.
0: Claro.
1: Y acá la cuestión es saber cómo esa información llega hasta este último lugar, que es lo histórico, pero que antes tiene todo un trabajo, todo un proceso para recorrer y para surcar esas aguas muchas veces pues violentas,
0: claro,
1: diferentes difícil. Condiciones. ¿Sí? Entonces, la archivística y la gestión documental nos habla de eso y que es un aspecto importante, sobre todo con las cuestiones de transparencia, porque hoy el ciudadano puede consultar la información que él lo desee, salvo aquellas que se reservan con la ley de transparencia, ¿verdad?
0: Oye, pero ahí está, una excelente oportunidad de conocer este curso. Repito el nombre, Historia y Gestión de Archivos, a cargo del maestro Adauro Javier Vázquez Díaz. Y bueno, ya nos platicaba un poco de todo lo que va a haber precisamente en el curso. Si quieres conocer más, ya nos decía también cursos.ua.mx. Ahí vienen todos los datos. Nada más, queda pendiente, va a comenzar por supuesto el 21 de julio al 13 de agosto. Pero ¿qué días y en qué horario se va a estar impartiendo?
1: Sí, va a ser en horarios de martes a viernes, de 4 a 6 de la tarde.
0: De 4 a 6 de la tarde, por supuesto. Y bueno, ahí vienen todos los datos. De hecho, si alguien tiene alguna duda, además de la página que bien nos compartes, dirigirse, no sé, directamente al Departamento de Historia, ¿dónde los puede localizar?
1: Sí, el Departamento de Historia. Ahí pueden ayudarles con las dudas e inquietudes. Y con gusto esperamos a todas las personas que deseen saber qué son los archivos, para qué sirven, cómo se han formado. Los archivos de nuestro estado, pues cómo están, y en qué me es importante como ciudadano Porque en algún momento vamos a acudir, ¿no?
2: Claro.
1: A algún archivo. Ahorita, por cuestiones ahí personales, ando viendo cuestiones de la historia agraria. Entonces, a veces pensamos que información que tenemos o que trámites que debemos de realizar, también tenemos dudas, ¿no? Entonces, este curso también nos sirve para eso.
0: Pues ahí está una excelente oportunidad. Historia y gestión de archivos, parte del curso de extensión académica que tiene la Universidad Autónoma de Aguascalientes. Y te repito que está el maestro Adauro Javier Vázquez Díaz, de martes a viernes de 4 de la tarde a 6 de la tarde, del 21 de julio al 13 de agosto. Y recuerda que las inscripciones comienzan el 8 de junio. Ahí vienen los datos, cursos.uaa.mx. Maestro Adauro, muchas gracias por acompañarnos en este día.
1: Muchas gracias a ustedes por la invitación y esperamos que también se animen las instituciones públicas y privadas, porque la parte privada también creo que está ahí un poco descuidada, que manden a su personal. Creo que va a ser muy, muy benéfico para ellos. Sé que hay personas muy capaces en las instituciones, pero de algo hemos de aprender en común, ¿verdad?
0: Excelente, pues ahí está la invitación. Oye, 2 de la tarde con 56 minutos, ¿qué, Rafita? ¿Nos aventamos dos o una? Nos aventamos una para ir a pausa. Te voy a dejar con Juan Pablo Vega y Jimena Sariñana. Tenemos que hablar y bueno, de ahí nos vamos a la pausa y regresamos con más. Esto es Indispensables.

0: Ya volvemos, no te vayas. 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
9: En este momento, las 3 en punto.
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Estamos de regreso, ya son las 3 de la tarde con 2 minutos, ¿eh? Estamos en vivo y bueno, estamos acomodándonos aquí en cabina porque ya te había dicho que más adelante vamos a tener entrevista. El día de hoy está Mauricio Mora, ¿eh? Toda la banda aquí, así que bueno, más adelante nos van a decir todos los detalles de qué andan haciendo, qué novedades y ¿sabes cuál es la sorpresa? Que pues van a tocar en vivo, ¿eh? En esta versión acústica y que bueno, pues quédate con nosotros. Por lo pronto vamos a ir a dos canciones más en lo que nos acomodamos bien. Vas a escuchar a Más Que Música, Carretera Austral y además a Ine nos canta Nada de Nada. Así que bueno, esto es Indispensables a través de Radio UA 94.5 FM.

0: Ya son las 3 de la tarde con 10 minutos y bueno, antes de continuar con más, le digo, estamos en vivo, desde el edificio 14 aquí en la Universidad Autónoma de Aguascalientes en este calorón, 30 grados centígrados que se sienten bastante fuertes y pues, como insisto, ¿no? El pronóstico es que llueve el día de hoy, así que simplemente precaución. ¿Qué tanto va a llover? ¿Quién sabe, no? Porque pues no aparenta hasta ahorita. Pero bueno, oye, platicarte más de lo que tenemos, de las novedades que hay aquí en esta estación, tu estación universitaria, pues está proyectando En la Chamba, conducido por el doctor Octavio Maza, programa dedicado a explorar la labor que realizan los representantes más destacados de diversos oficios, destacando las claves que los han llevado al éxito, ¿no? Se transmite los martes de 12 del día a 12:30. Así que bueno, pues una de las novedades, Proyectando en la Chamba con el doctor Octavio Maza. Y bueno, también otra de las novedades es Frecuencia Análoga, conducido por El Niño Rana, que bueno, ya tuvimos la oportunidad de platicar con él, estuvo con nosotros justo la semana pasada, cuando, previo al estreno, precisamente del programa, y bueno, te recuerdo que está Frecuencia Análoga, el programa dedicado a destacar el valor musical, cultural e histórico, pero sobre todo en el formato físico del vinil, ¿no? Aborda aspectos como su edición, producción, y entre otro tipo de detalles que ahí se van a abordar, y bueno, pues busca dar a conocer la vida y trayectoria de artistas de la música popular mexicana e internacional. Y bueno, se transmite, nada más recordarte que es los jueves a las 12 del día y dura una hora, o sea, hace de las 12 del día hasta la 1 de la tarde, para que lo anotes y sobre todo lo escuches al Niño Rana, Enrique Amador. Y bueno, se llama Frecuencia Análoga, que la verdad es que vale mucho, mucho la pena. Oye, pues ya te decía, que el día de hoy tenemos visita y en lo que todavía nos seguimos adaptando y acomodando, ¿verdad? Porque pues estamos en vivo y no pasa nada, pues que a final de cuentas es parte del show. Están con nosotros Mauricio Mora y que, pues, la verdad, primero, antes de comenzar precisamente con la presentación, quiero agradecerle públicamente porque, bueno, ellos tuvieron la oportunidad de presentarse en hace algunas semanas, algunos meses, en una presentación que hicieron en Cafetos, ¿no? En conjunto con otros artistas, por ejemplo, estuvo Checo Pacheco, estuvo David Quesada, y todo lo que hicieron, por supuesto, fue en pro de un apoyo económico que llegó para tu servidor, que pues te adelantaba un poquito cuando regresé, me hicieron una cirugía de cabeza, ¿no? Me quitaron un tumor en la cabeza, y bueno, pues públicamente les agradezco todas las facilidades, les agradezco todo el apoyo y sobre todo las ganas y la actitud de poder hacer un evento en pro de este apoyo económico. La verdad, no sé ni cómo se los voy a retribuir. La verdad es que es algo tan fascinante y emocional, porque pues eso es lo que les puedo decir, pero públicamente les quiero agradecer. Y bueno, pues bienvenidos, ¿cómo están? Gracias. Hola. Por acompañarnos.
1: No, muy bien, encantados de estar aquí, muchas gracias por la invitación.
0: Oye, siempre bienvenido. Yo decía a Donovan que, bueno, ya que anda de este lado también, ya hace rato que no tenía la oportunidad de platicar con él, pero le decía en mensaje que este es el espacio de ustedes, ¿no? Esta plataforma es suya, uno nada más presta como que la voz para el momento, pero es su plataforma y su lugar, así que las veces que quieran venir, ¿verdad, Donovan?
2: Muchas gracias.
0: Siempre.
2: Pues bueno, primero que nada, vengo bien encargado, amigo, bien acalorado, como ya te diste cuenta. Pues nada, feliz de, primero, de ver a mis amigos de banda y a ustedes estar aquí de vuelta. Es muy bonito y de verdad, créeme que al contrario, también públicamente nosotros como artistas, y creo que hablo por todos, estamos muy agradecidos contigo porque pues siempre nos has, ahora sí que tendido, además de tu bonita amistad, pues tu espacio, y sabes que te queremos mucho, amigo, y con todo el corazón.
0: Muchas gracias, el cariño es igual mutuo, y de verdad no se imagina lo agradecido que estoy con ustedes por esta labor que hacen y porque a final de cuenta pues dan a conocer su talento y permiten este tipo de labores que pues generan y llenan, por supuesto, el corazón de uno, la cabeza de uno también, de uno, pero sobre todo a mi familia, y de verdad se los agradezco muchísimo. Oiga, primero platicar en lo que nos acomodamos el asunto, Mauricio Mora, ¿qué novedades hay? Vaya, porque pues a final de cuenta es importante decirle al público aquí, que hay, perdón, cosas. Y por tú dale, don Antonio, estás en, perdón, casa, tú, perdón, no te preocupes. Perdón. Pero, ¿qué novedades tienen por este tiempo, Mauricio?
1: Pues bueno, hace poquito tuvimos el placer y la suerte de tocar en la Casa de la Cultura, en el Cuartel del Arte, en la Feria de San Marcos. Uh-huh. Y pues bueno, la verdad es que yo creo que, no sé si estoy hablando por todos, pero al menos para mí fue la presentación más padre que hemos tenido hasta el momento, la más emocional, la que ha tenido mejor producción, mejor sonido, entonces a mí pues, me gustó mucho. También vamos a estar lanzando esas canciones que grabamos en vivo. tanto en Spotify como en YouTube.
2: Así es.
1: Contratamos a los chicos de Anca Producciones para que nos pudieran cubrir todo el evento. Bueno, y también
2: un saludo también por allá al buen Anuart.
1: Al buen Anuart. Y pues súper, súper padre la experiencia con ellos también. Y también tenemos una nueva canción, un nuevo sencillo que creo que lo acaban de escuchar, ¿verdad?
0: No, pues apenas lo vamos a escuchar.
2: Apenas,
0: ¿no?
2: Sí, ustedes, escuchar, sí, apenas lo vamos a tener. De hecho, venimos, venimos full band. Bueno, sí. Presentado rápido, viene Richie. Hola. Richie, Andrés.
3: Dale, buenas tardes.
2: Este amigo de nosotros ya había sido miembro de nosotros, así que no es, no es nuevo.
0: Ok.
2: El buen Kevin. Y... Mauricio y su servidor.
0: Pues, bueno, oye, pues bienvenidos a todos, por supuesto. Platicar sobre todo en esta experiencia que acaban de tener en la feria, lo acabas de decir, uno de los momentos, porque bueno, pues el festín, ¿no? Toda la fiesta que se hace es enorme, es una fiesta internacional, y que tengan la posibilidad de estar en un foro, pues habla de que le están haciendo las cosas bien, ¿no? Hay que partir desde ese punto, porque muchas veces decimos, nada, es suerte. No, es que están trabajando, llevan ya bastante tiempo en ello.
2: Somos tercos, más bien.
0: La verdad es que bueno, que están haciendo con las ganas. ¿Y qué se siente, no? Ser parte de un lugar en donde, pues, ya hay un público que, pues, exclusivamente va a verlos también.
1: ¿Cómo se sienten ustedes, chicos?
2: Ahora sí que hablen nuestros compañeros, ver, venga, están muy calladitos.
0: Están muy serios.
3: Hola, ¿qué tal? Yo soy Ricardo Isaac, soy baterista de Mauricio Mora. Para mí lo que representó mucho el tocar en la Casa de la Cultura fue una emoción muy grande. O sea, no me podía creer que íbamos a estar como en este festival, también en un espacio en donde pues varios artistas que luego posteriormente pues me tocó ir a verlos, también se presentaban en el mismo foro, entonces como que me chocaba mucho la idea de tocar en un lugar en donde también otras bandas de otras partes del planeta incluso, y también de distintas partes de México iban a tocar. A mí me hacía muy feliz eso, y no sé, como que fueron muchas emociones encontradas. Llegó un punto en el que ya cuando estaba... Fueron tantas emociones. Llegó un punto en el que estando allá arriba, no sé, como que no me creía de... No manches, o sea, estamos aquí como grupo, y eso se me hizo muy, muy, muy loco.
0: Oye, qué chido, y ojalá sean muchos, muchos más, por supuesto, de este tipo de experiencias, sí, ¿no? Sí, sí, y sí, no sí, nada más en la feria de Aguascalientes, ¿no? Que también haya por ahí oportunidades.
2: La de la Guayaba, ¿no?
0: Donde sea, se haya. Sí. Oigan, bueno, decían también novedades en cuestión musical. Sí. ¿Van a presentar canción o ya se estrenó o qué onda?
1: Ya se estrenó hace, ay, no me acuerdo, como hace 2-3 semanas. No, el mismo día de la presentación,
2: mismo día,
1: el 4 de junio.
2: Salió,
1: sí. Se llama Accidente Fingido. Es una canción romanticona, que es raro en mí porque, pues bueno, estos chicos maravillosos me ayudan a llevar el proyecto en vivo y yo las escribo, entonces luego como que todo entre todos las armamos, y es raro que yo escriba una canción de amor.
0: Okay.
1: Siempre habían sido como más despechadonas y así, pero pues bueno, está linda. Bueno, no sé qué opinan ustedes.
2: De hecho, cuando empezamos, no sé si se acuerdan, si alguien nos llegó a ver, nos pintábamos moretones en la cara, entonces cuando llegábamos a tocar, la gente así de...
0: ¿Qué les pasó?
2: ¿Los habrán bajado aquí en el retén? No, es parte del lore.
1: También era un hook visual, era como que llamábamos la atención, la gente se nos quedaba viendo como... Que,
2: ¿para bien o para mal?
3: Nos veían.
0: Que llamar la atención.
2: Sí, obvio.
0: Oigan, ¿y la quieren aventar o qué?
1: Sí, claro.
0: ¿Se arma de una vez?
2: Además, déjenme prender aquí el changarro, amigos.
0: Está haciendo las modificaciones.
2: Que ya trae aquí la lavadora, sus esquís. A ver, un momentito. Espero que se escuche.
0: Bueno, ahí va. Estamos en vivo, desde el edificio 14. Así que bueno, vamos a ver qué tal.
2: Ya no demoro.
1: Al cabo es orgánico todo esto.
2: Sí, es.
1: Que salga así espontáneo, ¿no?
2: No sé por qué el equipo me traiciona de pronto.
1: Suele pasar. Y pues también comentar que estamos muy contentos de que es el debut de nuestro nuevo integrante, el Kevin. El Kevin nos va a estar ayudando en las percusiones.
2: El redebut.
1: Nos gusta mucho. Como la idea de ser muy percusivos en la música. Sentimos que algo, la percusión como que ayuda a que sea más sensitivo en el cuerpo, no sé. Entonces Kevin nos va a estar ayudando por esa parte y pues bueno, pues presentarlo, ¿verdad?
2: Sí, de nuevo.
3: Un aplauso
2: para el buen Kevin.
1: De nuevo, nuevamente, otra vez.
0: Venga pues.
2: Ya vamos a aventar, es buen momento para ponerme al corriente de lo que está pasando aquí. Vamos con...
1: Accidente fingido. Esta es nuestra nueva canción, Accidente fingido.
2: Es el motivo por el cual estamos aquí.
0: Adelante, venga, échele.
1: Esperemos que les guste, versión acústica.
2: A mí me duda antes, ¿estamos saliendo en cámara?
0: Están en cámara, en vivo.
2: Sí. Para ponerme de pie y no me corte, pero...
0: Dale, entonces no te preocupes.
2: Sí, me voy a poner de pie porque no puedo tocar sentado, lo siento. Lo siento, Andy, ahí en cámara. ¿Sí, se puede?
0: Bueno.
2: No importa, vamos a darle.
0: Ahí ok, está. Venga, pues.
2: Creo que no se pudo.

0: Eso es.
1: Ahí está, qué buena rola, qué buena rola acaban de sacar. ¿Y está así en versión acústica o la sacaron ya en full band como tal?
0: Esta, no, sí, ya está en full, band también.
2: Nada más que venimos más bohemios. De hecho, yo traigo aquí un ruido en el ampli. Es que no le alcancé a dar
1: solucionado,
2: su coco.
1: Solucionado. Ya. Oye, qué buena onda. Oye, normalmente cuando estamos, vaya, cuando ustedes están en el proceso de creación, ¿no? A veces decimos, sale de volada, sale en una semana, en un mes, qué sé yo. En este caso con ustedes, ¿cuánto tiempo se aventaron, vaya, para la rola?
0: En esta canción no salió el primer intento.
2: Fue en el último ensayo antes del Cuartel del Arte. Llega Mauricio con la idea, oigan, quiero hacer esto. Nos manda la maqueta y es de, okay. Estos son los retos que a nosotros personalmente nos gustan, porque pues tampoco nos gusta ponernos nerviosos de más, y es como de, pues también vamos a calarnos, a ver qué traemos, ¿no?
0: Sí, y nos salió bien, el Cuartel del Arte salió bien.
1: O sea, era un intento de volar, sacaron esto.
2: O sale.
1: Oye, qué buena onda, ¿no? Sí, y pues sí. Satisfechos con el resultado, me imagino.
0: Yo creo que sí. Me gusta mucho cómo suena en vivo.
2: Es una historia muy bonita porque, bueno, a lo mejor Mauricio es el que tiene que platicar eso, pero es una historia de amor real.
0: Sí.
2: Y lo bonito de la música es que, aunque no te pase a ti eso, he tenido esa idea desde hace muchísimo tiempo, que, y aunque no hayas escrito tú la canción, es como adaptable a tu realidad, ¿no? Que a lo mejor tú te puedes sentir identificado y es como de, ay, es que es como, si me conociera el compositor, es lo mágico de la música, que toca vida sin tener que conocerte,
1: ¿no? Qué maravilla, ¿no? Qué buena onda. Para conocer exactamente lo que hacen, dónde podemos ver toda esta información y además también, pues las novedades a partir de ahora, siguientes presentaciones, ¿dónde podemos ver todo este rollo?
0: Pues ahorita estamos haciendo mucho contenido en redes sociales, tanto como banda como yo en mis redes sociales haciendo cosas bien raras.
2: Otras cosas.
0: Pero siempre enfocándonos en la música. Uh-huh. Entonces, pues nos pueden encontrar como @MauricioMoraBand y también en mi perfil personal como Mauricio Mora. Soy Mauricio Mora.
1: Órale, pues, ahí está. Y en todas, Facebook, TikTok,
0: sí.
1: Instagram.
2: Acabamos de abrir un TikTok, está bastante desierto, así es que por favor échenos la mano, síganos ahí, por favor. No hemos subido nada, pero ya lo vamos a hacer pronto.
0: Sí.
1: Ok. Sí, ¿y plataformas digitales? A partir de hoy.
2: Sí. A partir de hoy.
0: Plataformas digitales.
1: Estamos en Spotify. ¿Y plataformas en Spotify?
0: Sí, también en Spotify, en Amazon Music, en Apple Music, en... donde quieran.
2: Igual como Mauricio Mora, ahí sí pueden encontrar todo.
0: Así es.
1: Oigan, pues el tiempo se va rápido, mira, son las 3 de la tarde con 26 minutos. Uh-huh. Alcanzamos otra rola, ¿no, Rafita? Para que le toquen en vivo, que nos apoyen ahí. Yo creo que sí, se alcanza una más.
0: Sí. Bueno,
1: pues nos vamos
2: sí,
1: con
2: voy
1: una
2: a
1: rola.
2: El ruido, Rafita,
1: pues, obviamente les agradezco que nos hayan acompañado en esta tarde. Se fue rápido, ¿verdad? Yo creo que tenemos que hacer una hora completa, ¿no?
2: Siempre es un placer estar aquí.
0: Estaría bien.
1: Pues ya vemos a ver si la siguiente semana nos aventamos, ¿verdad?
0: Sí, claro.
1: Bueno, ¿con cuál nos vamos, Mauricio?
0: Esta última canción es un pequeño... Es una transición que hicimos. Es una mezcla entre dos canciones.
1: Ok.
0: En vivo suena muy padre. Es una mezcla entre dos canciones que se llama Tantas Emociones.
2: Sí.
0: Y Tan Valiente Como Siempre. Es un contraste muy interesante porque es una canción de amor y aparte una canción bastante de desamor.
1: Órale.
0: Entonces, a ver qué tal.
1: Venga.

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3: En tu frecuencia universitaria a las 3:32 minutos. 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Más de 1.300 estudiantes del sexto semestre del Centro de Educación Media de la Universidad Autónoma de Aguascalientes participaron en la 13ª Feria de Emprendedores, un espacio en el que se presentaron 58 proyectos que dieron muestra de la creatividad, innovación, liderazgo y responsabilidad social. Este espacio académico, realizado en los planteles Central y Oriente, se ha consolidado como una experiencia formativa del Centro de Educación Media, donde se vincula la academia con la práctica y se acerca a los estudiantes a los retos del entorno social y económico. Al inaugurar las actividades de la feria, el rector de la UA, maestro Juan Carlos Arredondo Hernández, destacó el emprendimiento como una herramienta no solo para la formación profesional, sino para la vida misma, pues convertir una idea en realidad implica asumir riesgos, aprender de los errores y desarrollar habilidades como la creatividad, el liderazgo, la comunicación y la adaptación. De acuerdo con el Análisis de Políticas Municipales de Seguridad Pública 2021-2024, elaborado por México Evalúa, el robo a negocio es uno de los delitos con mayor impacto en Aguascalientes, al ubicar al municipio capital en el sexto lugar nacional con una tasa de 142.5%, muy por encima de la media nacional de 57.2%. El estudio señala que 19 municipios capitales del país superaron la media nacional en este delito. De ellos, en 15 se registró un incremento, siendo Chilpancingo, Guerrero, el caso con mayor aumento. En contraste, 16 municipios reportaron una disminución, encabezados por Tlaxcala, con una reducción de 62.1%. En el caso de Aguascalientes, el robo a negocio aumentó 4.5% durante el periodo analizado. El Ministerio de Salud de Italia activó los protocolos sanitarios correspondientes ante un posible contagio del virus del ébola en Cagliari, en la isla de Cerdeña. El paciente es un hombre que regresó de Kinshasa, capital de la República Democrática del Congo, donde se está produciendo un brote de ébola, en un vuelo que aterrizó en Roma el sábado y posteriormente tomó otro vuelo a Cerdeña. Allí informó de haber tenido fiebre y una tos leve durante un par de días. El paciente sospechoso de ébola fue hospitalizado en una zona de aislamiento. Por su parte, autoridades de salud de Brasil investigan dos casos sospechosos de ébola en las ciudades de Sao Paulo y Río de Janeiro, según anunciaron los gobiernos estatales.

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3: En este momento, las 4 en punto.
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1: En este momento, las 5 en punto.
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4: Muy buenas tardes, como siempre, agradeciendo el favor de su compañía a lo largo del tiempo. Ya con estos días tan exageradamente calurosos y dicen que no pasa nada, que no afectamos el medio ambiente, pero lo estamos viendo en los resultados. Y pues ya no sé si deberíamos de estar contentos o tristes, prácticamente semana y media y se inicia el Mundial. Un Mundial y como todo, decimos siempre, los blancos, los oscuros. Dicen que ya empezó, que ya hay turistas, que hay visitantes VIP que compran, pueden comprar lo caro de los boletos. Estas personas alquilan camionetas blindadas y servicios de lujo. Lo cierto es que hace unos días entrevistaron al encargado de coordinar este evento en Nuevo León y decían que debido a la falta de turistas han tenido que bajar las tarifas de los Airbnb que estaban cotizándose muy alto o pusieron tarifas muy altas y no se cuenta con la afluencia suficiente y se han visto en bajar las tarifas para ver si llegan así los turistas a este estado. En este mismo contexto, pues resulta que China sigue haciendo de las suyas. Logró negociar el fin de semana pasado, unos 5 o 10 días, logró negociar con la FIFA la transmisión de los juegos, tanto varoniles como femeniles, del Mundial a una tarifa únicamente de 60 millones de dólares. Cuando la FIFA le estaba cobrando 300 millones de dólares. La postura de China fue, si no negocias conmigo la CMG, ninguna otra televisión va a transmitir un juego. Y sepan que China tiene la segunda base mayor, más alta, de aficionados al fútbol. Por lo tanto, le dobló la mano a la FIFA y de 300 quedó a 60 millones. Esa es capacidad de negociación.
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6: El día de hoy, esta es la información financiera. Al inicio de la semana, los mercados mostraron resiliencia y extendieron sus ganancias recientes, pese al repunte en los precios del petróleo y la incertidumbre geopolítica ante la falta de un acuerdo entre Estados Unidos e Irán. Los inversionistas se mantienen atentos a la semana de empleo en Estados Unidos, donde se espera una tasa de desempleo de 4.3% y la creación de 89.000 empleos, reforzando expectativas de una política monetaria restrictiva con una probabilidad cercana al 70% de un aumento de tasas de la Fed hacia diciembre. En el mercado de divisas, en la sesión overnight, el tipo de cambio dólar americano versus peso mexicano presentó volatilidad bajista y ahora cotiza en 17.33 pesos por dólar, lo que implica una apreciación del peso en 0.13% respecto al cierre previo, con un retroceso semanal de 0.25% y una ganancia de 0.75% respecto al mes previo. Hoy, el peso recupera terreno tras cerrar la semana pasada con pérdidas marginales. Los inversionistas

0: analistas centran su atención en la posible resolución en Medio Oriente. Los niveles de soporte y resistencia se ubican en 17.28 y 17.38 pesos por dólar respectivamente en el mercado interbancario. Para Finanzas y Negocios, Laura Adriana Saucedo Loera.
1: Buenas tardes, doctora Leti Martel. Un gusto, doctor Alfonso Martín.
2: Hola, ¿qué tal, Mireya? Muy buenas tardes. Pues yo creo que los aficionados ya están contando los días para la inauguración. Como bien dices, aquí en México, pues nos toca dar el banderazo. Los partidos iniciales están aquí. Los finales, los más importantes, pues no los tenemos. Los tiene Estados Unidos y Canadá. Sin embargo, pues hay gente que sí lo espera y desde el año pasado estaban en listas para ver en qué juego te tocaba y ahorita pues hay que ver los revendedores a cuánto se los dan, pero un gran poder de negociación. Ahora sí que China tiene todo en varios aspectos, en varios giros, el sartén por la manga, y pues la verdad muy muy buena negociación que hicieron, lo que nos acabas de comentar, Mireya.
3: Hola, ¿qué tal? Pues con el gusto de saludarlos.
1: Buenas tardes.
3: Muy buenas tardes, y pues todos emocionados, llenando álbum. Los álbums, ¿verdad? No sé cuánto estemos invirtiendo ahí los mexicanos en el dichoso álbum, pero ahí la llevamos.
1: Oye, doctor Alfonso, y con tu hijo aficionado, ya me imagino.
3: Sí, todo.
1: De los lujos que se dan.
3: Es todo un show, pero creo que deberíamos de hablar un poquito sobre la importancia de cuidar los gastos hormiga. No sé cuánto cueste llenar el álbum. La verdad, yo ni cuentas le he sacado.
2: No quiere, pero ya lo tiene lleno.
3: Ya lo que está haciendo es intercambiar, vender, comprar, regalar, y ahí trae sus estampitas, ¿no?
1: Sí, ahí luego me pondré en contacto en privado porque también mi hijo tiene su álbum.
3: Ah, bueno, para ver qué podemos sacar, cuál tiene repetido.
1: ¿Verdad? Y pues los negocios siguen. La semana pasada hablábamos de cómo BYD se ha posesionado en el mercado mexicano y cómo le ha pegado a las marcas estadounidenses y europeas. Se habla de que ya en México hay 20 marcas de automóviles chinos ya fabricados en nuestro país. Y todo este movimiento empezó desde el 2019 a la fecha. Un recorrido muy, muy, muy rápido, pero que a la larga puede posesionar a México en otros productos. Se habla de que por eso los impuestos tan altos que pone los aranceles el presidente de Estados Unidos.
2: Así es, mire, ya fíjate que México se especula que sea el nuevo Detroit del siglo XXI, tras el anuncio de General Motors de ensamblar los modelos Grove y Aveo en Ramos Arizpe, Coahuila, reflejando uno de los cambios industriales más importantes de las últimas décadas.
3: Que de manera original eran productos que se elaboraban en China.
2: Sí, hay que aclarar eso. Y los aranceles, lo que les están implicando a ellos. A esto, pues, nos dice Claudia Sheinbaum, que está muy contenta porque la Aveo es el auto que más se consume aquí en México. Pero ¿qué implicaciones va a tener aquí en México esta decisión de traernos? Pues va a haber una inversión cercana a los $1,000 millones y hay una meta de producir hasta 80,000 unidades anuales hacia el 2030. Esto cambiará la relación comercial porque dejar de fabricar autos en China para venderlos en países que integran el T-MEC es muy, muy interesante y traería varios beneficios. Entonces, ahorita se está especulando que con esta decisión General Motors, nosotros nos convertamos en el Detroit, pero no hay que recordar que ya Detroit, si tú vas a Estados Unidos, es una ciudad que está totalmente abandonada. Antes lo fuerte era la fabricación de carros.
3: Más peligrosas, ¿no?
2: Sí, así es, muchas naves industriales vacías, tú ves el índice de trabajo, la producción, ahí es donde más solicitan el desempleo. Pues hay que tener mucho cuidado y no, de lo que siempre decimos, Mireya, no siempre apostarle a una sola área, no decir que nos vuelvan a afectar lo que es el sector automotriz después de las negociaciones que se dan. Pues esta expansión fue acelerándose con cada nueva ola de inversiones. Nissan consolidó gigantes operaciones en Aguascalientes y Morelos. Volkswagen convirtió Puebla en una de sus plantas más importantes fuera de Alemania. General Motors fortaleció Coahuila y Guanajuato. Ford se expandió en Hermosillo y Cuautitlán. Kia llegó a Nuevo León en 2016. Audi inauguró en San José Chiapa, en Puebla, en 2016. BMW abrió en San Luis Potosí en 2019. Toyota en Guanajuato. Entonces vemos cómo también ya Jack, viene Jack también queriendo entrar, que entró oficialmente en el 2017. Por eso ven a México como el nuevo Detroit, con toda esta expansión y olas que han venido aquí a nuestro país, Mireya.
1: Así es, pues a estar atentos. Decíamos ya en el programa pasado también, los últimos 5 años, cómo se ha contraído en forma exageradamente importante la economía de nuestro estado. Pero hay otros sectores que crecen, doctor Alfonso.
3: Pues sí, ya llama la atención con el comportamiento que han tenido las exportaciones en México, las cuales lograron obtener o llegar a un nivel de 72.040 millones de dólares durante el mes de abril, lo cual representa un 33% más que en el mismo mes del año anterior. Esta cifra, que es la más alta desde que se tiene registro, en los principales sectores es el sector de manufactura, que representó más del 90% de las exportaciones totales y creció un 34% frente al mismo periodo del año pasado. Eso lo que nos da indicio es de qué manera se está comportando un poco el mercado o el sector de manufactura en Estados Unidos, si hay alguna contracción por ahí en su nivel de producción y que lo esté sustituyendo por medio de los bienes que se comercializan desde México. Las importaciones pues también rompieron un récord, subieron un 24% de 67.520 millones de dólares. Destacó el crecimiento de casi un 30% en bienes intermedios, productos utilizados para manufactura y ensamblaje. Y pues bueno, en este contexto, en el cuarto trimestre del 2025, pues México exportó más de 166 millones de dólares. Llama la atención que Chihuahua fue el estado más relevante, con cerca del 20% del total nacional, seguido por Jalisco con un 12%, Coahuila y Nuevo León, ambos con alrededor del 10%.
1: Sí, fíjate, Alfonso, estados que uno se imagina que por el problema del narco no están avanzando, pues en lo que representan el PIB y lo que generan, pues nos sorprenderá cómo sí existe muchísimo trabajo y cómo está creciendo las exportaciones del sector agropecuario.
3: Sí, y hay sectores que la verdad se están moviendo en contra de lo que muchos analistas advertían, ¿no?
1: Así es, y pues hablando de negocios y de la informalidad que genera todo esto, que hay el claro oscuro otra vez, se crecen las exportaciones, el mercado interno muy apretado. Salieron ya los estadísticas de la INEGI en cuanto al empleo formal, y pues no se avanza en el empleo formal, sí en el informal. Quizá por eso estén creciendo tanto esas tiendas 3B.
3: Sí, las tiendas 3B han tenido por ahí un comportamiento, digamos, a la alza. Llama la atención cómo nosotros en ocasiones vemos sectores o modelos de negocio donde no vemos o no identificamos esa oportunidad. Y para antes de hablar de 3B, para ponerlos un poquito en contexto, México se encuentra en el lugar número 5 en cuanto a la importancia de mercados para Uber a nivel global, con cerca de 25 millones de usuarios activos al año. El que ocupe este lugar prioritario, pues bueno, también habla un poquito sobre su negocio publicitario. Lo cual, bueno, pues menciona que Uber Advertising superó cerca de los 2 millones de dólares en ingresos anualizados por publicidad tan solo en la propia aplicación, lo que representó un crecimiento superior a un 50%. ¿A qué va con este comentario? Bueno, las personas ahorita actualmente en México como que prefieren o preferimos movernos mucho en Uber. Existen un tanto tendencias de que dicen mejor en lugar de invertir en un vehículo, pues renta el coche a través de Uber cuando necesites moverlo, abaratan los costos por temas de mantenimiento, estacionamiento, seguros, depreciación del vehículo, y sobre todo en las grandes urbes, como la Ciudad de México, ¿no?
2: También.
3: Entonces, hablando un poco de las tiendas 3B, el comportamiento que han tenido estas tiendas, pues llama la atención la forma en la cual han crecido. Tienen ventas aproximadas a 24 mil millones anuales. Y las están comparando, por ejemplo, con ventas que tiene empresas como Sanborns, que anda cerca de los 20 mil millones, o ventas como el propio grupo Alsea, que no llega al nivel de los 20 mil millones. Entonces, ¿cómo el sector justamente de clases económicas más modestas es justamente donde está surgiendo un crecimiento escalonado de esos modelos de negocio?
2: Pero fíjate que nosotros hablábamos, no sé si recuerden, yo creo que ya hace más de un año, en que decíamos que este modelo iba para los sectores bajos. Sin embargo, yo ya he visto tiendas 3B en sectores medios, medios altos. El otro día paseando mi perrita con mi esposo, pasamos por una tienda que está en donde vivimos nosotros, muy grande, y te das cuenta, o sea, nada más de pasar, yo dije, jamás nadie vas a venir aquí, ves carros estacionados. Y yo, a mí me llamó mucho la atención porque lo primero que volteo y veo son edredones. Entonces, quizás ya su modelo de negocio no solamente es para gente de escasos recursos, sino que los precios son muy accesibles. Y se están dirigiendo a diferentes mercados, posicionándose en estas tiendas. Y están, o sea, dije, ¿cómo en una 3B voy a comprar un edredón? No me acerque, ni siquiera entre, pero ve, ahí puedes encontrar, mira, de cualquier cosa. Y estamos hablando de mini bodegas.
3: Yo estoy como una frase célebre, no soy la señora de la casa, pero no he comparado los precios. No he ido al mandado a comprar tortillas. Pero fíjate que las estadísticas indican que las tiendas 3B tienen más de 3,500 unidades o tiendas, y sus ingresos andan sobre los 22,860 millones de pesos. ¿Cuánto tiempo tiene Sanborns en el mercado? Y habrá que analizar un poco sobre el sector al cual va dirigido. Estas empresas como Sanborns, o vamos hablando de Alsea, que Alsea sí llega a los 20 mil millones y Sanborns está sobre los 16 mil millones de pesos en los primeros 3 meses del año, pues digamos que dice el dicho, ¿no? Véndele a los pobres y te harás rico.
2: Exactamente, es que es el modelo de negocio. Si tú ya ves a Sanborns, hace años era Sanborns, ahorita ya no es una tienda que la gente vaya como primera opción. O sea, tú ya los ves, ¿cuántos Sanborns aquí en el estado han cerrado? ¿Llevan dos? Está aquí el
1: centro.
2: Exactamente. Entonces ya su modelo de negocio, los productos que venden, ya están muy, pues son diferentes. Y entonces sí venden a los pobres, pero también qué están haciendo, ve, en el centro, en varios lugares se están posicionando. Algo están viendo ellos que están haciendo que se impulsen y están abriendo tantas tiendas para ubicarse en lugares en donde generalmente la gente no iría porque diría son productos no de buena calidad, el precio, etcétera, y si se mantienen es porque están sacando sus costos fijos y están teniendo rentabilidad al menos.
3: Y analizando un poco el consejo de administración que tiene estas tiendas, por ejemplo, el fundador, el presidente Anthony Hatoum, pues él es ingeniero civil por la Universidad de Columbia, maestro en ingeniería civil por el MIT y un MBA en Stanford. Otros miembros del consejo, por ejemplo, está Nicole Rich, quien ella es licenciada en Ciencias de Computación por el TEC de Monterrey, un MBA en el ITAM y tiene estudios en el extranjero, sobre todo en temas de posgrado. Otro consejero, Administración de Empresas por la Universidad de Western Ontario y un MBA de eBay en School of Business. Llama la atención los perfiles que tienen, sobre todo en la formación internacional, en universidades fuera de México.
2: Pero yo también creo que
1: fíjense que
2: sí.
1: Redondeando la idea de ustedes y analizando sus comentarios, lo que a mí me llama enorme la atención y que deben de saber nuestros jóvenes, puedes estudiar una carrera y te puedes dedicar a otra cosa. La carrera te abrió el horizonte y tuviste un enfoque diferente. Eso es importante.
3: Ingenieros civiles.
2: Es estar conociendo el mercado. Ve cómo se va evolucionando. Por ejemplo, tú dices ahorita Uber, lo que obtiene de ingresos. Tú ves ya, traes la aplicación, te llega en diferentes. Ve cómo TV Azteca ha ido cambiando su modelo de negocio. Si no lo cambia, ya va a estar retrasado. Si ves los estados financieros de TV Azteca, ¿por qué? Porque la publicidad antes era así. Acabamos de hablar de China, cómo acaba de agarrar el mundial. ¿Por qué? Porque también grandes partes de los ingresos vienen de la publicidad. Uber, ahorita en el hot sale, cómo te están bombardeando, pero ya no es con la televisión tradicional. Entonces yo creo que ellos están viendo y están captando las necesidades, y como bien dice Mireya, o sea, no importa qué carrera eres, si le entiendes al modelo de negocio, sabes aplicarlo y sabes hacer negocios, un ingeniero.
3: Porque realmente no hay mucho fondo en las 3B.
2: No.
1: Y miren cómo todo lo que nos decían los abuelos tiene lógica. Ahorita decía Alfonso algo muy cierto, el dicho, viste a pobres y vivirás como rico, viste a rico y vivirás como pobre. E inician los modelos de negocios en los sectores populares, pero luego los van modificando. Otra situación que nos enseñan en los negocios, entre más te enfoques a cosas que son comunes, algo que nunca falla es los alimentos. Eso, con mucho dinero, con poco dinero, con crisis, sin crisis, eso siempre van a existir. Y fíjense el modelo de negocio, cómo va en estas bases básicas de conocimiento. Y nada más aquí se me viene a la mente algo que en algún momento nos platicó en un programa la doctora Leti, y que ahora que yo no hago nada, lo estoy checando. Mucho cuidado, porque en estos modelos de negocio yo llego y compro mi detergente, llego y compro mi X mandado, y fíjense en los contenidos. Digo, ay, pues sí lo compré, pero normalmente van bajando los productos en volumen para poderme dar un precio al que yo pueda acceder. Tengan cuidado en los consumos, a la hora que compren la cantidad de nuestro producto, porque nos podemos ir, si al final de cuentas mi presupuesto es para eso, bueno, pues así lo tengo que comprar. Pero si hay alguien que tiene un poquito más de presupuesto, chéquense los volúmenes.
3: Hay una aplicación, aquí curioseando, que se llama Chief. Esta es una empresa, una startup, que gestiona la venta de excedentes de alimentos de supermercados y restaurantes. Es algo muy curioso. Inició con un grupo de WhatsApp de una panadería en La Condesa, donde aquel pan que se les quedaba, los excedentes, pues los podían ahí vender a un precio módico. Y bueno, pues actualmente está integrada por un equipo de 45 personas que trabaja con 2,500 establecimientos, Chile, Argentina, México, Colombia. El app registra más de 7 millones de descargas y colabora con restaurantes como Sanborns, El Globo, Krispy Kreme. El año pasado su volumen de transacciones alcanzó los 13 millones de dólares y proyectan que este año estarán superando los 25 millones. Pues ahí está un modelo de negocios tan sencillo relacionado con la comida, y pues van a abrir su primera tienda física en la Ciudad de México este año.
1: Y como siempre, pues el tiempo nos gana, y nada más para recordarles a nuestros radioescuchas que el día 30 fue el último, 30 de junio, el último día del registro de líneas. Se anuncia que quien no se haya dado de alta o registrado, se le van a cancelar los servicios. Sigue su contrato vigente, sus saldos, todo continúa, pero los servicios no los tendrán. Su número también se respeta para que estén al pendiente de esta situación. Pues como siempre, muchas gracias, doctora Leti, doctor Alfonso.
2: Pues muchas gracias, un placer compartir los micrófonos. Todavía les queda un mes para hacer este trámite, es algo muy sencillo, muy rápido también que se puede hacer, entonces no hay que dejarlo, no se ha escuchado que haya una prórroga, entonces mejor hay que hacerlo.
3: Un saludo, excelente semana. Y pues ya estamos acabando con mayo, prácticamente. Y pues ya
2: abriendo se acerca junio, ya estamos
3: abriendo
2: en junio.
3: Junio y ya listos para el verano.
2: Abriendo junio, el primero.
3: Qué rápido va el año.
1: El final del semestre del 2026, ¿verdad?
3: Así es.
1: Muy buenas tardes.
0: Aprenda, más.
2: Aprenda, más. Aprenda.
4: Hoy hablaremos de un tema delicado pero muy común: prestar nuestro nombre para que otra persona obtenga un crédito. A veces, por ayudar a un familiar, a una pareja o a un amigo, aceptamos ser aval, firmar como obligado solidario, sacar un préstamo a nuestro nombre o prestar una tarjeta de crédito. En ese momento puede parecer un acto de confianza, pero financieramente implica una gran responsabilidad. La regla es muy clara. Si el crédito está a tu nombre, la deuda también es tuya, aunque el dinero lo use otra persona. Ante la institución financiera, tú eres quien debe responder. Si la otra persona deja de pagar, los atrasos pueden afectar tu historial crediticio, generar intereses, llamadas de cobranza e incluso problemas legales. Por eso, antes de aceptar, conviene hacer tres preguntas. ¿Podría pagar esa deuda si la otra persona no cumple? ¿Entiendo exactamente qué estoy firmando? ¿Este compromiso puede afectar mis propios planes financieros? Ayudar no está mal, pero es importante hacerlo con límites. En lugar de firmar un crédito, quizá puedas apoyar revisando opciones, ayudando a hacer un presupuesto o aportando solo una cantidad que realmente puedas permitirte perder. Recuerda, cuidar tus finanzas también significa cuidar tu nombre, tu historial y tu tranquilidad. Muchas gracias y hasta la próxima.
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0: Las ranas pertenecen al grupo de los anfibios. La palabra anfibio viene del griego y quiere decir doble vida. Este nombre se debe a una característica particular de este grupo de animales. Ellos viven la primera mitad de su vida en el agua y la segunda mitad de su vida en la tierra. Dentro de los anfibios y en conjunto con los sapos, las ranas pertenecen al orden Anura, que son los anfibios que carecen de cola. ¿Alguna vez te has preguntado cómo respiran las ranas en el agua? Cuando tienen forma de larva, presentan branquias externas que les permiten realizar la respiración mediante intercambio gaseoso con el agua. El agua entra a través de la boca y sale por las hendiduras branquiales. Paralelamente, se desarrollan las branquias internas por debajo de donde se ubican las externas. A los pocos días de vida, mediante la metamorfosis, que es una transformación en su cuerpo, las branquias externas son cubiertas por un pliegue tisular llamado opérculo, que deja solamente una o dos pequeñas aperturas al exterior. A partir de este momento, las larvas pasan a utilizar las branquias internas para el intercambio gaseoso, y en las últimas etapas de su metamorfosis pierden estas branquias y desarrollan pulmones. Durante su etapa adulta, las ranas tienen dos pulmones y carecen de diafragma, por lo que deben realizar movimientos convulsivos con la garganta para generar la entrada y salida de aire. Sin embargo, existe una tercera modalidad de respiración en estos animales, la cual los acompaña a lo largo de toda su vida: la respiración cutánea. Esto es que también pueden respirar a través de la piel. La piel de los anfibios es muy permeable, lo que permite el paso de oxígeno desde la superficie hasta la sangre. Además, tienen glándulas que segregan una mucosa que los mantiene humectados, lo que facilita el intercambio gaseoso.
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2: 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Son las 5:30.
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6: Hola, hola, ¿cómo están? Bienvenidas y bienvenidos a Suma Educativo. Yo soy Cecilia Salas y aquí a mi lado está María Patiño, como todos los lunes. ¿Cómo estás, María?
7: Pues como todos los lunes, muy contenta de hacer Suma la Educación.
6: Sí, y sabes que hoy me da muchísimo gusto que nos acompañen en este espacio. ¿Por qué? Porque hoy vamos a hablar no solamente de educación, hoy vamos a hablar de un tema que nos compete a todos como personas.
7: Tenemos un tema que, híjole, creo que todos creemos que nos dominamos a nosotros mismos, todos creemos que somos maduros, todos creemos que somos adultos, hasta que la vida nos pone a prueba y resulta que ni somos tan maduros, ni estamos tan en bajo control, ni reaccionamos de la manera más adecuada. El día de hoy vamos a tocar un temita que tiene que ver con inteligencia emocional.
6: Exacto, porque una cosa es decir, a ver, yo soy muy tranquila, soy una persona tranquila, serena, pero otra cosa muy distinta es cuando estás, por ejemplo, en el tráfico o ya vas tarde o te hablan del trabajo y además de repente alguien te puede mandar un mensaje que te dice, oye, tenemos que hablar. Cuando te llegan este tipo de mensajes o cuando de verdad estás en una situación como, pues, que te pone en crisis, ¿no? Que te violenta un poco o que te hace...
7: Inquieta.
6: Te inquieta, exactamente. O sea, porque sí puedes ser una persona muy serena, pero a lo mejor si estás en el tráfico y alguien se te cierra, pues la serenidad se va a un lugar muy recóndito y te sale otra personalidad, ¿no?
7: O si tienes mil cosas que hacer y de repente desde casa te llaman o desde el trabajo te llaman y te dicen que hace falta algo que no esté en tus posibilidades en ese momento, también como que te saca de... Y bueno, así podemos poner mil ejemplos. Justamente el día de hoy vamos a hablar de estos detonadores automáticos de la ansiedad, del mal humor y de las catástrofes, pero sobre todo vamos a hablar de inteligencia emocional. Básicamente, si polarizamos el asunto, siempre hay dos maneras de ver las cosas, de la manera positiva y de la manera negativa. Siempre hay dos maneras de reaccionar, de manera positiva o de manera negativa. Cuando reaccionamos de mala manera es que nos hace falta inteligencia emocional, nos hace falta trabajar cosas, y una de las partes más importantes es reconocernos a nosotros mismos qué es lo que estamos haciendo para poder poner los medios para ser mejores personas.
6: Porque se habla mucho, y es un tema muy actual, que hablemos de la inteligencia emocional. Y bueno, la inteligencia emocional en teoría pues se escucha como... O sea, si uno va leyendo, no sé, algún artículo, algún tratado, algo, literatura sobre inteligencia emocional, podemos decir, ah, pues sí, sí me identifico. O sea, sí, sí me comporto, sí soy maduro, sí saludo, sí esto. Pero realmente la inteligencia emocional se nota cuando las cosas no salen bien. Cuando todo sale bien, todos somos emocionalmente inteligentes, pero cuando se rompe algo, cuando hay presión, cuando hay conflicto, cuando hay una pérdida, justo ahí es cuando se ve realmente de qué estás hecho, de qué está hecha tu inteligencia emocional, cómo afrontas aquello, cómo realmente te creces, o como tú dices, ¿no? O te violenta o te decrece o reaccionas mal ante esa situación que te supera.
7: Y de hecho, yo creo que a todos nos ha pasado alguna vez que una vez que pasa todo el hecho, podemos pensar, reflexionar sobre nuestros actos y decir, no, la verdad es que sí me pasé, la verdad es que sí exageré, la verdad es que no debí de haber reaccionado así. Y bueno, pues ese también es parte del aprendizaje humano. Tampoco digamos que nacimos sabiendo manejarnos y tenemos todo bajo control. Entre menos lo digamos, es que más vamos creciendo. Porque fíjate que hoy, en contextos educativos y laborables, de hecho aquí hemos hecho varios programas sobre eso, se habla mucho de las habilidades blandas. Pero en realidad es mucho más complejo el asunto cuando lo ponemos, como bien dices, en un texto en literatura, o lo vemos a lo mejor hasta de manera práctica y rápida en un videíto. Uh-huh. Esto es como, ah, sí, claro, sí, qué lindo, sí, las habilidades blandas, sí, qué bien. Pero cuando la vida nos pone a prueba es donde viene realmente esas acciones que nos van a probar como personas.
6: Es que de hecho, bueno, la literatura también habla mucho, la literatura sobre la personalidad habla mucho de esto, ¿no? De que todos tenemos un temperamento, o sea, nacemos con un temperamento, pero ese justo hay que educarlo y es donde se forma o se forja el carácter. Por eso es tan importante la intervención educativa y formativa en las personas, y por eso nunca se acaba. Siempre la persona es un ser perfectible, es decir, vas adquiriendo mayores grados de control en ti mismo, de autoestima, de automotivación. ¿Qué quiere decir esto? Que hay personalidades que somos más secundarias y hay personalidades que somos más primarias. Las primarias tendemos a reaccionar inmediatamente y las secundarias pensamos un poco más cuando reaccionamos, digamos, no de muy buena manera. Entonces, aquí lo importante es irnos conociendo un poco a nosotros mismos, o un mucho, porque los años no nos dan esa madurez. O sea, no porque tengas 40, 30, 50, 60, quiere decir que ya eres una persona completa. Puedes ser una persona de 60 años, pero comportarte como un niño o como un adolescente. O sea, es decir, que te falta mucho trabajar en ti mismo.
7: Qué bueno que tocas ese punto, porque también es común muchos nos justifiquemos. Uh-huh. Como de, ah, es que yo tengo este carácter, ah, es que este es mi temperamento. Uh-huh. Pues sí, si ya sabes, si ya tienes identificado, pues deberías de trabajar en aquello que te vuelve una mejor persona.
6: Una vez una persona, o la situación, pero la esencia es esta, una persona estaba con otra y él se jactaba mucho de decir que era una persona de carácter muy fuerte, ¿sí? Tener mucho carácter. Y la otra persona se le queda viendo porque le dio todos sus argumentos y dijo, más bien eres una persona de falta de carácter. ¡Auch! O
7: sea, ¡uy!
6: Sí,
7: ¡uy!
6: Sí, sí, sí. Entonces sí hay que tener mucho cuidado qué entendemos por esta parte de que tenemos un buen carácter, un carácter fuerte o un control dentro de nuestro propio carácter.
7: Bueno, y para todo esto, Daniel Goleman es uno de los autores más conocidos. Plantea que la inteligencia emocional incluye reconocer lo que sentimos, entender por qué lo sentimos y saber qué hacer con eso. Pero llevémoslo a algo muy real. Imagina que estás en una junta y alguien cuestiona tu trabajo frente a todos. En ese momento pasan mil cosas por tu cabeza. Se acelera tu corazón. Te pones a la defensiva. Quizá te dan ganas de responder de inmediato, o de quedarte callado pero molesto durante todo el día, o de no hablarle a esa persona. En ese momento, en ese instante, es la inteligencia emocional la que entra en acción. No es lo que sabes, sino lo que haces con lo que sientes.
6: Híjole, este ejemplo, María, es como muy, muy cotidiano, ¿no?
7: Todos los días.
6: En los ambientes laborales. Yo creo que sí, esta parte de que nos contradigan o de que nos cuestionen alguna situación laboral, un proyecto, un plan, no sé, una propuesta, lo que sea, realmente sí deja mucho que decir, como nos estás diciendo, de la manera que nosotros reaccionamos o contestamos o nos comportamos cuando nos pasa eso. Es, de hecho, el otro día que estábamos preparando el programa, leíamos sobre los famosos berrinches en adultos. Tú dices, ¿de verdad existen adultos berrinchudos? Pues sí, sí, y existen muchos, ¿no? La parte de que cuando nos incomoda algo y no reaccionamos, digamos, de manera positiva o de manera sana emocionalmente, entonces es ahí donde podemos hablar de un berrinche. Por ejemplo, cuando nosotros decimos, bueno, yo no grito, pero hablo fuerte para que me entiendan. Esa es una manera de hacer un berrinche en un adulto. Otro es cuando dices, no, yo nunca manipulo a nadie, yo la verdad es que dejo que todo el mundo haga y pues yo respeto, pero hago comentarios indirectos. Esta parte de la ironía o esta parte también de que no me gustó lo que me dijiste, yo no me enojé, o sea, es, no, yo no estoy enojada, no pasa nada, pero le dejas de hablar a esa persona o le evitas o la evades o, a ver, somos un poco más sofisticados los adultos y un poquito ya tenemos este
7: más elaborado.
6: Exactamente, los niños es natural, sale, o sea, si algo te molesta el niño pronto se aparta de ti o te contesta o te dice. El adolescente, pues bueno, ¿qué decimos, verdad? O sea, o te voltea los ojos o no te hace caso o se ensimisma en el celular o mil cosas, ¿no? Pero en los adultos, cuando queremos, digamos, manejar esto de una manera educada, nos comportamos de estas maneras, ¿no? Y que realmente están hablando no de un, digamos, de un control malentendido. Yo lo vería de esta manera.
7: Esto en espacios educativos es clave, porque un docente que responde con sarcasmo, un directivo que impone desde el miedo o incluso un padre de familia que descalifica, está moldeando formas de gestionar las emociones. Y aquí entra algo muy fuerte. Educamos más con lo que hacemos que con lo que decimos. Es decir, siempre, siempre, siempre nos están viendo, siempre nos están observando y además esas conductas son imitadas.
6: Y bueno, todo esto tiene consecuencias reales, ¿sí? No es esa parte de, ay, se enojó, o sea, hice algo ya, ay, perdón, se enojó, ¿no? No, no, no. Impacta en un sinfín de ámbitos, ¿no? Impacta en la confianza de las personas, en el clima emocional, en la comunicación y algo muy importante, si estamos hablando en materia educativa, en la disposición para aprender. Esa parte de tener maestros o maestras berrinchudas, habemos maestros que aunque estemos en un preescolar o en un infantil en primaria, pues podemos contestar o tener estas actitudes como nos decías, María, que a lo mejor no son las apropiadas y los niños imitan. De repente tú ves niños que contestan igual, o sea, o te contestan en la tarde a ti como papá y dices, ¿de dónde aprendiste eso? Es que mi miss le dijo así a, no sé, a alguien más, ¿no? O al revés, o sea, el niño contesta así en el colegio, en la escuela, y luego ya vemos y pues entendemos todo, ¿no? Porque en la familia así es la dinámica, ¿no? Entonces hay estudios recientes en educación socioemocional que muestran que ambientes emocionalmente seguros favorecen el aprendizaje profundo. Y esto no solamente aplica para la escuela, vuelvo a redundar, aplica para los ambientes de familia. Yo creo que el aprendizaje más profundo que tiene un ser humano no es la escuela, no es el ámbito escolar, es el ámbito familiar. Entonces, qué importante ahorita que está tan de moda, cuidar la parte emocional del ser humano, que nosotros como padres de familia, como adultos, pues realmente nos acostumbremos a estarnos como autoevaluando para ver si nosotros estamos creando un ambiente emocionalmente seguro para los que nos rodean o estamos poniendo algunas trabas y estamos haciendo que esta parte se pues esté un poco más débil, insegura, digamos, y esto cala en la personalidad y en la persona de cada uno de los que nos rodean. Entonces, por ejemplo, en la escuela, pues un estudiante aprende más cuando se siente respetado, no cuando tiene miedo. Bueno, yo creo que esto todo el mundo...
7: En todos lados.
6: O sea, en todos lados, en todos los niveles, en todas las situaciones. Y en los adultos pasa igual. Cuando estamos en ambientes laborales, nadie da lo mejor de sí en un ambiente tenso o agresivo. Es que yo creo... O sea, hay en mil ejemplos, María. O sea, que cuando te sientes como en esa situación de tensión o de agresión, muchas personas nos bloqueamos. O sea, te quedas, enmudeces.
7: Yo creo que es lo más común, ¿no? El bloqueo o puede ser la indiferencia. Uh-huh. Y ninguna de las dos resulta positiva para un entorno laboral.
6: Exacto. O si ya de plano estás muy rebasado, pues pueden ser agresiones. O sea, sí puede ser agresión verbal, física. O sea, se lleva a otro nivel. Yo creo que también, o sea, en ejemplos hay muchísimos, en anécdotas hay muchísimos. Creo que todos hemos tenido un compañero de trabajo, puede ser un jefe, un colega, alguien que aunque sepa muchísimo, que de verdad sea una persona intelectualmente muy preparada y muy profesional en el ámbito laboral, pero de repente nadie quiere trabajar con él, nadie. Le tienen miedo, lo rechazan, ¿sí? ¿Por qué? Porque a lo mejor él o ella explota de todo, o es muy sarcástico, o es muy hiriente. De verdad, esas personas, si no hay alguien cerca que los quiera y les tenga esa confianza para decir, oye, es que así no contestes, oye, es que de verdad estás lastimando a esta otra persona, es que de verdad siempre hace falta tener a alguien por ahí en los ambientes laborales que de repente así, o sea, no te lo digan enfrente de cuando estás haciendo, o sea, a lo mejor tú eres el agresor, ¿no? El agredido. Tú lo agradeces infinitamente cuando después alguien te retoma y te dice, oye, como que te pasaste un poquito, ¿no? O sea, a lo mejor no era para tanto. Entonces, bueno, ahí ya cabe la humildad, ¿no? Ahí ya vemos la parte de si la otra persona reconoce realmente si se pasa y pide una disculpa o habla o retoma a esa persona, pues según la situación en la que estés, ¿no? Puedes estar tú a cargo de personas o puedes estar, pues ahora sí, subordinado. Pero esta parte de tener colegas complicados,
7: sí,
6: berrinchudos, yo creo que todo el mundo lo hemos vivido y a lo mejor en un momento nosotros también hemos sido ese berrinchudo o ese complicado, ¿no? Entonces aquí lo más importante es darnos cuenta que ese tipo de personas, o si nosotros somos esa persona, desgastamos muchísimo a los de alrededor. Y la verdad, el costo laboral y, digamos, social y de ambiente, pues ahora sí que, ¿cómo te diré?, profesional, pues se ve mermado, ¿no? Entonces, sí es muy importante esas ayudas externas de repente, o hacer esos parones, o tener la madurez suficiente para decir, hoy ya no, no más, nunca más vuelvo a hablarle a una persona, nunca más vuelvo a atropellar o a criticar o a burlarme de alguien. ¿Por qué? Porque es importante, o sea, por ahí hay un dicho muy antiguo, ¿no? Que trata a los demás como quieras que te traten a ti, ¿no? Entonces yo creo que se aplica perfecto para las inteligencias emocionales.
7: Muy bien, vamos a hacer una pausa dentro de este tema tan interesante. De hoy vamos a escuchar a Katy Perry con Firework.

0: estamos de regreso. Esto es Zoom Educativo. Vamos a aterrizar en esto que veníamos platicando. Gestionar las emociones no es reprimirlas, porque a veces escuchamos cosas como contrólate. Bueno, a ver, sí aplica y no aplica. No te enojes, no pasa nada. Pero claro que pasa. Desde enfoques humanistas como el de Carl Rogers, se habla de la importancia de aceptar la experiencia emocional. Es decir, sí estoy enojada, sí estoy frustrado, sí esto me duele, sí esto me entristece, pero aquí viene la clave. Sentir no es lo mismo que actuar. Puedes sentir enojo, pero no gritas, no ofendes y no te vas contra la otra persona. Puedes sentir frustración, pero eso no implica que lastimes a los otros. Puedes sentir miedo, pero eso no implica que te quedes paralizado.
1: Así es, híjole María, esto qué importante es, ¿eh? O sea, como tenerlo muy consciente, que sentir no es lo mismo que actuar. Aquí les queremos compartir algunas herramientas prácticas, porque esto no se cambia solo con una buena intención. O sea, como, bueno, ok, el primer paso es estar con esa conciencia, pero luego sí hay que poner acciones muy concretas. Y bueno, la primera que les queremos compartir es la pausa consciente. Parece simple, pero no lo es. Yo creo que esta es una de las recomendaciones que nos hace, pues muchísimas.
0: Y es un básico.
1: Es un básico, ¿no? Es la de respira antes de responder. Así, literal, ¿no? Hay evidencia en la neurociencia que muestra que la respiración profunda ayuda a regular la respuesta emocional. De hecho, ves hace tiempo en la tele que pasaban de cuenta hasta 10.
0: Sí.
1: Luego ahora en lo que es, pues, no sé, terapias alternativas y todo este tipo de, te dicen, haz, no sé,
0: las respiraciones.
1: Ajá, 4, 10, según, ¿verdad? El nivel en el que te encuentres, ¿no? Entonces, bueno, esto siempre funciona. Entonces, antes de responder, respira. La segunda, nombra lo que sientes. Es decir, pues así dilo textual, estoy saturada o esto me está frustrando. El que tú lo digas inmediatamente baja la intensidad emocional. Yo creo que muchas de las terapias psicológicas están basadas en esto, ¿no? En que tú puedas externar esa parte que te está conflictuando. Y al momento que tú lo dices, o sea, que te sientes escuchado, que te sientes comprendido, que alguien es empático contigo y que no eres el malo siempre o la bruja del cuento, esto, híjole, serena, o sea, baja mucho la intensidad emocional. Otro tercero es cuidar el momento. A ver, no todas las conversaciones se deben tener en caliente. A veces lo más inteligente es decir, lo hablamos después. Uy, esto cómo funciona. Sí. En las relaciones familiares funciona muchísimo. O sea, con la pareja, con los hijos, sobre todo si son adolescentes, porque ellos lo que quieren es seguir como los adolescentes, es como seguir retándote.
0: Seguir confrontando.
1: Exacto. Entonces, el típico de no te enganches, tú eres el adulto, piensa antes de hablar, bla, bla, bla. Bueno, pues esto funciona mucho y también en los ambientes laborales. Cuando estás en una reunión y se vicia un poco, o sea, porque ya todo el mundo está enfrascado en su punto de vista y nadie cede. O sea, a veces es mejor como retomarla un día después o 2 días después. Decir, bueno, vamos a estudiar nuevamente el tema, vamos a considerar lo que dijimos todos y volvemos a traer una nueva propuesta. Lo hablamos después, ya más tranquilos, no en caliente.
0: El número 4, revisa la historia que te cuentas. Esto es, bueno, básico. Creo que es un consejo que yo me paso dando por la vida. A veces pensamos, lo hizo para molestarme, lo hizo por ofenderme, lo que estaba haciendo era burlarse de mí, cuando quizá ni siquiera era así. Nosotros ponemos palabras, interpretamos, nos armamos toda una historia en la cabeza por 2 palabras que escuchamos o por una actitud, cuando ni nos consta. Y bueno, ya nos alteró quizá hasta el sueño, cuando ni siquiera venía al caso. Y a ver, si venía al caso, pues tampoco es para darle tanta importancia. 5, algo muy práctico, baja el volumen y sube la claridad. Hablar más fuerte no te va a dar automáticamente la razón?
1: Bueno, a veces sí, nada, te creas. No, no es cierto, es broma. La verdad es que quiero cerrar esta parte con algo que me parece clave, sobre todo para quienes educamos. A ver, la inteligencia emocional es contagiosa. Realmente, híjole, esto si lo tenemos de verdad grabado, tatuado, escrito en el refri, la inteligencia emocional es contagiosa. O sea, si tú ves las cosas desde una perspectiva más sana, más positiva, eso se transmite. O sea, si tú reaccionas de una manera adecuada con tu entorno, el entorno va a regresar de una manera adecuada hacia ti. Un adulto que regula, que escucha, que responde con calma, genera ambientes distintos. Pues yo creo que esto es de verdad un básico que no tenemos que olvidar. ¿Cuántas veces en un salón de clase estamos con los alumnos y de verdad nos estamos diciendo una clase, estamos en un debate y se alteran los nervios, digamos, del ambiente de los muchachos, ¿no? Entonces a veces es muy necesario que el adulto realmente estemos a cargo y que escuchemos, pero a la vez que respondamos con calma. Y bueno, no solamente en el salón de clase, bueno, esto es para todo, ¿no? En los ambientes laborales, en los ambientes familiares y en los ambientes sociales también aplica muchísimo. Y bueno, aquí les quiero lanzar una pregunta para quienes nos escuchan. ¿Qué pesa más en un equipo, en una familia o en una escuela? ¿La falta de conocimiento o la falta de inteligencia emocional? Porque muchas veces no es que no sepamos qué hacer, es cómo lo hacemos. Entonces, las personas emocionalmente inteligentes no buscan ganar discusiones, buscan construir relaciones donde todos puedan crecer.
0: Pues nos quedamos con esto. La inteligencia emocional no es un discurso bonito, es una práctica diaria, especialmente a prueba en momentos difíciles.
1: Sí, ahí en el tráfico, en la discusión, en el cansancio, ahí justo es donde realmente se nota quiénes somos. Ojalá que algo de lo que compartimos hoy te acompañe la próxima vez que sientas que vas a explotar.
0: Y en lugar de reaccionar, sepas responder asertivamente. Gracias por acompañarnos en este episodio de Suma Educativo. Nos escuchamos en el próximo programa, donde seguiremos compartiendo recursos para fortalecer la práctica educativa. Les invitamos a seguirnos en nuestras redes sociales y a escuchar este programa en las plataformas de podcast. Nosotros somos Suma Educativo. 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Vámonos, Cecilia.
1: Vámonos, María.
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